0: Muy bien, sigue la luciérnaga, sigue Caracol Radio al aire. Aquí estamos, hoy los saludamos como siempre desde Montería, desde la Feria Nacional de la Ganadería, el Departamento de Córdoba y la Federación Nacional de Departamentos. Ya mismo, péguense a YouTube, entran a YouTube, ponen Caracol Radio, porque en segundos vamos a los Estados Unidos, Mundial de Fútbol, Sebastián claro. Vargas,
1: sí
0: señor.
1: Sí señor, y por ahora tenemos un invitado que si hablamos de deporte, tenemos que hablar de él, Gabriel. Tenemos que hablar de un tocayo suyo.
0: A ver.
1: Vea, él es nada más y nada menos que Luis Gabriel Aldana, director de Indeportes Córdoba. Luis Gabriel, ¿cómo está? Bienvenido a la Luciérnaga.
2: Bueno, a ustedes, muchas gracias por la invitación y bienvenido al mejor departamento de Córdoba. Al mejor departamento del país, Córdoba.
1: Bueno, ¿cómo ha sido precisamente el deporte vitrina para el departamento de Córdoba?
2: Bueno, desde la administración del gobierno de doctor Erasmo Zuleta realmente hicimos una apuesta grande por el deporte. Hoy el deporte el deporte cordobés en Colombia es un referente a nivel nacional por los grandes deportistas que tenemos, pero también por esos grandes eventos que hemos organizado a lo largo de estos 2 años y medio de administración.
1: Bueno, y estamos escuchando precisamente un artista de Córdoba, pero se vienen los Juegos Nacionales 2027. ¿Qué tenemos preparado? ¿Qué sorpresas para que la gente desde ya se anime?
2: Bueno, no. Una gran apuesta que tuvimos en esta administración realmente de ser sede de la fiesta deportiva más importante del país, los Juegos Nacionales. Estamos preparándonos no solamente en infraestructura deportiva, sino también en lo deportivo, porque tenemos que ser protagonistas.
1: Protagonistas. Y bueno, estamos en Feria Ganadera, versión número 64. ¿Cómo vincular el deporte precisamente a la Feria de la Ganadería?
2: Eso fue una apuesta que hicimos desde el año pasado con la primera media maratón del departamento de Córdoba, donde estuvimos participando alrededor de 2.500

0: pueden ir por esos deportes. Es que así, después de que se acabe el Mundial, vuelve el fútbol colombiano. Y Jaguares de Córdoba, Cúcuta Deportivo y el Chico están peleando el descenso.
1: Entonces necesito que el Cúcuta que se vayan por otro deporte.
0: Váyanse por otro lado.
2: Sí. No. Jaguares va a repuntar y vamos a hacer un papel en este próximo periodo.
0: No.
1: Óigame, por supuesto que lo importante del deporte es cómo desde los niños se van creando deportistas que terminan siendo de alto nivel. El deportista no se hace de la noche a la mañana. ¿Cómo funciona esto con los semilleros acá?
2: Bueno, tenemos alrededor de 32 ligas deportivas que tienen sus procesos de masificación, pero nosotros queremos también dejarle un legado al departamento de Córdoba. En esta administración estamos apuntando al tema de la reserva deportiva y estamos trabajando con todos los entes municipales para crear una gran reserva deportiva y que Córdoba realmente tenga de a dónde escoger deportista para sus selecciones.
3: Oye, tú, ¿desde qué edad los niños pueden inscribirse a los diferentes áreas de deportes que tienen allá?
4: ¿A ti qué te gusta de deporte, Nelly?
3: Me va a dar risa.
1: ¿Cuál?
3: El deporte de las narices chatas.
1: ¿El boxeo?
3: Sí.
1: Sí.
3: Sí, a mí me gusta sacarle sus coscorronazos.
4: No, pero eso no es de coscorrones. No, pues es que no.
3: No, porque la mamá me enseña. Tú llegas y le pegas un jumper, le haces un...
4: Jab de derecha. Jab de izquierda.
3: Jab de izquierda. Uno sé cuántas.
4: Gancho de izquierda, gancho de derecha.
3: Ese.
4: Sí.
3: Y tas, y push.
4: Pero no, tampoco.
3: No, pero que no le... Que es solo para el deporte, no para pelear con nadie. Ni con los niños, ni con las niñas.
4: Sí, yo ya vi que en el colegio tú.
0: Ya, pero y aquí estaba viendo, Luis Gabriel, futbolistas de talla internacional que han pasado hasta por la Selección Colombia. El Colibrí Miguel Ángel Borja, sí, de Córdoba. Morelos. Alfredo Morelos, que ayer jugó la FIFA.
1: Sí.
0: El Búfalo. Wilson Morelo también, que pasó por Santa Fe, por Águilas. Sí. Y Duván Vergara, que pasó por el América, ahorita está en Racing.
2: Y Kate Tapia, nuestra deportera de la Selección Colombia, que hoy están jugando en Paraguay, creo que están, sí, tienen partido hoy en la selección femenina. Entonces realmente deportistas que nos llenan de mucho orgullo.
1: Bueno, pues qué bien lo que están haciendo desde Indeportes Córdoba acá, señor.
2: Bueno, no, ustedes muchas gracias realmente por estar pendiente, porque realmente tenemos que mostrar ese talento que tiene nuestro territorio y bueno, esto es una herramienta importante.
1: Bueno, Luis Gabriel Aldana, mil gracias por estar aquí en La Luciérnaga y le ponemos un poquito de humor a nuestro programa más bien.
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6: Bueno, amiguito, Gabrielito. Retomamos acá, Gabrielito, cuando cae un crepúsculo ya oscurito, sí, como lo ve también, Villarcito.
7: Está bien oscuro hasta ahora ya.
6: Y ahora sí oscuro.
7: Sí.
6: ¿Y allá cómo estamos, Gabrielito?
3: No, Gabriel, acá tenemos un cielo claro todavía, sí, no está tan oscuro y un sol espectacular que se está escondiendo.
1: Verá, sí, pues acaban de llegar como unas empanaditas y unas,
0: ¿sí?,
1: cosas.
0: ¡Uy, qué bueno!
7: Oiga, Gabriel, pero abren hablando de comida. No, pues hay más comida. No, mirando, Gabriel.
1: Se le va uno la atención de estas cosas.
8: No se la lleve, ¿no?
1: Traiga. Bueno, amiguito, espero que sea bueno porque se está sumando la gente, los YouTube
0: de oyentes.
8: Ay, amiguito, mire.
1: Sí, mire, tranquilo, usted siga por ahí. Tranquilo, no, hombre, no, mire. Trajeron chicharrón, yuca, patacón.
0: Echa el chiste, amiguito, vaya.
6: Amiguito. Salgamos de ese chicharrón.
1: Dele dando, sí. Los que quieren ver en YouTube ponen Caracol Radio y les contamos que estamos.
7: Ah, chicharrón. ¿Pero para qué quieren ver? ¿Para que le dé hambre como a uno? Sí, no, claro, Gabriel, gracias.
1: Un poquito, sí.
6: Gabrielito, yo le estoy diciendo a mi esposa Google.
1: ¿Por qué?
6: No me deja terminar una frase y ya me está dando sugerencias.
1: Sí.
6: Impresionante. Apellido curioso: Pepín Bello, un escritor español.
1: Pepín Bello.
6: Y Mario Papi, un abogado y político chileno. Mario Papi, sonda. ¡Ay, papi! Miren este, Gabriel Tarde.
1: ¡No!
6: ¡Sí! Sociólogo, criminólogo y psicólogo francés.
1: Uy, usted no sabe cómo está esta costilla y chicharrón.
8: Uy, está deliciosa.
6: Y Gabriel llegó tarde. Datos importantes, Gabrielito, a esta hora, cuando llega el humor, la alegría, lo máximo, el meollo.
1: Todos aquí con la boca llena, es el coro.
6: Tuétano.
1: Bueno, dele, amiguito.
6: Gabrielito, solamente doy un dato de del reglamento del Club de Gordos. Mañana hoy el resto. Uno nomás hoy. El reglamento del Club de Gordos.
1: A ver, ¿cuál?
6: Si usted come algo y nadie le ha visto que esté comiendo, eso no aporta calorías.
1: Muy bien, me parece.
6: Esa es la... Muy bien. Listo, mañana vamos a
1: ver. Todo el mundo.
0: Nos jodimos.
6: Pero bueno, lo estamos viendo todos con tos y todo. Ahora sí tenemos esto a esta hora, Gabrielito.
1: A ver.

0: Mire, eso va a hacer que se me quite el hambre. No, me no, quite el apetito.
1: No, imposible. Sí.
2: Póngala, póngala imposible. Para que se
0: no, póngala, hombre.
3: Sí, sí, sí. Oiga, director, pero acá se.
0: No, pero ¿qué hago yo? Me
1: menos atorado.
3: Sí, y Lulú aquí bailando también, Gabriel. No.
1: Nosotros en Medellín también nos la bailamos.
0: Sí. Ah, sí. Sí.
1: Gabriel,
0: no,
1: ¿qué
0: esa piña.
1: Vamos a
0: esa
1: ver piñata, si...
0: hombre. Muy mala.
1: ¿Un jugador de fútbol?
0: ¡Ay, pero Lulú! No. Eduardo Ramírez Lulú, usted.
3: No. Gabriel, aquí está que se burla del tema.
1: No, es que esto levanta el ánimo más que un chicharrón. A nosotros nos toca así, animándonos con música.
0: Bueno, a ver.
1: Imagínate que un jugador de fútbol le da el tetero al niño.
0: Perdóneme, amiguito, es que si se dan cuenta, a ver si enfocamos acá. Bien. Quienes nos siguen en YouTube, ponen YouTube, ponen Caracol Radio, miren, la traen como en una barquita de sushi. Entonces vale como sushi. Su claro, chicharrón. Sí, señor.
3: Su
0: vale
3: yuca,
0: como,
3: su
0: patacón. Si
3: un barquito de sushi.
0: Sí, déjelo. Es un barquito. O sea, pedimos un barquito de sushi. De
3: ahí sí, le metieron. Pero barquito, yuca, el barcote, o sea, eso no es media mesa.
0: Ah, no, le metieron yuca, patacón, costilla, chicha. No, eso ya no es culpa mía. Sí, no, bueno. Amiguito, ahora sí.
1: Ahora sí, Gablito. Un jugador de fútbol tiene un bebé y le da tetero y el niño sigue llorando.
0: Ajá.
1: Después le da fécula y el niño sigue llorando.
0: Sí.
1: Después le da un poquito de ron y el niño ríe.
0: ¿Cómo así?
1: ¿Cómo se llama la película? Ron al niño.
0: Muy bien, amiguito. Pues hablando de fútbol, Sebastián Vargas, ¿en qué latitud, ciudad en los Estados Unidos, México, Canadá? Mundial de fútbol se vive en Caracol. Don Sebas, buenas tardes, los saludamos desde Montería, Córdoba.
4: Yo los saludo desde San Diego, California, a don Gabriel, donde son las 4 de la tarde, 19 minutos. Y es prácticamente la última jornada que nosotros tendremos. La selección ya viaja mañana. Nosotros también lo haremos, pero no como ellos en vuelo charter. Nosotros en vuelo comercial rumbo a Guadalajara.
1: Vea. ¿Y qué tenemos de novedades, mi querido Vargas?
4: Mire, el equipo no trabajó ayer por la tarde.

0: Vea. ¿Y qué tenemos de novedades, mi querido Vargas?
1: Mire, el equipo no trabajó ayer por la tarde, tampoco trabajó el día de hoy, descanso, incluso estamos en el hotel de concentración del equipo nacional, donde algunos jugadores han salido del hotel, se han ido de compras, algunos han salido a caminar, caso James Rodríguez que estuvo comprando un café, Jerry Mina salió junto a Lerma y Deiber Machado, Juanfer Quintero se montó en un carro, iba a hacer alguna visita por acá cercana en la costa oeste de los Estados Unidos, John Arias ya volvió con algunos paqueticos, lo mismo que Richard Ríos, gastándose de una vez los viáticos. Y ve, Oscar Darío, que todos tenemos derecho a gastarnos los viáticos.
2: ¿Y usted qué ha gastado, Juan Sebastián? ¿Usted no ha gastado nada?
3: Perrito caliente.
1: Suela y bloqueador solar.
0: Ah, ya. Venga, pero Vargas, ya que usted dice caminando, ¿cómo está caminando Lucho Díaz? Porque dijeron que estaba como cojo. Es más, usted fue el que hizo la pregunta.
4: Esa es la gran pregunta, sí, de tenía, todos. Salimos preocupados.
1: Que tenía un huevo. Le preguntamos al profe que cómo pues, había visto el huevo de Lucho, y entonces era una inflamación que le había dado en la pierna derecha al hombre del Bayern Múnich, pero sin ningún inconveniente. Incluso en las redes sociales ya está rotando una foto de Luis Díaz, de Muñoz, de Camilo Vargas, Juanfer Quintero, James Rodríguez, con un jugador, con Butler de la NBA, muy amigo de Juanfer Quintero.
2: Claro que con un huevo hinchado sí tiene que caminar, sí, uno rarito.
4: Sí, uno camina medio...
5: Amarilla. Ay, amarilla. Amarilla.
1: Roja, roja.
4: No, oiga, no, Vargas, es muy importante ya algo que se dan cuenta mucho los periodistas. ¿Cómo está el ambiente de la selección? ¿Cómo se tratan entre ellos? Las caras de los jugadores. Ese ambiente que no vemos desde lejos, ¿cómo lo sienten ustedes?
1: Muy bueno, Gabriel. Y eso se dejó ver mucho, no solo en los entrenamientos, sino en la zona mixta de la despedida en Bogotá, donde se hizo una zona mixta como se hace en periodo FIFA durante la Copa del Mundo. Entonces, claro, estábamos entrevistando jugadores y pasaba, por ejemplo, Lucho le pegó un calvazo con cariño a Dita, por ejemplo. Okay. Otro pasó y también le pegó, creo que fue a Gustavo Puerta mientras hablábamos con él. Entonces, obviamente, todo este tipo de acciones nos hacen ver que el ambiente dentro del grupo es bastante, bastante bueno de cara a la Copa del Mundo.
4: Vargas, ¿qué referencia tiene usted de a quienes vamos a enfrentar en esta primera ronda, así por encima y en los partidos, en los amistosos que hemos visto?
1: Bueno, le digo rápidamente, hoy jugó la República Democrática del Congo, que será nuestro segundo rival en Guadalajara el día 23 de junio, perdió en Francia con Chile 2-1. Uzbekistán ayer es en idéntico marcador, que será nuestro rival del debut el 17 de junio, perdió contra Holanda 2-1. Uzbekistán hará su debut en Copa del Mundo con Fabio Cannavaro, el italiano, como su seleccionador. La República Democrática del Congo regresa después de 5 décadas a un mundial, lo hizo con el nombre de Zaire en 1974, y creo que con Portugal pues tenemos ya toda la referencia de que es uno de los grandes favoritos para llevarse la Copa del Mundo.
4: Sebas, ¿qué tan pendientes estaban de la final del fútbol profesional colombiano allá?
1: Mucho, mucho, sobre todo los jugadores de selección nacional, porque había de un bando y de otro. Al final celebraron Lucho Díaz y Willer Dita, que pasaron por el Junior de Barranquilla, crecieron futbolísticamente en el Junior de Barranquilla, los transfirió al fútbol internacional el Junior de Barranquilla, uno a México, el otro en su momento al Porto de Portugal, y por el otro lado pues obviamente David Ospina, que era de Nacional, Davinson Sánchez, que pasó por Nacional, Daniel Muñoz, que es hincha de Atlético Nacional, pero estuvieron pendientes de la final del fútbol colombiano aquí en San Diego.
4: Por supuesto que el clima varía mucho de ciudad a ciudad en los Estados Unidos y también los que van a jugar en Canadá. Pero frente a los amistosos y a lo que usted ha vivido allá en el calor, ¿cree que las pausas para hidratarse sí van a ser necesarias en este mundial?
1: Totalmente, Gabriel, totalmente. Okay, el verano, bien, tanto en México, Estados Unidos y Canadá es muy fuerte. Colombia, por fortuna, va a jugar a las 8 de la noche, 9 de la noche hora colombiana, sus dos primeros partidos. Uno en la altura de México, que no es tan grave, el otro una altitud media de 1.300 metros de Guadalajara, pero el tema si bien es en el último partido, donde será promediando las 7:30 hora local en Miami el partido con Portugal, entonces ahí sí va a ser complicado. Incluso lo vivimos en el partido del domingo contra Jordania, donde la temperatura era bastante alta porque el partido comenzó a las 4 de la tarde.
4: Bien, señor, ¿qué recuerdos le va a traer a sus compañeros del programa del Mundial? O sea, ¿qué viene allá? ¿Qué ha visto hasta ahora?
3: Souvenirs.
4: Porque no, todavía venir, no, por ejemplo, está en el Mundial, no, entonces pues todavía no
1: Alexandra,
4: sabemos.
1: Alexandra, un llaverito. No.

0: Él siempre me trae una gomita, sí. Un llavero, un dulcecito.
1: A Gabriel Andrés puede ser de pronto un sombrero pesquero.
2: ¿Sombrero pesquero?
1: A George, dulces, pues para que siga engordando.
2: Gracias. No, pero a ver, calma, hombre.
1: Y a mi compañero de Medellín, pues sí, las deudas. Que las ayude a pagar.
0: La tarjeta de crédito.
2: Ay, son varios. Sí, sí, sí.
1: Y, entre todos podemos pagar eso. Nos dividimos.
2: ¿Y Villar y Fraile qué?
1: Chocolates también ahí.
2: No, y a mí como que un sombrero ahí. Pesquero, ¿cómo para qué?
1: O sea, para sus jornadas de golf.
2: Ah, sombrero pesquero.
3: Ah, sombrero pesquero para golf. No,
2: que. Mucho ordinario. Que me traen una pantaloneta de baño
0: para jugar sombrero golf.
4: Pero al menos le van a llevar algo, patrón.
1: Ah, bueno,
4: que
1: las deudas. Una bolita se la llevo, director del mundial.
2: Oiga, no, pero mejor eso... el sombrero, no me llevo.
4: Llévele la bolita al mundial.
2: No, señor, no me llevo nada. Gracias, Vargas. Una pausa y regresamos en La Luciérnaga.
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6: Ahí viene muy triste, compadre. 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
1: Bien, sigue la luciérnaga, sigue Caracol Radio al aire. Aquí estamos en Montería y estamos en el departamento del Córdoba, gracias a la Federación Nacional de Departamentos en esta feria ganadera. Ya saben, YouTube, Caracol Radio, ahí estamos nosotros. ¿Quieren conocer a los candidatos a la presidencia? Mejor aquí. Precisamente, Orlando Villar, al fin, ¿hay debate, no hay debate, en qué estamos?
2: Pues Gabriel, han aceptado los candidatos hacer una especie o participar del debate, pero están poniendo condiciones. Están hablando, Gabriel, en la segunda vuelta, además que se ha hablado de estos debates presidenciales, pues esta mañana en 6 AM W con Julio Sánchez Cristo, Abelardo de la Estrella confirmó que puede tener ese debate con Iván Cepeda.

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8: Que le hagan eso a José Manuel, ahí nos jodimos. Hombre, bueno. Pero por mi parte pueden preguntarme de todo, hasta de cuántas rayas tiene el tigre. Eso es.
9: Y yo exijo que solo me pregunten por la vida del expresidente Uribe. ¿Viste? De él ya le investigué quién le regaló el primer mameluco y de dónde salió el dinero para comprar la primera compota que le dieron.
8: Mira, monstruo, por último, exijo que el debate sea animado por mi compadre Silvestre Dangón. Una música bacana, así bien chévere.
9: ¿Cómo se le ocurre proponer eso? No ofenda. El debate debe ser amenizado con mi propia música. O sea, con la de Cepeda.
8: No
9: la mía, sino la de Andrés. No somos familiares, pero igual, un Cepeda es un Cepeda.
8: No, si es eso, entonces que venga Risa Loca y La Guachafita. O Los Alegres de Puerto Triste ahí con sus famosas canciones. Ubícate, Cepedita y monstruo. Entonces...
9: No, ningún Cepedita. Ubíquese usted. Se acaba de tirar el debate. No voy. Hasta luego.
8: Entonces seguiré yo entonces cantando más bien. Monstruo, cuando quiera invítame.
10: Bueno, sí señor, y bienvenido siempre. Bueno, Fraile, entonces, ¿cree que va a haber debate entre presidentes o no?
11: Hoy la apuesta, Gabriel, es que ojalá se pudieran dar los debates, pero no ve uno, digamos, la decisión final de las campañas de decir sí a todo. No deberían exigir ninguna condición. Abelardo de la Esprilla dice que debe haber debate de vicepresidentes. Iván Cepeda no quisiera eso. Hemos visto a las fórmulas intentar moverse de un medio hacia otro. Las ofertas están hechas.

0: y lo que hemos visto es que cada vez que estamos cerca de realizar un debate, hayan una excusa diferente para negarse. Así que yo, lamentablemente, en este caso, yo debo decir que no estoy optimista y creo que está muy lejana la posibilidad de ese debate. Ojalá se dé por el bien de la democracia y para que los colombianos puedan comparar,
1: o sea,
0: propuestas.
1: Si tiene que apostar a que hay debate de presidentes,
0: yo diría que no, sobre todo porque veo un candidato muy confiado, veo un candidato que está muy consolidado, y si lo logró sin debates,
1: ¿qué va a decir? Esa es buena pregunta. Villar, ¿usted cree si hay que apostar, apostaría que hay debate o no?
2: Sí, yo creo que sí, Gabriel. Yo creo que los dos están, al menos en el caso de Abelardo de la Estrella, siempre ha dicho que está dispuesto y que lo citen y que él va. El que se había negado durante toda esta contienda electoral fue Iván Cepeda, pero lo que me dicen a mí desde la campaña es que se dieron cuenta que en este punto donde ha estado, sobre todo esta semana, después de que pasaron el día de elecciones, al momento de hoy, que ha estado muy callado, que si bien participa de sus actos públicos y demás, necesitan que tenga esa contienda, porque Iván Cepeda sin duda es una persona preparada, con experiencia, y lo que consideran es que podría llegar a darle un buen debate y a ganarle algo de terreno a De la Espriella. Y entonces yo creo que van a insistir desde la campaña de Cepeda, van a tratar de que así sea. Entonces yo apuesto porque sí se va a dar.
1: Lo cierto es que siempre el que va perdiendo pide debate, el que va ganando dice: ¿qué tal que la embarre en el debate y pierda algunos puntos? ¿Para qué me voy a arriesgar? Bueno, ahí queda la apuesta. Yo digo que no va a haber debate entre presidentes. Uy. Vamos a ver qué nos queda eso. Más bien, vuelvo con la nena que está en la Feria de la Ganadería, precisamente por allá dando vueltas con sus amigos, a ver qué está pasando. Bueno, nena, adelante tú con todo lo que ahí tenemos en esta Feria de la Ganadería.
3: Oiga, y en este calor, una bebida caliente, un cafecito, un chocolate. Me vienen para la Mata del Cacao. Vienen del Valle del Cauca porque en la Feria Ganadera invitaron gente de todo el país. Jonier, cuéntenos qué está ofreciendo usted acá, qué productos han sacado del cacao, que aquí veo que no es tanto para beber, sino para untarse.
4: Bueno, sí, muchas gracias. Nosotros desde el Valle del Cauca lo que estamos haciendo con toda la familia es cultivar el cacao, darle valor agregado, transformarlo. Por eso aquí lo que te mostraba, las barras de chocolate. Pero además hemos ido mucho más allá. Nos dimos cuenta que un valor muy importante del cacao es en la parte cosmética. Por eso también tenemos los exfoliantes de cacao con miel. Estamos sacando nuestra propia barra hidratante con manteca de cacao. ¿Qué buscamos? Sacarle diversidad. Encontramos que tenemos el mejor cacao del mundo en Colombia. Y obviamente en el Valle del Cauca no estamos exentos de ello. Es un cacao de alta calidad, de muy buena altura, con un gran sabor, con unas notas de sabor, que no solo la salsa, el cacao también nos sabe delicioso en el Valle del Cauca.
3: Tenemos un amigo que tiene la cara así toda ajada, pues ya está cascado, se llama Chaparro. ¿Esto le sirve?
4: Sí, al viejo Chaparro, mantequita de cacao y esfoliante, hacele.
3: Nena, ¿dónde andas?
5: Claro que sí, Juanfray, estoy aquí con Mauricio Jaramillo porque estamos con unos cafés espectaculares. Bombón rosado, Borbón rosado y Geisha, no Geisha. Hola, Mauricio.
6: Hola, ¿cómo estás, nena? ¿Cómo te va?
5: Bueno, ¿y por qué están tan especiales tus cafés?
6: Bueno, yo creo que es tanto por la producción, el proceso que tenemos de una forma de intención y de querer mejorar los procesos.
5: También tienes un café con una variedad del cannabis.
3: Nena, ¿eso qué es?
5: Tú hablas mejor de eso, yo no sé nada.
3: ¿Cómo así que se puede hacer una mezcla, una infusión de cannabis con el café? ¿Cómo funciona?
6: Claro, Juan, muchas gracias. Bueno, esa es parte de la investigación. Empezamos con el conocimiento impartido de cada uno y nos dimos cuenta que pueden mejorarse uno al otro. Tienen estructuras moleculares muy similares y eso nos permite mejorar el proceso y también la calidad organoléptica al final de la taza.
3: Bueno, vamos a probarlo. Un cafecito con cannabis.
5: Gabriel, de todos modos, yo estoy viendo a Juan un poquito raro. Ah, no, es que él ya era así. Gabriel, yo sigo viendo a Juan Fraile raro. Mira, está toteado en la risa.
3: Hermano.
5: No, ya seguimos el estudio.

0: Y como sí, nosotros seguimos aquí en modo de feria de la ganadería, Montería, de Córdoba, sí, entonces venimos con un chiste representado, patrón.
1: Uy, no, sí, me da pena con la gente de YouTube. Este es el momento en que yo les digo, no tienen que meterse a YouTube ni poner Caracol Radio. O sea, el chiste representado a veces es muy flojo y la actuación que tiene no es de las mejores. No diría uno que son actores de primerísimo nivel.
0: Nosotros somos actores naturales,
1: patrón. Sí, señor. Naturales, sí, talentosos. Sí,
0: nosotros porque Víctor Gaviria no nos ha visto y no nos hubiera metido en una película ya. Sí.
1: No, totalmente. Y hubieran atracado a medio set y a todo.
0: No,
1: lo tengo clarísimo.
2: El bobo del pueblo. El vendedor de rosas.
1: ¿Qué tal, Fraile? Es que el bobo del pueblo. No, Fraile, no.
3: Aquí serían los tres chiflados.
1: Fraile, a ver.
3: Aquí serían los tres chiflados.
0: ¿Qué fue lo que tomó Fraile ahora? Ahí está.
1: Sí, el café con hierbitas aromáticas. Sí, señor. Sí, sí. Eso bueno, entonces voy a invitar a la gente que está en YouTube, entren en YouTube, ponen Caracol Radio, para que vean a los actores naturales del programa. Fraile, deje la risa que se llega. A Fraile le dio la risueña con el café que tomó.
3: La risa
1: María, hombre.
0: Este es el chiste representado.
4: Nuevo y al grano.
5: Escuchemos ese sarcástico momento.
2: Joda, risa, cuadro, ¿cómo estás?
0: Ey, ¿qué pasa? ¿Cómo va la vaina?
2: Como barro, vale, porque ¿cómo te parece que ayer pasé por tu casa y no te tengo una buena noticia, papi?
0: Ey, ¿qué pasó? ¿Por qué, manito?
2: Lo que pasa es que vi un carro como sospechoso afuera de tu casa, entré sin que nadie se diera cuenta, vi a tu mujer en la cocina con un tipo y no te va a gustar lo que estaban haciendo, papi.
0: Oh, joda, no me digas que otra vez estaba haciendo lentejas.
1: ¡Ja,

0: ¡Qué energía! ¡Qué entusiasmo! Ahora sí, ya prácticamente.
1: ¿Cómo que qué o qué?
0: Para el humor, patrón.
1: Me imagino que es un gran chiste.
0: Ay,
1: es
0: María.
1: Muy bueno.
0: Es muy bueno.
1: Y,

0: Ay, maestro Johnny, noticias del mundo están muy cerca. En Perú, nuestros vecinos, una definición de voto finish para la segunda vuelta presidencial. Por momentos, la candidata de la derecha, Keiko Fujimori, aventaja a su contrincante, pero eso está cambiando. La verdad es que la diferencia es mínima y hay mucha tensión en el Perú y sobre todo intromisión de muchos países. El presidente Petro también opinando sobre lo que está pasando en el proceso electoral del Perú.
1: Oiga, Fraile, pero venga, aquí también la izquierda y la derecha viene celebrando. Si gana Keiko, si no gana, entonces brinca a la derecha y brinca a la izquierda a través de las redes. Parece que estamos más pendientes de las elecciones de Perú para celebrar que de las de Colombia.
0: Lo que pasa, Gabriel, es que desde que la época del presidente Chávez se formaron como esas coaliciones de derecha y de izquierda. Antes los gobiernos, digamos, que trataban de entenderse, pero no hacían como esos combos de un lado y de otro. Aquí el presidente Petro está tratando de liderar un movimiento en América Latina con los presidentes de izquierda, que le quedan pocos después de la victoria de Milei, después de la victoria de Kast en Chile. Siente que se está quedando solo en el vecindario con Lula. Él ya está de salida y por eso también le interesa dar puya sobre lo que pasa en el Perú, donde si ganara una presidenta de derecha, mire cómo queda el mapa de Colombia. Okay. Perú derecha, sí. Ecuador derecha. Estamos esperando qué pasa en Brasil con el presidente Lula, que se va a buscar la reelección. Entonces digamos que por eso le interesa tanto, pero no deberíamos, o sea, diplomáticamente eso es un error.
1: Sí, pero pensemos más bien en James izquierda, Lucho izquierda, sí, centro sí, derecha, sí. Hablemos más de Oiga, una también de política. ¿Qué dijo respecto a la decisión de un juez que le prohíbe a Abelardo de la Estrella y su campaña utilizar el Firmes por la Patria, la bandera de Colombia, símbolos patrios que ya están prohibidos por constitución, señor?
0: Hoy hubo multientrevista con Vanessa de la Torre, estuvo la esposa del doctor José Manuel Restrepo y estuvo Ana Lucía Pineda, que es la esposa de Abelardo de la Estrella, que también es abogada penalista. Cuando sale la noticia le dicen, oiga, pues usted es abogada, mire, aquí está lo que dijo un tribunal. Esta es la respuesta de lo que ella cree es una equivocación en cuanto a la campaña de su esposo Abelardo de la Estrella.
1: A ver, escuchemos y veamos.
2: Quisiera decirle a todos ustedes que Firme por la Patria ha sido una frase y un movimiento que hasta en los niños ha despertado un sentimiento patriota. Ellos están aquí para defender las libertades de Colombia y las libertades de todos los colombianos. Entre esas, la de usar la camiseta, la de decir Firmes por la Patria y la de unirnos todos como nación. La camiseta es algo que nos une. La camiseta nos está devolviendo a todos la esperanza, la unión. Firme por la Patria, hoy, mañana y siempre.
0: Es un logo, Gabriel, de hecho está dentro de la mayoría de su publicidad y se hacían una pregunta, ¿qué puede pasar con el tarjetón? En el tarjetón, el logo de Abelardo de la Estrella tiene la cabeza de un tigre y sí tiene una bandera, pero la bandera tiene los colores invertidos, amarillo, rojo y azul. No es una bandera de Colombia, entonces el tarjetón además ya se imprimió, está en proceso. No cambiaría el logo de Abelardo de la Estrella a pesar de esta decisión judicial para la segunda vuelta.
1: Bueno, yo sé que me van a regañar todos nuestros compañeros, pero es que tenemos que hablar de comida.
3: ¿Pero quién lo va a regañar? ¿Pero quién lo va a regañar?
1: Estamos en tierra ganadera. ¿Quién no va a hablar de carne aquí en tierra ganadera?
3: ¡Qué delicia la carne!
1: ¿Quién no va a hablar de los diferentes cortes? ¿Quién no va a hablar de eso? Pues aquí está nuestro invitado para hablar de cebú, precisamente. Bueno, versión número 64 de la Feria Nacional de la Ganadería en Montería, en el departamento de Córdoba. George nos tenía que traer como siempre, pero ¿por qué siempre comida?
4: Es que, Gabriel, como la feria es de todos, sí. Entonces pues qué bueno empezar a comer de todo, ¿no?
5: ¿Y por qué se les escurren las babas?
4: No, estoy desde hace rato mirándola así, esa carne. Es que donde hay carne y donde hay comida siempre tenemos que estar.
1: Miren, en el departamento del Córdoba, en una región ganadera, por supuesto que tenemos que aprender. Además de un experto, Andrés David, de Cebú Parrilla. Andrés David, bienvenido a La Luciérnaga, ¿cómo estamos?
6: Bien, Gabriel, muchas gracias por invitarnos.
1: Bueno, ¿qué tenemos aquí, Andrés? ¿Cuál es la mejor carne o el mejor ganado de carne que usted recomienda para comer?
6: Bueno, Gabriel, yo represento mi restaurante que se llama Cebú Parrilla. Es 100% carnes producidas en Córdoba. Acá tenemos una punta de anca de res.
1: Ok.
6: Engordada. Criada y engordada en las pasturas de Córdoba.
1: Óigame, a propósito, estamos viendo cómo celebrar con una feria de la ganadería después de una gran tragedia que tuvimos de inundaciones. ¿Cómo les fue respecto a la ganadería y a la venta y al consumo de carne en esos momentos?
6: Realmente, como restaurante, obviamente se sintió económicamente el problema que hubo de inundaciones, pero somos una tierra pujante que estamos saliendo adelante y lo vamos a hacer.
1: Bueno, hay algo que entre los que pelean por el término

0: Usted tiene que recomendarle a la gente cuál es el término para saborear, para los jugos de la carne, ¿cuáles son?
1: Bueno, dependiendo del corte que pida.
2: Esta carne.
1: Digamos, acá tenemos dos cortes. Tenemos un corte mariposa que es un poco más delgado, sigue siendo grueso y mantiene sus jugos. Este lo recomiendo un término 3/4.
0: Okay.
1: Y acá tenemos un corte beef, que es un corte grueso de la misma punta de anca. Lo recomiendo en un corte un poco más medio o a punto.
2: ¿Es la punta de anca la parte más tierna de la carne que se debe?
3: Sí, mírela toda bonita, toda pues, tierna. Mire.
4: Venga, sí, te hacen ojitos.
1: Personalmente pienso que en ternura como tal, la ternura de ser blando, pienso que el lomo fino es más tierno y más blando. Pero para mi percepción, los cortes que son con gordito, con marmoleo, como la punta de anca, los mochatos y estos cortes son mejor para la parrilla.
3: Oiga, tenemos como competir con las carnes importadas que están trayendo a los restaurantes que ahora están de moda en Bogotá, en Medellín, y estamos empezando a traer carne del extranjero. ¿Nosotros tenemos como competir con esas carnes igual?
1: Sin duda alguna. Carnes como el Angus,
3: carne gringa,
1: se produce acá. Guayú se produce, incluso en Córdoba hay una producción de guayú.
4: Amigo Andrés, porque de ahora en adelante es mi
0: nuevo mejor amigo
4: y que bueno ir al restaurante a probar.
1: A
4: la edad del ganado, ¿cómo sabe uno a qué edad? Ey, ya este tiene que ir ya a comer.
1: A sacrificio.
4: Ajá, sacrificio.
1: Todo. Más que todo es por el peso. Digamos, con mi proveedor.
0: Yo ya puedo ir a sacrificio.
1: Con mi proveedor acordamos un peso entre 450 y 480 kilos de sacrificio. Y una maduración entre 22 a 24 días de maduración en los cortes.
0: ¿Cuáles son los cortes que vienen con el gordito o con, mejor dicho, cómo pedir, cómo entender los cortes de carne?
1: A ver, hay cortes definidos con gordos que son por lo menos el lomo chato, de él se deriva el churrasco, el beef chorizo.
0: Okay.
1: También tenemos cortes definidos como la punta de anca, que trae un gordo generoso.
3: Que es la misma picaña.
1: Es la misma picaña, sí.
2: Bueno, y hablemos de precios, porque la gente también dice, me como esta carne, no puedo, esta sí.
0: Esta, sí.
2: Esta que está es fantástica. ¿Está en qué precio? ¿Cómo serían los cortes?
1: A ver, Cebu Parrilla es una idea que nace de mi corazón, es un proyecto de mi vida. A mí me fascina la parrilla, he hecho cursos en muchos lugares de parrilla y yo lo veo más como un proyecto de mi vida que como un negocio a corto, mediano, largo plazo, como uno lo ve en la economía. Y entonces manejo precios muy asequibles. ¿Por qué? Porque a mí me interesa mucho que el cliente se vaya satisfecho en cuanto a su paladar, en cuanto a su bolsillo y en cuanto a su experiencia. Entonces, digamos, la punta de anca de 310, 320 gramos tiene un costo de 45 mil pesos en el restaurante.
0: Pero y venga, la carne en general en Colombia, ¿tiene buen precio en las carnicerías?
1: Realmente la carne ha subido de precio. Te hablo por la experiencia, cuando iba por ahí 2022, compraba kilo de punta de anca en 37 mil pesos, hoy está en 79, 80 mil.
0: ¿Dónde queda Cebu Parrilla aquí en Montería?
1: Tengo una sede en la calle 71 con carrera tercera esquina en el barrio Recreo.
0: ¿Sí?
1: Y otra por el centro comercial de Alameda en la calle 48 con carrera 4.
2: Pero coman bollito, que solo carne y no comieron. Pero
4: sin tapar cebollo, diría mi mamá.
1: Oh, prueba.
0: O sea, si a las 7 salimos, de pronto pasamos por allí más tarde.
1: No, claro.
2: Redes sociales, porque la gente tiene que buscarlo.
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2: Bueno, delicioso, Gabriel. Pegado. Yo creo que no es porque la gente se antoje, sino que se van a probar una carne fantástica.

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0: En la polémica, ya aquí en México, en el DF, con muchas vicisitudes en la llegada, pero listos y con credencial aprobada para cubrir el Campeonato Mundial de Fútbol 2026. Don Diego Rueda, ¿cómo le ha ido?
1: Muy bien, don César. Encontré una ciudad con más trancones que Bogotá, pero de lejos.
0: Hemos estado toda la tarde en dos actividades, una en carro, recorriendo el perimetral, ¿cómo se llama? ¿Cómo se llama, Eder? ¿Cómo se llama el perimetral ese?
1: La circunvalar.
0: ¿Cómo se llama esa circunvalar? ¿El qué? No, eso no se llama así. Tiene otro nombre, pero bueno, ya no lo iremos aprendiendo. Entonces, estuvimos en trancones toda la tarde y parte de la mañana.
1: Y uno de los que llamamos en Colombia policías, aquí son unos policías de gigantescos.
0: No, son con qué pis alto.
1: Sí, son muy altos.
0: Hasta la camioneta le pega por debajo.
1: Claro. Hay que tener un doble troque.
0: Claro, y hay que tener muchísima paciencia. Llegamos al lugar de la acreditación y la cola era interminable. Había fácilmente 100 personas, ¿no?
1: Más o menos, sí, señor.
0: 100 personas... Se hizo en el Tecnológico de Monterrey, nos manifestaron que en el estadio no estaba habilitada la acreditación por un problema técnico y por otro tema que va a ser recurrente aquí en México, que son las protestas de organizaciones de todo tipo, de derechos humanos, organizaciones que defienden la inversión pública, organizaciones de todo tipo, sindicatos que están en contra de la realización del Campeonato del Mundo en México. Llegamos a la acreditación, ¿cuánto estuvimos? Tres horas estuvimos.
1: Casi tres horas, sí, es que
0: en la acreditación,
1: larguito.
0: Claro, ¿y qué pasaba? Avanzaba, pero no rendía, y no rendía porque se cayó el sistema no funcionó. Eso no ha pasado nunca en una Copa del Mundo. Y si el sistema se llega a caer, de inmediato hay algún técnico o alguien con gobernanza para poder solucionar los problemas. Pues aquí no se solucionaban, los voluntarios muy queridos, muy amables, muy simpáticos, pero los problemas técnicos fueron gravísimos y prácticamente acabamos de llegar aquí a Radiópolis, que es la casa hermana de Caracol, a través de Prisa Media, y encontramos una sede maravillosa y unas instalaciones únicas para poder llevarles a ustedes la polémica en el día de hoy, y estaremos en los próximos

0: Chamidia y encontramos una sede maravillosa y unas instalaciones únicas para poder llevarles a ustedes la polémica en el día de hoy, y estaremos en los próximos días desde muchos sitios. Pero fue una tortura, Diego.
1: Bastante. Realmente con FIFA uno no está acostumbrado a demorarse más de 10, 15 minutos en las acreditaciones. Ellos son muy puntuales, muy juiciosos, son rápidos, tienen todo preparado. Pero hoy extrañamente aquí en México pasó eso.
0: Lamentablemente falló, y falló en México, no falló en Estados Unidos, no falló en Canadá, falló en México, y pues hubo incomodidad, hubo algunas protestas y algunas manifestaciones de inconformidad por la manera como se hizo el tema de la...
1: Pero es que además, César, lo hicieron diferente a lo que siempre hace FIFA. FIFA toma a los medios de comunicación, esta vez voluntarios, personas que tenían otro tipo de acreditaciones, iban en la misma zona.
0: Todos mezclados.
1: Sí, entonces eso demoró muchísimo.
0: Entonces salía uno de una cola y otro de otra cola. Uno de una cola, otro de otra cola.
1: Así es.
0: Pero bueno, además, a usted no le gustó mucho la credencial, porque es una credencial...
1: Pero es que no se parece a las de FIFA, pero...
0: Muy básica, sí. Es como la del torneo de Olaya, que son muy buenas, para el Olaya.
1: Sí, pero FIFA nos tenía acostumbrados a unas credenciales mucho más grandes, con un plástico, porque usted para entrar al estadio necesita boleta.
0: Claro.
1: Entonces la boleta la ponía ahí. Entonces ahora toca que Uner Torres compre los forritos para uno guardar la boleta cuando entra al estadio.
0: Efectivamente, pero aquí es suelta y eso se va deteriorando poco a poco. Bueno, no, doña Aliche, no, la esperamos, la esperamos aquí en México, Aliche, y venga preparada. Venga primero que todo con la maleta llena de comida, porque el almuerzo se embolató completamente.
1: Y el almuerzo no fue más mal.
0: Nos fue bastante mal con el almuerzo. O sea que venga preparada, traiga snacks, traiga todo lo que usted carga y venga lista, porque aquí las colas, los trancones y el tema es bastante complicado.
2: Hola, César. Bueno, pues me alegra. Lo más importante es que pese a todos esos inconvenientes que tuvieron, la lograron y que ya estamos aquí listos para iniciar este cubrimiento. Mañana estaré por allá. Gracias por la recomendación. Comeré mucho antes de subirme al avión y llevaré mecato. Yo les llevo cositas. Ustedes saben que yo siempre llevo cositas.
0: Sí, traiga mecato, que eso es fundamental. Voy a saludar a don Steven Arce, que también hoy viajó a Nueva York para hacer el cubrimiento desde una zona que va a tener muchos equipos y va a tener muchísima actividad. Va a estar una de las sedes de Canadá, va a estar Boston, va a estar New Jersey y va a estar también Kansas, concentrada en esa costa de los Estados Unidos. Don Steven, ¿cómo le fue a usted, hombre?
3: ¿Cómo le va, César, Diego, compañeros? Yo me quejo un poquito menos. Sí, yo también madrugué igual que ustedes, pero no me tocaron sino 2 horas del aeropuerto John F. Kennedy hasta acá, hasta New Jersey. Estoy muy cerca del estadio MetLife, donde pues tendremos que pasar también por la acreditación y donde se jugarán muchos partidos, pero clima muy agradable y con, ¿sabe qué? No he visto mucho ambiente futbolero, no he visto mucho ambiente, no he visto digamos vallas, no hay mucha publicidad del mundial.
2: Que en Estados Unidos es difícil.
3: Sí, porque la gente pues aquí tiene mil cosas que captan su atención, pero en general nos ha ido muy bien, llegando realmente hace como unas 3 o 4 horas, pero con toda la expectativa, muy emocionados de vivir esta experiencia con Caracol Radio y con AS Colombia, y por supuesto esperando a Liche también. No estamos muy cerca, pero estamos todos en mood mundial.
0: Sí, muy contentos, estamos felices de poder cubrir para todos ustedes a través de Caracol Radio, de AS Colombia, con AS Mundial, la información de esta Copa del Mundo número 23, que tiene, claro, una particularidad, es que se hace por primera vez en 3 países, el asunto está muy disperso y aquí tampoco hay mucho ambiente de mundial, y estamos en México, que normalmente es la delegación que desplaza más hinchas a todos los campeonatos del mundo. Don Juan Sebastián, ¿usted dónde anda? ¿Qué hace la Selección Colombia? ¿Y cómo va el tema del equipo nacional?
4: Hola, César, ¿qué tal? Feliz tarde para todos. Aquí 6:08, costa oeste de los Estados Unidos, en donde el equipo colombiano, y permítame, aquí hago un paneo rapidito a ver si puedo cambiar la cámara, porque no sé si ven hombre que va pasando allá al fondo. ¡Carlos Andrés! Allá va Cachito Gómez. ¡Saludo! ahí va pasando el hombre.

0: nombre de selección nacional, porque es que hoy tuvieron día libre. Entonces, algunos jugadores han destinado el tiempo para salir del hotel, algunos por acá cerca, otros sí se fueron un poquito más lejos. Mira, ahí por ejemplo pescamos a Cachito Gómez, que estaba ahí pasando a las afueras del hotel. Obviamente no los podemos tomar para entrevistas ni nada por el estilo, pero hemos visto a Richard Ríos, a John Arias, James Rodríguez salió a tomarse un café en horas de la mañana, Juan Fernando Quintero se montó en un carro con una camiseta de Selección Colombia, muy seguramente a visitar a alguien. Entonces ese ha sido el día del equipo colombiano, mucho, mucho, mucho descanso.
1: Muy bien, Juan Sebastián, ya vamos a hablar de la Selección Colombia.

0: Colombia, por supuesto, de lo que viene para los equipos en la Liga Colombiana, para Atlético Nacional, para el Junior, que es el gran campeón Estrella 12, con una actuación sobresaliente en esta final de nuestra Liga Betplay. Don Campito, ¿qué ha pasado por Colombia, hombre? ¿Cómo está el panorama, el ambiente? Usted está cerca de Barranquilla, la tierra del campeón, la tierra donde el tiburón está sonriendo y donde la alegría está absolutamente desbordada.
1: ¿Qué tal, César? Un saludo para todos y obviamente los deseos de que este sea un gran mundial para Caracol y para AS también, y para la Selección Colombia. No, César, creo que todavía con ecos de la victoria de ayer del Junior de Barranquilla, todavía con ecos de las decisiones que tomó Arias en la conformación del equipo, del dejar a jugadores de experiencia por fuera de las del once inicial, lo que eso significó para partidos en altura y para partidos en esta final, lo que significó el primer partido, que es prácticamente donde se decidió todo en esta final de fútbol colombiano. Y sí me ha llamado la atención, porque yo creo que para Junior es más clásico jugar contra Nacional que para Nacional jugar contra Junior, por lo menos hasta esta final. No sé si esta final cambie eso para el hincha de Nacional, pero creo que el hincha de Junior lo ve como más clásico que el hincha de Nacional. Y sí me ha llamado la atención la manera como los hinchas barranquilleros y los hinchas del Junior, pues, que es toda la o gran parte de la región Caribe, hablan del Junior de Medellín. Pues es un equipo ya que ha sacado varios resultados, ha ganado varios títulos en la capital paisa, en la capital de Antioquia, y ellos confiados, y sobre todo, César, ya un equipo que tiene 12 títulos a nivel local, es un equipo que comienza a pedir una participación importante a nivel internacional. Junior la tuvo con su Copa Sudamericana, pero creo que hoy el objetivo de, por lo que uno puede sondear y ver y leer en redes, el objetivo de muchos de los hinchas de Junior es, bueno, somos de los grandes del país, tenemos 12 estrellas, estamos consolidados en una región, somos un equipo grande, un equipo que trae figuras, un equipo que trae estrellas, pero ojo, ¿y a nivel internacional qué?
0: Claro, ese es el tema y esa es la asignatura pendiente, Diego. ¿Usted cree que qué le pasó al Junior en la Copa Suramericana? ¿Por qué el equipo no pudo rendir, terminó último en el grupo, las cosas no se dieron? ¿Qué pasó con Junior que dio una demostración completamente diferente en la final de la liga?
2: César, creo que Junior fue de menos a más, encontró un triunfo después, aunque fue goleado por Palmeiras en la Libertadores. El equipo, pasajes buenos, pero en la liga local es diferente, César. Se juega de una manera y Junior ya le encontró la medida a los cuadrangulares, que para Junior fueron parejos, César. Sale campeón, merecido campeón. Pero hay que decir que las llaves de Junior fueron duras.
0: Durísimas, y ganó con una dosis importante de alegría, para que no, claro, llamemos
2: porque
0: eso
2: suerte,
0: de otra manera.
2: Suerte siempre se va a necesitar,
0: sí,
2: para ganar.
0: Y es fundamental, pero lo del Junior fue reiterado.
2: Sí, recuerde, ante el Once Caldas, ante Santa Fe, diría que la llave
0: y
2: menos...
0: Y ante Nacional también.
2: No, pero es que a Nacional le metió 3.
0: Sí, le metió 3, pero en el segundo partido...
2: No, pero no, a la final le ganó 3-1 la serie.
0: Bueno, pero no vamos a repetir la polémica de
2: no,
0: ayer.
2: No, pero César, al Once Caldas, hasta el último minuto...
0: 98 minutos
2: se luchó.
0: Liquidado.
2: Ante Santa Fe en los penaltis, en cambio ante Nacional, aunque muchos pensábamos que en Medellín las cosas no estaban definidas, la definió como el campeonato pasado en casa. En el primer partido, los 3 goles definió la serie. Y hay que decir que Junior jugó mucho mejor que Nacional la serie y por eso hoy es el gran campeón. Merecido, César, no hay reparos con un gran arquero como Silveira.
0: Con solvencia y con largueza.
2: Y yo diría, César,
0: porque no sufrieron.
2: No, que Arias la ganó.
0: Sí, totalmente.
2: Arias la ganó con los 2 centrales, que nadie los pedía para nada.
0: Que eran medio los suplentes.
2: Eran los suplentes. Fabián Ángeles mucho tiempo en Junior no fue titular.
0: Y empezó sin jugar bien y lo mantuvo.
2: Y después capitán.
0: Sí.
2: Sí, entonces, porque si no estoy mal, ahí jugaba Celis, se lesionó. No estoy muy seguro.
0: La lesión de Celis permitió que Fabián Ángel llegara.
2: Barrios empezó titular, después se colgó, perdió el puesto. A Castillón en momentos no se le creía mucho.
0: A Muriel
2: Paiva
0: era
2: titular,
0: bastante.
2: Muriel hacía goles, pero no estaba ni contento el propio Muriel. Entonces fue un equipo, César, que fue amalgamando en la parte definitiva del campeonato ahí en las llaves de los cuartos de final.

0: Nietzsche, no sabemos jugar torneos internacionales, no competimos como hay que competir en esos eventos. ¿Qué nos pasa? ¿Por qué no avanzamos? ¿Por qué no somos mejores a nivel de CONMEBOL?
1: No, César, eso está clarísimo. En los torneos internacionales, por lo general, hacemos el oso. En esta Libertadores quedamos bastante mal, realmente, hablando por parte del Junior de Barranquilla. Yo creo que terminar sufriendo y dando una presentación diferente, tenemos una deuda grandísima, y esto hace parte de esa preparación tanto del equipo mental, futbolística, todo lo que hemos hablado de la desconcentración, el tema del arbitraje, como nosotros lo manejamos aquí y como lo sienten nuestros jugadores ya cuando salen en el plano internacional. Tenemos una deuda inmensa, yo no sé, y hemos hablado de esa preparación, pero cuánto más se debe hacer desde lo que tienen los técnicos en la propuesta que dan cuando afrontan estos torneos, si las nóminas es que le quedan cortas, si solo es un tema mental, o que también somos en un fútbol que estamos inferiores, muy inferior a los demás, a los que enfrentamos. Yo creo que esa deuda y esas respuestas, hemos aquí hecho varios análisis acerca de qué puede pasar, pero yo sí creo que no competimos y terminamos haciendo el oso.
0: Steven, ¿qué tanto es de nómina? ¿Qué tanto es de mentalidad? ¿Qué tanto es de competitividad? ¿Qué tanto es de otras cosas que pueden influir para que el fútbol colombiano no tenga una buena figuración internacional?
2: Pero yo los quiero invitar a hacer la reflexión si de verdad ese es un tema colectivo o se debería analizar equipo por equipo lo que le pasó. Por ejemplo, uno no puede hablar de que América, por ejemplo, y Junior tenían las mismas herramientas para competir, de ninguna manera. Tenía más herramientas Junior para competir que el América. Pero el América, por ejemplo, tenía un grupo más fácil, entre comillas. No, realmente era mucho más fácil el grupo del América.
3: Sin las comillas.
2: Sí, era mucho más fácil. Pero América, por ejemplo, nunca encontró en los suplentes reales jugadores que pudieran suplir, valga la redundancia, a los titulares. Se lesionó Marlon Torres, se lesionó Jason Guzmán, se lesionaron los dos centrales, y usted no encontró nadie en el banco. Yo creo que lo de Junior fue distinto. Yo creo que Junior tuvo un bajón que lo lastimosamente lo encontró en el momento definitivo de la competencia internacional. Entonces yo sí invitaría a la reflexión de que aunque a nosotros nos pase en grupo, cada uno de los equipos tiene razones distintas para llegar a fracasar internacionalmente como lo hemos venido haciendo. Porque lo fácil es decir, no, la mentalidad. Pues sí, pero eso es muy sencillo y muy simple. Yo creo que hay que profundizar más.
0: Claro, ahora Campo, podemos encontrar un montón de razones. Pero es que Junior fue el peor equipo de Colombia en los torneos CONMEBOL. Y en Colombia fue el mejor equipo con una gran demostración al final. Eso lo tiene que llevar a uno a reflexionar y a tratar de diagnosticar qué fue lo que pasó. Y si realmente estamos tan lejos de los mejores equipos en Copa Suramericana, que es donde realmente podemos competir. Creo que en Copa Libertadores el tema es mucho más difícil, aunque hoy en esta edición hay equipos en Suramericana muy buenos, o si es que definitivamente no nos alcanza con lo que tenemos.
4: Yo estoy de acuerdo en todo lo que dijeron, porque yo creo que no es una única razón. Igual cuando les tocan grupos más fáciles también se le complica. Es muy raro que un equipo colombiano domine una serie o un grupo en un torneo internacional, ya sea Libertadores o Sudamericana. Es muy complicado, y de todos los que pasan, por ahí se salvará uno, pero no se salvan dos, en cuanto a nivel, en cuanto a dominio del grupo, en cuanto a fuerza goleadora, en cuanto a favoritismo. Yo creo, además de todo lo que ustedes han marcado, nómina, nivel, hay dos temas que a mí me llaman mucho la atención. Uno, el tiempo de llegada de los refuerzos. Fíjese que Muriel llegó a Junior, y el Muriel que termina jugando la Copa Libertadores y el Muriel que termina el campeonato es mucho mejor que el Muriel que arrancó. O sea, está claro que él cuando llegó, y eso pasa mucho en los equipos colombianos, llegan los refuerzos Uno habla del nombre que significa para el torneo internacional.

0: Y lo otro, que yo creo que va de la mano, es el tema del campeonato. No sé si en Colombia, no sé si son las semanas de descanso, no sé si es el tiempo de pretemporada, no sabría decirle si es la puesta a punto física, pero les cuesta mucho el arranque de los torneos internacionales. Llámese en fase de grupos, llámese en fases previas, con rivales importantes, con rivales medianos, con rivales menores. A los equipos colombianos les cuesta un montón el arranque de las competencias internacionales, y ahí yo creo que tiene que ver tiempo de descanso de los equipos que quedan campeones de cara a y de cuando se termina de jugar la competición de cara al torneo internacional y el arranque del mismo campeonato colombiano.
1: Claro, Juan Sebastián, fíjese que hay una diferencia entre la manera como los jugadores mayores, los de Selección Colombia, nuestros que alguna vez pasaron por el fútbol de nuestro país, encaran la responsabilidad en la competencia y cómo la encaran los de la liga. Los jugadores de la Selección Colombia todos dicen, queremos llegar a la final y tenemos cómo llegar a la final. Hay que estar concentrados, no cometer errores, aprovechar las oportunidades. Podemos llegar a la final. Yo no oigo ningún jugador en el medio local diciendo, quiero ser finalista de Copa Libertadores o finalista de Copa Suramericana. Eso ni se ocurre, como si estuviera por allá lejísimos de las posibilidades.
2: Claro, y porque de una vez apenas lo dicen, nosotros somos los primeros que caemos encima de ellos, ¿no? En decirles, no, pero ¿cómo vas a decir eso? Pero tiene que ir paso a paso, pero ¿cómo va a ir contra Flamengo, contra Palmeiras? En fin, yo le sumo a eso, el tema es que con la misma nómina que el Junior es campeón de liga, no le alcanzó ni siquiera para ser tercero en su grupo. No le puedo ganar a un peruano, a un paraguayo y mucho menos a Palmeiras de Brasil. Y lo que decía Campo de que les está costando el arranque, yo no sé en torneo internacional qué tanto les esté costando, porque es que ya la fase de grupos está arrancando en abril, o sea, no es febrero. Ya en abril usted por lo menos tiene que tener una forma física y futbolística medianamente aceptable y no como antes que se arrancaba en febrero. Acá la fase de grupos arrancó en abril.
0: Pero ese es el deber ser. Pero cuando arrancó la fase de grupos, Arias lo querían votar de Junior porque el equipo no daba resultados. En Nacional querían votar al entrenador porque no te daba resultados, todavía no había armado el equipo. Y si tú analizas el equipo con el que tenía Junior en abril, es muy distinto al equipo con el que terminó quedándose campeón. Analiza la mitad de la cancha y es fortuna, totalmente distinta.
2: Claro.
3: Le dio la vuelta.
2: Le salió claro, entonces, ese tema, pero usted en abril ya tiene que tener algo
0: de eso en, no pasa acá.
2: En equipo y en todo.
0: Eso no pasa porque en Colombia, entonces, sí. Campo, mire, es más, miremos la tabla, vea lo que me voy a arriesgar. Miremos la tabla de posiciones del campeonato en abril y veamos cómo terminaron esos equipos después en las finales del fútbol colombiano. Aquí cuesta un montón que los equipos arranquen. Es que nosotros estamos jugando en abril y todavía no hay equipos que uno diga, este es el equipo favorito, este es el equipo campeón, este equipo ya está armado. Creo que en abril se hablaba de Internacional.
2: Claro, pero entonces entrenan 15
0: fechas. Se hablaba de Internacional y de Pasto. En abril se hablaba de Internacional y de Pasto. ¿Dónde quedaron
2: y esos estaba Fortaleza entonces, metido? Ya
3: Campo,
2: bueno, estaba
3: bueno. Metido. Campo, ¿y después entonces dónde quedaron? Tú eres de la teoría de Juan Carlos Osorio de los 50 entrenamientos para arrancar.
0: Sí, es que no es una teoría. Es que tampoco es que sea una teoría cósmica y científica la que dijo Osorio. Es lógica. A más entrenamientos tienes un mejor equipo. Con un tema. Es que el torneo colombiano no se puede analizar para entenderlo en tiempo. Porque es que lo que menos tiene el torneo colombiano es tiempo, y menos en año de mundial. ¿Por qué? Porque si Junior juega el sábado en Pasto, Junior va a tener problemas para salir el sábado en la noche de Pasto. Va a tener problemas para salir el domingo en la mañana. Va apenas a estar llegando, si tiene suerte, o el domingo en la noche o el lunes muy temprano. Entonces los jugadores el lunes muy temprano no pueden entrenar. Vuelven a recuperación y no se pueden recuperar, que es lo más importante, recuperar. Entonces, el martes es cuando apenas tienen que mezclar recuperación y entrenamiento para volver a jugar miércoles o jueves. Es que por eso en Colombia uno habla de tiempo, pero es que el tiempo no existe en Colombia por los viajes que tienen que hacer los equipos.
1: Claro, un entrenador me dijo la semana pasada, me dijo, es que nosotros no podemos entrenar. No hay tiempo para entrenar. La recuperación hoy es fundamental. En Europa hace parte del top de las condiciones donde hay un cuidado específico para que el jugador pueda rendir. Ya don Diego Rueda nos va a decir después de esta pausa, para que se aliste, nos va a decir qué necesita.

0: citan Junior campeón, Nacional subcampeón, y eso seguramente arrastrará a los demás equipos para ser más competitivos en los torneos internacionales.
1: Lo malo es que Nacional lo tenía.
0: Ya me va a contar cómo es la historia y por qué lo tenía y no lo pudo ejecutar en un momento.

0: Vibramos con...
1: Vibramos con la Selección Colombia, ya vamos a hablar con la Selección Colombia y el país. Diego vibró con el Junior de Barranquilla porque tuvo una victoria significativa, importante. No era el favorito cuando llegó a la final, pero en el 3-0 se convirtió en el gran favorito al título. ¿Qué necesita Junior? ¿Qué necesita Nacional? ¿Y por qué afirma usted que Nacional lo tenía? Para ser, pues, mucho más competitivo a nivel internacional.
2: Mire, César, Nacional lo tuvo... ¿Hasta qué año sale campeón de Libertadores? Claro que el nivel ha ido cambiando en los rivales.
1: 2016, era extraordinario el nivel de Nacional y pobre el nivel, claro, de los brasileños.
2: Pero es que...
1: Eso no demerita el título de Nacional.
2: Pero es que le voy a decir esto, los equipos colombianos, cuando los eliminan los brasileños, no es que uno esté tranquilo, pero entiende.
1: Sí,
2: pero cuando a nosotros nos eliminan los ecuatorianos,
1: es que ese es el problema.
2: Los chilenos, sí es los porque paraguayos. Los paraguayos, sí es porque hemos perdido capacidad competitiva.
1: De acuerdo.
2: Entonces nos colgamos. Nos colgamos por varios factores, César. Yo estoy viendo que los jugadores que están en la Liga Colombiana son competitivos y empecé a entender a Néstor Lorenzo a nivel local.
1: Son buenos en casa.
2: Exactamente.
1: Son localitos.
2: Sí, cuando salen, pierden esa capacidad competitiva, no sé por qué.
1: Y nos está pasando con los jugadores que exportamos también.
2: También, les cuesta muchísimo,
3: que volver,
2: César.
3: O irse a ligas,
2: muchos regresan.
1: Claro.
2: Eso es verdad. Entonces, se regresan muchísimos. Segundo, Nacional entró muy confiado esta vez a la llave con Millonarios. Millonarios venía tan mal.
1: ¿Usted sí cree que entró confiado?
2: Sí, se vio sorprendido en su estadio.
1: ¿Y entró confiado con Junior allá en Barranquilla?
2: Puede ser un poquito que el tan rival no iba a ser.
3: Pero es que sí, es raro también ver el nivel de todos los jugadores, Diego.
2: Claro, es que un 3-0 ese día no
1: es que jugaron los 11 mal.
2: Por eso, jugaron los 11 mal.
1: Y los 11 de Junior jugaron,
2: mire,
1: muy bien.
2: Yo sé que hemos tenido esta discusión. Nacional le falta técnico. Es que los partidos clave son donde se demuestra.
1: Pero dígame, ¿qué técnico en oportunidades anteriores?
2: Esa nómina es para...
1: Hizo una campaña hasta la final como la que hizo Diego Arias.
2: Esa nómina es para...
1: Me parece Diego Arias buen técnico, Steven.
2: No,
1: ¿yo qué hago?
2: Esa nómina es para salir.
1: Voy a decir que es no técnico
4: lo
1: porque perdón.
4: Mire,
1: pero si es joven, se acaba de llegar.
2: Esa nómina... Esa nómina es para salir campeón.
1: O si no, dígame, ¿cuántas veces ha salido campeón Lucas o David González? O técnicos
2: eso,
1: que son muy buenos,
2: les
1: muy preparados.
2: Ninguno de esos está faltando.
4: Lucas no dirige una nómina como la de Nacional.
2: No, eso es verdad. Sí, la nómina Nacional.
1: Bueno, pero es que aquí
2: superior.
1: Diego Arias dirigió la nómina de Nacional y cabalgó el campeonato.
2: Pero es que César, yo esa frase para terminar y dejar a mis compañeros, es que no, aquí no es... cabalgar el todos contra todos, porque eso no da nada.
1: Sí, pero eso
2: sí,
1: da...
2: Nos tenemos que adaptar
1: a lo que... Eso da el derecho a jugar la final, y si no, pregúntele a Millonarios,
2: César,
1: y al Bucaramanga.
2: Lo que dijo Viera hace años es real. Entre octavo no pasa nada con el primero.
1: Sí, porque el torneo
2: y siempre sale campeón por eso.
5: Entró primero.
2: Sí, claro, Nacional entró primero. Es lo que yo quiero decir. No importa salir primero en el todos contra todos, no garantiza nada.
1: No, de acuerdo, sí. Pero el torneo es así. Ahora, Steven.
2: El torneo es así, entonces hay que jugarlo de otra manera para ese tipo de equipos que cabalgan el todos contra todos, llegan a los cuartos de final o cuadrangulares y quedan liquidados.
1: No, pero aquí, Steven, cabalgó Nacional, Junior fue segundo, llegaron a la final y disputaron la final. Llegaron los mejores, Steven.
4: Sí, pero el mejor del campeonato es el que queda campeón, no el que más hizo puntos.
1: No, por
4: al
1: eso, pero es que en una final
4: es el que gana la final.
1: Cosa, Steven.
4: Nacional no lo fue, aún teniendo la mejor nómina. Su expresión futbolística, así usted le saque los números y diga, mire, es que la cantidad de goles que hizo y bla, bla, bla, bla, tampoco convenció durante todo el campeonato. De hecho, los mismos hinchas criticaban al equipo aún siendo primero. Entonces, hasta hoy, Diego Arias, con todo respeto, no ha hecho nada extraordinario. Acumula 3 eliminaciones, 2 de liga y 1 de torneo
1: César,
4: internacional.
1: Steven, es el primer
4: que no es
1: equipo
4: poco.
1: Que dirige, es el primer
5: César.
1: Equipo que dirige.
5: César,
1: Campo,
5: una
1: sí,
5: pregunta.
1: Señor.
5: Chipichipi Castillo es el mejor portero del campeonato.
1: No.
5: Román es el mejor lateral derecho del campeonato.
0: Tampoco.
1: Está entre los tres mejores. Condiciones Haidar, para hacerlo, pero no lo
5: Haidar,
1: puede.
5: Haidar y Tecillo son los mejores centrales del campeonato.
1: No. Tecillo es la primera mitad.
5: Tecillo sí. Casco es,
2: claro,
5: Casco
2: es el mejor. Después de mirar el campeonato. Claro. Después de mirar el campeonato. Cuando arrancamos el campeonato, lo mirábamos de otra manera. Román convocado por Colombia. Haidar, el gran refuerzo. Tecillo a punto de ser convocado. Casco viene de River. Entonces, ahora lo miramos porque no salieron campeón. Eso no lo decían hace 15 días.
5: Eso lo están mirando ustedes cuando hacen el análisis del entrenador. Porque al final, es más, le han restado. Déjeme terminar. Y así como Diego dijo lo que quería, yo también quiero decir lo que quiero.
2: Claro, pero nosotros podemos refutar. Y no es lo que quería.
5: Casco es el mejor lateral izquierdo. Casco es el mejor lateral izquierdo.
2: Casco lo trajeron como el gran refuerzo de River.
5: Por eso.
2: Por eso.
5: Es el mejor lateral izquierdo del campeonato.
2: Lo trajeron. No, es que después de finalizar las cosas, muy fácil decirlo.
5: Es que estamos hablando.
2: Usted le entregan un equipo y su técnico no potencia ninguno.
5: ¿Qué jugador potencia? Diego Arias. Pero es que estamos hablando.
2: No,
5: es que estamos hablando. Campuzano es el mejor volante central del campeonato.
2: Sí, estuvo a punto de ser convocado.
5: Campuzano, llevamos uno. Uribe,
2: no, Tecillo y Román.
5: Uribe es el mejor.
2: ¿Qué lateral derecho está en la lista de Lorenzo de los 55?
5: Román.
2: Mejor lateral derecho. Entonces, sí, señor. Román.
5: El mejor.
2: Tecillo estuvo. Pregúntele a usted que está en el amigo de Lorenzo. ¿Qué pensaba de Tecillo?
1: Uribe es el mejor. Siempre.
2: Listo.
1: Y fue muy bueno.
2: El mejor volante. Y el arquero de Nacional en todo el campeonato no fue Harlen. En la mayoría de partidos fue Ospina. Convocado.
5: El mismo Ospina que en este programa querían retirar después de la serie con
2: Millonarios. No, eso no lo sé yo.
5: Yo sí me acuerdo. Por ejemplo, Nacional cabalgó el campeonato. Nacional tiene los mejores jugadores del campeonato. No terminaron en ese nivel. El camponato.
2: La nómina campeón, es la mejor del país.
1: Campeón, no terminaron.
5: La mejor nómina de este país. La mejor nómina de este país la tiene el bicampeón. La mejor nómina de Colombia la tiene Junior de Barranquilla. Es falso que sea Nacional.
2: Porque salió
5: Junior
2: campeón.
5: Es bicampeón del fútbol colombiano.
1: ¿Está de acuerdo?
5: Tiene los mejores volantes del fútbol colombiano.
2: Para mí
5: tiene
2: no.
5: Un tremendo goleador del fútbol colombiano, que es el señor Luis Fernando Muriel. Tiene un señor arquero que fue determinante en las definiciones.
2: No estoy de acuerdo.
5: En las finales del campeonato. Tiene los mejores.
2: Estoy de acuerdo.
5: Este es el único país donde el campeón es el que juega mal y el que no tiene los mejores jugadores.
2: Estoy de acuerdo.
5: Y resulta que Junior
2: tan mal eran que no eran titulares hasta faltando dos fechas.
5: Bicampeón, por eso es la mejor nómina.
2: Porque hasta dos fechas no rendían.
5: Junior iba segundo. Junior clasificó con holgura, clasificó antes. Entonces, ¿por qué no es la mejor nómina? ¿Cómo así que el bicampeón del fútbol colombiano, que mira para el banco y encuentra soluciones, que termina siendo segundo en el campeonato, no es la mejor nómina? Que tiene goleador, que apareció ese goleador en las finales, que goleó al que terminó primero en el primer partido, lo paseó en el primer partido, no tiene la mejor nómina. Y entonces, ¿eso cómo es?
1: Yo no sé, Liche, si tiene la mejor nómina un equipo que quedó a 11 puntos de Atlético Nacional, que según campo no la tiene, y un equipo que hizo 10 goles menos que el cuadro Junior de Barranquilla, y que además le hicieron menos goles que al Junior de Barranquilla, por un partido.
3: ¿Sabe?
1: Por el partido de Barranquilla en la final, decimos que tiene la mejor nómina.
5: Digo por el campeonato y por el bicampeonato, porque es dos veces campeón.
3: Yo creo que los dos.
5: Es dos veces campeón, no una vez, es dos veces. Es dos veces campeón.
3: Hay de las dos cosas. A ver, primero, para mí Atlético Nacional sí tenía la mejor nómina del país, pero sus jugadores desde el papel, es válido las dos cosas, la defensa de campo y la defensa de ustedes, porque sí tenía la mejor nómina, que terminaron aguándose al final y esa llave con Millonarios y después no pudieron hacer lo propio en los partidos frente a Junior. está bien, terminó siendo hoy, y sí hay que ver después de finalizado el campeonato quién termina como mejor. Y para mí sí es Junior. Junior termina haciendo un vuelco de su nómina, arrancando tal vez con las bajas más importantes y con dudas, después, y lo mencionábamos anoche, después de lo que fue el campeonato del año pasado, con dos jugadores que fueron brillantes para esa final y para finalizar ese Junior de Barranquilla, termina coronándose campeón, se le van y Alfredo Arias rearma en la Liga Colombiana, termina así siendo el mejor del país.
2: Mire, nosotros hicimos una nómina
1: aquí chévere, la tengo, del VAR, eso. Aquí la tengo. La nómina que hicieron ustedes en el VAR
2: el sábado,
1: ¿cuántos eran? ¿10?
2: ¿Periodistas?
1: Sí.
2: A ver,
1: más o menos, 12.
2: Sí, más o menos.
1: 12. A ver, Juan Sebastián, usted me ayuda. El arquero, Mauro Silveira.
2: Sin duda.
1: El mejor arquero del campeonato. Sí. Sí. Se hizo Junior, ¿no? Antes del partido de Nacional.
2: Antes del último partido.
0: De la vuelta, sí.
1: Joimer Guerrero, lateral derecho.
2: De Junior.
1: De sí. Junior. Emanuel Olivera.
2: De Santa Fe.
1: Anderson Angulo, del Tolima.
2: Del Tolima.
1: Jason Suárez, del Junior. Ya ahí tenemos tres jugadores del Junior en la defensa. Sí, y siga. No fue la mejor defensa del campeonato.
2: Por eso.
1: Ni la segunda ni la tercera.
2: Ajá.
1: Pero hay tres jugadores del Junior. Ahora, no sé si el 3-0 de Barranquilla y la resolución de una final que estaba casi lista antes de jugarse el último partido haya tenido que ver en la votación.
2: Puede ser, César. Usted sabe que los momentos se miden y coinciden a veces con un partido.
1: Correcto. Entonces, pero sigamos.
2: Este es del campeonato.
1: Volantes de primera línea. Daniel Torres.
2: De Santa Fe.
1: Sebastián Guzmán.
2: Del Mariachi. Tolima.
1: Juan Manuel Rengifo.
2: De Nacional.
1: Jeffrey Zapata.
5: Más chiquito.
2: Del 11.
1: Hugo Rodallega.
2: De Santa Fe.
1: Y Andrei Estupiñán.
5: Ajá, ¿cuántos es la mejor nómina? No, porque no tiene más
1: uno
5: jugadores.
1: Uno de Nacional.
5: El más chiquito.
1: Esto le está
5: el
1: dando razón, de cierta manera, al sí, planteamiento
2: pero
1: del campo.
2: ¿Cuántos de el Junior del medio hacia arriba?
1: Ninguno. Pero además Junior resuelve el partido en el primer partido del medio hacia arriba.
2: No, es que César está poniendo el ejemplo que en
1: Nacional solo
2: el
1: uno.
5: Con pero goles. La verdad es que la misma que cogieron ustedes en un programa que yo ni estoy, hay uno solo de Nacional y es el más chiquito. El más chiquito.
2: Pero es que también pero, fue una realidad del es torneo, que la nómina, ¿no? César se escoge por el rendimiento del campeonato. ¿Cierto? Pero, no la nómina no se escoge cuando se arman los equipos y cuando uno arma los equipos comienzo de enero, febrero, siempre se eligió a Nacional por todos nosotros, inclusive por usted, bueno, porque todos. La mejor nómina era la de Atlético Nacional.
5: Todos fallaron, bueno, todos fallaron porque aquí
1: y ese y es la el verdad, mérito del Junior.
5: Y la verdad lo digo, con el diario del lunes, aquí sí hay que reconocer, es que ¿quién ha dicho que el periodista no se equivoca? ¿Dónde está escrito eso? Que el periodista es el que tiene la última palabra y que el periodista no
1: para
5: comete errores en su
1: apreciación. El gran favorito era Nacional.
5: Era Nacional hasta para sí. mí, pero ya yo con el diario del lunes tengo claro. que reconocer que hubo un error. Cierto. Y es que bueno, si un equipo me sale pausa. Bicampeón, yo no debería decir para que la mejor nómina del país la tiene otro pues cuando este es bicampeón.
2: Claro, para mí no hubo error, falló la mejor nómina.
1: Pero sí, correcto, falló.
3: No,
5: es que la mejor nómina es la del bicampeón.
3: De Nacional, la
5: mejor nómina no cayó contra Millonarios enredado.
3: Pero en el once ideal de la liga total, solo está Rengifo de Nacional.
5: Sí, solo hay uno.
2: Claro, vuelvo y les digo. Señores, es muy difícil hablar.
6: Las victorias no pueden hacer que uno cambie de parecer.
5: Que no es la victoria, sencillo. Es que es el equipo que
6: porque
5: terminó
6: si no,
5: segundo.
6: No, pero déjame terminar que los he estado escuchando desde hace rato. Marruecos, por ejemplo, le ganó a España y entonces Marruecos era mejor nómina que España. No, esa no te
5: es
6: la compro.
5: Un partido y es un campeonato.
6: A nadie.
5: En el campeonato que muchos idealizan.
6: En el todos contra todos, en la reclasificación, le sacó 10 puntos o más.
5: Le sacó
6: Nacional a Junior de Barranquilla.
5: Entonces, ¿por qué quieren sacar al técnico si te ganó en la reclasificación?
6: Pero el funcionamiento del equipo y a donde yo voy, es que con un mejor técnico, Nacional hubiera tenido mejores resultados.
2: De acuerdo con Don Estudio.
1: O sea que Nacional perdió en Barranquilla 3-0 si, por el técnico.
5: Si, por si culpa Junior de hubiese,
1: eso sí me parece pues absolutamente
5: injusto. Si Junior hubiese tenido un mejor volante central, habría terminado primero.
4: Eso no es la teoría mía, pero
0: es que esa teoría nunca va a tener una
5: respuesta. Sí, eso es basado en la especulación.
1: Pero un momentico, Juan, pero no me digas pues que el penalti lo votó Morelos por el técnico.
0: Un técnico con más fuelle, Nacional con un mejor técnico,
1: Morelos hace el gol y los dos balones, el de penalti, y los dos balones en los palos entran.
4: No lo reduzca a situaciones de partido. No sea reduccionista, señor Londoño.
1: No estoy siendo reduccionista, estoy dando un argumento.
4: Tampoco para defender.
1: Usted está diciendo palabras más, palabras menos.
4: Yo lo que estoy diciendo es que con un mejor técnico, con un técnico con más fuelle, con más experiencia en manejar nóminas como estas, estoy convencido que hubiera tenido un mejor semestre Atlético Nacional, mejor performance. No hubiera llegado Millonarios y no hubiera sacado tan fácilmente de la Suramericana y no hubiera perdido de manera ridícula como perdió la Liga.
1: Millonarios también, pero al final un partido. Una pausa y vamos a seguir, que esto está interesante.

0: grande del fútbol.
1: Pues lo grande del fútbol es que la Selección Colombia femenina de mayores, hay que hacerle un reconocimiento, ganó hoy la Liga de Naciones. Le ganó 4-3 a Paraguay, estaba perdiendo, clasificó al Campeonato Mundial de Brasil 2027 junto con Argentina, Venezuela y la Selección de Ecuador. Venezuela y Ecuador tienen que jugar un repechaje para escoger

0: clasificado. Un triunfo y un reconocimiento, Liche, de una generación que sigue ganando.
1: Así es, César. Además, esta es la primera versión de esta Liga de Naciones, de la Conmebol Liga de Naciones. Felicitaciones a las campeonas. Realmente hicieron un muy buen trabajo. Cali se convirtió precisamente en ese fortín de la Selección Colombia femenina, con unas jugadoras que realmente han mostrado...

0: país que gana tan poco.
1: Perfecto. Bueno, analicemos el planteamiento de campo que me parece interesante y que lo puede ratificar de cierta manera la selección ideal que estableció el VAR antes del último partido de la final. Juan Sebastián, ¿tiene la mejor nómina junior del campeonato, de la liga, la tuvo?
2: En cuanto a nombres, no. En cuanto a rendimiento, terminó en un sí.
1: En un sí. ¿Qué piensa Steve?
3: En cuanto a nombres, no. Para mí la segunda del país y en rendimiento, pues, a ver, en rendimiento. Yo creo es que tuvo muy buenas finales. Pero a mí, por ejemplo, la defensa del Junior no me convenció durante este campeonato. Yo creo que no fue la gran defensa. Como tampoco fue la mejor línea de volantes. Tampoco. Pero

0: momentos donde pues inclusive
1: se pidió la defensa
0: jugaba muy mal.
1: Pero se pidió la cabeza
0: de Arias. Yo no puedo venir a decir hoy, porque perdió el título nacional, que Nacional no tenía la mejor nómina del campeonato. A mí me parece que Nacional, aunque haya perdido, sigue teniendo la mejor nómina del campeonato.
2: Sí, pero para eso, mí pero también. Eso quedaba en el papel, es cierto.
1: Pero claro, es que
2: todos la, lo elegimos.
1: Es que por eso se dice nómina nombres.
0: Claro, y a veces sí. las mejores
1: ya nóminas. Ya después el rendimiento ha cambiado durante el campeonato, ¿sí? Nacional reforzó el equipo. Entonces, César, ¿a quiénes trajo? A ver si me acuerdo. Trajo a Milton Casco.
0: Sí. Que yo creo que le fue bien.
3: Sí.
1: Pero se lesionó, César.
0: Se lesionó al final, se lesionó en el momento clave. Y por ahí.
1: Y en el último partido fue un buen jugador.
0: En el partido de Barranquilla. Por el sector de Velázquez.
3: Y el comienzo fue muy bueno.
1: César Jaidar y Velázquez. Milton Casco empezó bien y el último partido no lo jugó mal.
0: No.
1: Fue un arma importante.
0: Es que Nacional jugó bien el último partido.
1: Fue un arma importante en ataque. ¿A quién más trajo Nacional para el segundo campeón?
3: A Rodríguez.
0: A Nicolás. Rodríguez terminó siendo
3: que
0: titular.
3: Se cayó con el tema judicial.
0: Yo no sé, a mí me parece que ahí le faltó
1: pero,
0: a Nacional.
1: Pero es que tuvo un problema personal gravísimo.
0: Gravísimo,
1: César,
0: que no sé si lo ha resuelto.
1: Pues no, usted sabe que eso es largo y eso afecta a cualquier persona.
0: A cualquier persona, claro.
1: Eso no es tan fácil de manejar.
0: Muy delicado.
1: ¿A quién más trajo Nacional?
3: A Bello.
1: Me acuerdo. A Eduard Bello.
0: Bueno, a Haidar lo trajo.
1: Pero antes. ¿A Bello
0: el
1: lo
0: año
1: trajo?
0: Pasado?
1: Sí, lo había traído ya. Okay. César, Eduard Bello, recuerde que era una de las mejores contrataciones, figura con Venezuela en las eliminatorias.
0: Pues titular indiscutible.
1: Claro, y recuerde aquel golazo, si mi memoria no me falla, que le hizo, por ejemplo, a Brasil.
3: De chilena.
1: Sí, claro. Y por eso lo trae Nacional, por ese rendimiento con Venezuela en la eliminatoria. Vargas tiene mejor memoria para acordarse de los jugadores que trajo este campeonato.
3: Chicho,
1: es que,
3: el más decepcionante.
1: Ya trajo a Chicho Arango.
0: Ni más ni menos.
2: No, eso sí fue una decepción.
0: Pero Chicho era una contratación.
1: Pero era la gran contratación al lado de Muriel.
0: Además, una contratación costosa que se rebaja el sueldo para venir a Nacional porque era su sueño. Y
2: Marlos Moreno fue otro.
0: Medellín. Marlos Moreno también.
4: ¿De esos cuántos jugaron la final, ve?
0: Oiga,
1: no, pero Marlos ya había llegado. Marlos ya había llegado.
0: Sí, Cataño también.
1: Cataño llega ahora, pero Marlos sí había llegado antes.
4: Yo creo que hay una confusión entre nombres y nómina. Y a veces nosotros mismos llevamos los nombres de los jugadores a sitios donde ellos no se lo han ganado.
0: Pero ¿quién
4: le digo una la cosa, nómina, Carlos? Una cosa, no, porque es que ustedes me están hablando de una nómina que no pudo reemplazar ni siquiera a un jugador que tiene un problema judicial. Mientras que el otro equipo, que no tenía
0: si
4: la mejor línea de volantes,
0: tenía Chicho,
4: y lo reemplazó,
0: tenía Marlon.
4: Y dos jugaron la final de titulares.
0: No, jugó.
4: Ah, bueno, Rodríguez. Entonces no lo reemplazaron. Entonces, si tiene un jugador desconcentrado, reemplázalo. Eso es fácil. Si tiene la mejor nómina, reemplázalo. Entonces, el otro equipo.
1: Eso tuvo. Está. ¿Y el quién otro comete el error de no reemplazarlo?
4: Puedo terminar.
1: No, pero ¿quién cometió el error de no reemplazarlo?
0: No, eso es decisión del técnico.
1: Bueno. Usted no vio jugar a Sarmiento en el último partido. ¿Quién fue el mejor?
0: No, de acuerdo.
1: Ah, mire. Sí ve que el técnico tuvo equivocaciones.
0: Y el otro por eso perdió el partido 3-0.
4: Y no por eso perdió la serie tampoco. Y además ese fue el mismo técnico que te llevó primero. Es que en el campeonato que piensan algunos, que es el campeonato largo, este equipo a mitad de campeonato iba primero con cuántos
1: no
4: puntos
1: sirve.
4: Que le llevaba el segundo.
1: A Nacional no le sirve ser primero si no es campeón.
0: Pero la única
1: no
0: manera
1: sirve
0: de
1: ser nada.
0: Campeón es ser primero.
1: ¿Qué tal el Real Madrid diciendo? ¿Qué tal el Real Madrid diciendo? Fui primero, no, perdí la final de la Champions.
4: Yo creo que Nacional no tiene la mejor nómina.
1: Solo le sirven los títulos.
4: Yo creo que la mejor nómina no la tiene y al final se demostró.
1: Para
4: y
1: mí,
4: además
1: sí, tenía
4: de
1: la
4: eso,
1: mejor nómina que no rindieron al
4: eso,
1: final.
4: Y por eso
1: pues era la mejor nómina que paseó todo el campeonato, César.
4: Entonces no los entiendo a ustedes.
1: Yo no los entiendo. Ustedes venían diciendo que el paseo de Nacional era impresionante y ahora entonces resultó que porque perdió la final no es la mejor nómina. Maravilloso.
4: Pero resulta que el otro que ganó la final y que no la perdió. El otro que ganó la final y que no la perdió es un equipo que te reemplazó volantes.

0: Me quedé
1: sin reemplazó entender. Centrales, porque acuérdense que Yermey Peña lo reemplazaron y el equipo siguió siendo prácticamente casi que la misma defensa. Te reemplazó centrales, te tiene extremos y te tiene jugadores por dentro. Me quedé
0: sin entender.
1: Cambió los volantes interiores
0: que jugó.
1: Y resulta
0: porque perdió la
1: que
0: final.
1: Ángel, no, resulta que, sí. que Ángel ah, bueno. es buen jugador y terminó siendo figurón en las finales. Que Muriel terminó siendo el goleador. Que Canchimbo te cambiaba partidos.
0: Y que ustedes decían hasta faltando la final que Nacional era el super equipo con esa nómina invencible. Y perdió la final y ahora no es la mejor nómina. Esa no la. Por eso.
2: No, pero usted, ¿por qué habla de ustedes?
0: Porque ustedes en el campo dicen que no es la mejor nómina. Usted decía que sí.
2: Pero Diego, por Dios, te estoy diciendo desde el comienzo de la nómina que para mí es la mejor nómina.
1: Para mí, don César. Para mí. Para mí.
3: Son válidas, un momentico, las dos para, afirmaciones no, no,
1: un momentico,
3: válidas.
1: Un momentico, primero, un momentico primero, Tuliche, un momentico
3: sí,
1: Tuliche.
3: El
1: equipo que salió bicampeón, el
3: mejor del campeonato fue
1: el equipo que salió bicampeón, tiene la mejor nómina del país. Ha salido bicampeón, campeón
2: no,
1: los
2: no,
1: dos
2: no,
1: últimos
2: bien.
1: Torneos.
2: Ganó.
1: Ya, y ese equipo es la mejor
2: gran
1: nómina.
2: Campeón, pero no creo que ha tenido la mejor nómina. Y es no, el
0: porque, porque si siempre el que gana es el que mejor ah, no. nómina tiene, pues era fácil.
2: Ahora, la
0: nómina. ¿Quién tenía mejor nómina del pasado mundial? ¿Francia o Argentina?
2: Francia.
0: Listo,
2: una pausa
0: muchas gracias.
2: Y ya seguimos.

0: Guadalajara, destino mundial.
1: Destino mundial México. Estamos ya en el DF, en la capital mexicana, para transmitir con el fenómeno del fútbol y en ruta mundial el partido inaugural del próximo jueves, 2:00 p.m, entre la selección de México y la selección de Sudáfrica. Don JJ Trujillo encabezará nuestra transmisión. ¿Cómo se ha sentido en este viaje, JJ?
2: César, el saludo muy especial para usted, por supuesto a Diego y todos los amigos de la polémica. Hombre, encantado con México. De verdad que me tiene sorprendido. Es mi primer mundial a través de Caracol Radio haciendo presencia. Y sin duda que la amabilidad de su gente, todo lo que hemos vivido, la gastronomía en las pocas horas que llevamos en territorio mexicano, me tiene feliz.
1: Hoy nos fue en el almuerzo divinamente.
2: Nos fue muy bien, sobre todo. Sobre todo usted y a Diego, que comen bastante.
1: Ahora, pero bueno, están pendientes los tacos, ¿no?
2: Claro, ahorita don Eder ya dijo que nos iba a invitar a comer taquito.
1: ¿Usted hace cuánto no salía del país?
2: Yo no salía del país. Hoy tuvimos una charla muy larga de eso, ¿no? Le contaba que en el año 2015 estuve relatando el Mundial de Nueva Zelanda cuando relataba en televisión. Y en el año 2016, para otro canal de televisión internacional, cubrimos los Juegos Olímpicos de Río de Janeiro. Es decir, hace 10 años por esta fecha también estaba en Sudamérica cubriendo los Juegos Olímpicos de Río. Hace 10 años no salía de Colombia.
1: Claro, y es la primera vez que usted va a estar en un estadio, en un campeonato del mundo de mayores transmitiendo.
2: Totalmente. Tuve la fortuna de relatar un Mundial Sub-20. No es lo mismo, creo que es simplemente vivir estas horas previas a lo que es un Mundial, lo que suscita, lo que hemos vivido en el lugar donde se nos entregó las acreditaciones, el ambiente que se empieza a sentir en territorio mexicano, nos hace sentir muy feliz, César. Lo que vamos a vivir en el Estadio Azteca este jueves con el juego inaugural entre México y Sudáfrica va a ser sencillamente fenomenal.
1: Vamos a decir que el ambiente todavía no se siente,
2: sí,
1: en México.
2: Le falta un poquito. Sobre todo porque también el clima, la temperatura no está muy alta.
1: Hoy estuvo fresquito, pero está haciendo, ¿no?, calor.
2: Esperemos que a las horas previas del arranque del Mundial, pues la gente se motive un poquito más a apoyar a las elecciones.
1: Pues los mejores deseos, JJ, JJ Trujillo, de Ibagué para el mundo. Usted habla así tolimense, ¿no?
2: ¿Cómo no? No negamos la tierra.
1: No negamos la tierra, una tierra fantástica, maravillosa. La tierra del Tolima Grande, Tolima, Neiva, esa zona del país que tanta cultura, tanta música y tantas cosas bonitas nos ha dado y nos ha regalado un narrador de primer nivel a nivel mundial. Don JJ Trujillo.
2: Muchas gracias, don César.
1: Que con Ramón Orlando Maldonado.
2: Con Ramón, con Jonathan.
1: Y con Jonathan Vargas estarán relatando la ruta mundial. Gracias a todos desde México. Nos vemos mañana.
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0: la guía a la pelota, a la Copa del Mundo, al evento orbital más importante del fútbol y del deporte. Estamos a dos días. El calendario me marca que debe pasar el miércoles y que el jueves llegará por fin la inauguración de la Copa del Mundo entre México y la selección de Sudáfrica. Antes de entrar en temas, voy a saludar a mis compañeros, como es habitual, con pregunta de apertura de Luis Alejandro Restrepo. Lucho, ¿jugaron las favoritas?
1: Mi querido Andrés, así es, jugaron las favoritas amistoso, resultado igual para cada una, 3-1 ganó Francia, 3-1 ganó España. Las dos grandes favoritas presentaron lo que creemos que van a ser sus nóminas titulares. Recordemos que España sin Lamine Yamal, estará sin Lamine Yamal el primer partido. Francia que jugó sin Ryan Cherki, que seguramente será suplente, y que tuvo triplete de Michael Olise, quizás el segundo o tercer mejor jugador del mundo en este momento. Vamos a ver si tiene el mundial que todos esperamos.
0: Es verdad, aunque usted me deja con una incógnita y se la voy a preguntar en España a Juanma Leiva. Juanma, bienvenido. ¿Se va a perder Lamine Yamal el debut? ¿Se va a perder Lamine Yamal el debut?
2: Pues estamos pendientes del estado físico de Lamine Yamal. Nos preocupan las dos grandes armas de España para ganar la Eurocopa, que eran Lamine Yamal y Nico Williams, llegan tocados. Preocupa más Nico que Lamine, y se espera que vayan entrando los dos a medida que empiece el campeonato. Pero sí, desde luego son unas bajas importantísimas, sobre todo si se confirma que Lamine no puede estar en el debut.
1: Sí, ayer precisamente los titulares fueron Ferran Torres como extremo por derecha y Alex Baena del Atlético de Madrid como extremo por izquierda.
0: Sí, lo que pasa es que Aritz Gabilondo también ayer nos mencionaba que sigue siendo incógnita. De la Fuente dice, va a estar disponible, pero los reportes indican que no. Por eso es la duda que existe, Lucho.
1: Así es.
0: Es importante, además, la baja.
1: Es importante porque lo hablábamos y lo hemos hablado, digamos, en ediciones de AS Mundial. Francia quizás tiene jugadores de un poquito más peso para reemplazar a un Dembélé, a un Mbappé.
0: Sí, claro.
1: Pero la figura de Lamine Yamal es tan determinante en España. No hay un jugador que sea tan bueno en el uno contra uno como lo es Lamine Yamal en la selección española. Usted lo está reemplazando acá por Alex Baena, que era suplente en el Atlético de Madrid hace un mes. Entonces es una diferencia sustancial entre lo que es el titular y lo que es el suplente.
0: Ya seguimos hablando de la selección española de fútbol, por supuesto que sí. Me voy a México, allá está Mariano Sánchez. Mariano, bienvenido. Me imagino que ya está definido el 11 de la selección mexicana para el arranque ante Sudáfrica.
3: Buenas noches, compañeros. Pues ya casi. Nada más hay un pendiente y viene bajo los tres postes, ¿no? Que aún no está, no se define, aún no está claro si va a ser Guillermo Ochoa y esas seis copas del mundo que va a disputar, o Raúl Rangel. Aún no se sabe, vamos a ver. Esa es la única duda que tiene hasta ahora el Vasco Aguirre.
0: Creería uno que debería ser Guillermo Ochoa, ¿no? Con toda la experiencia que tiene.
1: Yo creo que debería ser el tal Rangel, ahí me estoy en desacuerdo.
0: Usted lo dice por el momento.
1: Claro.
0: La experiencia, el debut. Memo Ochoa siempre se crece en los mundiales.
1: Eso es cierto.
0: Lo han retirado tres veces y las últimas tres veces.
1: ¿Cuántos años tiene Memo Ochoa ahorita?
0: ¿42, Mariano?
3: 41, me parece que tiene 41, 42, sí. Pero finalmente, como tú dices, se crece en los mundiales y eso es lo que yo creo que a México le hace falta, ¿no? Un jugador. Tú sabes que hay jugadores de club y jugadores de selección y Ochoa es uno de ellos. Ya lo vimos en cada mundial que ha disputado. Siempre se crece y creo que por ahí es la duda que tiene el Vasco, por eso mismo.
0: Cumplirá los 41 el 13 de julio.
1: Ok, un mes después del inicio del Mundial.
0: Exactamente.
1: Durante la Copa del Mundo. Bueno,
0: interesante.
1: El récord del arquero con mayor edad lo tiene todavía Farid Mondragón, ¿cierto?
0: El del arquero sí, pero del jugador no, ya se lo quitaron en el siguiente Mundial.
1: Arquero con 42 años.
0: Sí.
1: Sí, señor.
0: Bueno, nos vamos para Barcelona. Allá está un compatriota nuestro, un colombiano, don John Rojas. John, bienvenido. ¿Qué sensaciones hay de cara al arranque de la Copa del Mundo?
4: Señores, buenas noches. Todas las sensaciones, obviamente, aquí desde España, y Juanma seguramente me acompaña, haciendo numeritos a ver cuántas horas se pueden dormir entre partido y partido de madrugada. Pero bueno, es lo que hay. Por el lado de Estados Unidos, que me compete mucho también, los ojos puestos en Chris Richards, el central, el hombre de Crystal Palace, que se notó que hace falta en los amistosos. Y luego yo me la juego con minutos para Yamal en el debut. Porque así inicia la progresión. Que esté disponible ya es una noticia importantísima. Y seguramente que va a jugar 15, dependiendo de cómo se vaya

0: partido para que inicie la progresión. Normalmente la vuelta de estos jugadores se va a dar así, con minutos contenidos.
1: John, una pregunta sobre las tres candidatas, porque, a ver, mucho se habla de México, del momento que están atravesando, de la dificultad para consolidar un equipo competitivo.
2: Sí.
1: Canadá, que trae un proceso interesante, pero que igual no termina de dar el salto de calidad.
2: No es el mismo lo que era el mundial pasado.
1: Exactamente. Sí, sí. Y la selección de Estados Unidos, que hoy no tenemos una referencia clara, de cierta manera, de lo que es, pero que creo que ha crecido mucho con Mauricio Pochettino en los últimos meses.
0: Sí, en el tema de Estados Unidos ha crecido bastante. También, de todas formas, sigue siendo un poco una incógnita ese trabajo de Pochettino, que todos sabemos tiene mucho de ese ADN Bielsa, y que necesita mucho tiempo de trabajo, ¿no? Para que su programa, para que su forma de juego tome idea. Y obviamente en seleccionados sabemos que eso es lo que no hay, ¿no? El mayor cantidad de tiempo es lo que están teniendo ahora, y quizás en el verano durante Copa Oro. Por Canadá, yo creo que pueden hacer, digamos, un papel decente, pero no más de ahí. No. Pues, aparte, perdieron a Chico Flores, que era como su ilusión grande de mostrar cosas y de ser relevante, digamos, al menos desde las individualidades, y eso es un golpe duro para ellos. México es el equipo que siempre se crece, ¿cierto? En mundiales, que siempre hace buenos mundiales, que siempre pelea, da fuerza, está de local. Es el equipo que menos va a viajar, es el equipo que va a jugar más en altitud, y eso también cuenta al final del día, ¿no? Entonces, por ahí, la cosa de México puede darle la mano, pero como proceso, como tal, la verdad, y a mí, no sé, Mariano me perdona, pero yo al Vasco Aguirre lo veo más como motivador que como cualquier otra cosa.
2: Venga, a mí me parece que Estados Unidos hizo un muy buen partido contra Alemania. Perdió 2-1,
1: sí,
2: pero buenas cosas. Este es un Estados Unidos que, como decía John, con Mauricio Pochettino, la mejora se dio es en estos últimos meses, porque perdió la Copa de Oro, perdió la Nations League, tuvo problemas con Pulisic, si no estoy mal, y con otros jugadores importantes, pero en estos últimos meses, previo al Mundial, creo que ha mejorado un poquito el Estados Unidos, se ve más sólido el equipo, a pesar de la derrota contra Alemania. Partido intenso, además, jugaron fuerte, no fue un partido 100% amistoso. Creo que se ve cada vez más sólido. Juega Serginho Dest con Pochettino, nosotros lo conocíamos en el Barcelona como lateral, acá juega como extremo, con Robinson, el jugador del Villarreal, ex Orlando City, jugando como lateral por derecha. Creo que Estados Unidos, teniendo en cuenta que para mí de los tres anfitriones es el que tiene el grupo más difícil, Estados Unidos, creo, después de ver esta mejora en los últimos meses, que es de los que puede hacer buen papel.
1: ¿Cómo la ve Juanma Leiva? De pronto una visión un poco más lejana de lo que es el fútbol de este lado del planeta en cuanto a las tres anfitrionas. Juanma.
3: Sí, dime, perdona.
1: ¿Cómo la ves, teniendo en cuenta, pues, tu visión un poco más alejada de lo que es el fútbol de este lado del planeta en cuanto a las tres anfitrionas? Estados Unidos, México y Canadá.
3: Sí, sí. Bueno, yo... Estados Unidos siempre le tengo mucha fe, desde el 94 siempre ha sido un equipo que ha sabido hacer sobre todo fútbol atractivo, yo creo. Cuando no esperábamos desde fuera, Estados Unidos siempre nos ha parecido un equipo atractivo. México, en cambio, siempre se le toma muy en serio, ¿no? Siempre es, creo que John lo estaba diciendo, es un equipo competidor de por sí. Tenemos aquí en España, por ejemplo, tenemos mucha curiosidad por ver a Morita, Gilberto Mora, a ver si tiene minutos, a ver qué tipo de jugador es. Aquí en Europa está todo el mundo con los focos puestos en ese chaval, ¿no? Y Canadá, bueno, Canadá tiene jugadores importantes. Canadá me recuerda un poco a Suiza en el plano de que son equipos que son bloques que pueden jugar en bloques duros, que pueden hacer un partido más bronco, más que se le pueda atragantar alguna favorita. De todas maneras, claro, no veo a ninguna de las tres peleando por hacer algo grande. Esperemos que sí, ¿no? Pero sobre todo por la gente de allí, porque tenga más vida el Mundial, pero no veo, desde luego no veo a ninguna de las tres favoritas.
1: Mariano, hoy en México se saben superiores, ¿a qué rivales del grupo que van a enfrentar precisamente?
4: A todos, así lo puedo decir. Fíjate que, o sea, yo difiero un poquito de lo que dicen los compañeros,
5: Yo creo que la selección mexicana, y lo dijo Aguirre en un podcast que tuvo con Cuauhtémoc Blanco y con otros dos amigos de él, previo a estas semanas, lo decía un poco en tono de broma, pero también es cierto que creo que es lo que piensa el Vasco. Decía, el grupo está, como decimos en México, de apechito, o sea, fácil, ¿no? México, y no porque sean rivales malos o por algo, sino las situaciones extracancha, como la altura de la Ciudad de México, la contaminación, los fans. Jugar en Ciudad de México a las 3 de la tarde, eso va a ser imposible para los rivales que puedan hacer algo. Y creo que al menos en fase de grupos, México sí es superior y se siente superior a todos ellos. Ya si vemos de repente los nombres que tiene cada selección en específico, especialmente Corea con los Hyun Min Son, con los Kim Min Jae, con los futbolistas que juegan en ligas mundiales o que han tenido esta experiencia en equipos top, es otra cosa. Pero al menos en el tema de cómo llegan y cómo se siente y cómo se percibe, México se siente superior a todos y creo que lo es, ¿no? Y ya de ahí también, perdón, hay un trend, hay un dicho en redes sociales que la afición se está creyendo y es que dicen, ¿por qué no? ¿Por qué México no puede llegar a semifinales? ¿Por qué México no final? Complicado, pero con la masiva ventaja local que tiene, creo que pues por ahí puede ser un caballo negro o algo así.
1: Bueno, se empezó a calentar México, Lucho. Ahora yo sí creo que México es más que Sudáfrica. No sé si sea más que Chequia y Corea del Sur.
2: Sí, más que Sudáfrica definitivamente es. Y por eso es que este partido de debut es tan importante. Hay muchos nervios para el equipo mexicano, seguramente. Mucha presión porque jugará en casa, debut de mundial, todo lo que significa eso. Pero si vamos kilo por kilo, jugador por jugador, si no estoy mal, en Sudáfrica, de los 26 convocados, creo que 8 o 9 juegan en el Mamelodi.
1: Exacto.
2: Que es el equipo más importante.
1: Es el equipo de Brian León, ¿no?
2: Es el equipo de Brian León, donde figura Brian León precisamente allá en Sudáfrica. Pero pues si vamos a hacer la comparación, pues la Liga Mexicana es mucho más fuerte que la Liga Sudafricana, y donde están jugando los jugadores de la Liga Mexicana es un escalón por encima donde están jugando los jugadores de la selección sudafricana. Entonces yo sí espero que México gane. A ver, República Checa es un rival bien complicado. Difícil. Tienen un muy buen delantero, que en Patrick Schick, a mí me gusta mucho. Y Corea del Sur, hemos visto que los equipos asiáticos cada vez acortan más la brecha desde hace 20 años, desde el Mundial Corea-Japón hasta acá. Cada vez acortan más la brecha ante equipos con más tradición futbolística como lo es México.
1: Ahora, John, ¿Canadá es más que Bosnia? ¿Más que Qatar? ¿Más que Suiza? No creo.
2: Pero Bosnia eliminó a Italia,
1: ¿no? Exacto. Para allá voy. Por eso es en modo pregunta, no en modo afirmación. ¿Canadá sí es más que los rivales de su grupo? ¿Que Qatar? Creo que sí.
0: No es, y ellos lo saben, y está bien. Ellos entienden cuál es su proceso, y ellos entienden que han venido creciendo y que tienen una generación que los puede de cierta manera poner en el panorama, que la Copa Oro, jugaron una Copa Oro muy buena, muy bonita, que han tenido participaciones internacionales que ha dejado buen sabor, pero ellos entienden perfectamente que lo único que los hace favoritos en este momento en su grupo es la localía. Esa diferencia de México. México, para México, ellos nacen diciendo que su rival es Argentina y Brasil, y se acabó. O sea, para ellos el resto no existe. Ellos son primeros por encima de cualquiera. Y está bien, así lo sienten ellos. Ahora hay que ir al campo y mostrarlo, ¿no? Con Corea del Sur van a tener problemas. Con Sudáfrica probablemente sea un partido más accesible, pero donde el primer partido de México no sea ganando y ganando bien, se van a meter en líos. Canadá no, Canadá va a ir paso a paso. Canadá sabe lo que tiene, sabe que es un deseo y una pasión del fútbol canadiense, pero ellos no son mejores que su grupo y lo tienen claro.
1: Ahora, Lucho, en cuanto a Estados Unidos, yo a Estados Unidos no la veo por encima de Paraguay. Yo a Estados Unidos no la veo por encima de la selección de Turquía. Sí, la veo por encima, por supuesto, de la selección australiana, que hoy no me genera tanta confianza como hace 12 años, tal vez, más.
2: Creo que con Turquía sí lo veo un escalón por encima, pero que Paraguay sí lo veo. La verdad, si usted hace un análisis de la plantilla, de dónde juegan los jugadores de Estados Unidos y cómo están.
1: Claro, pero ese mismo análisis, Lucho, lo hubiese podido hacer usted en las eliminatorias sudamericanas. Y la selección que más sorprendió, además de Ecuador, fue Paraguay.
2: Sí, sí, la selección, y sobre todo por su solidez defensiva. Exacto. Digamos, Gustavo Alfaro encontró... Gustavo Alfaro y Paraguay están hechos el uno para el otro, ¿no?
1: Sí, claro, el cazador de utopías y Paraguay.
2: Exacto, es el estilo de juego muy claro, pero por eso digo que la diferencia no es tan alta, porque pues claro, usted necesita una buena defensa y eso es lo que tiene ahorita Paraguay con Gustavo Alfaro, pero el ataque de Paraguay ahí me tiene, o sea, un Gustavo, durante las eliminatorias tenían Miguel Almirón en un buen momento. Sí,

0: en el Newcastle.
1: Y la lesión de Enciso, además.
0: La lesión de Julio Enciso, que pues es la gran, gran figura de la selección paraguaya. Ramón Sosa en Palmeiras era un poquito más importante hace 2 años de lo que era hoy en día. Entonces yo creo que realmente el conjunto ofensivo de la selección paraguaya ha sufrido, sí, en los últimos 2 años. Mientras que creo que, por ejemplo, Pulisic jugó una buena temporada en el Milan. El mismo delantero del Mónaco, se me escapa el nombre del delantero de Estados Unidos.
2: Balogun.
0: Gracias, John.
1: Balogun, sí.
0: Que tuvo una buena temporada también en Francia. Entonces creo que Estados Unidos tiene un poquito más de favoritismo sobre Paraguay. Lo veo cerca a Turquía, pero no espero grandes. Y por eso le digo que para mí es el grupo más complicado de los tres.
1: Ya seguimos hablando de este tema. Estamos en Al Mundial. Vamos a nuestra primera pausa y regresamos.
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8: Si llega a unos eventuales cuartos de final, me parece que sería en Miami contra, puede ser Brasil, o ya tendremos que hacer ahí las matemáticas y todo esto, imaginarnos los grupos, pero va a ser Miami, que tampoco es un viaje tan largo, ¿no? Y que está acostumbrado el equipo mexicano. Entonces, por ahí se va a estar moviendo. Es algo muy sencillo. Y fíjate que ni incluso Canadá, digo, yo estoy en Toronto, yo voy a hacer el cubrimiento para AS de la selección de Canadá, y ni siquiera la selección de Canadá, porque Canadá va a jugar en Toronto, y después tiene que ir a Vancouver, que son 5 horas de vuelo, y va a jugar el resto de los partidos allá.
9: John, esto es algo que va a empezar a pesar, por supuesto, desde este Mundial, y lo veremos mucho más acrecentado, pues, desde el 2030. Voy a jugar en Argentina, voy a jugar en Chile, y me tengo que ir a España o a Portugal. Claro. Esto es una locura, John.
10: Sí, evidentemente. Por ejemplo, mencionaba Mariano lo de Canadá. Canadá, su base va a ser Vancouver. Hablábamos de Colombia. Colombia, en los 3 partidos del primer grupo, va a viajar 3.614 millas. Está rankeado en el puesto 18 de los 48 equipos en relación a la cantidad de millas que va a recorrer. Lo bueno, por ejemplo, en el caso de Colombia, es que el cambio de uso horario no va a ser tan grande porque están en horario de centro, en lo que tiene que ver con México y Guadalajara. Y luego va a Miami, el tercer partido obviamente pues es a nivel del mar. Entonces, todo esto juega cantidades industriales, sobre todo cuando los partidos son tan frecuentes y los cuerpos técnicos hoy por hoy, con los GPS, con todas las métricas que se toman, se tienen muy en cuenta el ácido láctico, la capacidad del jugador, la respiración, etcétera. Entonces, es cada vez un factor más. Y los centros de trabajo, de entrenamiento, por ejemplo, Chattanooga para España, tiene que ver con eso, con buscar la forma de estar lo más céntrico posible a los 3 movimientos, por lo menos para la fase de grupos.
9: Me llama mucho la atención eso del ranking de los desplazamientos.
11: No sé si yo no tenga ahí todo.
9: Entendí, efectivamente, Colombia en el puesto 18. ¿Cuáles son las selecciones que más se van a mover, John?
11: Creo que Bosnia, ¿no?
10: Ay, vea. Hagamos la publicidad, pasen por mi Twitter handle, ahí está, les digo, las que...
9: Nómbrelo. ¿Cómo es el arroba?
10: JRojasA75.
9: Listo, y
10: Lala. Curazao, Australia y Bosnia son los que más van a viajar.
11: No, a ver.
10: 6.200, 5.900 y 5.900 millas.

0: Los que más van a cambiar de zona horario son Austria, Turquía y Suiza. Los que menos van a viajar, México, Paraguay y Costa de Marfil. México, el que va a jugar la mayor cantidad de sus partidos en la en altitud, digamos. Y Uruguay y Canadá, los que van a jugar en menos altitud. Pero claro, si Uruguay va a estar en Guadalajara en el último partido, pero el resto no. Mientras que Canadá, Uruguay tiene la base en Playa del Carmen, en México.
1: Sí.
0: Y Canadá tiene la base en este, lo decía ahora yo,
1: en Vancouver.
0: Que también es al borde del mar. Entonces, por ahí va la cosa.
2: Vamos a ver, ¿se acuerda? La semana pasada, acá en este programa nos decía Cristóbal Soria, que el jugador que se queje de viajes...
1: Sí, no, pero es que...
2: O de distancias, que no venga. Pero esto es fútbol de alto rendimiento. La de partidos
1: todo cuenta, Lucho.
2: Tres días y como la diferencia entre selecciones hoy en día no es tan grande como antes, porque la capacidad de preparación, la tecnología ha avanzado en el mundo del fútbol, la diferencia no es tan grande. Entonces esos pequeños detalles, el descanso, la altura, los mismos viajes, juegan un papel fundamental para los equipos que van a luchar por esa clasificación a los 16avos de final.
1: Y esto es dentro del Mundial, porque, a ver, el ejemplo de la Selección Colombia, por ejemplo. Los jugadores estaban en Europa, bueno, casi todos prácticamente, y también los de Sudamérica, porque pues, el viaje más corto en Sudamérica son 5 o 4 horas,
2: claro.
1: Cambiando de países. Llegaron muchos a Medellín, después un viaje a Bogotá a seguir los entrenamientos en la altitud, pues después a San Diego en California.
2: Altura, nivel del mar.
1: Exacto, ahora se devuelven a México para el debut mundialista. Van a pasar a Miami, o sea, siguen acumulando y acumulando y acumulando millas, como dice John, y todo pesa en las piernas.
2: Y lo saca usted de la rutina, los hoteles son diferentes, los centros de entrenamiento son diferentes, la comida es diferente.
1: Y traen 60 partidos en la espalda.
2: Y traen jugadores como Luis Díaz, que todos sufrimos en esa acción al minuto 40 contra sí. Jordania, casi se nos para el corazón ese golpe que tuvo en esa acción, pero son Luis Díaz tiene ¿cuántos partidos? Creo que son 62 partidos.
1: Creo que son 62 partidos.
2: Algo así. Que es absurdo y es, ojalá este mundial tengamos el nivel que esperábamos, y creo que ya tenemos todos fiebre mundialista, entonces todo es color de rosa y todo es positivo, pero el gran miedo, digamos, que hay desde el punto de vista analítico físicamente es que los jugadores no estén en un buen momento físicamente, porque las grandes figuras no han tenido descanso desde 2023, le diría yo, porque es Eurocopa y Copa América en 2024 de ese verano.
1: Sí, aunque allá 2025 quería...
2: 2025 Mundial de Clubes.
1: Allá quería llegar, Lucho, con el tema de la Selección de España.
2: Y...
1: Porque acuérdese que acá, en este mismo espacio, los compañeros en España celebraron, obviamente no celebrar porque se lesionó un jugador, no, sino porque por fin jugadores como Lamine Yamal iban a descansar, iban a llegar con piernas frescas, Juanma. Entonces, cuando uno habla de que Mikel Merino no trae 60 partidos en la espalda, de que Rodri no trae los mismos, de que Lamine Yamal va a estar fresco, de cierta manera fue un respiro para el técnico Luis de la Fuente.
3: Sí, sí, es que se puede ver desde ese punto de vista que sería extraño. Es que la respuesta ante tanto desgaste no es minimizar los recorridos o no es plantillas de 26 futbolistas. Vale, pero lo que habéis dicho, si Luis Díaz se lesiona en Colombia, si Lamine Yamal se lesiona en España, el Mundial no va a ser igual, ¿verdad? Entonces, yo creo que sí, que para Luis de la Fuente, que gente como Rodrigo, como Mikel Merino, no hayan jugado, y yo creo que es un aliciente táctico. Por ejemplo, Mikel Merino, en condiciones normales, no... Según mi opinión, no debería haber ido al Mundial porque no ha disputado minutos. Lo único que tiene tanta confianza en ese futbolista y sabe que va a ser un Mundial tan con tanto desgaste, tan duro, que en una plantilla de 26 futbolistas sí hay hueco para alguien que no ha jugado durante el año y que a lo mejor tiene un plus de frescura que es necesario en un partido. No va a partir de titular, ¿no? Pero es que a lo mejor cuando empiecen los cruces o si se pone duro la fase de grupos, a lo mejor Mikel Merino es el jugador más fresco que tiene Luis de la Fuente. Es una cosa que vamos a ver si, como estabais preguntando vosotros, si esto favorece al espectáculo o no. Porque claro, si empezamos a ver a superestrellas que llegan con mucho desgaste y no lucen igual, empezaremos a preguntarnos si esto tiene sentido o no, ¿verdad?
1: Para cerrar este bloque, voy a preguntarle... Juanma, tú estás en Madrid, ¿cierto?
3: Sí. Sí, sí.
1: ¿Hay ambiente mundialista

0: hoy en Madrid.
1: Hay ambiente mundialista, o sea, habla mucho del mundial, sobre todo el día que se dio la lista, sí hubo mucha expectación, con un anuncio muy espectacular y tal, pero es que la actualidad de los equipos casi no nos deja pensar en el mundial, que si elecciones del Real Madrid, la noticia que sabré ya todo el mundo de la oferta rechazada del Real Madrid por Julián Álvarez, el Atlético de Madrid respondiéndole, el Barça a la espera, Mourinho que si llega a Madrid. Queremos tener ambiente mundialista y no nos dejan, ¿sabes?
0: Totalmente. Ese va a ser nuestro tema del siguiente bloque. Pero sigo. Mariano, en Canadá, ahora entiendo, ya entendí que estás en Canadá, ¿hay ambiente mundialista? ¿De verdad el canadiense hoy está pensando en el mundial por lo que se ve en las calles?
2: El canadiense como tal, no tanto. Pero Canadá, especialmente Toronto, es una ciudad de muchas culturas, latinoamericanos, europeos, de todo. Y entonces nosotros somos los que ponemos ese ambiente mundialista. Y ya está llegando la gente de Panamá, hasta apenas estas semanas cuando se empieza a ver más, porque llegó la selección panameña, llegó Bosnia, Canadá tocó Toronto después de jugar amistosos en Edmonton y en Montreal. Y entonces eso es lo que está haciendo que haya un poco más de ambiente. Las calles empiezan a tener señalizaciones para el estadio, para el FanFest. Todo este tipo de cosas empiezan a hacer que se sienta un poquito más ese ambiente mundialista, sí. Pero realmente solo es la zona del estadio. Tú comparas a lo que es hoy México, que lo podemos ver mediante videos y demás, México está vuelto loco, por ejemplo. O sea, es tanto un caos en diferentes situaciones extracancha que están pasando ahora mismo en México, como el tema del mundial. Están esas dos partes que aquí en Canadá, por ejemplo, no se ve tanto porque, como dices, ¿no? El canadiense no es... Es como el cuarto lugar, si bien el fútbol ya es el deporte más jugado entre niños aquí en Canadá, aún en temas de popularidad, de profesional, aún el fútbol está lejos todavía de eso.
3: Incluso en Estados Unidos ahorita lo único que se habla es de la final de la NBA.
0: Sí, claro.
3: Una final está que está rompiendo récords de audiencia. Ayer se fue el tercer partido de la NBA, donde perdieron los Knicks. Pero pues es una final de NBA que tiene mucho... por los equipos que juegan, y es de lo que se habla ahorita en los Estados Unidos.
0: Entre los Yankees y los Knicks me van a acabar la paciencia. John, ¿cómo está Barcelona?
4: No. Estoy con Juanma. Estos días, además aquí en Barcelona, que nos lo mandaron desde Madrid, es Papa. Todo es Papa. Es la visita del Papa, es el Papa con la camiseta del Real. Es todo Papa estos días. Pero bueno, poco a poco seguramente será entrando. Afortunadamente, los partidos de España caen en horarios más o menos viables para poder ver y disfrutar, por lo menos los de grupo, y eso va a ayudar muchísimo, por supuesto, al ambiente. Yo creo que esto lo que pasa es que, a ver, cuando hablamos de países como España, que si bien es muy futbolero, es un país que tiene demasiados intereses, hay para todo el mundo, sí. Y lo mismo pasa en Estados Unidos, pues evidentemente hay una especie de nicho para todo, ¿no? A pesar de que estos países son muy futboleros, también todo el mundo tiene su propio interés adicional, y entonces se parte, digamos, la vida y la sensación.
0: En Colombia se siente un poco el ambiente, sí. Ya empezó a sentirse con la despedida de la selección. Lo que pasa es que estamos atravesando también una época de elecciones presidenciales, pero la gente llenando el álbum, la gente en las calles, ya se empiezan a ver banderas, camisetas, sí, y cada vez se va calentando más duro.
3: Lo lindo de que sea una sede es que está todo concentrado, claro. Y la emoción, y llegan los hinchas de todos los países, y el multiculturalismo en una sede, eso es lo especial, que ojalá la FIFA lo entienda alguna vez.
0: Creo que ya por lo menos en cabeza de Infantino eso no va a ocurrir. Señores, vamos a nuestra última pausa en el Mundial y regresamos con temas Real Madrid y Atlético de Madrid. Ay, ay, ay, ay, ay.
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0: Amigos, regresamos a nuestro último bloque de AS Mundial, más cerca de la Copa del Mundo, pero también pendientes del fútbol de clubes.
3: Claro.
0: Don Florentino Pérez,
3: su amigo,
0: es mi gran amigo Florentino Pérez, es nuevamente presidente del Real Madrid, reelecto presidente del Real Madrid. Había prometido una oferta, no prometió un fichaje, prometió una oferta. La oferta la hizo, 150 millones de euros.
3: Por un jugador que él dijo que era galáctico.
0: Por un jugador que era galáctico.
3: Cristiano Ronaldo y Kaká fue lo que
0: en su momento, sí.
3: Exacto.
0: No sé si sea lo mismo hoy Julián Álvarez que Cristiano Ronaldo y Kaká en su momento. Si es uno de los mejores jugadores del planeta, es el mejor argentino sobre la faz de la tierra hoy por nivel competitivo. Sí. Y la oferta, pues se la negaron a Florentino Pérez, Lucho.
3: Rechazada. Comunicado oficial del Real Madrid hoy por la madrugada diciendo que había presentado una oferta a sus amigos y compañeros del Atlético de Madrid. Puso algo así en el comunicado. Y que la oferta había sido estudiada y rechazada, que el Atlético solo consideraba una oferta por la cláusula de rescisión. Después de eso sacó el Atlético de Madrid un tweet y un comunicado ya un poquito más fuerte.
0: Sí, claro.
3: Hablando de ese comunicado. Juanma seguramente conoce un poquito más de esto.
0: Juanma, ¿por qué el Atlético de Madrid está manejando de esa manera sus comunicaciones? Para la gente que no está enterada, en las redes sociales se ha visto de cierta manera más agresivo en lo que ha sido la forma de comunicar. Ya habían hablado pues precisamente de una falsa oferta del Barcelona por Julián. Ahora la del Real Madrid ha dicho que efectivamente las relaciones no son buenas, que también el Real Madrid los hace reír tanto como Barcelona. ¿Por qué el cambio de comunicaciones además?
1: Bueno, yo creo que el Atlético de Madrid usa las redes sociales y este tono agresivo para defenderse de lo que ellos creen que es un menosprecio continuo por parte de los dos, de los otros dos grandes de este país, ¿no? Yo creo que con el tema Julián Álvarez, cuando hay interés de un Barça o en este caso de un Real Madrid, se da por hecho que se va a ir. No se atiende tanto a las cláusulas, sino se espera que el jugador, solo porque sea un Real Madrid o un Barça, vaya a forzar para irse. Y el Atlético Madrid está justamente en lo contrario. Está intentando crear un club donde los jugadores quieran venir, no quieran irse. No sea ese club de trampolín que ha sido en muchas etapas de su historia, sino que sea un club final, un club donde los jugadores quieran triunfar. Entonces, no sabemos a qué tiende, a qué estrategia comunicativa tiende el comunicado del Real Madrid anunciando la oferta a Julián Álvarez, algo que no es común, que un club saque un comunicado para anunciar una oferta. Entendemos que es porque era una promesa electoral de Florentino Pérez, pero yo creo que se ha visto el Atlético de Madrid un poco envuelto en los últimos coletazos del tema elecciones Real Madrid y ha vuelto a usar el tono agresivo que estaba usando contra el Fútbol Club Barcelona.
0: Mariano, si hay alguien capaz sobre la faz de la tierra de hacer posible lo que parece imposible en el nivel, en el mercado de fichajes del fútbol mundial, es Florentino Pérez. En su momento nadie le creía, y fue una promesa de campaña, que iba a fichar a Luis Figo en Barcelona, que creo que es más grave, de hecho, que es un jugador estrella del Atlético de Madrid. Fue una promesa de campaña y lo llevó al Real Madrid y lo vistió de blanco. ¿Cómo ves la situación? ¿Cuál es tu análisis de todo lo que ha pasado en España?
2: Me parece interesante, sobre todo, más allá del... Lo que aquí me sorprende a mí es la manera en que responde el Atlético de Madrid. Jamás había visto a un club responder como lo ha hecho el Atlético de Madrid, no nada más en esta situación, sino también con lo de Lamine Yamal y demás. En su momento parecía... A mí me daba la impresión de que los hackearon, alguien tomó la cuenta o qué está pasando, porque no es normal. Con Florentino Pérez no, nunca se sabe, y como lo dices, no solamente pasó con Figo. Cuando se dijo que Gareth Bale y que la gente no lo dejaba salir y que ahí, para ahí el dueño, el presidente del Tottenham ponía las cosas duras, Florentino se trajo a Gareth Bale. Florentino trajo a Mbappé al final, te expiró el contrato, si bien o mal o como sea, trajo a Mbappé. Entonces con Florentino no se sabe. O sea, no puedes dar nada por descartado. Lo que sí creo es que no le conviene al Atlético de Madrid hacer este tipo de campañas, donde responde más como si fuera un aficionado, como si fuera alguien más, en un tema tan sensible como este, ¿no? Que no se debe dejar tan a la ligera, porque al final de cuentas los clubes se necesitan unos a otros. Ya lo vimos al Barcelona cuando antes de toda esta pelea y cuando estaba el tema de la Superliga, se dice que Florentino Pérez apoyó, o si no fue Florentino, fueron sus allegados, ayudaron al Barcelona. No entiendo qué está pasando con el Atlético, pero bueno, la lectura que yo le puedo dar es que Florentino quiere un galáctico, eso es bueno para el madridismo, y parece que está escuchando a ese aficionado que dice: ¿dónde están los grandes fichajes? En invierno queremos fichar también, si es necesario, que se dejen ya de contratar nada más promesas o jóvenes, que al final en la última temporada no le vinieron bien al equipo.
3: Ahora, yo no creo que Julián Álvarez es el jugador que necesita el Real Madrid. Por más de que sea un jugadorazo sensacional, fenomenal. Para mí, por ejemplo, en el Barcelona sí es una necesidad un jugador en esa posición. Un delantero centro va a ser una necesidad del Barcelona en este mercado. El Real Madrid no tiene una necesidad de un delantero centro titular. Tiene una necesidad de un medio centro ofensivo o de un interior titular, pero no de un delantero centro de 150 millones. Ahora, esa oferta debe ser por Enzo Fernández, por Alexis Mac Allister.
0: Para allá iba. Más allá del hueco que hay hoy en la nómina del Real Madrid, Florentino está cambiando también mucho este mercado y está teniendo otra agresividad en el buen sentido, John, para salir a buscar jugadores. Y ya tiene a Konaté, ya tiene a Denzel Dumfries, ya tiene a Mourinho, guste o no, ya tiene a Mourinho. Intentó por Julián Álvarez. ¿Cuáles serán los siguientes pasos de Florentino? Que además de, obviamente, salir a marcar el golpe sobre la mesa y pegar fuerte, está también dando el mensaje de que Real Madrid va con todo y por todos.
4: Y yo creo que Juanma no me deja mentir, y es que Florentino yo creo que se sintió tocado, ¿no? Con convocar a elecciones, con tener que ganar otra vez, yo creo que se sintió tocado y esto es lo que es su golpe sobre la mesa, ¿no? O sea, aquí estoy yo y se van a hacer las cosas y vamos a levantar y vamos a traer nombres y vamos a darle la afición y ya terminamos con el estadio, o sea que ahora hay más dinero, digamos, para la inversión

0: claro. O sea, no sabemos exactamente qué va a pasar con Valverde, si sí se va a quedar o no. Pero si Valverde se queda, seguramente que, viendo que seguramente es Mourinho, va a tener que volver a su posición natural, a la que le gusta, a la que disfruta, a la que en algún momento llegó a ser casi el primero o segundo mediocampista del mundo. Y eso también tiene un encaje, ¿no? Tiene que encajar todas las piezas. Pero Mourinho va a ir por alguien más. Y para mí el hueco tiene que estar en la mitad. O sea, si yo hago un scouting, es más que Mateus Fernández, por ejemplo, que es el que ha estado sonando. A mí me gusta Bruno Guimarães para esa posición. Si se tiene, por ejemplo, a Valverde, sería un complemento fantástico. Serían dos perros de presa en la mitad.
1: La verdad, es locura tener un jugador como Bruno Guimarães en el Real Madrid. Ahora, Juanma, hablamos de todo lo que hace Real Madrid y de la plata encima de la mesa de Florentino. ¿Hasta dónde aguantará tirar del otro extremo de la cuerda Atlético de Madrid? Porque, pues, al fin y al cabo, Julián Álvarez es un jugador que tiene todo el mundo, pero ¿hasta dónde le va a dar precisamente la fuerza al Atlético para soportar tantas ofertas por muchos de sus jugadores?
2: Ya, ahí está un poco la pregunta para el Atlético Madrid, si este tono agresivo que puede gustar más o puede gustar menos, como decía el compañero Mariano, que es un poco sorprendente que use ese tono en su discurso mediático. La pregunta de verdad es, ¿va a retener a Julián Álvarez? ¿Va a ser capaz de convencerle de que el proyecto del Atlético de Madrid puede ser tan ganador como el de un Real Madrid o un Barcelona? Yo creo que ese es el gran problema. El problema no es si el Real Madrid ofrece 150, si el Barça ofrece 200 o si el Bayern ofrece 300. El problema es, ¿el jugador se quiere quedar o no se quiere quedar? Si convence al jugador de quedarse, para lo que está trabajando. Si no es capaz de convencer a un jugador como Julián Álvarez, que ha llegado hace apenas dos temporadas como la piedra angular de un proyecto ganador, entonces estamos hablando de que otra vez se reinicia el proyecto del Atlético Madrid en torno a otros jugadores y volvemos a ver al Atlético Madrid como lo que no quiere ser, un club trampolín y no uno de los grandes de Europa, que yo creo que si no lo es ya, está en el camino de serlo.
1: Pero Lucho, a ver, yo creo que Atlético de Madrid está armando algo importante para empezar a pelear más por la Liga Española, ganarla más frecuentemente. En ese camino seguramente agarrará una Champions si se mantiene así, pero yo no veo, obviamente, la estabilidad ni el poder ganador que sí podría tener cualquier jugador del planeta. Equipos como Barcelona, como Real Madrid.
3: Sí, es que el Atlético no está ahí, pero el Atlético, este último mercado, fue el equipo que más invirtió en el fútbol español. El Atlético, los últimos mercados, ha invertido por encima de los 150 millones de dólares cada mercado. Entonces, pues, yo no sé si es un tema de que el entrenador no es ganador, que no ha podido levantar la tan ansiada Champions, que han estado al borde muchas veces, pero el Atlético sigue siendo ahorita no un club trampolín, pero no al mismo nivel que el Real Madrid, que el Barcelona, que el mismo Manchester City, que no lo era hace 10 años, que el Chelsea, que no lo era hace 10 años. Esos clubes, digamos, que todavía le sacan esa ventaja al Atlético. El Atlético, si consigue la Champions, si hubiera conseguido la Champions o consigue la Champions en los siguientes 5 o 7 años, ya puede ser ese club, yo creo, que ancla al nivel de lo que es y mantiene la inversión al nivel lo que es los otros clubes hoy en día. Pero lastimosamente no lo es, y para el Atlético son jugadores de mucho renombre. Bernardo Silva es un jugador que supuestamente está muy cerca del Atlético de Madrid, que es un jugador muy importante, y pues fichó y ficha con mucho poder adquisitivo. Pero Julián Álvarez ahorita quiere un reto más grande, quiere estar en un equipo importante que le marque en su carrera, y ese equipo lastimosamente no, hoy en día no es el Atlético, sí es el Real Madrid y el Barcelona.
1: Claro, ahora todos creo que identificamos, y eso lo sabe todo el mundo, al Real Madrid lo que le falta es un mediocampo mucho más fuerte, mucho más robusto.
3: Y un extremo.
1: Pero metiéndonos en la cabeza de Florentino Pérez, él quiere un delantero tipo Julián Álvarez. ¿Quién es el otro? Mariano, ¿quién se nos ocurre? ¿Quién puede ser ese jugador que cumpla las expectativas de lo que quiere el presidente del Real Madrid?
4: Yo creo que puede ser, ya lo habían dicho hace unos momentos, Enzo Fernández. Se habla de Mateus Fernández, pero me parece que es muy joven también. Creo que el Real Madrid necesita alguien que ya esté probado, alguien que sepa manejar la presión.
3: Campeón del mundo.
4: O sea, que

0: más esperamos de Enzo, ¿no? Creo que el Madrid ya debería dejar, o sea, está muy bien esa política de invertir en jóvenes que pueden ser estrellas, como lo pasó con Vinicius, como puede pasar con Endrick, como ha pasado con Rodrigo, pero sí necesita este Real Madrid, después de un par de años bastante malos, sí necesita un jugador que te llegue a cambiar el medio campo. Puede ser Enzo Fernández, puede ser Rodri, puede ser cualquiera de esos jugadores que ya saben lo que es levantar una Champions, campeón del mundo. Eso es lo que necesita el Real Madrid para retomar ese camino que traía.
1: Estoy haciendo memoria, John. Mundial 2010. Alemania con Mesut Özil. No salió campeona del mundo, pero mostró muy buenas cosas. Siguiente paso de Florentino Pérez, llevó a Mesut Özil y a Sami Khedira. Sí. Brasil 2014. Jugador revelación, James Rodríguez. Se lo llevó Florentino Pérez. Después el mundo se enamoró de Kylian Mbappé. Le costó, pero se lo llevó. ¿Cuál será el siguiente capricho de Florentino?
2: Bueno, yo creo que el capricho es Julián. Yo creo que el capricho de Florentino hoy por hoy es Julián. Ahora, ya que me abriste la ventana, te voy a hacer una triangulación para decirte que Julián, si sale del Atlético, termina en el Barcelona. Y la triangulación es la siguiente. Julián, evidentemente, sus sensaciones pasan desde Manchester por Barcelona. O sea, desde que él estaba en Manchester, estaba a dulce para venir a Barcelona. Obviamente Barcelona no ha podido y tiene problemas de dinero y demás. Pero hay una triangulación aquí que puede ayudar de cierta manera al Barcelona. Serginho Dest se puede ir a ser compañero de un colombiano, de Lucho al Valle. Barcelona tiene el 20% de esa transacción y ese dinero le puede servir al Barcelona para cerrar a Julián, que si quisiera salir del Atleti, él quiere o quisiera ir al Barcelona.
1: Lucho lo ve, yo lo veo por juego en el Barcelona.
3: No, y por estamos de acuerdo. Y por necesidad, además.
1: Sí, por eso. Por
2: la necesidad. ¿Le doy un nombre equipo para el Real?
3: Como perdón, John.
2: Un nombre para el Real que no es, digamos, el amor de Florentino hoy por hoy, pero que le podría cumplir, como dice Mariano, la expectativa de un tipo hecho derecho, con nombre y que venga y aporte adelante.
3: ¿Quién es?
2: Lautaro.
3: Yo no sé, yo es que no veo el Madrid con un 9 suplente ahorita. El Madrid necesita un extremo por derecha.
1: No, y hoy
3: hay que ser inteligentes en conformarse.
1: Hoy Real Madrid no necesita goles, tiene un tipo que hace 45 goles por temporada.
3: Exacto.
1: Que es Mbappé.
3: Exacto.
1: ¿Qué pensará Florentino? Es algo que encontraremos en los próximos días y que seguramente el Mundial nos dará muchas respuestas, señores. Nosotros hemos llegado al final de una nueva edición de AS Mundial. Se viene el debut de la Copa del Mundo este jueves. México, Sudáfrica.
3: Vamos,
1: mañana,
3: México.
1: Mañana regresamos con otro programa, haciéndole una previa mucho más grande a lo que es este partido. Señores, nos vemos. Gracias a todos. Quedan conectados también con todas las señales de AS en el mundo y con Caracol Radio. Chao, chao.
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0: Colombia, 5:01 a.m. Bienvenidos, esto es 6 AMW de Caracol Radio y en este miércoles 10 de junio del año 2026 les vamos a contar las noticias de Colombia y el mundo. Tendremos varios personajes, es el esperado día Espinosa. Hoy a las 6 de la mañana está confirmado el candidato presidencial Iván Cepeda. Estará con nosotros aquí en 6 AM para una entrevista que estábamos esperando desde hace tiempo, cuando estamos a pocos días de la segunda vuelta presidencial, donde se va a definir el próximo presidente de Colombia.
1: Sí, que entre otras, además, Marcela tendrá ayer al candidato Abelardo de la Espriella aquí en 6 AMW de Caracol Radio, hoy al candidato Iván Cepeda, como lo anunció Julio desde el mismo momento en que terminó la entrevista con Abelardo de la Espriella, y paralelamente se ha vuelto a rechazar la condición del debate que puso acá Abelardo de la Espriella, porque el candidato Cepeda dice que tiene que dejar de esconderse Abelardo de la Espriella detrás de su vicepresidente, son palabras de él, de José Manuel Restrepo, que sí, el debate tiene que ser entre ellos dos. De manera que, a pesar de que hay unos compromisarios, eso creo que sigue complicado y siguen pasando los días.
0: Y esto nos sirve también para plantear nuestro tema de

0: El día que tiene que ver con una de las noticias que se ha producido desde el Tribunal Superior de Bogotá, Espinosa, una prohibición al candidato Abelardo de la Espella y a su campaña para usar su frase que es emblemática y con la que todo el mundo identifica al candidato de la Espella, el firmes por la patria. Expliquemos rápidamente un contexto porque tenemos que irnos a noticias internacionales. ¿Qué fue lo que pasó con esta decisión para que nuestros oyentes puedan opinar a través de Línea Abierta y también a través de nuestra cuenta de X?
1: Sí, el Tribunal Superior de Bogotá que ordenó al candidato de la Espella desmontar en 24 horas no solamente la palabra patria en su campaña, sino también el uso de la bandera y del escudo nacional. Es una medida cautelar, una tutela que interpuso un ciudadano que alega el uso indebido de símbolos patrios que afectan la libertad electoral. Esto se suma a la que comentamos la semana pasada, que le prohibió usar la camiseta de la Selección Colombia. Incluso acá entrevistamos a la persona que puso esa tutela. Ya reaccionó Abelardo de la Espella en sus redes. Le pidió a sus seguidores que pongan en sus estados de WhatsApp, en redes sociales, todas las alusiones que puedan hacer a la campaña, que él necesita la ayuda de ellos para que se convierta eso en un lema de tantos que sea imposible llevarlos a la justicia.
0: Bueno, pues ese es justamente nuestro tema del día. Queremos preguntarles a nuestros oyentes si creen que esta decisión judicial, que se suma a otras que se han producido en el marco de la campaña presidencial con la camiseta de la Selección Colombia, entre otras, pues tienen la razón los jueces o terminan de cierta forma favoreciendo al candidato al que se intenta restringir el uso de este tipo de símbolos. Ya vamos a estar escuchando a nuestros oyentes. Vamos a ir también a España para seguir la pista del Papa León XIV a propósito de su visita apostólica a España. Pero antes de eso, nos vamos de inmediato con nuestra compañera Catalina Gómez Ángel, Premio Gabo de Periodismo. Seguimos todavía celebrando. Antes de conectar a Catalina, vayamos entonces justamente a Barcelona. Natalia, ¿cómo despertamos hoy con la visita del Papa?
2: Marcela, pues ya es el segundo día, la segunda jornada del Papa León XIV en Barcelona. Comenzó muy temprano cuando sorprendió a las personas que le estaban esperando en el Palacio Episcopal. Salió, dio los buenos días en catalán y ya su agenda oficial comenzó visitando la prisión Brians. ¿Qué tiene de especial? Pues que es la primera vez en la historia que un Papa visita una prisión en España. Se reunió con 80 presos y ahora lo estamos esperando aquí en la Abadía de Montserrat, el corazón espiritual de Cataluña, para rezar el rosario con la comunidad benedictina. Y mire lo bonito, Marcela, porque el Papa mantiene desde hace años un vínculo especial con la Virgen de Montserrat. Cuando era misionero en Perú, fue director de una parroquia dedicada a la Virgen y antes de ser elegido pontífice, ya había visitado el monasterio en el año 2013. Y ya por la tarde, Marcela, le quedan dos eventos. Irá a la iglesia de San Agustín, donde se reunirá con muchos voluntarios, y ya lo más esperado será la misa en la Sagrada Familia, que acudirán los reyes, el presidente de España, el presidente de Cataluña, y se espera que lo más esperado es cuando va a bendecir la Torre de Jesucristo, y esto es lo que hoy hará el Papa XIV aquí en España, en Barcelona.
0: Pues es bueno, emocionante, Julio, emocionante lo que está pasando con la visita del Papa ahora en Barcelona.
3: Así es. Nos vamos a otro punto de la información con el Papa. Néstor.
4: Pues Julio, estoy a la entrada de la Abadía de Montserrat. Estamos a pocos minutos, ya vemos al Papa. Estoy con uno de los custodios. ¿Para usted qué significa, Padre Luis, que llega el Papa por segunda vez después de Juan Pablo II?
5: Pues para nosotros es una cosa extraordinaria. Estamos muy contentos que pueda venir y que sea uno de los primeros viajes y que venga aquí a Montserrat. Es para nosotros una experiencia única y deseamos que otra vez pueda producirse también.
4: Pues así es, Julio. En pocos minutos entrará el Papa por la Abadía de Montserrat. Estamos aquí pendientes. Hemos obtenido, más adelante la oiremos, la bendición del Cardenal Pietro Parolin para Colombia, que dice que está rezando mucho por Colombia. También tenemos una bendición del Cardenal Omeya. En fin, seguimos aquí en el cubrimiento y esperando ya que el pontífice ingrese aquí a la Abadía de Montserrat, donde están todas las autoridades. Y esta tarde el gran evento en la Biblia de Piedra, en la Basílica de la Sagrada Familia.
3: Gracias, Néstor. Vamos a la actualización de Irán porque cayó un helicóptero norteamericano, se lo derribó Irán a los Estados Unidos. Irán respondió con un ataque a una base norteamericana y obviamente Estados Unidos también volvió. Esto es, Juan Pablo, esto es como con empates, ¿no?
6: Sí, en inglés.

0: Tit for that,
1: dicen en inglés, y en realidad es lo que se ha visto en las últimas horas. Como respuesta a esa agresión de parte de Irán contra un helicóptero estadounidense, pues vino el ataque de los Estados Unidos en contra del sur de Irán, en donde particularmente se han vivido pues una noche de bombardeos que han sido adelantados además por la fuerza aérea de ese país. Entre tanto, Irán, en respuesta a esta situación, pues lanzó ataques aéreos en contra de bases estadounidenses ubicadas en Bahrein, en Jordania, reiterando su derecho a defenderse. La información que se ha conocido hasta el momento también nos indica que una embarcación que fue atacada en la costa de Yemen estaría en este momento incendiada, generando una nueva tensión muy cerca del estrecho de Bab al-Mandeb, y por supuesto empieza a crecer la preocupación a nivel internacional sobre la posibilidad de que estos hechos impliquen una nueva escalada dentro del enfrentamiento entre los dos países, a pesar de que, recordemos, se viene diciendo desde hace un par de días por parte de Donald Trump que el acuerdo entre Irán y Estados Unidos para la paz está muy, muy cerca.
2: Pues vámonos a Israel, porque veo unos titulares complicados de la situación en Gaza nuevamente. Las fuerzas de defensa de Israel quieren renovar el ataque a Gaza en escala mayor. La razón, dice el periódico Haaretz, es que está resurgiendo Hamás. Todos los expertos se lo dijeron al señor Netanyahu. Nunca va a poder acabar con Hamás. Pues han descubierto que está resurgiendo y volverán, pues yo no sé, a destruir qué más, porque todo está destruido. Pero obviamente hay preocupación porque Irán no solamente ataca bases en los Estados Unidos. Irán ataca a Israel. Y lejos de mostrar debilidad, Irán sigue mostrando que tiene todavía mucho arsenal. Eddie en Jerusalén.
3: Exactamente, Julio. Las fuerzas de defensa de Israel se preparan para la posibilidad de un retorno a los combates a gran escala en la franja de Gaza, en el contexto de los altos al fuego en Irán y en el Líbano, que no sucede en la realidad, y la evaluación de que Hamás ha utilizado en los últimos meses varias estructuras para restaurar significativamente sus capacidades militares y organizativas. En las últimas semanas, el jefe de Estado Mayor Eyal Zamir aprobó varios planes operativos que le presentó el comandante del Comando Sur, el general de división Yaniv Azor, en el marco de las discusiones que abordan esta posibilidad de reanudar la maniobra en la franja de Gaza. Lo que le molesta a Israel, o lo que expresa, es que todavía no hay un camino real para el desarme del grupo terrorista Hamás, ni tampoco una posibilidad de que un grupo pueda ingresar, como sea, el Consejo de Paz para poder controlar la franja de Gaza en este momento. Por ese motivo, desde Israel entienden que hay que prepararse para un nuevo operativo en la franja de Gaza.
2: Muchas gracias, Juan Pablo. Tenemos muchas noticias. Voy con más de Colombia, que tiene Marcela. Pero antes, óigame, la moto. La moto estaba en 240 mil, ¿no?
1: Hombre, claro que sí. Mire, le hago la actualización a esta hora. Tenemos exactamente 241.989 inscritos, o mejor, inscritas en caracol.com.co.
2: Bueno, Marcela va a abrir el sobre entonces para hacer la primera llamada. Y la segunda moto está más fácil hoy, en 245.000, lo habíamos dicho.
1: Perfecto.
2: Entonces, ya nos va a dar Marcela el número que dejó Juan Diego en un sobre lacrado, sellado. Mientras tanto, vamos con más noticias. Marcela, otro titular de hoy en Colombia.
4: Otro titular que tiene que ver con las movidas que se están dando en las fuerzas militares y este escándalo por la salida del general Eric Rodríguez, el subjefe de operaciones conjuntas del Comando General de las Fuerzas Militares. Ahora será entonces el almirante Norman Cabrera quien asuma provisionalmente ese cargo, que recordemos es clave en la coordinación operacional del Plan Democracia, la estrategia de seguridad de la fuerza pública para las elecciones.
2: Seguimos con más noticias a esta hora. Vamos a conectar Estados Unidos. Bueno, el presidente Trump ha dicho que el señor Netanyahu

0: estaría al final de su carrera política. Trump ha dicho que el 61% de la gente en Israel lo quieren fuera, fuera. Ana, ¿cómo despertamos hoy?
1: Pues Julio, mire, vamos a hablar un poco de la guerra desde la perspectiva de Estados Unidos, que siempre tratamos de verla desde los dos ojos. Según el Comando Sur de Estados Unidos habría ejecutado una serie de bombardeos contra sistemas de defensa aérea, radares y centros de control iraníes cerca del estrecho de Hormuz. El Comando Central aseguró que la operación fue una respuesta proporcional al derribo previo de un helicóptero Apache del ejército estadounidense y a ataques contra fuerzas estadounidenses y embarcaciones comerciales en la zona. También dijeron que en un momento pues hubo también un intercambio de misiles y drones y que casi todos los proyectiles fueron interceptados y no se reportaron bajas ni daños a instalaciones norteamericanas.
0: Bueno, Ana, miremos si esto...

0: reportaron bajas ni daños a instalaciones norteamericanas.
1: Bueno, Ana, miremos si esto está afectando hoy el futuro de la bolsa. Ayer los indicadores tecnológicos están un poquito deprimidos, Ana, un poquito deprimidos.
0: No, tenemos varios días en esto, Julio.
1: Sí, la acción de Apple volvió a los 290 y pico, ¿no? Que es el termómetro de los indicadores tecnológicos. ¿Cómo ve usted hoy el premercado, Ana?
0: Pues, Julio, mal. La verdad que el premercado en este momento estaría picho. Mire, los tres indicadores estarían en rojo, el Dow Jones perdiendo 357 puntos, equivalente al 0.7%, S&P 500 pierde 0.8% y el Nasdaq 1.2% de pérdida. Usted hablaba de Apple. Mire, Apple en este momento de premercado estaría en $291. Ahorita estaría ganando ya en el premercado el día de hoy, pero eso después de una pérdida ayer de casi $11, equivalente al 3.6% del valor de la acción. Pero es
1: en
0: que,
1: una semana ha perdido $20.
0: Correcto. O sea, la semana pasada estábamos en $315, alcanzamos el 2 de junio, y hoy estaríamos en 291, así que así. Muy mal. Hay mucha tensión, Julio. En un momento se hablaba de que por qué están cayendo los indicadores económicos. Hay quienes creen pues que no, que ya, que llegó el desplome de lo que llaman una burbuja de la inteligencia artificial. Hay quienes creen que es normal que después de que hayan alcanzado hitos históricos de valor, pues los inversionistas vendan. Y hay quienes creen esto es un reflejo de la inestabilidad en Oriente Próximo y demás, pero ciertamente hemos visto una semana, desde la semana pasada, una semana de caídas.
1: Llevo 20 años escuchando el cuento de la burbuja, que es que ya, llegó al techo, llegó al techo. Más bien muy pendientes, porque mañana es el día cero en que usted se va a jugar el todo por el todo, Ana. Me dijeron que va usted duro con SpaceX, ¿no?
0: Julio, pues hay que esperar a ver cómo sale. Yo pienso que cuando una acción sale, una acción tan esperada como esta, va a haber mucha volatilidad. Entonces, sí, hay que respirar. Además, no creo que va a empezar bajita, creo que va a empezar por encima de los $100 la acción.
1: Impresionantes imágenes se conocieron, dice el Jerusalem Post, de un tiroteo en donde le costó la vida a un bebé de 7 meses, un bebé palestino. También la prensa de Qatar, Al Jazeera, dice que hay ataques a niñas en colegios. Serían 160 las niñas muertas en Teherán. Pero hay más noticias muy difíciles. Mientras que el Papa está con los presos, dijo una frase muy bella: Dios te ama como eres, pero te sueña mejor. Pues ahí muy cerca, una tragedia en Belfast. El titular de la prensa irlandesa es: Arde Belfast. ¿Por qué, Juan Pablo?
2: Pues, Julio, una noche de tensión, por no decir que de terror, la que se vivió en Irlanda del Norte, luego de que un hombre proveniente de Sudán y solicitante de asilo hubiese sido visto y capturado, además en video, decapitando o degollando a un irlandés en las calles de Belfast. Este hombre, que ya está siendo acusado formalmente por intento de asesinato, inició lo que ha sido una noche violenta, con incendio de las casas en donde están viviendo inmigrantes, incendio de autobuses. Le han prendido fuego también a cabinas de teléfono, a vehículos, a contenedores de basura. En realidad ha sido algo que no ha podido contener la policía de esta localidad en Irlanda del Norte. Los líderes políticos y religiosos están haciendo un llamado a la calma y que no se emprenda ahora una cruzada en contra de los inmigrantes que hacen presencia en ese país. Sin embargo, las imágenes que le han dado la vuelta al mundo de este hombre sudanés decapitando al irlandés generan horror y se han convertido en una nueva chispa para la ultraderecha, que le dice no más a la corriente migratoria que llega desde África y desde los países árabes a esa zona del mundo.
1: Arde Belfast. Ucrania lleva la guerra al interior de Rusia con ataques a una empresa militar, refinerías y

0: Crimea. ¿Qué cantidad de titulares esta mañana? Hay un titular que dice: indignación por el torneo más caro de la historia. Un atraco mundial. De las entradas al coste de la cerveza en los estadios, los precios apartan a los aficionados de la fiesta del fútbol. Se dice que es una traición monumental. Pero hay otro temita muy preocupante que seguramente Liche nos va a ampliar. Y es que, al menos en México, no se ha llegado al punto de equilibrio de reservas de hoteles o de apartamentos para el Mundial. No sé cómo están las cosas en Estados Unidos, si hay tanto interés. Pero hablan de un atraco los costos del Mundial. Nos vamos con más noticias a esta hora. Además de Arde Belfast, le pegaron un tiro en la cabeza a un hombre en el centro de Barcelona. Estaba ahí el Papa.
1: Así es, un hombre ha fallecido en un tiroteo que ha tenido lugar esta mañana en Barcelona, en el centro de la ciudad condal, en plena visita de León XIV, y el autor se ha dado a la fuga. Ocurría en un lugar cerca de la avenida Diagonal. Es una zona donde se encuentra una de las antiguas oficinas de extranjería de la Policía Nacional. Los agentes han encontrado el arma de la persona que ha disparado y ha matado a este hombre en una papelera del barrio de Gracia. Se trata de la segunda víctima mortal en la ciudad, en Barcelona, en menos de una semana.
0: Y el Papa está ahí. Bueno, el mundo está muy complicado. La Associated Press reporta que salió un cohete de Taiwán, dirección China. Pero lo complicado es que se disparó desde una plataforma norteamericana. Nos vamos por la moto. Abre el sobrelacrado inmediatamente. Y por favor, sí, Marcela, ya. ¿Cuál es el número que dejó Juan Diego?
2: Bueno, pues aquí tengo en mis manos esta enorme responsabilidad que me ha dejado el señor Juan Diego Alvira, un número que tiene consultado desde hace ya varios días. Y la ganadora de la moto es la mujer que se inscribió en el número 200.000.
0: Uy, 200.000, qué numerazo.
3: Se fue redondo.
0: Qué buen número. Recuerden que en 245.000 viene otra moto. Y luego en 250.000 viene otra moto. Y luego en 255.000 viene otra moto. Sígase inscribiendo. Recuerde que en cualquier momento Juan Diego puede irse a un número de dos dígitos. Y el viernes terminamos las motos. Respiramos y la gente se sigue inscribiendo. Porque el día de elecciones, otra vez abriremos la bolsa de regalos de 6 a.m. El día de elecciones tuvimos una Apache de 30 millones, Juan Pablo.
3: Sí, señor.
2: Supermoto. O sea, que ahora,
3: y
2: ¿qué?
3: Y recuerda, Marcela, que eso fue una sorpresa la cantidad de personas que se inscribieron, ¿no?
2: Sí, solo tenían que sumarse a la transmisión especial que hicimos.
0: No hay santo y seña. ¿Qué?
3: Pero hay que señalar que ese día es una inscripción exclusiva para la jornada, ¿no?
0: Uh-huh. ¿O lo cambiaron? No, Juan Pablo.
3: Uy, no me
0: creo
3: diga.
0: Que no, creo que no por una razón. Ajá. Porque ya no hay álbumes ni hay motos.
3: Ah, bien.
0: Así es que ya juega todo el mundo.
3: Uf. Y también niños y niñas.
0: Como en la peluquería Blancanieves. Niños y niñas de ambos sexos.
3: Importante noticia entonces.
0: Acuérdese, niños y niños de ambos sexos. Nos vamos con más noticias a esta hora. Estamos marcando ya el teléfono. Mientras tanto, Espinosa, un titular de hoy.
4: Un titular, Julio, que tiene que ver con lo que anticipamos el viernes aquí en 6 AMW de Caracol Radio. La Fiscalía ya acusó formalmente a Ricardo Roa, al presidente de Ecopetrol, por tráfico de influencias relacionado con la venta del apartamento y la compra del apartamento en Bogotá, el famoso apartamento 901. Todo esto tiene que ver con el coronel retirado Juan Guillermo Mancera y también con las empresas del señor Serafino Iácono, que ya dicen que, en efecto, el apartamento lo pagó Mancera y no el señor Roa. Finalmente, la Fiscalía ha presentado este documento, Julio, con todas las pruebas, y así comienza ahora sí el proceso de ese juicio contra el presidente de Ecopetrol, que sigue, mientras tanto,
5: llamada transferida a Claro.
0: Estamos llamando a una mujer que se inscribió de 240 mil por una moto TBS.
2: Ay, no.
0: No timbre, ¿qué quiere decir? Que debemos volver a llamar, ¿no? No entró la llamada.
5: Claro. Sí. Llamada sí. Transferida a Claro.
0: Ahí está. Ahí va. Ahí está. Tranquilos. Ah, lo otro es que esté despierta, ¿no?
3: Y si está en la ducha.
0: Y si está con el desayuno de los niños.
2: La ruta, ¿no? Sí.
3: Qué angustia.
6: ¿Aló?
0: Sí, buenos días. ¿Aló? ¿Quién habla?
6: Buenos días. Yo soy Liliana Gamba.
0: Señora Gamba, ¿usted sabe para qué es esta llamada? ¿Sospecha? No soy
6: sí.
0: De ninguna autoridad, no la estoy llamando de una deuda,
6: no,
0: de un banco, de la DIAN.
6: Sí, estoy escuchando. Estoy escuchando la radio, la Caracol Radio. Nervioso.
0: Bueno, no se preocupe. Señora Gamba, se acaba de ganar usted una bellísima moto TVS. TVS. Apache, 14 millones, todo incluido, el SWAT, casco, el impuesto, todo, le van a dar de todo.
3: Juan Diego,
0: se lleva todo. Mire, señora Gamba, ¿en qué ciudad se encuentra usted?
6: Puente Nacional Santander.
0: Ay, qué bien. ¿A qué se dedica?
6: Yo soy docente.
0: Profesora, ¿dónde enseña?
6: En la Escuela Normal de Puente Nacional.
0: ¿Se ha imaginado usted llegar a su clase en moto?
6: Bueno, por eso le estaba esperando la llamada.
0: Bueno, cuénteme una cosa. Sí. Usted, este programa 6AM de Caracol, 6AMW de Caracol, ¿por qué frecuencia lo escucha?
6: Yo lo escucho por Alexa, o sea, tengo el Echo 2 y por ahí escucho.
0: Ah, o sea, ¿por la aplicación?
6: Sí, exactamente, por la aplicación.
0: O sea, ¿en su casa no hay radio?
6: Pues sí, pero la verdad es que la señal más fácil es la de la aplicación.
0: ¿Me repite el nombre de la aplicación?
6: Es por la de
3: Alexa.
2: Alexa, sí, usted Alexa. Le da instrucciones. Alexa, ponga Caracol Radio.
0: Eso es lo que hace, lo que hace sí, Marcela, que llega sí, a la casa. Sí, sí. Alexa, prenda las luces.
2: Sí, exactamente. Alexa.
4: Una copa de vino. Vallenato.
2: Despiérteme mañana a las 3 de la mañana. Sí.
0: Alexa, ¿he recibido alguna llamada de Argentina?
3: Y Alexa, hace caso.
4: De Buenos Aires, sí.
6: Sí, sí,
0: sí. Sí, de pronto. Alexa, ¿a qué hora sale el próximo vuelo para Buenos Aires?
3: Alexa, deja de espiarme.
2: Bueno, pero por favor, Julio, concentrémonos en la historia del oyente, porque es muy emocionante que se esté ganando esta moto.
3: Además, Puente Nacional, sí, ahí a orillas del río Suárez, un municipio sorprendente de Colombia.
0: Qué bueno. Nos alegra mucho que usted haya ganado, profesora. Cuénteme, ¿qué enseña usted?
6: Yo enseño ciencias naturales química.
0: Vale. Profesora, muchas gracias por escucharnos y créame que cae muy bien el premio en una profesora que ahora va a llegar con una poderosa Apache a clase. La felicito.
6: Muchas gracias. Dios los bendiga, muy amable.
0: Ahí están, todas contestan.
3: La magia del sobre la clave.
0: Todas contestan. Diego, ¿no? No, y entregarle.
2: Juan Diego le dio la suerte, imagínese a la profesora.
0: No, ahí está. Ya está reservando pasaje para
4: segunda tierra de
0: para
4: Juan
0: Bucaramanga.
4: Diego. Santander, por allá.
2: Claro.
0: Sí, bien, para Bucaramanga, para él, para entregar la moto, ¿no?
2: Y por eso madrugó.
3: Sí, porque él tiene que entregarla personalmente, ¿no?
0: Sí, y hace fuerza.
3: Debería llegar allá pitando a Puente Nacional.
0: Bueno, pues qué bien, Juan Diego, porque cayó muy bien la moto.
7: No, y yo había madrugado, Julio. Mi querida Jenny, un abrazote. Se lo juro, yo tenía una intuición, una premonición. Dije, hoy quiero madrugar porque vamos a superar el récord de los 240 mil tempranísimo. Y así estuvo, pero
0: listo.
7: Llegué 37 segundos tarde.
0: Pero no se preocupe, lo estábamos esperando. Juan Pablo, ¿cuántos registros hay a esta hora? Porque Juan Diego tiene otro número hoy, otro mañana y otro pasado.
3: Claro que sí, pues mire, le actualizo, Juan Diego, para que sepa que ya estamos muy, muy cerca de los 245 mil. A esta hora hay 242.774 mujeres inscritas en caracol.com.co.
8: Maravilloso.
0: Felicitaciones. Óigame, Juan Diego, arranquemos con el tema del día.
8: Sí, señor.
0: Es que ha llamado mucho la atención que el candidato de la Esprilla está con el cuento del de la bandera y sí. de Firmes y de la patria desde hace, ¿qué, un año?
7: Sí, desde mediados del 2025, más o menos, sí. Sí, un poquito más. Pero,
0: ¿por qué será que un juez a estas horas descubre no, que no puede seguir usando eso?
7: Ese es el tema, Julio, porque es como cuando a usted le pitan en el último minuto, ¿no? Y ahí se iba a acabar el partido y preciso sale el árbitro y pita. Eso ocurrió desde octubre de 2025, cuando un accionante presentó una denuncia ante el Consejo Nacional Electoral, precisamente por que se estaría violando el derecho a elegir libremente por toda la influencia y el uso que estarían haciendo de los símbolos patrios. El Consejo Nacional Electoral no resolvió absolutamente nada y, qué coincidencia, preciso, en las últimas, digamos, jornadas, en los últimos días, se vinieron esta serie de denuncias y demandas, porque primero fue ante el juzgado 120 penal municipal de Bogotá, ahora es ante el Tribunal Superior de Bogotá, y este magistrado, que es un magistrado además de la sala segunda laboral del Tribunal Superior de Bogotá, se mete en el corazón de la democracia y decide, ya a pocos días de decidirse, diciendo que admite la tutela y dicta la medida cautelar preventiva de que no se puedan usar, y dice que se desmonten 24 horas todos los símbolos y eslóganes de la campaña de Abelardo.
0: Es que me cuentan de la campaña del candidato de la oposición que van a suspender toda la inversión publicitaria.
7: Claro.
0: Que ese juez les arregló la vida. Y lo que están esperando es la orden de arresto. ¿Usted se imagina a Abelardo entrando a la cárcel?
7: No.
0: ¿Se imagina
7: no,
0: lo que
7: no,
0: pasa no, ya, afuera?
7: Presidente.
0: La manifestación ya. afuera.
4: O en su defecto, cualquier otro que participe en la campaña. El señor Restrepo, el señor Suárez.
0: No, cualquiera.
4: Cualquiera de ellos.
0: No. Ahora, lo que sigue, me dicen, es que están evaluando el uso del tigre, ¿no?
7: Sí. Pues sí,
0: entonces, es que se le puede meter al tigre y se le pueden meter a Cepeda con que no puede seguir hablando en su campaña de la paz, ¿no? Porque es un bien supremo la paz, ¿no?
7: Sí, no.
0: Entonces, imagínese
7: la libertad
0: el favor
7: de expresión,
0: que están
7: ¿no?
0: haciendo.
7: La libertad de expresión es la que están pues alegando en buena medida también los que están defendiendo a Abelardo.
4: Dylan Lizarazo Ramos. Se llama el accionante.
7: Dylan, exacto, Dylan Lizarazo.
0: Sí. Ese es el ciudadano preocupado.
7: Ese es el correcto, ciudadano preocupado. Y Rafael Chavarría, se llama el magistrado del Tribunal Superior de Bogotá que tomó la decisión. Yo estoy mirando su hoja de vida. También tuvo unas decisiones polémicas en el caso de Iván Cepeda, hace poco. Es un magistrado que se ha perfilado del departamento del Meta en temas muy laborales, pero claro, en este caso llega una tutela por un tema constitucional a su despacho por reparto, es decir, por turno, y resolvió y tomó esa decisión alegando la inacción del Consejo Nacional Electoral y la protección de ese derecho del accionante.
0: ¿Posibilidades, Juan Diego, que el candidato de la Esprilla retire la bandera, retire el saludo de Firmes por la Patria, retire la camiseta?
7: 0.0%.
0: Él quiere es la cárcel.
7: Claro, es que se lo están poniendo en papaya.
0: ¿Dónde me entrego? ¿A dónde me entrego? ¿Dónde voy?
7: Sí, y ya había un anuncio de tutelatón por diferentes regiones de Colombia. Escuché una de unos líderes en Cúcuta que también, pues para defender el derecho de elegir y ser elegido. Bueno, en fin.
0: No, la verdad es que entre el presidente y los jueces le están haciendo la campaña al doctor de la Esprilla, ¿no?
7: Jefe de
0: el presidente, sí, pues imagínese, no reconociendo el escrutinio, que ya reconoció su candidato.
7: No, Julio, es que la verdad, bastante mal la estrategia que han planteado desde la oposición.
0: Bueno, decía la oyente que ella oye la emisora por Alexa, ¿no?
3: Sí, señor.
7: Sí.
0: ¿Alexa es un aparato?
7: Sí, es como, haga de cuenta, un bafle, solo que es inteligente. Y usted le habla, le da instrucciones como a su celular, como al Siri de su celular, en el caso de los iPhone. Y usted le dice, Alexa, ponga Caracol Radio 6AMW.
4: Suba el volumen.
7: Sube el volumen.
0: Por favor, un pasaje a Buenos Aires.
4: Exacto, también. Ese es de Marcelo.
0: Por favor, una reserva que quiero ir a Villa de Leyva. Exacto, lo hace sí. Alexa, ¿no?
7: Quiero ir a un

0: fin de semana desconectado en el, la Plaza Empedrada y ¡tam!
1: Y se lo organiza.
0: Se lo organiza.
1: Mire, un amable oyente del sector judicial del país me manda un video sobre Alexa.
2: Buenas tardes, para pedir una salchipapa.
3: Hola, favor. Buenas tardes, pídesela a Alexa, porfa.
2: Alexa, por favor, una salchipapa.
3: Esa es la tapa de la licuadora. Alexa en la cajera.
1: Pero hay que ver el video de ella hablándole a la tapa de la licuadora. Sí. A ver, repitámosla.
2: Buenas tardes, para pedir una salchipapa.
3: Hola, favor. Buenas tardes, pídesela a Alexa, porfa.
2: Alexa, por favor, una salchipapa.
3: Esa es la tapa de la licuadora. Alexa en la cajera.
1: Sí, a eso hemos llegado, ¿no?
0: Claro.
1: Diga, no, pues la cliente que sabe que es Alexa dijo, no, esta debe ser Alexa, una tapa, una licuadora. Seguimos con más noticias, nos vamos para Cúcuta, porque estamos pendientes del caso de Cristian Herrera. Hay noticias, Esmeralda, ¿qué pasó?
4: Sí, Julio, buenos días, porque en menos de 72 horas las autoridades lograron la captura del sicario y una pareja que estarían presuntamente involucrados en la muerte del periodista Cristian Herrera. Se trata de alias Joan o Demonio, un presunto integrante de una banda criminal que delinque en esta zona de frontera, conocida como la familia P. Junto al sicario fueron capturados una pareja, alias Wilmer y alias Angélica, quienes se encargaron de hacerle todo el seguimiento y la vigilancia al periodista días previos al homicidio. Los capturados serán judicializados por los delitos de concierto para delinquir y homicidio en persona protegida. Ahora las autoridades tratan de establecer quién sería el autor intelectual de este hecho que mantiene en luto a la prensa regional.
1: Esmeralda, ayer usted hizo una denuncia muy grave sobre un veedor que se metió a mencionar a unos periodistas y que estábamos pendientes que llevara su denuncia a las autoridades y que aclarara un poco el tema, ya que puso en una lista de riesgo a 5 colegas, incluyéndola a usted. ¿El señor volvió a aparecer?
4: Sí, Julio, desafortunadamente este señor sigue apareciendo en redes, sigue ratificándose en esa alerta, en la supuesta lista que él aduce conocer, pero curiosamente no se acerca a las autoridades, no entrega detalles, ni de manera personal, ni ante la autoridad judicial, y seguimos muy preocupados.
1: Bueno, pues toda nuestra solidaridad. Nos vamos con más noticias a esta hora. Conectamos Barranquilla. Mataron a la mujer de Castor. Castor estuvo con nosotros. Es uno de los jefes de las bandas criminales más temidas en el departamento del Atlántico. Pues mataron a su pareja. Martín, ¿qué sabemos?
5: Julio, se trata del caso de Mayra Alejandra Vega. Fue asesinada en un sector residencial, en el conjunto residencial en Villa Campestre. El sicario llegó a plena luz del día y descargó su arma, impactando 7 veces el cuerpo de la expareja de alias Castor, quien se encuentra interno en un centro penitenciario. Alias La Mona tenía 4 anotaciones judiciales por delitos como concierto para delinquir, hurto, falsedad en documento público. Ella había representado como abogada a alias Castor durante los acercamientos de la banda Los Costeños con el gobierno, precisamente en el 2025. Pero Julio, la situación es muy delicada. Este crimen se suma a 2 masacres que se han presentado en menos de 48 horas en Soledad. Una el domingo, que dejó 3 muertos y 4 heridos, y otra la noche del lunes festivo, que dejó 3 muertos y una mujer herida. Una situación delicada en cuanto a lo que han dicho expertos, el recrudecimiento de la lucha territorial de las bandas en el Atlántico.
1: Nos vamos con la histórica visita del Papa, porque se produjo un hecho bellísimo. La visita del Papa a una prisión, la prisión Brians 1. El Papa es el primer Papa que visita una cárcel en España. Nos atiende el director del Departamento Pastoral Penitenciario de la Conferencia Episcopal Española, José María Carod. Don José María, gracias por estar con nosotros. Buenos días.
6: Buenos días, muchísimas gracias, sobre todo por acordaros de este acontecimiento tan importante, sí.
1: Es que tengo entendido que es histórico. Cuéntenos usted los detalles, cómo, ¿Cómo sucedió esto? ¿Fue iniciativa de quién? Cuéntenos un poco del perfil de personas que están en esa cárcel y de ese mensaje que dejó su santidad sobre lo que hay en el corazón de Dios sobre esos hombres.
6: Pues mira, anecdóticamente parece ser que todo surge cuando el presidente de aquí, de la Generalitat de Cataluña, hace la visita al Papa en el Vaticano y le regala unas estolas para la celebración de la misa fabricadas por las presas, por las internas de la cárcel de Batras, que está en Barcelona, en la capital. Entonces parece ser que el Papa dijo, pues bueno, me gustaría saludarlas personalmente. Y esto, el señor obispo de San Feliu, de la diócesis de San Feliu, pues lo tomó como un auténtico reto, y aprovechando que el Papa iba a ir a visitar Montserrat, pues claro, la cárcel de Brians está a mitad de camino de Barcelona a Montserrat, que son unos 48 kilómetros. Y bueno, pues intentó que el Papa parara en la cárcel de Brians para poder saludar, y efectivamente así ha sido. Aunque la cárcel de mujeres en la capital de Barcelona está en el centro de Barcelona, pero estas mujeres, pues algunas se han trasladado, las han trasladado de cárcel a cárcel, porque Brians 1 es una cárcel de presos preventivos, es decir, personas apresadas por la policía y que el juez determina prisión provisional hasta que llegue el momento del juicio. Y hay una parte, mayoritariamente unos 1,000 hombres y unas 200 mujeres. Ese es el origen un poquito de esto. Sí, adelante, sí.
7: Sí, don José María, ¿y cuál cree que fue el mensaje principal que el Papa León XIV quiso mandar con esta visita a la prisión Brians?
6: Bueno, han sido muchos, muchos mensajes. Si yo tuviera que hacer un póster recordando la visita del Papa, pondría la figura del Papa abrazando a Monse, la primera presa que ha contado su experiencia, y con una frase en grande que dice: Dios te ama como eres, pero te sueña mejor. Esto es abrir los cielos de par en par para que entre la esperanza y se derrame sobre las prisiones y sobre las vidas de todos los presos. Yo me quedaría con eso, pero ha dicho un montón de cosas que demuestran que el Papa conoce la realidad de lo que es la prisión. Yo soy capellán de una prisión desde hace 28 años y estas palabras se las voy a repetir constantemente a los presos, porque son palabras de esperanza, son palabras de ilusión, de confianza, de lucha, de perseverar. Ha sido precioso, realmente precioso. Sí.
8: Padre José María, pero también uno podría pensar que el mensaje que envía el pontífice al visitar una cárcel no solamente es hacia las personas privadas de la libertad, sino también hacia el exterior, para que se levante o se retire el estigma que pesa sobre aquellas personas que cometieron un delito y que hoy están encerrados en una cárcel pagando por el mismo.
6: Exacto, exacto, totalmente de acuerdo. Cuando el Papa se hace presente en la prisión, nos está recordando a toda la sociedad que forman parte de nuestra comunidad. Es verdad que han cometido un delito y que depende del delito que sea, si es más grave o no, pues tienen que, bueno, pues alejarse un poco de la convivencia social hasta que busquen otros cauces u otros caminos. Pero sí que nos ha dado o nos ha hecho una llamada a toda la sociedad diciendo: son personas como nosotros que tuvieron errores como los tenemos nosotros. Lo que pasa que nuestros errores personales a veces no están castigados por el Código Penal y por eso no estamos en la cárcel. Pero con toda seguridad, a mí me ha tocado conocer a personas que han cometido menos errores, están en las cárceles, y hay otras personas que cometen errores muchísimo más graves y están fuera. Algunos presos dicen: aquí estamos los buenos, los malos están afuera. Pero bueno, esto ya es una hipérbole sobre la misma actitud. Y a nivel cristiano hay que decir que el Papa nos está diciendo que, como esta tarde también va a visitar una iglesia, San Agustín de Barcelona, donde vamos a estar los representantes de todos los trabajos sociales que hace la iglesia. Entonces el Papa con estos gestos nos está diciendo que los pobres, los que tienen hambre, los que tienen sed, los enfermos, los extranjeros y los presos son los hermanos pequeños de Jesús, que esto no es nuestro, esto es del Evangelio de San Mateo.

0: Mateo, en el capítulo 25, cuando Jesús nos dice que al final de nuestra vida nos van a preguntar si hemos ayudado a estas personas. Tal vez no nos pregunten cuántas celebraciones hemos asistido, sino solamente nos van a preguntar si hemos ayudado a los hermanos pequeños de Jesús.
1: Pues es el padre José María Carot, director del Departamento de Pastoral Penitenciaria de la Conferencia Episcopal Española, a quien agradecemos por haber estado esta mañana en los micrófonos, esta mañana en Colombia y esta tarde en España, en los micrófonos de 6 AM de Caracol Radio. Le deseamos una feliz tarde.
0: Muchísimas gracias a vosotros.

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Deme, toca dos comentarios, Juan Pablo. ¿Qué opina la gente de las decisiones judiciales que están restringiendo el uso de la bandera, de la camiseta, de los colores?

0: de la palabra patria, lo cual pues afecta directamente a la campaña que viene funcionando así desde el año pasado de Abelardo de la Espriella. ¿Qué dice la gente?
1: Pues mire, escribe arroba Luis Eletriana B. Esa decisión es absurda, no tanto por la prohibición en sí, sino porque tuvieron que esperar a la segunda vuelta. Sin embargo, en esa misma línea, ¿por qué no prohibir que el presidente hiciera campaña política a su candidato? Y también escribe sobre nuestro tema de hoy, Narváez FA 25. Eso tiene un fuerte componente semiótico, teoría de los colores, etcétera. Hay que reconocer que en la campaña de Abelardo hay gente capaz e inteligente. Lástima que estén al servicio del mal.
0: Bueno, oiga, me llegó una listica interesante, Juan Pablo. Se llama Destinos de Alternación según categoría en el escalafón del funcionario. Y esto tiene que ver con los resultados después de la primera vuelta. Entonces, una lista de tercer secretarios en embajadas muy atractivas, de segundo secretario en consulados y en embajadas muy atractivas, de primer secretario igual, y lo jugoso, ministro consejero disponible en Ámsterdam, Curazao, Portugal, Maracaibo, Guayaquil, Corea, Aruba, Panamá, Venezuela y Trinidad y Tobago. Ministro plenipotenciario. Está disponible el cargo en la UNESCO, Portugal, Boston, Rusia, Canadá, Costa Rica y Dinamarca.
1: Hombre, son buenos lugares.
0: Y aquí está la lista de las embajadas.
1: ¿Hay disponibles?
0: Available.
1: A ver.
0: Polonia, Alemania, Indonesia, Sydney, Japón, Malasia, Argelia, Hong Kong, OCDE, Ghana, consulado en París, consulado en Miami, embajada en Austria y escuche esta, embajada en España.
1: Pregunto, ¿cómo sigue consulado en París? O sea, ya se acaba también la de
0: Rodrigo Pinzón. Y la embajada
1: España, dijo usted.
0: Y la embajada de España que la quiere la canciller. Ahí le dejo esas inquietudes para más tarde. Hay un oyente a esta hora antes de irnos a Ronda País. Don Darío, gracias por marcar numeral 529. ¿Cuál es su opinión sobre a estas alturas, faltando una semana para la primera vuelta, para la segunda vuelta, restricción de símbolos patrios?
2: Julio, muy buenos días. Colombia es muy grande para estar pendiente de una camiseta, de una color o de algo. Quisiera preguntarle al señor Cepeda hoy qué tiempo le daría a la guerrilla para que, o a los delincuentes, para que se pongan en cintura.
0: Después de las 6, claro que le vamos a preguntar eso a Iván Cepeda. ¿Cuál es su plan

0: cuando le colocaban los fusiles ahí en el escudo.
1: Perdón, es que las FARC tienen la bandera de Colombia en el brazo, ¿o no?
2: Sí, claro.
3: Pero hay que señalar que pues, es un grupo armado irregular que lo último que hace es seguir el ordenamiento jurídico y cumplir las leyes de Colombia.
2: Precisamente es lo que no hace.
1: Pues algún juez habría podido decir algo en ese momento. Nos vamos a darle la vuelta a Colombia rápidamente. Iván Cepeda, aquí, después de las 6. No, debate con los vicepresidentes no va a haber. No. Lo que quiere decir que no va a haber debate con los presidentes.
2: Correcto.
1: O sea, olvidémonos de los debates.
4: No han cerrado la puerta, pero están poniendo condiciones que nos llevan a pensar que ya es.
1: Ya, pero llegó a ese problemita. Uh-huh. Abelardo no acepta debate sin su vicepresidente. Y Cepeda dice que el debate debe ser solo de él con Abelardo. Así es de que han terminado los debates. Esto es Ronda País. Las regiones.

0: Juan Carlos en Medellín, ¿qué sabemos de los secuestrados por el Clan del Golfo?
1: Que los están buscando, Julio, buenos días. La primera división del ejército a través de la Brigada 19 comenzó un operativo para rescatar a las personas secuestradas en zona rural de Segovia. En esta ronda País Claro les contamos que se está adelantando con tropas del Batallón de Infantería de Selva número 55 en el lugar donde se presentaron los presuntos integrantes del Clan del Golfo y comenzaron a rastrear a estos ilegales luego del secuestro de estas personas en el nordeste de Antioquia.
0: ¿Cómo le fue a Abelardo de la Espriella en la Plaza de la Aduana en Cartagena, Erics?
2: Julio, buen día. Ronda País. Con una Plaza de la Aduana a reventar, el candidato presidencial Abelardo de la Espriella hizo un llamado enérgico a todos sus seguidores para que sigan usando la frase firmes por la patria y utilizando la camiseta que le ha dado el reconocimiento desde el primer día de su campaña. La declaración se produjo luego de que se conociera una determinación judicial de un juez que le restringe el uso de los distintivos de su campaña política. Ante la decisión de la justicia, el líder político cuestionó fuertemente la medida y se plantó de manera tajante.
0: ¿Cómo se está evidenciando el constreñimiento en el departamento del Caquetá, Lizardo?
3: Ronda País Claro, Julio, precisamente los candidatos o líderes comunales que no voten por un determinado candidato a la presidencia tendrán que pagar multa o irse del departamento de Caquetá, Julio.

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2: Ahora son las 6 de la mañana, un minuto. A propósito de la muy honrosa visita que tenemos hoy, se ha habilitado el canal de Caracol en YouTube para que más personas puedan tener acceso a esta emisión, que está en más de 78 emisoras a lo largo y a lo ancho de nuestra geografía, en radio abierta, en todas las aplicaciones. Pero en el YouTube, que es el YouTube de Caracol Radio, ustedes pueden ver ya al candidato. Nos acompaña don Iván Cepeda y celebro muchísimo esta visita. Y vamos a hablar con él muchísimo del país que él sueña, del país que él ofrece. Y vamos a irnos a los puntos neurálgicos de los problemas que va a tener que enfrentar, como le pasa a todos los presidentes cuando llegan, que encuentran la caja vacía, que la salud está pasando por un momento muy difícil, que hay que resolver cómo recuperar Ecopetrol. Bueno, todo lo que usted quiere actualizarse de él, lo vamos a concretar y vamos a llevar esta entrevista a ese plano, al menos en lo que a mí corresponde, al de lo que él va a hacer. ¿Qué va a hacer

0: poder compartir en los próximos minutos nuestros puntos de vista en el mayor ánimo constructivo y propositivo.
1: Y con el mayor respeto, candidato, imagínese que esta mañana me reuní con Marcela Perdomo. Tenemos dos Marcelas, la que está a su lado es Marcela Puentes, y Marcela Perdomo es la directora de la parte digital, es decir, la que va produciendo los videos, los titulares, y que al final hace un gran resumen donde queda puesta la entrevista para que la gente la consulte todo el día. Y entonces me dijo, Julio, yo creo que yo ya sé el titular de esta entrevista. Le dije, pero ¿cómo vas a ver el titular si no ha pasado la entrevista? Me dijo, no, yo creo que hoy va a ser un día definitivo para ese titular precisamente. Y le pregunté por qué. Y me dijo, porque hoy sabremos que Cepeda es Cepeda y Petro es Petro. ¿Se equivocó Marcela, candidato?
0: No, pues, a ver, comencemos por ahí entonces. No, yo soy parte de un proyecto político que tiene una historia muy larga y que tiene múltiples figuras. Muchas de ellas han dejado su impronta en la vida del país. Menciono una que para mí es especialmente cara, el maestro Carlos Gaviria, quien fue maestro para muchos de nosotros, gran magistrado, la doctora Clara López, en fin, no voy a hacer aquí toda la enunciación de nuestros liderazgos. Y el presidente Petro, pues es uno de ellos, uno muy destacado, por supuesto,

0: a las cuales yo no renuncio ni voy a, digamos, aquí a posar que no las tengo para ganar la simpatía de algunos o el favor electoral. No soy un político mimético, como vi que sí lo es el doctor de la Espriella, que ayer apareció con posiciones políticas radicalmente distintas o maquilladas a las que le hemos escuchado desde hace varios meses.
1: Pero con el mayor respeto que tiene usted por todos los militantes y especialmente por el proyecto político de Gustavo Petro, que usted ayudó a estructurar y en el que usted apostó muchísimo por una de sus banderas, la paz total, pues en esta parte final...
0: Entre otras, Julio.
1: Entre otras, claro que sí. El presidente Petro pues ha tomado unas actitudes que le pueden hacer daño a su campaña y con las que usted no está de acuerdo. Por ejemplo, algo que vimos todos los colombianos, no reconocer el escrutinio a estas alturas del partido.
0: No, el presidente Petro ha hecho un gobierno que de lejos supera a muchos otros y que tiene un balance muy positivo. Espero que podamos hablar de ese balance, aunque también de las propuestas que tenemos. Pero no, su balance general es un balance que nosotros valoramos altamente. En materia social, en materia de haber logrado plantearle al país un modelo de economía distinto, en haber liderado el debate internacional sobre la crisis climática y la defensa de la naturaleza, en haberse convertido en líder de la paz en nuestra región y en el mundo. Así que lo que hay con el presidente Petro es una deuda de gratitud. Ahora, en el día a día surgen distintos temas, él los aborda como presidente de la República, yo como candidato, y como usted habrá visto, se toman decisiones en distintos planos. Con relación al tema que usted menciona, el presidente Petro tiene información que ha puesto a disposición de la autoridad judicial sobre asuntos que deben ser esclarecidos dentro de los resultados y el escrutinio electoral que se acaba de presentar. Por mi parte, yo como candidato y como me corresponde, he avanzado en la segunda vuelta en la que estamos y en el debate de la segunda vuelta, y eso implica, por supuesto, reconocer el resultado independientemente que se puedan dar pues decisiones futuras que esclarezcan tal o cual aspecto de ese proceso.
1: Candidato, usted ha mencionado figuras de la política reciente que hacen parte del proyecto, pero yo quiero ir atrás en este mismo programa, 6 AM de Caracol. Un episodio que marcó su vida fue el asesinato de su padre, que todos los colombianos pues condenamos, no solamente el de él, sino de miles de militantes de esa Unión Patriótica, de la izquierda, del Partido Comunista, veedores, candidatos presidenciales. Fueron años terribles, pero... Antes de seguir con la pregunta que debe usted aclarar y que estoy seguro que la va a aclarar, yo quiero ir a su padre. Mire esta grabación que encontré.
2: A ver, doctor Cepeda, cuando usted dice el Partido Comunista es la mayor fuerza de izquierda en Colombia, pésele a quien le pesare, parecería que su referencia es clarísima a la misma Unión Patriótica.
3: No, yo me estoy refiriendo a un editorial del Tiempo de hace dos días, que todos leímos, en que el Tiempo elogia a Montaña Cuellar diciendo que viene del Partido Liberal, elogia a Rojas Puyo diciendo que viene del Partido Conservador, y a Angelino diciendo que viene de las filas del Partido Comunista, y prácticamente les da una directriz, les dice que hay que fundar un partido socialdemócrata sin los comunistas, y prácticamente contra los comunistas. Entonces, a quien le pese... Es en primer lugar al Tiempo, es a la derecha, y es a quienes han estado matando tantísimos comunistas en estos años con el consentimiento y la complicidad del gobierno. Nosotros pensamos que lo que se requiere es la unidad y no la división.
2: Pero si eso es así, ¿por qué, por ejemplo, no hubo un acuerdo Unión Patriótica Partido Comunista en torno a una candidatura como la de María Barragán o el mismo Montaña Cuellar?
3: Por lo siguiente, porque el propio Montaña Cuellar planteó, y nosotros creemos que él tiene razón, de que por simple dignidad, por simple ética, por simple moral, nosotros no podemos, después de que...

0: nos han entregado, de que el régimen nos ha entregado el cadáver de Bernardo Jaramillo, decir, nosotros cogemos esta gotera y ponemos este otro nombre, pues se trata de coger una gotera. Se trata de plantear frente a la conciencia internacional y nacional que este gobierno es cómplice y que no da derechos. Y por eso logramos una cosa extraordinaria. Por primera vez la izquierda se puso de acuerdo con los conservadores y creamos la mesa de fuerzas de oposición. Entonces, no se trata de escoger a cualquiera, no habíamos podido poner cualquier nombre. Se trata de sentar una protesta. Ahora, le quiero decir lo siguiente. Nuestra diferencia no nos impide reconocer la prestancia intelectual y la importancia de Montaña Cuellar, de Angelino Garzón, de Alberto Rojas Puyo, que nosotros consideramos que son figuras de primera línea. A ellos le hacemos un llamado no a la división, sino a la unidad.
1: Candidato, con el mayor respeto he querido recordar la memoria de su padre en esta entrevista por lo que usted acaba de escuchar. Y ahí se extiende él un poco más. Ahí estamos hablando con el líder del Partido Comunista, el líder de Voz Proletaria, que después se llamó solamente Voz. Y se plantea un escenario en donde ideas tan diferentes pueden trabajar conjuntas. Fíjese que él mismo habla de liberales, de conservadores, de gente de las distintas tendencias de la izquierda.

0: ¿Eso hoy es imposible?
1: No, para nada. Creo que con relación a esa etapa en la que, como usted lo escuchó y lo pudimos escuchar, estaba en pleno desarrollo el genocidio contra la Unión Patriótica, algo ha cambiado en este país. Estamos por concluir el primer gobierno de signo progresista, de izquierda, que concluye de una manera, a mi modo de ver, exitosa, con todas las críticas que se le puedan hacer. Y entonces se ha demostrado que sí es posible una verdadera alternancia en el poder político. Y durante este gobierno, y ya que usted me decía que soy autor de algunas de sus iniciativas, una de ellas ha sido precisamente la de buscar el acuerdo nacional entre los colombianos, se han hecho intentos por un diálogo. Un diálogo no solamente con sectores afines, por ideas que compartimos en torno a la democracia y a las reformas sociales, como digamos el espectro del liberalismo, sino también incluso con el uribismo. Yo creo que aquí no se ha valorado suficientemente que en este gobierno hubo un diálogo directo entre el expresidente Álvaro Uribe y el presidente Petro, y que hubo acuerdos, además, acuerdos económicos que fructificaron y de los cuales creo que hay que tomar atenta nota, porque se me reprocha a veces que soy un poco utópico al plantear un acuerdo nacional. No, es posible. Este gobierno mostró que es posible esos acuerdos. Entonces, sí, mi padre trabajó, pues, desde sus posiciones, desde sus, a veces, ásperas posiciones políticas, por lograr esa concertación, y así surgió la Unión Patriótica, y él murió, fue asesinado precisamente en ese ejercicio democrático.
0: Candidato, usted acaba de tocar un tema muy importante, que es la percepción que puede tener hoy un colombiano o un empresario que viene de años de gobiernos lejanos a la izquierda o al progresismo que vive hoy Colombia. En los últimos 4 años se han logrado cosas importantísimas en el crecimiento de las empresas privadas. Usted hoy no encuentra un banco que se queje. Usted no encuentra hoy un industrial que se queje. Usted no puede encontrar un mayor número de venta de motocicletas, de desarrollos de emprendimientos a los que les ha ido muy bien. Hoy, una empresa privada vale más que Ecopetrol, me refiero a Nutresa, y eso pasó en los últimos 4 años. Pero esos empresarios que critican mucho al presidente Petro están cómodos con el presidente Petro, porque los indicadores hasta ahora les muestran cierta tranquilidad. Claro, vendrán los efectos de las medidas que tomó el presidente. Se verán pronto y le tocarán a usted. Pero sobre usted el empresario tiene una percepción que yo quiero que le aclare, que es que usted no es como Petro, por eso el titular de la entrevista. Es decir, que usted tiene unos principios muy estrictos. Viene de la escuela del Partido Comunista, viene de la enseñanza de su gran maestro que fue su padre. Y con usted los empresarios tienen pánico. Es decir, aquí sí llegó un presidente comunista que llegó aquí a nacionalizar, a llenarnos de impuestos, a hacernos la vida imposible, a expropiarnos. Cepeda es un comunista. Gustavo Petro es un progresista que dice muchas cosas, pero que nos ha dejado crecer empresarialmente. Acabe usted con ese fantasma. El empresario debe tener confianza en que va a poder seguir trabajando en Colombia, o debe tener miedo de que usted sea un comunista. Sobre mi vida política
1: y mi biografía, Julio, podemos conversar ampliamente. Yo soy una persona que tiene, no, pues, unos días en la política colombiana. Yo tengo ya décadas. Y ahí están mis ejecutorias, mis posiciones, lo que he hecho. Podemos, en algún momento, si eso es pertinente y relevante y si interesa, podemos obviamente entrar a pasar revista a ellas. Yo he sido un demócrata, como lo ha sido el presidente Petro, consecuente. Me he mantenido durante todos estos años en la búsqueda de la justicia.

0: justicia. He buscado la justicia con relación al asesinato de mi padre y también de miles de líderes e integrantes, lideresas y líderes de la Unión Patriótica, buscando esa justicia por las vías institucionales, por el aparato nuestro, que es un aparato esencialmente ineficiente en materia de justicia. Cuando no pude obtener justicia en Colombia, fui al sistema interamericano. He ejercido durante prácticamente 15 años un ejercicio, bueno, he hecho un ejercicio parlamentario en cuyas ejecutorias pues se pueden encontrar los resultados. Leyes, debates, acciones que yo diría, lo digo tal vez sin mucha modestia, impacto positivo en la vida del país. He participado en procesos de paz, contribuí definitivamente para la concreción del acuerdo de paz de 2016, en un diálogo intenso con el presidente Juan Manuel Santos y su gobierno, y otras tantas cosas. Y en este gobierno, por ejemplo, hice una sociedad con el doctor José Félix Laforí para sacar adelante un acuerdo para la compra de tierras por parte del Estado. Compra de tierras que se dio efectivamente. Se han adquirido, si no estoy mal contadas, 200.000 o tal vez 250.000 hectáreas por parte del Estado a grandes propietarios. En Colombia se ha hecho una reforma agraria incruenta, sin que se vierta sangre. Y creo que eso es bueno decírselo a la gente y valorarlo. Entonces, bueno, sí, hay fantasmas que pueden ser producto de la ignorancia, del desconocimiento, de no haber podido acercarse o que no hayamos encontrado con el empresariado los espacios para tener un diálogo más fructífero. Pero también hay fantasmas que se han construido y se siguen alimentando de manera malintencionada. No, yo soy quien soy. Aquí estoy listo a dialogar. Solicité al Consejo Gremial Nacional una reunión en estos días, que ha escuchado o escuchó a todos los candidatos, excepto a mí. Vale la pena preguntar por qué soy el único candidato que no ha sido recibido por el Consejo Gremial Nacional. Y cuando he conversado con gremios, cuando fui, por ejemplo, por invitación de la doctora Lacoutier a hablar con AMCHAT y otros muy importantes sectores empresariales, hubo un gran escándalo, que cómo era posible que empresarios estuvieran dialogando conmigo. Entonces, lo primero es desprevenirse, escuchar y poder entender quién es el otro. Y mi visión sobre la economía, pues ahí está también plasmada en mi programa. Aprovecho para anunciar aquí de manera oficial que mi equipo económico ya se está integrando, que lo va a dirigir la doctora exministra del Trabajo y actual senadora Clara López Obregón, que allí también estará el destacado economista Mauricio Cabrera y que también tendrá el exministro Germán Umaña. Así que esos muy importantes compañeros y compañeras asesores estarán ahí para dar garantía que vamos a hacer una política económica muy responsable y muy seria frente al país.
1: Doctor Iván Cepeda, ahí radica parte del nerviosismo que hay en el empresariado y muchos colombianos. El modelo económico que usted le plantea al país, ¿usted va a estatizarlo, a convertir muchas de las empresas privadas en públicas por los temas de agenda, de ideología y de planteamiento político suyo? ¿Qué le puede decir a Colombia frente a eso?
0: Lo primero, que esos eran los mismos temores que había con el entonces candidato Gustavo Petro. Se decía que iba a venir una especie de catástrofe económica y que nuestra economía iba a ser una especie como de réplica o de copia de la economía venezolana o cubana. Todo eso son invenciones. Quien se haya tomado el trabajo de leer lo que he dicho en la plaza pública, mis discursos, mis programas, no figura ninguna clase de conversión a empresa estatal, de las empresas hoy privadas. Sí, vamos a fortalecer la educación pública, por supuesto, es imprescindible. Sí es necesario concertar un modelo de salud en el que haya, obviamente, una concurrencia entre lo privado y lo público. Sí vamos a fortalecer el Sistema Nacional de Reforma Agraria. Pero estatizar, nadie ha planteado como modelo o como forma de avanzar en el desarrollo del modelo económico fórmulas de estatización ni de nacionalización. Eso no ha sido en ningún momento un planteamiento hecho, por lo menos desde mi campaña. Ahora, dicho eso, estamos por, lo reitero, un modelo de capitalismo productivo y diverso, que tenga un muy fuerte componente social. Ese es el modelo económico que ha defendido nuestro gobierno hasta ahora y que defenderá en su segundo tiempo, que es el que comenzará el 21 de junio próximo.
2: Uno de los estandartes de la economía de Colombia ha sido Ecopetrol, una empresa líder y modelo en América Latina. El presidente Petro decidió cambiar el rumbo de la política energética y ya sabemos lo que él piensa del fracking y ya sabemos de la pelea que él está dando por mantener la Junta de Ecopetrol. Es posible que cuando usted llegue a la presidencia, la Junta se la deje nombrada el presidente Petro. Pero hay una pregunta muy concreta. ¿Usted va a continuar con Ricardo Roa y con la política de Ricardo Roa en el futuro de Ecopetrol?
0: No, habrá cambios, por supuesto, cambios de funcionarios y muy probablemente de acentos. Pero lo que no creo que cambie es la orientación económica en ese sentido. Y no va a cambiar porque ha mostrado ser exitosa. En Colombia tenemos que hacer una transición energética. Ese no es un capricho. No es un asunto sometido a la voluntad o simplemente a los gustos del gobernante. Es un imperativo de la época, porque la economía que está exclusivamente orientada y basada en la matriz energética de los hidrocarburos ha mostrado sus límites históricos en todas partes. Y entonces hay que producir una transición energética. Por supuesto, esa transición no puede ser a expensas de perder cualquier soberanía energética. Ese es un asunto que debemos considerar seriamente. No se trata de tajo y de un momento a otro de acabar con la industria petrolera ni con la industria que gira en torno al gas y a la exploración y explotación del gas. Necesitamos reservas, pero también necesitamos resolver problemas como el que se avecina de esta crisis que va a generar el fenómeno del niño, que dicen que es del super niño que viene en los próximos meses. Así que ahí hay necesidad de una concertación responsable. Pero lo que es indudable es que sí necesitamos, de la manera más seria, eficiente, orientarnos hacia las energías llamadas alternativas o limpias. Y ahí hay una gran variedad y Colombia, afortunadamente, tiene todas las posibilidades de desarrollar ese tipo de economías. Así que la cuestión, más allá de discutir sobre quién se queda con la junta directiva de Ecopetrol, es más bien por qué no nos planteamos la pregunta de cómo hacemos esa transición de la manera más eficaz, pero al mismo tiempo que no arruine ni acabe con quienes pues han vivido de la economía del petróleo. Ahora, los resultados de esa diversificación que genera la transición energética están a la vista. Hemos tenido un crecimiento de la economía agropecuaria, del turismo, gracias a que la economía hoy, por la política de este gobierno, hay que decirlo claramente, tiene otras posibilidades. Para mi gusto hay que industrializar el país. Digo, falta industrializar el país. Y va a ser necesario un serio impulso a la transición energética en los próximos años.
3: Sí. Candidato, usted mencionó como parte de su equipo económico, ayer acá mencionamos algunos nombres, al economista Mauricio Cabrera. Él precisamente hizo parte de la Junta Directiva de Ecopetrol hasta hace no mucho. En los últimos días también se han notado unas diferencias, digamos, ideológicas o prácticas, más bien, entre otros líderes del continente que tienen ideas progresistas como las suyas. Le menciono dos casos puntuales, Lula da Silva y Sheinbaum. Ambos han dicho, y la presidenta Sheinbaum, además, que tiene una maestría en asuntos energéticos, sí, ella ha dicho que en México van a explorar el fracking seriamente y que le parece que por lo menos habría que abrir la posibilidad de que se puedan hacer unos estudios porque la tecnología ha avanzado enormemente. Y ella menciona una palabra que usted acaba de mencionar, la soberanía energética. Creo que para la gente, por ejemplo, de la Unión Sindical Obrera, esta pregunta es muy importante. Definitivamente, la posibilidad de exploración de no convencionales, de fracking en Colombia, ¿está completamente cerrada o usted estaría dispuesto a que por lo menos se pueda examinar?
0: Bueno, lo primero es que he tenido el privilegio de conocer y conversar con ambos líderes y presidentes de nuestro continente y respeto mucho su visión, ¿no?, y cómo han abordado este tipo de asuntos en sus países. Hay mucho que aprender de México y de Brasil. En segundo lugar, sí, la respuesta es tajante. El fracking no, por lo menos en mi gobierno, no habrá. Y lo voy a decir con toda claridad. Vamos a enfrentar una temporada prácticamente de temperaturas y de condiciones de inclemencia que van a hacer que muchos de nuestros territorios tengan problemas precisamente de agua, de fertilidad. Las represas, es posible que desciendan dramáticamente los embalses, en fin. Entonces la pregunta es, y a eso agregarle el fracking, lo decía en estos días, la propuesta de la Espriella de practicar un fracking indiscriminado, e incluso en los páramos ahora se arrepintió de esa propuesta que lanzó en su momento, pues es suicida. Porque si usted al incendio le echa gasolina, no espere apagarlo, ¿no? Si practicamos fracking indiscriminado, lo que vamos a producir es la pérdida de la fertilidad, el poner en riesgo las reservas acuíferas, los páramos, en fin. Así que yo creo que podemos discutir sobre cómo mantener la soberanía energética con transición energética, pero descartando algunos métodos que a mi modo de ver son muy lesivos.
4: Doctor Cepeda, el tema de la salud es uno de los que más preocupa hoy a los colombianos. Y aquí nosotros en la emisora, cuando éramos W y ahora cuando estamos acá en este paraguas Caracol W, recibimos prácticamente a diario llamadas de la gente. Que no me están entregando mis medicamentos, que tengo que hacer filas larguísimas, que tengo que ir en un momento y cuando logro tener el medicamento y necesito otro, me dicen que tengo que volver a hacer la fila. Esa es una de las grandes preocupaciones y que más tocan directamente a los colombianos hoy en día.
0: Sin duda.
4: La salud siempre ha tenido problemas. No es nuevo y la salud nunca ha sido perfecta. Pero yo le preguntaría lo siguiente directamente. ¿Usted cree que hoy la salud de los colombianos, el sistema de salud de los colombianos, está mejor o peor de lo que estaba hace 4 años cuando llegó el presidente Petro?
0: No, el problema es que tenemos un sistema que tiene una historia y que ha tenido unos momentos y unas etapas que, a mi modo de ver, y usted me excusa, Félix, creo que es, digamos, una manera bastante generosa llamar que no era perfecto. Un sistema en el cual se roban 50 billones de pesos, que es, digamos, tal vez uno de los casos, aunque en Colombia la competencia es reñida, más grave de corrupción. No es que no sea perfecto, es que es un sistema que está mal diseñado. Y parte de, digamos, la falla originaria o el problema de origen es que convertir la salud simplemente en una mercancía es ya abrir la puerta a numerosos fenómenos que van a terminar en lo que han terminado. Entonces, bueno, y no se trata de excusar errores ni de justificar desaciertos, pero no, el sistema se sabía en qué iba a terminar. No se requería ser gran analista, un economista brillante para darse cuenta que el sistema que fue diseñado con la ley 100 del 93 iba a terminar en lo que está terminando. Entonces, mal haríamos en cerrar los ojos a esa historia. Y aquí lo que hay que abocar urgentemente es un plan nacional de emergencia, o como se le llama esto, plan de choque, en los primeros 100 días del segundo gobierno progresista o de mi gobierno, para resolver los aspectos más graves de la crisis actual. Ese plan tiene que abocar al menos tres asuntos. El primero es el suministro de medicamentos. El segundo, cómo se hace con todos los procedimientos, citas, exámenes, cirugías que están represadas. Y en tercer lugar, cómo concertamos una verdadera reforma del sistema de salud. Entonces, yo propondría que, claro, hagamos la discusión sobre responsabilidad.

0: responsabilidades. Es más, si quieren, incluso comprometámonos a hacer una comisión de la verdad sobre el sistema de salud para ver quién hizo qué. A ver si de pronto ya aparece el señor de la Espriella involucrado en alguna de estas empresas, por ejemplo. Pero bueno, yo creo que más que hacer en este momento esa labor de esclarecimiento, hay que actuar. Y hay que actuar porque efectivamente, como usted dice, hay muchos usuarios del sistema de salud en condiciones muy difíciles.
1: Es que dejó usted ahí una mina sembrada. El doctor de la Espriella, ¿usted sugiere que está comprometido con alguna empresa de salud?
0: Yo quisiera que eso se dilucide. Como tantos aspectos de la vida, de la vida laboral y profesional del candidato de la Espriella.
1: Pero podría ser más preciso la pregunta que usted le haría.
0: Cuando lo tenga claro, se lo diré con todas sus letras. Bueno, pero mañana los invito a una rueda de prensa que tendremos a propósito de algunos de estos temas.
1: Bueno, veo que ahí va a haber primicia. Y a propósito de esa comisión de la verdad, se podría hacer también una comisión de la verdad sobre Ecopetrol, ¿no? Porque 4 años de Ecopetrol muestran unos números.
0: Pues sería bueno para dilucidar positivos. Realmente si ha avanzado o no, porque en esto hay cifras y visiones distintas. Pero como le decía a Julio, ese ejercicio creo que es indispensable y útil. Pero a mi modo de ver es más prospectivo y más constructivo el otro ejercicio, ya que usted lo planteaba como el objeto de esta conversación hoy. Y es, ¿qué vamos a hacer? ¿Cómo vamos a resolver los problemas? En Colombia gastamos tiempo importante en ese ejercicio que yo creo que es también necesario de hacernos reproches mutuos, pero creo que es el momento de actuar para resolver los grandes problemas del país.
2: Claro. Doctor Cepeda, le quiero seguir con el tema de la salud, porque creo que usted mismo lo reconoce, es una de las mayores preocupaciones de los colombianos, del día a día, que se siente en el día a día. Una frase del presidente Petro en una entrevista con Daniel Coronel se volvió muy famosa, y yo diría que incluso tristemente famosa, cuando dijo que aquí lo que iba a pasar, que iba a empezar el chu-chu-chu del sistema de salud. ¿Cómo frenar el chu-chu-chu?
0: Pues el problema de la corrupción en Colombia es que no es ya un hecho, un conjunto de hechos aislados y fragmentarios, episódicos. La corrupción en Colombia, lo he dicho, es un sistema. Hay un sistema nacional de corrupción. ¿Eso qué quiere decir? Que hay corrupción en todos los niveles del Estado, en todas las instituciones. La corrupción es transversal, vertical. Existen prácticas consuetudinarias que heredan los funcionarios y a las cuales algunos en algunas instituciones tienen que adaptarse. Hay aparatos, hay redes criminales que se dedican profesionalmente a la corrupción. Entonces, no solo en materia de salud, sino en general, la pregunta es cómo nos liberamos de un sistema de la gran corrupción en Colombia. Y frente a eso yo he planteado que con relación a un sistema de corrupción hay que plantear un sistema anticorrupción. No basta con una ley, no basta con un decreto, no basta con una oficina que produzca informes periódicos de transparencia o de falta de transparencia. Es necesario que haya una batalla o un mejor, ¿no? Batalla habrá varias, pero digo, habrá varias, pero aquí es una guerra contra la corrupción realmente. Y en esa tiene que estar, en primer lugar, el presidente, el gobierno, rodeado de personas que tengan la suficiente experiencia y capacidad para hacer esa lucha sin cuartel. Y en este caso yo le he pedido al ex magistrado, ex ministro de Defensa, Iván Velásquez, que sea el encargado de esa tarea en mi gobierno.
3: Sí, y ya que vamos a hablar de quiénes van a rodearlo a usted y nos ha dado algunos nombres importantes en su campaña, quiero preguntarle por un tema que sin duda ha causado mucha controversia en el gobierno del presidente Gustavo Petro, y es esa coalición de gobierno que él armó y en la cual se rodeó de personas altamente cuestionadas, y le quiero leer solo un par de nombres: Antonio Correa, el Clan Torres, Alfredo Ape Cuello del Partido Conservador, Julián Bedoya, Bedoya, Carlos Andrés Trujillo.

0: Son personas que han sido claves para el presidente Gustavo Petro, no solamente por el apoyo en el Congreso, sino porque además les ha dado puestos dentro del Ejecutivo. Y por supuesto, usted no tiene que responder por esas decisiones que han sido del presidente Gustavo Petro, pero quiero preguntarle, ¿mantendría ese tipo de conexiones para lograr la gobernabilidad en un eventual gobierno suyo? ¿Se seguiría rodeando de estos nombres en particular?
1: En distintos momentos de la campaña, lo he dicho, en varios discursos, en varias intervenciones públicas, yo haré mi mejor esfuerzo, el máximo esfuerzo, para que podamos eliminar la corrupción desde, en primer lugar, el gobierno. Así que haré, buscaré tomar prácticas, acciones que eviten que la corrupción comience por el propio gobierno. Y eso va precisamente a ser una de las tareas del doctor Velásquez. Así que la respuesta es categórica. Voy a combatir la corrupción, venga de donde venga y caiga quien caiga.
2: Ahora, candidato, usted mencionaba el nombramiento, eventual nombramiento de Iván Velásquez para liderar esa lucha contra la corrupción. Usted mencionaba ahora en la respuesta a Marcela la forma de cerrarle el paso a los políticos que de una u otra forma parecen implicados en estos casos. Pero yo quisiera ir más allá para que usted nos hable concretamente. ¿Usted va a acabar con la ley 80? ¿Usted va a acabar con esa puerta abierta que hay para la corrupción como son los contrataderos? En términos, de lo que quedará escrito, ¿cómo se establece esa lucha?
1: Sí, agradezco mucho esa pregunta porque sí, esa va a ser una prioridad. Hay que reformar la ley de contratación pública en Colombia. Hay que buscar que haya una participación ciudadana activa en la auditoría, en la estructuración de esa contratación, que las organizaciones, asociaciones, juntas de acción comunal en los territorios puedan contratar con el Estado, que exista total transparencia en quién contrata. Es decir, que podamos saber con quién está contratando el Estado. Eso suena obvio y de perogrullo, pero no lo es. Aquí existe una especie como de enjambre de siglas, dobles identidades o triples, que garantiza que quien tenga un contrato con el Estado pueda buscar la manera de burlar la ley y ejercer todas las formas de corrupción posible. Es necesario reformar el sistema general de regalías, por supuesto, que se ha ido esos billones de pesos que pagan las empresas transnacionales en corrupción y en lo que se llama elefantes blancos, obras que nunca terminan siendo destinadas para lo que habían sido concebidas. Entonces sí, ahí hay un tema esencial y será un objeto de reforma y de discusión que yo espero abocar muy pronto.
3: Doctor Iván Cepeda, usted ha sido a lo largo de su vida un defensor de los derechos humanos y ha sido protagonista en todos los recientes procesos de paz, incluida la paz total del presidente Gustavo Petro, que ha recibido críticas por falta de método y por el fortalecimiento de algunos grupos armados. Si usted llega a la presidencia, ¿está dispuesto a combinar zanahoria y garrote? Déjeme poner la escena y el modo presidente. Si usted ya es presidente y resulta que se confirma que hay un campamento donde hay un jefe de un grupo armado que sigue delinquiendo y que si usted lo bombardea puede debilitar a ese grupo y facilitar la llegada a un acuerdo de paz. ¿Usted como presidente ordenaría el bombardeo o no lo haría?
1: Lo primero es entender el origen de la política actual de paz. Efectivamente, yo participé de manera activa en idear la política de paz total, no en su ejecución, salvo en uno de sus aspectos, que fue el diálogo con el Ejército de Liberación Nacional. Participé activamente en esos diálogos, como lo vengo haciendo desde hace ya prácticamente 15 años. He participado en distintos procesos con el ELN. efectivamente esa política ha tenido vacíos, desaciertos, errores, y habrá que hacer un balance de ella. Mi posición actual frente a la política de paz es que hay que hacer una reducción fundamental a la implementación del Acuerdo de Paz de 2016, que es imprescindible, porque es un compromiso de Estado, porque ha significado el cambio para el país, un cambio positivo en muchos aspectos, y porque hay una deuda con muchas comunidades en los territorios. En segundo lugar, yo creo que si el ELN responde a unas condiciones claras que se planteen, se podría buscar terminar lo que han sido 30 años de diálogo de distintos gobiernos con el ELN. Y en tercer lugar, creo que es imprescindible adoptar una ley de sometimiento para las organizaciones criminales y los grupos armados que no entran en la categoría de los grupos con los cuales se debe hacer un diálogo político. Hay otras mesas, otros procesos, eso habrá que hacerle un balance riguroso. Ahora, con relación a decisiones puntuales de la política de seguridad, pues en su momento se tomarán esas decisiones y se hará como se suele hacer esto en los consejos nacionales de seguridad.
4: O sea, no, candidato, pero...
1: No, no he dicho ni sí ni no, he dicho que se tomará en su momento.
4: Candidato, pero eso que usted menciona, esa diferencia entre mesas de diálogo dependiendo del carácter que tengan los grupos armados, me parece que es importante. El presidente Petro lo que ha señalado es que ya en Colombia no existen insurgencias ni grupos guerrilleros, sino básicamente bandas mafiosas. Y en esa definición amplia parece también incluir al ELN y, por supuesto, a las disidencias de las FARC. Pero interpreto por su respuesta a Juan Diego que usted no está de acuerdo con eso, que usted todavía cree que el ELN tiene un carácter político.
1: El gobierno actual mantiene un proceso con el ELN. Está suspendido por los hechos que ocurrieron, como ustedes recordarán, por la incursión sangrienta que hizo el ELN en el Catatumbo.
4: Sí.
1: Pero esa mesa no ha sido rota, está suspendida. Así que ahí continúa un diálogo. Bueno, en este momento, repito, está suspendido, pero habrá que examinar la situación cuando yo llegue al gobierno, porque, lo digo de una vez, grupos armados que atenten contra lideresas y líderes sociales o que ataquen a la población utilizando cierto tipo de acciones cruentas como la que vimos hace unas semanas en el Cauca, dinamitar una carretera donde mueren 19 o 20 civiles, con grupos que toman esa clase de acciones y determinaciones, no puede haber diálogo. Eso está clarísimo. Así que veremos. Son determinaciones que habrá que tomar haciendo análisis muy claros y concretos.
5: Y precisamente en puntos claros y concretos, uno de los de las negociaciones que más ruido genera y preocupación son las que se adelantan con alias Calarcá. Alias Calarcá, que en su momento fue detenido, usted sabe todo el episodio, liberado, está en el proceso, se han denunciado nuevos crímenes cometidos, en fin. ¿Usted cree que alias Calarcá ha cumplido con lo que deben ser compromisos para seguir adelante con un proceso de paz?
1: Yo lo que haré es examinar ese proceso. No adelanto el examen desde ya, pero repito, el criterio, que es lo que en este caso, a mi modo de ver, es válido y necesario, grupos armados que ataquen a la población civil de manera indiscriminada, cruenta, cruel, utilizando métodos en los que se hacen atentados, perecen personas, masacres, o que atentan contra liderazgos sociales, son grupos con los cuales realmente veo muy difícil avanzar en diálogos de paz.
2: Candidato, el balance de infraestructura de este gobierno, pues tiene una mega obra que eclipsó todo, que es el metro de Bogotá, pero quedaron pendientes muchas ofertas de campaña y muchos anuncios del gobierno. No ha brillado el tema de infraestructura. Le quiero preguntar concretamente,
6: el presidente Petro archivó uno de los proyectos más grandes de infraestructura, a pesar de haber sido aceptado y conocido por la ANI. Me refiero a las autopistas del café. ¿Usted revisará ese tema?
1: ¿Cuál es la concepción que tiene el gobierno actual sobre los temas de infraestructura? La idea es crear un sistema integral, intermodal, que beneficie a los territorios que han sido históricamente excluidos del país y que conecte las economías rurales con los grandes centros urbanos y pueda generar movilidad en todo el territorio nacional y no en restringidos corredores que benefician solamente a determinadas poblaciones y determinados tipos de economía. En ese sentido, entonces, ese proyecto, que sí, es posible que haya tenido rezagos importantes y que haya que retomar y desarrollar en muchos de sus aspectos, se mantendrá. A mí me parece acertado que tengamos ferrocarriles,

0: de los alimentos en el departamento del Cesar, por ejemplo, que desarrollemos el transporte fluvial, que desarrollemos con concurso de las comunidades y de las juntas de acción comunal las vías terciarias, y bueno, las mega obras y los grandes corredores de las autopistas tendrán que también tener un lugar, pero no será ni hegemónico ni único. Aquí es necesario un sistema de transporte a imagen y semejanza de lo que es el país. Nosotros somos un país de territorios, de regiones, y esas regiones y territorios no pueden seguir aisladas y desconectadas.
1: Candidato, hablemos de economía y hablemos de las finanzas del Estado, porque sin duda, o bueno, no sé si usted esté de acuerdo con lo que dicen muchos observadores, y es que estas están en una situación crítica, que prácticamente estaríamos en una situación deficitaria. Para usted, ¿cómo enderezar esta realidad en donde el gasto estaría muy por encima de lo que se logra recaudar a través de impuestos y por ende de sostener a mediano o a corto plazo incluso las cuentas del Estado colombiano?
0: Pues ese es otro problema al que habría que hacerle una prehistoria. ¿Qué recibimos? ¿Qué estamos entregando? Y recibimos una deuda de 120 billones de pesos que este gobierno ha pagado de manera rigurosa. Bueno, ustedes saben la historia de esa deuda. Pero más allá de eso, el problema existe efectivamente y es un problema que hay que abocar también. Ese entra en la categoría del problema de la salud, de la transición energética. El déficit fiscal debe ser abocado urgentemente. Y eso requiere una concertación, porque aquí hay dos vías para resolverlo. Una es sencillamente ir al Congreso con una reforma tributaria y comenzar una discusión intensa y un debate que puede ser que termine en lo que han terminado otros intentos como la ley de financiación, en fin, o concertar lo que hemos llamado un pacto fiscal. ¿Y a qué se refiere eso? A asuntos como, por ejemplo, discutir si vamos a seguir permitiendo la evasión fiscal.

0: organizar todas las distintas áreas del Estado y, en segundo lugar, simplificar los procedimientos. Así que en el área fiscal también será necesario que una concertación en torno a los temas de tributación y, por ejemplo, de las decisiones de la Junta Directiva del Banco de la República puedan ser objeto de una concertación y de un acuerdo que ojalá permita que hagamos una reforma tributaria concertada. Digo, ojalá.
1: Pero sobre eso del Banco de la República, precisamente queríamos ir también a eso. No ha sido, creo que, una sorpresa ya para nadie que el presidente Petro haya peleado tan de frente con las decisiones que ha tomado el Banco de la República. Y hay discusiones, sé que dentro de su equipo económico las hay también. El director del Centro de Pensamiento Vida hace parte de su equipo económico. Él ha señalado que hay que reformular la inflación del 3% y que tal vez habría que reconsiderar algunas funciones del Banco de la República. Por ejemplo, ¿usted cree, candidato, que el Banco de la República tiene que financiar el gasto público?
0: Yo creo que esa es una discusión válida y creo que un primer elemento de la discusión sobre el déficit fiscal es que cualquier solución que se tome con relación a esa circunstancia no puede ir en detrimento de las políticas sociales y del gasto público. Así que creo que sí hay que concertar efectivamente esto. Antes, la posibilidad de una reforma del Banco de la República y su Junta, discutir qué medidas podemos tomar que sean de beneficio mutuo y de todos, de los sectores gremiales, de los grandes empresarios, pero también de las políticas sociales que adelanta el Estado y el gobierno. Así que creo que esa es parte precisamente, o es uno de los elementos a discutir dentro de lo que hemos llamado un pacto fiscal.
1: ¿Pero incluyendo la independencia del banco?
0: No, la independencia del banco creo que es un principio constitucional y creo que es necesaria, pero así como existe el principio de la independencia no solo de los poderes públicos, sino de ciertas instituciones en el Estado, también existe el principio de la armonización de las relaciones entre las instituciones y los poderes. Y creo que eso es indispensable. El Banco de la República no se puede declarar como una especie de ente autónomo y rector de la economía, prescindiendo de la visión económica que adelanta un gobierno.
2: Sí.
0: Así que creo que eso es indispensable.
2: Candidato, quiero cambiarle de tema y que hablemos de un nombre que ha generado controversia y es la elección de su fórmula vicepresidencial, Aida Quilcue. Es una elección que podríamos decir es coherente con sus luchas, con la visión de país que usted tiene y la inclusión de los pueblos indígenas en un eventual gobierno suyo. Sin embargo, hay quienes dicen que no sería la persona indicada para reemplazarlo en caso de que usted no pueda continuar en la presidencia, porque esa es básicamente la función que tienen los vicepresidentes. Quiero preguntarle su opinión sobre esas críticas y que nos cuente cómo se imagina usted a Aida Quilcue dentro de un gobierno suyo. ¿Qué funciones le asignaría si usted gana la presidencia?
0: Yo creo que como el machismo, como el odio a los pobres y como otras tantas formas muy retardatarias de nuestra cultura, hay que erradicar el racismo estructural. Y mi decisión es una decisión que he tomado con orgullo. No ha sido que yo he invitado a Aida a que sea mi fórmula, sino que ellos aceptaron mi petición, los pueblos indígenas, de que una de sus más prestantes figuras se hiciera parte de la fórmula de la presidencia y del próximo gobierno. Así que de una vez lo dejo claro, estoy profundamente orgulloso de tener a Aida Quilcue como fórmula vicepresidencial, quien es una persona que tiene todas las condiciones para desempeñarse en cualquier cargo, incluso en el de ser jefe de Estado, si así llegase a ser el caso. Y he tomado esa decisión conscientemente. No es una decisión ni demagógica, ni para fortalecer, como algunos dicen, nuestras bases en el Cauca. No, Aida es una persona que ha librado luchas en su

0: en su vida, en su con sus con los pueblos originarios del Cauca, que son luchas que no ha dado muchas de las figuras políticas que aspiran hoy a ese cargo. Así que sí, considero que está plenamente capacitada y que lo está haciendo muy bien. A pesar del, repito, no digo que ese sea el caso de esta pregunta, por supuesto, de los ataques que sí tienen un claro, digamos, un claro tinte racista contra Aida. Y tiene todo mi respaldo. Ahora, yo con Aida trabajo en equipo. No tengo una fórmula vicepresidencial para servir de pararrayos o hacer que sea utilizada para yo ocultarme en ella, ¿no? Ella es, digamos, una dirigente que tiene su propio ámbito y su propia autonomía, y yo el mío. Y lo digo porque he visto la tendencia en la campaña del candidato de la Espriella, que poco a poco se va desvaneciendo el candidato y va apareciendo el candidato vicepresidencial. Entonces ahora no puede debatir él porque no viene su fórmula vicepresidencial, ¿no? Yo ayer le hice una cordial invitación a que no se esconda detrás del doctor Restrepo y que debatamos como debe ser.
1: Pero si usted reconoce en esta entrevista que usted trabaja en llave con doña Aida, que usted comparte con ella todas sus inquietudes y planes de gobierno, ¿por qué no se presenta con ella en el debate?
0: Por una sencilla razón, apreciado Julio, y es que los debates son presidenciales y porque el país debe saber qué piensan los candidatos presidenciales. En cualquier parte del mundo, y así sí ha sido la historia también electoral en Colombia, cuando se llega a una instancia como en la que estamos, debaten los candidatos presidenciales. Eso no, digamos, no riñe con que pueda haber otro tipo de debates, pero en este momento el país debe tener los elementos suficientes para discernir quién es el señor de la Espriella y quién soy yo, qué pensamos cada uno, no qué piensa el señor Restrepo por el señor de la Espriella, porque si no, entonces que el señor de la Espriella renuncie y que sea el candidato el señor Restrepo, y entonces debato con el señor Restrepo.
1: Sí, lo que dijo ayer aquí el candidato de la Espriella es que él quisiera contrastar qué pasa si uno de ustedes dos gana la elección y por alguna razón...
0: Bueno, por ahora bien haría él en asumir su rol, porque es por ahora es por él quien van a votar o por mí, y eso es lo que debe tener claro el elector, no circunstancias hipotéticas, no qué puede pasar en el futuro, quién le puede pasar qué cosa, no, cosas pueden pasar muchas. Pero por ahora lo he emplazado a que debatamos.
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1: Era la pregunta de Marcela, porque el sentido de la pregunta de Marcela, y usted no tiene la culpa, ni tiene que responder por lo mal que salió la relación Gustavo Petro-Francia Márquez. Terminamos metidos en un ministerio de la igualdad, que usted tiene perfectamente las cifras, la ejecución, y en lo que terminó, y en lo distante que esa relación se ha mantenido en la parte, especialmente en los últimos 2 años. Y ese es el cuidado que quisiéramos de no repetir experiencias que no salieron tan bien, que estaba muy bien intencionada, imagínese usted, darle un espacio a las negritudes de Colombia, un pueblo olvidado, injustamente tratado por siglos. Ahora usted hace lo mismo con los indígenas, pero uno lo que quisiera saber es un poco, ¿qué va a hacer usted para que no se repita el episodio que sucedió con Francia Márquez? Es decir, que este sea un anuncio muy interesante, de un valor histórico, de un respeto por la comunidad indígena, pero de que dentro de unos meses vuelva a pasar lo de Francia, y es que no se sabe qué hacer con Francia.
0: No, yo tengo divergencias con ese.

0: de balance, con esa visión. No los voy a entrar aquí a ventilar por respeto al gobierno actual. Lo que sí debo decir con orgullo es que en el día de ayer el movimiento de la vicepresidenta Francia Márquez anunció su apoyo a mi candidatura y a la candidatura de Aida. Con Aida he trabajado muchos años. No es ahora que simplemente por una circunstancia episódica, porque somos ahora candidatos a la presidencia. No, yo tengo trabajando con el CRIC décadas. En mi caso, yo no vine a conocer los movimientos sociales cuando me designaron candidato. Yo llevo décadas trabajando con indígenas, campesinos, sí, con las víctimas en los territorios. Me he recorrido esos lugares, conozco quiénes son, cuáles son, sí, sus luchas históricas. Así que tenemos una relación en la que hemos pasado por muchas aguas con Aida.
1: Sin duda.
0: Y entonces eso nos hace un equipo.
1: Sin duda. Doctor Cepeda, por estos días se habla mucho de polarización y yo, permítame que piense que la polarización en sí no es mala. O sea, la polarización es el enfrentamiento de ideas, de controversia, y más en una campaña como esta donde hay dos campañas que son absolutamente diferentes. O sea, la polarización en sí no es mala. Pero le transmito una preocupación personal. A mí lo que me preocupa es que después de estas elecciones nos quede un país irreconciliable, donde no se reconozca al otro, donde no se vea puntos de encuentro, donde el país quede incluso partido geográficamente. ¿No le preocupa mucho que sea quien gane estas elecciones y que eso se definirá en las urnas, nos quede eso, un país irreconciliable?
0: No creo, apreciado Félix, porque hemos madurado democráticamente en Colombia. Entonces, seguramente habrá episodios supremamente álgidos. Yo, por ejemplo, no he llamado a mis opositores con epítetos, no los he amenazado con destriparlos, no he puesto vallas en los que los acuso y ridiculizo. Eso no es lo mío, ¿no? Incluso me llama la atención que se diga que nosotros somos un extremo de los dos extremos enfrentados. Yo quisiera saber en qué soy extremista. Incluso algunos de mis compañeros en algunas de mis posiciones me ven más como moderado y como socialdemócrata en muchas cosas. No, lo nuestro es ser demócratas y vamos a hacer con la oposición política un diálogo. Yo he propuesto que haya un acuerdo nacional y el 22 de junio me aplicaré a eso. Ese es el propósito. Llegar a un acuerdo con los sectores, con todos los sectores del país. Ahora, sí, en Colombia, a mediados del siglo pasado, ser de un partido u otro podía costar la vida. Eso nos llevó a un ciclo de violencia que dejó centenares de miles de muertos. Pero hoy creo que algo hemos aprendido de esa historia. Y repito, creo que hay que dar un valor, histórico al hecho de que estemos culminando el primer gobierno de izquierdas en Colombia. Eso creo que es un buen síntoma y muestra que hemos llegado a un estadio, tal vez no el óptimo, pero sí a un estadio importante de cultura política y de madurez democrática.
2: Candidato, una congresista muy pila, que apoya su candidatura, se llama Mafe Carrascal. Estuvimos con ella y le preguntamos por la tardía decisión de recoger velas con el tema de la constituyente. Y ella nos sorprendió con un análisis. La razón por la cual ustedes deciden renunciar a esa constituyente y a la recolección que se estaba haciendo, que ha iniciado el presidente Gustavo Petro y que también aceptó detener, es porque existe la posibilidad de que Abelardo de la Espriella gane las elecciones y les da temor que gane las elecciones y se quede con la constituyente. Yo creo que le entendí mal.
0: No, el problema con De la Espriella no es que se quede con una constituyente, es que no va a respetar la constitución, Julio. Si no respeta una decisión judicial, ayer lo vimos, plaza pública, Hay un juez de la República que prohíbe que se usen los símbolos patrios como parte de una campaña, cosa que es muy propio de la, digamos, la manera en como el Espriella hace las cosas, brincándose todas las leyes y las reglas, y utilizando símbolos que son de todos los colombianos para presentarlos como propios de una campaña. ¿Y qué hace el señor después de que un juez le da una orden? Ir a la plaza pública a incitar a sus seguidores a desconocer a la justicia. Si así es con una decisión judicial, ¿qué nos espera en una pesadilla como la que podría venir bajo el señor de la Espriella? Pues sencillamente que la Constitución se convierta en letra muerta, en el mejor de los casos. Entonces no es que de la Espriella pueda citar una constituyente, yo creo que incluso ni siquiera eso ha pasado por su mente. Él vino aquí a recoger velas, hablando de recoger velas, ayer en varios planos, como intentar presentarse de otra manera, de una manera mucho más respetuosa. No, él es una persona que nunca ha respetado las normas, no le gustan las normas, no le gustan en el ejercicio profesional. Como abogado ha timado a varios de sus clientes que son avezados estafadores. Entonces eso va dando la talla de quién es él. Entonces no, de todas las preocupaciones, la menor es que de la Espriella quiera ser una constituyente. La peor preocupación o lo más preocupante es qué le va a pasar a la Constitución. Ahora, dicho eso, yo he sido muy claro en mi posición frente a este tema y lo he reiterado. Ya perdí la cuenta de cuántas veces. Yo soy amigo de un acuerdo nacional sobre el cual se edifique pues una solución a los graves problemas que tiene el país. Si a la final de ese ejercicio hay un acuerdo sobre cualquier mecanismo, no necesariamente una asamblea constituyente, sino sobre cualquier mecanismo para hacer las reformas necesarias, o si no son necesarias reformas, pero, adoptar las leyes o las disposiciones
2: candidato,
0: reglamentarias.
2: Candidato, pero mire, usted dice que el candidato de la Espriella desconoce un fallo judicial.
0: Sí, señor.
2: ¿Qué diferencia hay entre lo que hizo ayer Abelardo de la Espriella y de lo que ha hecho el presidente Petro con el tema de participación en política?
0: Bueno, no sé, eso pueden juzgarlo los jueces y los procuradores. Bueno, y el procurador, ¿no? Para eso es que precisamente tienen esa potestad. Pero si usted me pregunta a mí, porque yo soy candidato en este caso a la presidencia, yo nunca le he faltado el respeto ni el acatamiento a un fallo judicial. A pesar de que he tenido fallos judiciales muy adversos, pero no, yo no soy de el estilo de andarme brincando las decisiones judiciales.
3: Doctor Iván Cepeda, en una entrevista que le hice a Jaime Bailey, él me dijo que si tuviera a Iván Cepeda al frente, le preguntaría por qué odia tanto a Álvaro Uribe. Usted ha sido uno de los opositores más persistentes, más duros del expresidente. Incluso lo ha metido preso en todos estos escenarios judiciales. ¿Usted siente que ahí realmente hay odio? ¿O cómo describiría hoy su relación con el expresidente Uribe? ¿Y qué significa todo eso para un país que necesita bajar el tono de la confrontación política?
0: No, odio no. Hay visiones muy distintas del país que están enfrentadas, que se han enfrentado desde hace décadas, y una de ellas, la que él representa, el expresidente Uribe, pues en las últimas elecciones ha sido derrotada. Ha sido derrotada en política y ha sido derrotada en los tribunales. Entonces, no hay una animadversión personal. Yo lo he dicho muchas veces y lo reitero. Si ese sector tiene la madurez política de abocar un proceso de reconciliación, de acuerdo nacional, aquí estamos dispuestos. Es más, le digo un detalle que no es muy conocido. En este gobierno se hizo un intento por escribir un acuerdo nacional en el que participó en un lado de la mesa. Estaban representantes del expresidente Uribe y en el otro lado estábamos tres representantes del presidente Petro. Y alcanzamos a escribir, por ahí está, un documento bastante voluminoso, que lastimosamente se quedó en eso, en un documento, en un anaquel, pero se hizo el ejercicio y estamos dispuestos a hacerlo, ya no como ejercicio simplemente retórico, sino ojalá de un acuerdo que ayude al país a avanzar.
3: Candidato, hablemos ahora de relaciones internacionales, porque estamos terminando un gobierno en donde ha habido tensión con los Estados Unidos, ha habido tensión con Israel, se ha hablado muy poco de una guerra que hay al otro lado del planeta, que es la de Ucrania y Rusia, casi que tratando de agachar la cabeza ante Rusia. ¿Usted cómo plantea ese papel de Colombia en el concierto internacional y sobre todo con países que han sido socios comerciales nuestros como Estados Unidos o potenciales grandes socios como la China?
0: Pues yo creo en relaciones internacionales basadas en el respeto, en la cooperación y en la soberanía. Y espero que así sean nuestras relaciones con todos los países. No relaciones de imposición, relaciones de intento de intervención económica o militar o política en los asuntos internos, y que ojalá podamos resolver los problemas que nos competen con esos países. Con Estados Unidos concretamente, lo sabemos, es necesario examinar el problema del narcotráfico y de cómo se ha tratado en estas décadas, de cuál es el balance real que ha dejado estas décadas de guerra contra las drogas. Y parece que hay un consenso, hay unanimidad en que eso ha fracasado estruendosamente. Entonces valdría la pena ensayar otros caminos. Con Ecuador, con Venezuela, países de frontera, con Brasil, espero que tengamos las mejores relaciones y relaciones muy fructíferas desde el punto de vista comercial, que no haya chantajes arancelarios o ese tipo de prácticas, y con relación al contexto internacional dar continuidad al liderazgo que ha adquirido Colombia gracias a la gestión del presidente Petro en temas como la crisis climática y como la paz. Creo que esos son dos temas esenciales.
4: Candidato, hay una preocupación alrededor de la prensa, y esta no es solamente respecto a usted, sino también al candidato Abelardo de la Espriella. Los dos representan a unos sectores pues, que han tomado unas estrategias de campaña en las cuales la prensa ha sido casi que puesta en un lugar en el que no les ha parecido tan relevante y donde terminan muchas veces yendo más a entrevistas en donde se pueden sentir más cómodos, lo cual resulta ser válido, pero sí nos deja algunas preocupaciones.
0: Digamos, un poco curiosa, pero bien.
4: No, pero se lo digo como periodista porque realmente creo que sí es una preocupación con las dos campañas y se lo preguntamos también ayer a Abelardo de la Espriella por su estilo de su relación con la prensa.
0: Abelardo de la Espriella es un hombre un poco intemperante en este tipo de cosas. No, yo lo que simplemente exijo...
4: ¿Pero cómo va a ser puntualmente su relación con la prensa?
0: ¿Qué garantías va a haber? Yo espero que la más constructiva y la mejor, ¿no? Yo no estoy... Por supuesto, en contra de la libertad de expresión ni de la libertad de opinión, pero también pido que haya libertad y un ejercicio responsable del derecho de los ciudadanos a la información, ¿no? Es decir, esos derechos son complementarios, necesarios en el ejercicio. Y pues estamos en una campaña electoral, no digo con relación a esta casa en la que estoy en este momento, pero sí a otras ha habido una clara toma de posición. No hay medios de prensa, revistas, también hay radio y televisión que han tomado posiciones políticas. Entonces, tal
4: pero
0: vez...
4: Bueno, así también lo ha hecho RTBC con su campaña.
0: No, no he dicho que... He dicho en general, no he dicho... pero si quiere podemos examinar uno por uno. No, lo que yo diría es... ¿por qué no hacemos más bien una conversación, no un debate, sino una conversación sobre la comunicación y la democracia en Colombia? Y vemos qué responsabilidad tienen los políticos, qué responsabilidad tienen los medios, quién hace qué. Y sobre esa base ponernos de acuerdo en que la gente pueda tener una información y un ejercicio de la opinión lo más tranquilo, deliberativo, constructivo posible. Esa sería mi invitación.
1: Claro. Entonces, yo tengo una pregunta. ¿Por qué solo hasta ahora usted admite este tipo de entrevistas como las que estamos haciendo hoy, y se lo digo porque por lo siguiente, porque muchos piensan que usted, que la campaña estaba muy convencida de que iba a ganar en primera vuelta, y ese era el mensaje permanente suyo y de la campaña. Y como le hemos dicho, está acá, lo han mencionado muchas veces, Julio, acá siempre las puertas estuvieron abiertas para las entrevistas, se solicitaron y en muchas ocasiones...
0: Invito a que no hagamos la historia de esa
1: relación.
0: Está bien.
1: Pero está bien, pero ¿por qué solo hasta ahora este tipo de entrevistas que hubieran sido muy útiles para la discusión?
0: Hemos tenido la fortuna de llegar a un diálogo que creo que es constructivo y se ha hecho posible esta entrevista, que debo decirlo. Ha sido una entrevista muy respetuosa y la cual agradezco, pero no ha sido así siempre. Entonces, primero, no es una posición soberbia, no es que nosotros nos hayamos creído triunfadores absolutos. Uno tiene que decir que va a ganar, para eso está en competencia, ¿no? Nosotros dispuestos siempre al diálogo. Diálogo, repito, respetuoso, equilibrado, en el que la opinión pública pueda tener acceso a todas las opiniones, contrastarlas y tomar decisiones. Mi gran problema en esta campaña es que esos espacios han sido supremamente difíciles. Y como yo soy una persona que tengo muy claro que por encima de todo la dignidad, entonces no asumo esas cosas a la ligera y no ando corriendo para que mis opiniones se puedan hacer públicas. Es decir, es muy importante que se hagan públicas, pero también cómo se hacen públicas. Y por eso es que he pedido reglas en el debate, a los otros candidatos, reglas en la comunicación política. Creo que si la seguimos todos, la respetamos, pues quien gana es la opinión pública.
5: Candidato, esta semana es posiblemente la última oportunidad o de las últimas oportunidades que va a tener una ley de la que yo sé que usted ha estado pendiente, como muchos en el pacto histórico. Hablo de la ley de jurisdicción agraria, que visto de otro modo es la forma que tiene el gobierno del presidente Petro y el proyecto que ustedes representan para avanzar en, por ejemplo, el millón de hectáreas al que quiere llegar durante sus 4 años en caso de que usted sea el presidente. Pero yo creo que hay una preocupación y creo que es parte de la razón por la que se ha demorado más de lo que debería sobre el papel que van a tener los jueces agrarios. Hay quienes todavía consideran que por ahí anda el fantasma de la expropiación y que sería bueno que de nuevo se volviera a reiterar que ustedes creen que los jueces agrarios son quienes tienen que tomar decisiones sobre la tenencia de las tierras en Colombia y sobre los pleitos que hay sobre algunas tierras. ¿Es así?
0: Pues para mí esa ley es una ley fundamental para resolver los problemas y los litigios. Y efectivamente, como toda jurisdicción, se crea para resolverlos y tomar decisiones, por supuesto, decisiones en justicia. Se puede discutir un poco sobre el contenido y la manera en cómo va a actuar esa jurisdicción, pero en Colombia debemos tener la posibilidad de resolver los problemas de la propiedad y del uso de la tierra arreglados por la justicia y, sí, de manera expedita. Ahora, repito, creo que uno de los grandes logros de este gobierno es haber distribuido cientos de miles de hectáreas de tierra sin que se haya vertido una sola gota de sangre. Eso es tal vez un ejemplo de las cosas que hay que hacer en Colombia. Bien, una reforma agraria incruenta.
5: Pero expropiación, digamos, por vía express no, y jueces agrarios siempre tomando las decisiones
0: sí,
5: previamente.
0: Sí, y con eficacia, por supuesto. Para eso es que se requiere la jurisdicción agraria.
2: Candidato, yo quiero preguntarle sobre el presidente Petro nuevamente, porque si usted es presidente, el presidente Petro, pues, por su carácter, por su manera de ser, él es un líder. Y él va a querer ser líder siempre, desde su esquina, desde su trinchera. Naturalmente, pues si usted gana, uno pensaría que él no va a hacer oposición a un proyecto que él apoyó públicamente. Pero usted tiene que pensar, ¿y yo qué hago con Gustavo Petro? ¿Usted ha pensado qué va a hacer con él?
0: No, con el presidente nos conocemos hace décadas y hemos compartido responsabilidades, distintos planos. Y creo que nuestra amistad y nuestra relación se fundamenta en el respeto y no tengo dudas que así seguirá siendo en el futuro. El presidente Petro ha cumplido una labor muy destacada y pues algunos decían que estaba haciendo todo lo necesario planificando su reelección y eso se ha mostrado como una mentira. El presidente Petro va a cumplir con los preceptos constitucionales como lo ha hecho y el 7 de agosto se producirá un relevo. Yo espero ser su digno sucesor.
2: ¿Qué tan lejos va a estar de su gobierno o qué tan cerca Armando Benedetti?
0: No, en este momento no hemos considerado esa posibilidad, para serle franco.
2: ¿Roy Barreras?
0: Tampoco.
2: Candidato, imagínese que en este momento, no sé si Juan Pablo tiene la actualización, el candidato de la izquierda y

0: Tampoco.
1: Candidato, imagínese que en este momento, no sé si Juan Pablo tiene la actualización, el candidato de la izquierda y Keiko Fujimori en Perú están a 25 mil o 30 mil votos.
2: Sí, mire, la última actualización, que es con el 97% de las actas registradas, nos habla de una diferencia de menos de 30 mil votos.
1: ¿Usted reconocería a Belardo de la Espriella con una ventaja tan estrecha?
0: No, no me pongan eso, Julio. ese escenario no lo vamos ni siquiera a comentar.
1: Perfecto. Entonces, me quiero despedir de usted con el comienzo de su anuncio. La rueda de prensa de mañana.
0: ¿Cómo no?
1: Esa rueda de prensa, usted va a hacer unos anuncios. Y como decía el padre García Herreros, un pajarito me dijo que efectivamente usted ha encontrado un link, una conexión entre una persona de apellido Gutiérrez muy cercana al candidato de la Espriella en este tema de salud. Él fue asesor del fiscal Iguarán. No me diga ni sí ni no. ¿Estoy caliente o estoy frío?
0: Está cordialmente invitado, Julio, con Caracol a la rueda de prensa del día de mañana. Y para mí será motivo de alegría verlos allá.
1: Allá estaremos, candidato. 1:25 y si quiere que volvamos a encontrarnos, lo volveremos a hacer.
0: Con el mayor gusto,
1: este ejercicio,
0: Julio,
1: salió bien, la gente quería escucharlo.
0: Gracias.
1: Y sobre todo transmitir, espantar lo que en las campañas es usual, esos fantasmas. Creo que Marcela no se equivocó. El titular será Cepeda es Cepeda y Petro es Petro. Feliz mañana, candidato.
0: Cepeda va a ganar el 21. Bueno, muchas gracias, muy amables.
1: Bueno, eso sí no lo puedo poner, porque me mete a la cárcel el procurador.
0: No le pido que titule así, está bien.
1: Cepeda es Cepeda y Petro es Petro. Ya volvemos.
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4: 7:26 minutos, aquí están las noticias. La ministra de Justicia de Irlanda del Norte, Noemi Long, afirmó que acusó a la extrema derecha de alimentar la tensión racial tras una noche de disturbios en Belfast, donde fueron incendiados vehículos, viviendas y autobuses. La senadora animalista Andrea Padilla destacó la decisión del Consejo de Estado, que fijó para el 10 de septiembre la fecha límite para que el gobierno, la fiscalía y la policía definan la ruta nacional de atención al maltrato animal que ordena la ley Ángel. La gobernación del Tolima radicó ante la Asamblea un proyecto de ordenanza para otorgar un subsidio de 430 mil pesos a los cuidadores de personas con discapacidad. La iniciativa busca reconocer, respaldar y dignificar a 27 mil personas en el departamento. Isagen advirtió que en cualquier momento tendrá que abrir las compuertas de la central hidroeléctrica de Sogamoso en el departamento de Santander debido a labores de mantenimiento. Irán afirmó que va a revisar la continuidad de las negociaciones con Estados Unidos tras el último intercambio de ataques de la noche pasada, el más fuerte desde el cese el fuego establecido el 8 de abril. El primer ministro de Israel, Benjamín Netanyahu, se postulará un nuevo mandato en las elecciones legislativas de octubre en Israel, según anunció su partido, el Likud. Y United Airlines anuncia que desea operar rutas directas entre Cartagena y Estados Unidos. La aerolínea radicó una solicitud formal ante la Aeronáutica Civil para habilitar 14 frecuencias semanales.
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2: Y por cuenta de los colores patrios. Juan Pablo, en arroba Caracol Radio en X, comentarios.
3: Escribe arroba Alvarado el 83447. La prohibición que le hicieron al candidato está sustentada en varias normas. La más importante es la ley 996 de 2005, conocida como Ley de Garantías. Un candidato que es abogado conoce la ley y no puede desconocerla. Debe cumplir la ley y obedecer al tribunal. Y dice arroba Jaime Cocora, esto es una evidente falta de garantías, persecución, constreñimiento.
2: Pregunta un oyente, Juan Pablo, si también van a prohibir las sucaritas.
3: ¿Y las sucaritas? Porque tienen al tigre Tony. No, porque eso es otra cosa, ¿no? Más bien, de pronto el tigre Tony podría denunciar al candidato por usar su especie, pero esa es otra historia.
2: Y otra pregunta del tema del día, la hace Andrés Jaramillo Trujillo desde Manizales. ¿Y cómo hacemos con el periódico de Manizales que se llama La Patria?
3: No, pues imagínese la cantidad de publicidad que he recibido gratis, con la forma en que lo están mencionando. Ojalá se estén disparando sus ventas al pensar que La Patria está vinculada a ese movimiento político.
2: Bueno, le tengo el reporte coronel de hoy. El reporte coronel de hoy, que será inmediatamente después de última hora y de minuto 60. Reporte coronel de hoy descubrió algo interesante que lo va a explicar. Resulta que el hacendado Santiago Uribe Vélez pide cumplir su condena de 28 años en un batallón del ejército. De acuerdo con la ley, a Santiago Uribe no se le puede conceder ningún derecho distinto al de la intramural convencional. O sea, no puede tener un sitio de reclusión especial. Eso va a explicar el reporte coronel que tiene la condena del Tribunal Superior de Antioquia. Y en el reporte coronel, el presidente de la JEP le va a responder al candidato presidencial Abelardo de la Espriella, quien dijo claramente ayer que ese no es un tribunal judicial, sino es un directorio político disfrazado de tribunal y que lo va a acabar. Hay que recordar que la JEP hace parte del bloque de constitucionalidad, es decir, que para acabar con la JEP hay que hacer una reforma constitucional. Y no sé si sea suficiente, me han dicho. Todo eso pasará en el reporte coronel. Antes hay un oyente. Pero antes, número de personas esperando a Juan Diego, mujeres.
3: Juan Diego, no en la Plaza Alvira, sino en todo el país, hay 246.343 mujeres esperando por usted.
4: Yo sabía que lo íbamos a lograr. Es que hoy es miércoles. Estamos a poco del mundial. Es la buena vibra que hay.
2: Y hoy Luisa está con nosotros, ¿no?
5: Claro, por acá estoy.
4: ¿Cómo está? Otro motivo más.
5: Bueno,
2: ¿cuál es el número ganador?
4: Pues, Julio, el número ganador.
2: Hola. Quedan tres motos. Con este número quedarían dos.
4: Aquí vamos.
2: Chicuelas. Vamos a ver con qué sorpresita sale.
3: Chicuelas.
6: ¿Qué es esto? ¿Eso de dónde salió?
4: ¿Más que hacer? Chicuelas. El número es. Para la primera moto TBS Apache, 200 centímetros cúbicos, el 184.763.
2: Ah, bueno, le quitó el 69.
3: Sí, no. Pues por lo menos, ¿no? Pero pues es que de chicuelas uno tiene que.
2: Tiene que un poquito. Listo. Entonces vamos a marcar a ese número inmediatamente una mujer que gana moto. Impresionante lo que está pasando con el tema de las motos. Recuerden que para el día de elecciones, vamos a abrir las inscripciones para las emisoras, porque tendremos una transmisión de segunda vuelta aún más grande que la de primera vuelta, como toca. Hay que abrir, en segundos la directora Marcela le dirá dónde se inscriben las emisoras que quieran retransmitir para hacer las autorizaciones. Mientras tanto, nos vamos con un oyente. Juan Pablo, buenos días.
7: Pues yo la epa, este chino la
2: dejo. Juan Pablo.
7: ¿Aló?
2: Sí, don Juan Pablo, buenos días. Buenos días. Bueno, ¿cómo le parece el tema de lo que está pasando con Firmes, la patria, la bandera, la camiseta?
7: Pues Julio, como colombiano, yo digo que es injusto. ¿Por qué? ¿Por qué nos van a prohibir si algo que nos pertenece y llevamos en el corazón? ¿Por qué no lo hicieron desde un comienzo y prohibieron eso? O sea, yo ya me siento como asustado irme a colocar la camiseta para apoyar a mi selección en un mundial. Entonces creerán que es que yo soy del Tigre o me van a agredir porque llevo la camiseta. Entonces me parece la

0: quién nos va a reemplazar. Hay otro oyente a esta hora, en caso de que fuera necesario. Ojalá que no sea. Vamos con otro oyente a esta hora. Luis, buenos días, su opinión.
1: Don Julio, muy buenos días. Y permítame primero, antes de algún tipo de comentario, darle las gracias a usted y a cada uno de los periodistas y cómo me agradan los dos periodistas que estaban en Caracol Fijos. La niña es espectacular y el lector, que es abogado, sensacional. Todo ese equipo, muchas gracias porque nos mantienen informados objetivamente y veralmente. No, yo solamente quiero recordarle, don Julio, con mucho cariño y respeto, a usted un tema de Sandro, después de la entrevista de el abogado, no, el doctor Cepeda, senador, durante varias décadas. En la vida todo sigue igual.
0: ¿En la vida todo sigue igual? ¿De Sandro? Yo tengo la vida sigue igual de Julio Iglesias.
2: Al final, así no, eso es... Ah, no, pero si hay una feliz de Sandro. Al final la vida la sigue igual. Igual. ¡Hey! Hey. Sí, claro.
0: Ah, caramba, y Félix se la sabe. También. Bueno, Luisa, noticia deportiva, por favor.
3: Bueno, la Selección Colombia femenina ayer hizo historia y se coronó campeona de la Liga de Naciones y con eso selló su paso al Mundial que se realizará en Brasil en el 2027, después de un agónico triunfo, una remontada a Paraguay, 4-3 logró ser campeona y es el primer título en torneos CONMEBOL para la Selección Femenina. Todos lo disfrutamos y se lo celebramos desde acá.

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1: Me la gané, me la gané. 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
2: ¡Es así!
3: ¡Bien!
1: ¡Qué maluco!
3: ¡No, qué merecida!
2: Perdón, un segundito. Un segundito. ¿Usted cómo sabe que somos nosotros?
1: Obvio, si los escuché todos los días, desde súper temprano.
2: No, pero es que, ¿qué tal que esta sea una llamada de la DIAN?
1: No, del no le debo a la DIAN.
4: Con el sonido de Sandro, su tradicional música.
2: Bueno, para ganarse la moto, ¿me confirma el nombre, por favor?
1: Marcela.
4: Ella es Marcela Henao.
2: Marcela Henao. ¿Dónde está usted, Marcela? ¿Dónde está?
1: En Medellín.
2: Sí, sobraba la pregunta.
3: Eso, yo de una la reconocí.
4: Así bien,
1: María, bien. Julio.
2: Aquí estamos con Luisa, también de Medellín, pero ella es del Colegio Colombo Sueco.
3: Eso, muy bien.
2: Seguimos buscando gente del Colombo Sueco. No hemos encontrado a nadie del Colombo Sueco.
3: No, éramos poquitos.
2: Eran muy poquitos.
3: Éramos poquitos, sí.
2: Bueno, vamos con la ganadora en Medellín. Entonces le tengo la pregunta, es muy fácil. Estábamos escuchando a Sandro de América. Él tenía una tía que vivía a las afueras de Buenos Aires.
1: ¿En serio?
2: Porque
4: no, pero sí, siga, no, cierto.
5: Se merece esa moto, mejor dicho.
2: No, ni siquiera me cree que no me cree nada. No jodas, pues.
1: Volvete, en serio, Julio, ¿cómo así? No, ya. Con ese número tan difícil que dijo este hombre.
4: Ah, este hombre, me gusta.
2: Este hombre.
5: Y le dijo chicuela y todo, chicuelina. Sí.
1: Y me dijo chicuela, bueno. Imagínese, no, ya.
6: Esa es otra canción, este hombre. Que tú,
7: esa es otra canción. Chicuela.
1: Juan Diego, vamos a dar la vuelta, pues.
6: Sí, bueno, me gusta, esa es la actitud.
2: ¿En dónde se encuentra usted en Medellín?
1: En el centro, trabajando.
2: ¿Pero en dónde en el centro? ¿Qué? ¿Junín con Colombia o...?
1: En
2: la playa.
1: En Ayacucho, con la Oriental.
2: Centro. Ayacucho, downtown. Mire, ¿y en dónde trabaja?
1: En una empresa, sí.
2: Y pues sí, yo me imagino. ¿Y cómo se llama la empresa?
1: No, pues después les cuento.
2: Pero díganos, ¿de qué sector es?
1: De servicios.
4: Muy genérica, muy bien.

0: Puede ser EPM, ¿no? Cualquier
1: cosa. ¿Dice usted qué tipo?
0: EPM.
2: Espinosa, Espinosa, por favor.
1: No.
0: Es la, pensado, es la gerente de EPM, sí, pero exactamente.
3: EPM queda un poquito más abajo.
0: Bueno, mire, le cuento, no tiene que decirnos dónde trabaja, le cuento que estamos muy felices y es un placer entregarle de TBS esta moto Apache.
4: Ay, muchas gracias a todos, me encanta.
2: Va directamente Juan Diego a Medellín a llevarla.
0: Juan Diego va a Medellín a llevarla.
2: Tienen que dar una vuelta por Las Palmas, por favor.
1: Claro.
4: Palmas de arriba.
0: Una pregunta, ¿por qué está tan temprano en la oficina?
4: ¿Cómo que por qué, Julio, es de las 7?
0: A las 7 entran en su oficina. Ah, bueno.
2: Decía que entramos a las 5.
1: Servicios tempranos.
4: Gracias. ¿Y por qué está tan temprano?
0: Sí. ¿Y qué tan lejos queda su oficina de su casa?
4: A una hora.
0: Uy.
2: ¿Una hora en...?
0: ¿Dijo una hora?
2: Sí, bueno, pero en moto ahora eso va a ser...
4: No, entonces... Ya va a llegar rápido.
2: Sí, claro. Sí.
0: Bueno. Mire, la felicito, gracias. Tengo una última pregunta que no tiene que ver con la, que se gane o no la moto. Ya la moto es suya, solamente por haberse inscrito. Tengo una curiosidad, me la gané. Sí, sí, sí. La curiosidad es, usted, ¿por qué frecuencia escucha 6 AM de Caracol?
4: 102.9.
0: Esa es la frecuencia de... De W Radio, ¿no?
3: W, sí, claro, esa es la de W tradicional.
4: Sí.
0: O sea, uh-huh. ¿Usted viene de W?
4: Sí, hace 1000 años.
0: No, 1000 no. unos pocos años.
3: ¿Por qué le molesta los 1000 años?
0: Mire, ¿quién va a ser el primero que le va a dar una vuelta o la primera quien le va a dar una vuelta en la moto?
4: A mi esposo, Juan Diego, lo siento.
0: ¿Cuánto lleva casada con ese galán, con ese afortunado galán? Ah, no, sí, eso sí se merece la vuelta. 15 años. Pues para él, que se disfrute este momento de alegría de su mujer, que está con nosotros, muy contenta y con moto nueva. La felicito y gracias por estar en la sintonía.
4: Ay, muchas gracias. Un abrazo a todos.
0: Muchas gracias. Ya regresamos.
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0: Unal ordenó a Belardo de la Espriella retirar la publicidad de su campaña que incluya signos patrios firmes por la patria, defensores de la patria, la bandera, ya le habían quitado la camiseta, ahora está esperando que le quiten el tigre y dice que no lo hará, que no lo hará. Está esperando la orden de arresto. El presidente Petro respondió a Belardo de la Espriella, se desdice de lo que ya dijo. Comisión de acusación acumula más de 200 casos contra el presidente Petro. Entraron otros más, serían 60, solo los de participación en política. Juan Esteban, noticia en Washington.
6: Noticia, Julio, con el presidente Donald Trump que vuelve a elevar el tono contra Irán, incluso... parafraseando lo que es alabado sea Alá, y dice que habrá nuevos ataques. También dice que las fuerzas armadas iraníes están completamente derrotadas, dice que evidentemente ya no existen, que calificó además como a Teherán como el matón de Oriente Medio, y agrega, Julio, que el país, es decir Irán, tendrá que pagar ese precio por no haber aceptado antes un acuerdo negociado con los Estados Unidos. Critica eso sí a los medios que han negado que el bloqueo de Estados Unidos en el estrecho de Hormuz haya sido efectivo. Y el otro frente, Julio, se da con el secretario Hegseth aterrizando a esta hora, visita histórica a la base naval de Guantánamo en Cuba. Así que tendremos declaraciones sobre el tema de Irán y sobre Cuba en pocos minutos por parte del secretario de Guerra.
0: Mucho de Irán. La fiscalía llamó al presidente de Ecopetrol, Ricardo Roa, por el delito de tráfico de influencias por las presuntas irregularidades en la famosa compra del apartamento 901, Gabriela, minuto 60 en Caracas.
7: Julio, minuto 60 con subsidio con la Fuerza Armada que desplegó efectivos y helicópteros artillados desde ayer en zonas con enormes reservas minerales en el sur de Bolívar, específicamente en el estado Bolívar, para desalojar a supuestos líderes de bandas armadas que operan en la región, según informó la ONG SOS Orinoco. El operativo, del que hasta ahora no hay información oficial ni pronunciamiento de ninguna autoridad nacional o local, ocurre 2 meses después de la aprobación de la nueva nueva ley de minas que permite la llegada de inversores extranjeros a estas zonas, hasta ahora ampliamente controladas por militares y organizaciones criminales, y coincide también con la llegada de empresas extranjeras que están participando precisamente en rondas de negocios en áreas de hidrocarburos y minería. Para la ONG, el operativo evidencia que existen fuertes presiones políticas para reconfigurar el control del territorio y también advierten que los riesgos que representa un operativo de este tipo en materia de derechos humanos y ambientales. También le exigen al gobierno de Delcy Rodríguez transparencia sobre esto que denominan mega operativo.
0: Fueron capturadas tres personas como supuestos responsables del asesinato del colega Cristian Herrera en Cúcuta, alias Demonio, alias Wilmer y alias Angélica. El expresidente Uribe confirmó que su hermano se presentó ante las autoridades para cumplir con la orden de captura. Hoy el reporte coronel explicará por qué Santiago Uribe no puede ir a un batallón militar a pagar su condena. 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Ana.
8: Pues una noticia económica desde Estados Unidos, y es que la inflación volvió a acelerarse en el mes de mayo, alcanzó su nivel más alto en 3 años. Según el gobierno federal, el índice de precios al consumidor subió un 4.2% en comparación con el mismo mes del año pasado, impulsado principalmente por el aumento en los costos de la energía. En términos mensuales, los precios aumentaron 0.5%, una cifra que estuvo en línea con lo que esperaban los economistas. Sin embargo, hay que destacar que esto pues sigue siendo una cifra muy alta, lejos del 2% que busca la Reserva Federal. Y entre esto y los comentarios del presidente Trump sobre Irán y esa no finalización de un acuerdo, pues los indicadores siguen cayendo. En este momento el Dow Jones cae 0.5%, 270 puntos, S&P 500 cae lo mismo y el Nasdaq 0.8%.
0: Julián López renunció a la presidencia de la Cámara y a su curul en el Congreso. Primicia del servicio informativo. Conectamos ahora el viaje del presidente a Nueva York. ¿Qué sabemos del presidente? Su agenda, Laura.
9: Sí, Julio, a minuto 60 con subsidio con esta visita del presidente Gustavo Petro a Nueva York, donde llegó esta mañana y fue recibido con las banderas de Estados Unidos y de Colombia por parte de la canciller Rosa Villavicencio y la embajadora de Colombia ante las Naciones Unidas. Durante su visita encabezará este miércoles en la mañana, cerca de las 10 de la mañana, su intervención en el marco de la presidencia temporal que asume Colombia en el Consejo de Seguridad de las Naciones Unidas. Entonces serán dos temas claves que hablará esta mañana. Será sobre el uso de las nuevas tecnologías de la comunicación y la importancia de las redes e inteligencia artificial, teniendo en cuenta que para el mandatario colombiano los dos hechos de más inseguridad son inteligencia artificial sin regulación pública y una crisis climática sin planificar globalmente, además que considera que esta inteligencia artificial y el mal uso de las redes sociales están perjudicando las elecciones presidenciales en nuestro país.
0: Soy porque somos. Francia Márquez apoya al senador Cepeda.

0: Nuevamente revela la máxima tensión que se está viviendo en esa zona del planeta por cuenta de los hechos de seguridad, pero también por los enfrentamientos raciales que están retomando una nueva dimensión. La cifra de víctimas aún no se ha confirmado. Lo que sí se sabe es que el principal tirador ya está bajo la vigilancia de las autoridades.
1: A pesar de lo dicho por el presidente Trump, el señor Netanyahu se postulará nuevamente a elecciones en Israel. Eddie.
2: La noticia, Julio, tiene que ver con imágenes satelitales que muestran posibles daños en una base aérea en Ramat Aviv. Esto según la última operación iraní en Israel de las 17 horas. Un hangar de la base aérea, de la Fuerza Aérea, fue afectada por estos 24 misiles balísticos que lanzaron desde Irán y también desde los hutíes de Yemen. Mientras tanto, en el plano político, Donald Trump puso en duda el futuro político de Benjamin Netanyahu, el primer ministro, y dijo que tal vez no se iba a presentar en las próximas elecciones. Desde el Likud, el partido gobernante, afirmaron y comunicaron que Netanyahu se va a presentar en las elecciones del próximo 27 de octubre.
1: Luisa, noticia de Bavaria.
3: Pues Julio, Minuto 60 con subsidio con una investigación que la Superintendencia de Industria y Comercio le acaba de abrir a esta cervecera por presuntamente incumplir varios compromisos que hizo en 2022 para dar fin anticipadamente a una investigación de esa misma entidad por presuntas restricciones a la libre competencia en el mercado de la cerveza. Lo que dice la SIC es que seguiría usando cláusulas de preferencia y uso de exclusividades que limitaría la expansión de otras marcas de cerveza en los puntos de venta.
1: En segundos el reporte, coronel. Santiago Uribe no puede ir a un batallón en Río Negro, como era su deseo, a pagar su condena. El almirante Norman Cabrera reemplaza a Eric Rodríguez como comandante general del ejército. Era el subjefe de operaciones conjuntas del comando general. Laura, en Madrid.
4: Pues la noticia es política en España porque el Congreso ha recuperado su actividad parlamentaria días después de que estallase el caso Leire, la fontanera del Partido Socialista. Por eso el líder del Partido Popular, Alberto Núñez Feijóo, ha usado un tono muy duro y bronco para pedir al presidente del Gobierno, Pedro Sánchez, que dimita y convoque elecciones. Por su parte, el líder del Ejecutivo, Pedro Sánchez, le respondía que es el peor jefe de la oposición de la historia. El presidente del Gobierno también dice asumir los errores ha echado en cara al Partido Popular, dice, su hipocresía a la hora de hablar de la corrupción.
1: Escuchan Minuto 60, ya regresamos.
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2: 8 de la mañana en punto. Aquí están las noticias. EPM acaba de anunciar un corte en el servicio de acueducto por 19 horas en los barrios que conforman las comunas de La Candelaria, Laureles Estadio, El Poblado, Guayabal y Belén en la ciudad de Medellín para llevar a cabo labores de mantenimiento y acciones correctivas de la red de distribución de agua potable. El índice de precio de consumo IPC de Estados Unidos se disparó en mayo hasta un 4,2% interanual, un nivel alto desde el mes de abril de 2023 y a tono con los pronósticos del mercado que preveían la continuidad de una tendencia al alza impulsada por el encarecimiento de la energía debido a la guerra en Irán. Greenwood Energy activó los proyectos eólicos Alfa y Beta en el departamento de La Guajira, que sumarán más de 490 megavatios de capacidad instalada y beneficiarán el desarrollo energético de Colombia. La iniciativa involucra 108 comunidades y 130 procesos de consulta previa. El presidente de Brasil, Luis Inácio Lula da Silva, tiene 6 puntos porcentuales de ventaja sobre el senador Flávio Bolsonaro en un eventual escenario de segunda vuelta de las elecciones presidenciales de este año y recupera el impulso tras unos meses de caída, según un sondeo divulgado hoy. Este mes aumentará la temperatura en la ciudad de Manizales por cuenta del comienzo del fenómeno del Niño. Se estima que los picos más altos se presentarán durante septiembre, octubre y noviembre. Y la CAM desarrolla estrategias de monitoreo, restauración y educación ambiental para proteger el roble negro, una especie endémica de Colombia catalogada como vulnerable y con mayor población en el departamento del Huila.
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5: Bueno, estamos pendientes de otra moto más. Son cuatro, ¿no?
6: Sí, señor.
5: Y hemos entregado hoy dos.
6: Dos y... sí, señor. Dos.
5: En la noche que llega, ¿no?
6: Quedan...
5: Dos.
6: Otras... ¿Dos para hoy?
5: No.
6: No.
5: Dos en la vida.
6: Ya, sí, exacto.
5: En la vida. Bueno, pero en la medida que se acelere eso, ¿cómo va el registro?
6: 246.895 mujeres inscritas a esta hora. Y nosotros no hemos dicho en qué punto entregamos...
5: Entonces no digamos nada.
6: Ah, que se sigan inscribiendo.
5: Sí, en el día de elecciones hay que estar pendientes porque toda esta bolsa y después de la cuarta moto ya entran hombres a concursar también, el que quiera.
6: Pero cuando salgamos de las cuatro motos, bueno, no digamos cuatro porque es que ya de las cuatro se evacuaron dos.
5: Exactamente, quedan
6: las dos.
5: Oiga, pero cuando uno habla de motos habla de Juan Diego. Juan Diego, me dice un amable oyente.
7: Sí, señor.
5: Que si usted puede resolverle una duda. El oyente es don Roberto Pombo.
7: Claro.
5: Dice, Juan Diego, ¿quién dijo que la palabra patria es un símbolo patrio?
7: Pues,
5: o sea, y es buena pregunta, ¿no?
7: Sí. Pues, Julio. O
5: sea, ¿De dónde se concluye que la palabra patria es símbolo patrio?
7: Es que...
5: Es difícil, ¿no?
7: Es hilar ahí demasiado delgado.
5: Usted me está mandando la resolución... Sí. Este es un tema de septiembre del año pasado. El Consejo Nacional Electoral autorizó el uso de la palabra.
7: De acuerdo. Es que, mire, aquí está. Resolución número 09098 de 2025, del 2 de septiembre de 2025. Esto es del Consejo Nacional Electoral. Y dice, porque aquí viene lo grueso del asunto, dice... que el Consejo Nacional Electoral prácticamente autoriza, aprueba, le pone el sello oficial al logo del grupo de firmas defensores de la patria, el movimiento que pues viene empujando la aspiración presidencial de Abelardo de la Espriella. Y eso es lo que significa en la práctica, es que desde ese momento la autoridad electoral, pues autorizada también legalmente y constitucionalmente para... aprobar y tomar esas decisiones, avalaba el símbolo de defensores de la patria y su eslogan del movimiento de Abelardo de la Espriella. Obviamente, una vez lo aprobó, eso fue en septiembre, en octubre, el señor Dylan Lizarazo denunció ante el mismo Consejo Nacional Electoral el que supuestamente se estaba dando un uso a símbolos patrios. El Consejo Nacional Electoral, pues en su reparto y en sus turnos propios como autoridad electoral, envió eso a la magistrada Alba Lucía Velázquez del Pacto Histórico. Y desde entonces, pues no se había resuelto, no se había tomado ninguna decisión, hasta que ese mismo accionante, el señor Lizarazo, el ciudadano preocupado, hasta esta semana, el 9 de junio, pues presenta la acción de tutela
5: se acordó,
7: exacto.
5: Claro. Exacto. O sea, este expediente lleva ahí meses.
7: Lleva meses. El CNE no lo había tocado. O por lo menos eso estaba inactivo ahí. Y además en una pues magistrada que diría uno es afín al partido político del candidato Iván Cepeda, del Pacto Histórico, del gobierno. Y pues ella no resolvió nada y por eso el magistrado Rafael Chavarro dice, yo me leí la providencia, el auto que emitió el día de ayer, dice cuando admite la tutela y ordena automáticamente la medida preventiva y cautelar, dice una cosa, dice, como el Consejo de Estado no hizo, el Consejo Nacional Electoral no hizo nada, pues nosotros, en razón a que la tutela busca proteger y tutelar el derecho de este accionante, pues decidimos ordenar medida preventiva, porque... resolver una tutela, por lo general, toma un tiempo de 10 días. Y que si se esperaban los 10 días, pues ocurriría la segunda vuelta y no habría protegido ni bueno, salvaguardado esos
5: pues derechos. Ese es nuestro tema de hoy en Línea Abierta. Mire, don Roberto le manda un video también. Y dice que como usted es el viajero mayor, es decir, sí, que usted tiene la tarjeta de millas ilimitadas, millas, ¿no? Sí, de la mesa... Le manda un video del aeropuerto Los Garzones, que usted conoce muy bien.
7: Huila, claro.
5: Uh-huh. No.
6: Es Montería, creo.
7: Montería. Sí.
5: Cuidado, no. Sí, cuidado, sí, pero usted sí, es la leyenda. Sí. Y manda un video de un avión que usted no puede creer. Un jet privado en Montería. Su misión es preguntarle a la aeronáutica, ¿y ese avión qué? Es que la gente está yendo a ver el avión. O sea, nunca había llegado un jet privado de ese tamaño. Es que mire, el jet privado tiene 15 ventanas. 15.
7: Ah, ya sé para dónde va el asunto.
5: Franja verde y la matrícula no es HK. Mírelo. Mírelo lo bonito de ese avión. Yo no sé por qué Roberto le pregunta a usted esas cosas, por su relación con los aeropuertos, ¿no? Puede ser, ¿no? Juan Pablo, vamos al reporte coronel, porque está buenísimo, buenísimo. El reporte coronel. Ah, ya el reporte coronel ha estado chequeando la matrícula de ese avión. Portugal.
6: Uy, ¿Portugal?
5: Sí, me informa el reporte coronel.
6: Interesante.
5: Dígale a Juan Diego que comience a preguntar por Portugal, la matrícula del avión. Pero es un avión muy, muy bravo, muy bravo. Nos vamos inmediatamente, Juan Pablo, con un comentario.
6: Escribe sobre nuestro tema del día, @malena4150. Quienes llevaron el caso de lo de Abelardo a la justicia son unos desocupados. Con esas demandas, entonces el señor Petro tiene corona.
5: Hay un oyente. Juan, ¿cuál es su opinión?
8: Buenos días, don Julio.
5: Buenos días.
8: No, eso si ya lo tienen demandado, él tiene que obedecer, porque él se quiere pasar como la ley por la faja, y así no es. Eso debe ser de una vez. Si ya tiene eso revocado, mijo, échelo para atrás y no se ponga a pelear con nadie. La ley es por encima de todo.
5: Hacemos una pausa y regresamos en 2 minutos con el reporte coronel.

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1: Félix, le informa el cronista Iván Gallo, que escribió una crónica, una investigación para El Tiempo, que le recomienda Pelé, Maradona, James, el Mundial y los mejores momentos del fútbol en el arte, la música y la literatura. Pelé retratado por Warhol. James se convirtió en un San Sebastián en manos de Álvaro Barrios. Aquí están los grandes goles de la literatura. Sí, señor. El artículo bueno. Hecho a su medida. A su medida. Sí.
2: Ya, está muy bueno. Ya lo busco.
1: Sí, buenísimo. Buenísimo. Y bueno, llegó a esta hora, gracias a don Iván Gallo, desde este especial de nuestros colegas del diario El Tiempo. Y llegó el reporte coronel, que tiene hoy primero el caso de Santiago Uribe, donde va a pagar su condena, y luego la respuesta del magistrado Ramelli a la entrevista de 6 a.m. con Abelardo de la Espriella. Daniel, adelante.
3: Buenos días, Julio. Este es el reporte coronel de hoy. El hacendado Santiago Uribe Vélez, condenado a 28 años de prisión por los delitos de homicidio y concierto para delinquir agravados dentro del caso del grupo paramilitar de los 12 apóstoles, le pidió al Tribunal Superior de Antioquia cumplir su extensa condena en un batallón militar. La sala penal del tribunal recibió la solicitud de la defensa del hermano del expresidente Álvaro Uribe, que quiere que le sea asignado como lugar de reclusión el batallón Juan del Corral en Río Negro, Antioquia. En las últimas horas, el magistrado René Molina Cárdenas, de la Sala Penal del Tribunal Superior de Antioquia, le comunicó la petición al director del IMPEC, el coronel Daniel Gutiérrez, a través de un auto que ustedes pueden ver desde este momento en la página de 6AMW. El documento dice, abro comillas, Santiago Uribe Vélez, a través de su apoderado, solicitó que el cumplimiento de la condena se materialice en el batallón Juan del Corral o en un lugar especial del departamento de Antioquia para garantizar su situación de seguridad y arraigo familiar. Cierro comillas. Sobre la asignación de cárceles, la ley señala que el juez de conocimiento, en este caso el Tribunal Superior de Antioquia, señalará el centro de reclusión únicamente cuando se trate de detención preventiva. Los condenados, como es el caso del señor Uribe Vélez, deben ser puestos a órdenes del director del IMPEC en el establecimiento más cercano y ese funcionario debe determinar el lugar de reclusión donde deben cumplir su condena. El asunto es que el hacendado Santiago Uribe Vélez no tiene derecho a un lugar de reclusión especial. Los EREs están reservados para antiguos miembros de la fuerza pública, exfuncionarios del Ejecutivo, el Legislativo o el Judicial, o personas que han sido parte de los entes de control del Estado, como la Fiscalía, la Procuraduría o la Contraloría. Hay una excepción que permite esos centros especiales de reclusión para particulares, como los batallones militares. Lo concede la ley a personas cuya seguridad no pueda ser garantizada en una cárcel común. Esa condición de seguridad especial debe ser demostrable. No basta con la declaración del condenado o de su defensor. Ser hermano de un expresidente de la República legalmente no le da derecho a ser recluido en un batallón en lugar de una cárcel común. En el año 2016, cuando Santiago Uribe Vélez fue detenido por primera vez, fue asignado como su centro de reclusión una instalación militar porque el juez tenía competencia para hacerlo. En contraste, el IMPEC, que tiene ahora esa jurisdicción, está obligado a seguir la norma y a remitirlo a una cárcel común si no se cumplen las condiciones de reclusión especial. Nadie puede estar por encima de la ley. Si se llegara a comprobar que existe esa condición de seguridad para el señor Uribe Vélez, que ameritaría una reclusión en una instalación militar, el Ministerio de Defensa debe manifestar que tiene disponibilidad en una cárcel militar para que sea asignado a ella. No a los alojamientos y casinos de los oficiales, sino a un centro de reclusión militar. El documento del Tribunal Superior de Antioquia, expedido en las últimas horas, concluye, comillas,

0: se le informará al solicitante, doctor Jaime Enrique Granados Peña, que la petición acerca del lugar de reclusión para cumplimiento de la pena será remitida al Instituto Nacional Penitenciario y Carcelario, INPEC. El coronel Daniel Gutiérrez, director del INPEC, tiene sobre sus hombros la disyuntiva de cumplir estrictamente la ley o de hacerle concesiones especiales al hermano del señor expresidente Álvaro Uribe. Hay un bonus track. El candidato Abelardo de la Espriella dijo aquí en 6AMW que si llegara a resultar elegido, eliminará la jurisdicción especial para la paz JEP, porque según él, comillas, no es un tribunal judicial, es un directorio político disfrazado de tribunal. La JEP además no ha producido absolutamente nada, porque no ha habido ni justicia, ni verdad, ni reparación. Hasta ahí la cita. A esta hora nos acompaña el señor magistrado Alejandro Ramelli, presidente de la JEP. Doctor Ramelli, buenos días.
1: Buenos días, Daniel, a usted y a toda su audiencia.
0: Señor presidente de la JEP, si el doctor de la Espriella es elegido presidente, ¿puede simplemente ordenar que se acabe la JEP?
1: Bueno, yo antes de contestar quiero hacerle como varias claridades. O sea, lo primero es que yo no voy a contestarle a ningún candidato. Yo no puedo participar en política, no es mi función como representante de una autoridad judicial. Entonces yo le puedo responder a usted de manera global, general, preguntas sobre el tema, pero yo entiendo que esto no es ninguna respuesta a ningún candidato. Y lo segundo, la segunda presión que quiero hacer, es que la supresión de cualquier organismo judicial en Colombia, la JEP o cualquiera, tiene que llevarse a un debate realmente serio, o sea, un debate consigo.

0: cifras, con argumentos y no con descalificaciones. Entonces, digamos, fijando esas condiciones, esos límites de mi intervención en esta entrevista, pues yo le observo todas sus inquietudes.
1: Sí, le pregunto si el presidente de la República, llámese como se llame, tiene atribuciones para eliminar la JEP.
0: No, constitucionalmente es un acto legislativo que pues tiene que surtir 8 debates en el Congreso, eventualmente podría ser demandado ante la Corte Constitucional, pero si estamos en un Estado de Derecho y vamos a seguir en un Estado de Derecho, pues no se puede por decreto eliminar todo un aparato jurisdiccional de un país.
1: ¿La JEP es un tribunal temporal? ¿Hasta cuándo debe durar?
0: Bueno, actualmente son 15 años, prorrogables otros 5 si lo decide el legislador.
1: ¿Esos 5 años terminarían en el 2037, esos 5 adicionales y el plazo inicial en el 2032?
0: O sea, son 15 años, exacto, son 15 años iniciales, de los cuales llevamos 8. Eso es lo que está en la Constitución, en la ley estatutaria, y eventualmente el Congreso de la República puede decidir ampliar por 5 años.
1: El candidato...
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3: Estamos tratando de confrontar la información, pero todo advierte que la Comisión Legal de Investigaciones y Acusaciones de la Cámara suspende al presidente de la República de su cargo. Repito, la Comisión Legal de Investigación y Acusación de la Cámara suspende al presidente de la República de su cargo. La presión del Procurador General de la Nación y la indagación que adelantó no le dejó camino distinto a la Cámara que reaccionar. Esto es histórico. Primero, suspender provisionalmente del ejercicio del cargo al señor Gustavo Petro Urrego, presidente de la República, hasta el 21 de junio de 2026 a las 4 de la tarde, en términos y por más razones expuestas en la parte motiva de esta providencia. Segundo, notificar esta decisión al señor Petro Urrego o a su apoderado, si lo tuviere, conforme a la prevista del artículo 121 de la ley. Lo anterior a través del correo electrónico contacto Presidencia de la República. Lo anterior informando, lo anterior a través de ese correo informándole sus derechos y los beneficios por confesión a aceptación de cargos. En caso de no lograrse la notificación personal, se procederá conforme a las reglas de notificación. Tercero, comunicar lo resuelto por la dirección del Departamento Administrativo de la Presidencia. Cuarto, notificar la presente decisión al Ministerio Público. Advertir que contra la presente decisión no procede recurso por tratarse de un auto de sustentación e impulso procesal. Yo no sé, Marcela, si hay alguna observación sobre este cargo.
4: Mire, Julio, acabamos de preguntarle a través de un chat a la representante Gloria Arizabaleta del Pacto Histórico, que es quien firma este documento. Le pregunto, ¿es verdad este documento? Y me dice, sí, es cierto. Es una confirmación. Entonces, ahora lo que viene es verificar, porque otros integrantes de la Comisión de Acusación nos estaban diciendo que una decisión como esta debe ser sometida a votación dentro de la Comisión y que eso no ha ocurrido. Estamos intentando precisar si este es un proyecto de auto que tendrá que ser llevado a votación en la Comisión o si ya es una decisión de ella como una de las congresistas que investiga al presidente de la República.
3: Marcela, ¿quién es Alejandro Ocampo?
4: Es uno de los congresistas de la Comisión de Acusación, representante del Pacto Histórico.
3: Bueno, pues él dice que no se ha iniciado la sesión de la Comisión.
4: Sí, no hay quórum en este momento.
3: Que efectivamente para esa decisión se necesitaría quórum.
4: Sí, es pues decir, es que varios nos dicen que están citados, pero que no van a llegar.
3: Sí, pero a usted le confirma una integrante
4: de
3: ese cuerpo colegiado.
5: La única que lo firma,
4: Gloria Arizabaleta. La que firma el documento nos lo está confirmando en este momento.
3: ¿Que ella lo firmó?
4: Sí, que el documento, el que usted acaba de leer, es un documento que existe y que ella firmó, y ella efectivamente hace parte, es una representante también de

0: del Valle del Cauca del pacto histórico, que es lo curioso, ¿no? Ella hace parte del partido del presidente Gustavo Petro.
1: Siempre votó a favor del gobierno hasta hace 3 semanas.
2: ¿Y usted habló con ella, Marcela?
0: Sí, estoy hablando con ella en este momento. La siguiente pregunta que le
3: dice, no
0: lo
3: es,
0: sí señor, dice, le pregunté, ¿esto lo deben someter a votación o ya están firme? Y me responde, no, no lo he radicado. Es decir, ella lo va a presentar ante la comisión de acusación para que sea sometido a votación, según lo que está explicándome.
3: Sí, es que pero ¿y lo firma en qué sentido? Porque entonces lo que se conoce es la proposición que ella lleva, Marcela.
0: Sí.
3: ¿Cómo se puede interpretar el documento que ya está circulando por doquier?
0: Bueno, lo que yo entiendo es que ella tiene a su cargo la investigación por participación en política o presunta participación en política del presidente Gustavo Petro, y ella llevará entonces este documento ante el pleno de la comisión de acusación como una medida cautelar a propósito de las intervenciones que estaría teniendo el presidente.
3: Ahí
4: votarán todos.
3: La suspensión provisional es una medida cautelar que el funcionario instructor, es decir, ella, puede adoptar durante la investigación por faltas graves o gravísimas. Es decir, ella, motu propio, como funcionaria investigadora, puede dictar la medida cautelar sin necesidad de que sea
0: votada. Ella misma me está diciendo que ella no lo ha radicado todavía en la comisión. Entonces yo entendería, además, porque es que no es cualquier cosa, es la suspensión del presidente de la República, y yo creo que esto no puede ser a discrecionalidad de un congresista. Vamos a revisar el procedimiento porque, como también mencionaba Julio, pues esto nunca había ocurrido en el país, así que estamos ante un hecho que es inédito, y pues tendremos que ser muy responsables
5: sobre ella en el manejo recayó la investigación en el expediente 7525 del 10 de junio de 2026.
2: Ya tengo las 7 páginas y está firmado por ella.
0: Ella hace parte también del triunvirato que investiga al presidente en el caso de presuntas irregularidades en la financiación de la campaña presidencial, y tiene entonces ahora esta otra investigación que menciona Juan Diego.
5: Y se trata de un auto de sustanciación, el 002 de 2026,

0: que ordena la suspensión provisional del presidente Gustavo Petro, amparado en el artículo 217.
1: Y mire lo que me dice el representante Oscar Darío Pérez, que como ustedes saben, pues es una persona muy estudiosa, uno de los congresistas más destacados. Él hace parte del Centro Democrático y dice: no hay ninguna duda, es un proyecto, se requiere que lo apruebe la mayoría de la comisión y voy más allá, lo tiene que ratificar la plenaria. Es el presidente de la República, insisto.
2: Ahora, uno se preguntaría, un hecho como esto, más allá de poder de victimizar al presidente, porque sin duda pues él señalará que lo están atacando políticamente, ¿lo autorizaría en caso de suspensión para que participe en política, como él mismo lo señaló en días posteriores a la primera vuelta presidencial?
3: Bueno, pero vamos a buscar reacciones a este documento que ya está en poder nuestro y volveremos con las reacciones precisamente de los propios integrantes de la comisión.
2: Es la primera vez que la comisión de acusaciones tomó una decisión de esta índole sobre un presidente de la República.
3: Pues ahí está el proyecto, suspender provisionalmente del cargo al presidente.
4: Exacto. No, y es que pues nunca. Esta comisión tiene una de esas funciones, es el juez natural del presidente.
3: Sí. Y por eso. Pero a mí lo que me dicen que la presión de lo que está pasando con la Procuraduría es la que lleva a que esto se resuelva.
4: Sí, señor.
3: O sea, el procurador a esto le puso un tate quieto hace poco, también fue primicia nuestra el documento, ¿no? Donde ordena una indagación y van, investigan, recogen, abren, miran. O sea, claro, una investigación muy, muy severa.
5: Pero sí, hay un enredo, porque en ese documento dice el punto quinto, advertir que contra la presente decisión no procede recurso.
1: ¿Cómo? Sí, pero, entonces, pero eso puede ser parte del Marcela, formalismo. Se dice que no. Puede ser parte del formalismo en la redacción de un documento como este, donde pues se tiene que aclarar, pero más allá de eso, lo que se entiende es que es un borrador, y me lo están diciendo así también otros integrantes de la comisión de acusación que están escuchándonos en este momento porque no han ido a la sesión y nos dicen que no.
4: Es un proyecto de fallo. Es un proyecto de decisión.
1: Bueno, lo que pasa es que no es una decisión en firme.
4: Lo somete a discusión de todos los otros integrantes de la comisión.
2: Y además no te determina.
3: Es de suficiente gravedad que sea un proyecto auto de sustentación.
2: Ahora, no constituye juicio sobre el presidente. No constituye juicio. Aquí no está condenándolo de nada.
3: Es la señora que lo investiga y la señora proyecta suspenderlo.
1: Y de su propio partido, permítame insistir, porque esto es muy importante, del pacto histórico.
3: ¿Por qué no terminamos el reporte, coronel, que tiene el presidente de la JEP, que a lo mejor tiene una opinión sobre este tema, y volvemos con las reacciones? Ya tenemos dos congresistas de la comisión. En segundos.
6: Julio, ¿cómo está? Pues es muy sorprendido con la noticia, realmente es algo inédito. Siempre se ha usado el artículo 217 del Código General Disciplinario para suspender funcionarios, pero en el caso de que puedan evitar la acción de la justicia o que o cuya permanencia en el cargo dificulte o entorpezca la investigación. Esto es realmente muy curioso. No sé si el doctor Ramelli, que es un jurista pues muy avezado, pueda expresarnos algún concepto sobre esto que nos llega de sorpresa a todos.
7: Hola, Daniel. No, por el momento no, porque no conozco el texto y yo prefiero pues examinarlo para poder dar cualquier tipo de opinión.
6: Le quería hacer dos preguntas finales. El candidato de las Piellas dice que la JEP no ha ofrecido ni justicia, ni verdad, ni reparación. Brevemente, ¿cuál ha sido el balance de la entidad en estos años de existencia?
7: Bueno, brevemente es lo siguiente. Mire, yo creo que el mayor aporte de la JEP ha sido la verdad. Antes de la jurisdicción no se tenía documentado, probado en un expediente que por lo menos 7.837 colombianos habían sido ejecutados y presentados falsamente como combate. Tampoco se tenía establecido que 18.677 víctimas de reclutamiento forzado pues habían sido igualmente victimizadas por las FARC, ni todo lo que logramos documentar sobre la violencia basada en género que ocurrió al interior de las filas. Tampoco existiría la escombrera, ni todo lo que se había negado de que eso existía. Entonces, digamos, en palabras muy breves, y entiendo la situación, pues diría que la verdad y todas las verdades que estaban ocultas han sido documentadas, contrastadas y probadas judicialmente. Y eso es fundamental para que se pueda reconstruir no solamente la historia de Colombia, sino como garantía de no repetición. Y de igual manera, decir que más de 360.000 víctimas

0: han participado en nuestros procesos. Y eso nunca había sucedido en Colombia. Entonces, esta verdad es para esas víctimas y para la sociedad colombiana. Yo creo que lo más importante de la jurisdicción es eso, y que además ya logramos imputar 338 máximos responsables, o sea, los que realmente tuvieron una participación esencial en estos delitos, y muchos de ellos no habían sido imputados por la justicia ordinaria.
1: Una última pregunta para un sí o un no. Empezamos este reporte hablando del hacendado Santiago Uribe Vélez, condenado por paramilitarismo. ¿Podría él acogerse a la JEP?
0: No, no podría, porque legalmente ya está condenado y no es un compareciente obligatorio.
1: Pues muchísimas gracias, doctor Ramelli. Este fue el reporte coronel de hoy. Muchas gracias.
2: Se lo digo así, cuando hay...
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4: Hernán Cadavid es congresista, representante a la Cámara de la Comisión de Acusaciones. Nos atiende a esta hora. Don Hernán, buenos días.
5: Buenos días, Julio. ¿Cómo está usted y toda la audiencia?
4: Una vez que se conoce este auto de la colega suya, que ya está firmado por ella, seguramente lo va a socializar, ¿cuál es el cronograma? ¿Qué sigue para que sea una realidad la suspensión del presidente?
5: Pues Julio, lo primero que yo debo precisar es que yo en este caso actué como denunciante externo ante la Comisión de Acusaciones. ¿Me hago entender? Es decir, aún siendo miembro de la comisión, presenté una denuncia por la participación y la injerencia política del presidente de la República en el marco de todo este proceso de la campaña presidencial, donde una de las principales motivaciones pues han quedado descritas en cada trino, cada expresión, cada discurso del presidente favoreciendo a su candidato. No obstante, en ese caso, si yo tengo calidad de denunciante, no podré tener calidad de miembro de la comisión una vez, ahí sí voy a su pregunta, sea radicado este proyecto de auto de suspensión, tiene que pasar por la decisión mayoritaria de la Comisión de Acusaciones. En ese sentido se tomará una decisión al respecto. Antes no. Lo que hay que precisar a la opinión pública es que los miembros de la Comisión de Acusaciones no actúan en las decisiones de fondo por cuenta propia. Se conforma como un cuerpo colegiado que al final del día tendrá que tomar la decisión en mayoría. Antes, de manera autónoma, nadie puede tomar una decisión en ningún sentido. Lo que está rodando, y creo que así se confirmará ese documento que hay en los medios de comunicación, no es más que un proyecto de auto que aún no se discute al interior de la comisión, Julio.
6: Claro, y lo que llama la atención, representante, es que este proyecto de auto lo firma la representante Gloria Arizabaleta, quien hace parte del pacto histórico, y quiero preguntarle si este tema estaba hoy previsto en el orden del día, porque entendemos que había una citación justamente de la Comisión de Acusación para este miércoles.
5: Yo tengo entendido que esto no estaba para el orden del día, pero digamos que, ¿qué explica que tenga la firma de la representante Gloria Arizabaleta, que además preside la Comisión de Acusaciones? Es que ella es la representante instructora responsable de ese proceso y la que toma las decisiones de sustanciar o de avanzar en el marco de ese radicado. Pero insisto, no hay ninguna decisión en este caso o cualquier otra investigación sobre aforados que se pueda tomar sin el consentimiento mayoritario de los miembros de la comisión de acusaciones cuando se trata de este tipo de aspectos. En lo que tiene que ver con actos de investigación, diligencias de investigación, inspecciones, etcétera, pues evidentemente sí lo puede adelantar el representante instructor, esa es su razón de ser. Pero repito, yo en este caso soy el denunciante de la conducta del presidente que ha incidido vulgarmente en la campaña política.
7: Y le quiero preguntar por lo que acaba de señalar una colega suya, la senadora Angélica Lozano, que dice lo siguiente: artículo 194 de la Constitución, solo el Senado puede suspender o destituir al presidente de la República. Absurda resolución firmada por la presidenta de la comisión. Tendría que ser votada por la comisión, pasar a la plenaria de la Cámara, luego comisión de instrucción de 5 senadores abogados y proyecto de decisión que se sometería a votación del Senado.
5: Félix, no es absurda el documento porque hasta ahora es proyecto. Es que la interpretación de la senadora Angélica y de muchas otras personas puede ser errada o es errada, porque están asumiendo que hay una suspensión inmediata. Luego no opera así. Lo que sí estamos pidiendo es que se investigue al presidente de la República por esa conducta. Pero no es absurdo, porque ella hasta ahora está adelantando sus actos dentro del expediente de la cual solamente ella es representante instructora.
7: Para que entre en efecto, entonces eso tendría que cumplir todo. O sea, para que suspendan realmente al presidente tiene que surtir todos esos puntos.
5: En efecto, Félix, así es. No hay una suspensión como si sucede, digamos, en el régimen disciplinario, como cuando, por ejemplo, en debida forma suspendieron al alcalde de Medellín, Daniel Quintero, por una decisión de la Procuraduría que instruía ese proceso, lo podía hacer de esa manera. Pero pues el régimen aforado tiene esa condición, precisamente unas salvaguardas que hace que tenga todo ese tipo de procedimientos que al final, y eso será otra discusión, pero que hay que darla, es lo que ha llevado a la Comisión de Acusaciones a tener esas ineficacias.
8: Pero si se trata, representante, de una medida cautelar, ¿ahí no se debería entonces someter a votación o cómo es este procedimiento?
5: Claro que sí, Camila, por supuesto. También siendo una decisión de esa naturaleza, para que sea aprobada, tiene que pasar por la comisión y la discusión en pleno de la Comisión de Acusaciones.
9: Y por supuesto, ese proceso, como lo estaba describiendo Félix y con lo que usted nos está diciendo la respuesta a Camila, doctor Cadavid, es un proceso que tarda un tiempo, porque tiene que pasar por la plenaria de Cámara, de Senado, y además tiene que tener la votación o el proyecto de 5 senadores abogados. Eso puede tardarse por lo menos un mes o más.
5: Pues mucho más, si uno pensara lo que ha pasado, por ejemplo, con el caso del presidente de la República por vulneración de topes, que la investigación empezó desde el año 2022 o 2023. Terminamos el periodo sin ninguna decisión al interior de la comisión. Luego, claro que eso tiene unos tiempos que llevarán a que esto pues no sean efectos inmediatos. En mi opinión, insisto, tomen estas expresiones no como miembro de la comisión, sino en calidad de denunciante o uno de los denunciantes.
6: Sí, pero representante,
5: son muchas las quejas que han llegado en ese mismo sentido.
6: Usted nos está haciendo una explicación en la cual nos queda claro que esto no significa que el presidente de la República vaya a ser suspendido en este momento del cargo, porque básicamente el procedimiento no se ha cumplido. Pero sí llama la atención el propósito detrás de una decisión como esta, impulsado por alguien de la propia bancada de gobierno. Teniendo en cuenta que esto es prácticamente un globo que se va a demorar tiempo y no lo van a poder suspender, ¿tendría más bien un interés político de cierta forma, victimizar al presidente y favorecer la campaña presidencial cuando estamos a pocos días de la segunda vuelta?
5: O sea, en ese caso, y como de

0: denunciante, prefiero abstenerme de hacer la valoración de lo que además es mi colega, es decir, es compañera mía de la comisión, aun cuando llevamos procesos diferentes, actuaciones distintas, pero cada uno de los representantes instructores tiene también la autonomía de proceder como cree dentro de la ley, por supuesto, y hasta ahora, pues ella en este proceso, en mi opinión, no la ha infringido.
1: Ahora, representante, en su argumentación, en la argumentación que aparece, digamos, en el documento que se ha conocido, la representante investigadora hace uso de la ley 1952 del año 2019, que es la que establece el código disciplinario. Sin embargo, hay una ley superior, que es la Constitución, y la Constitución es bastante clara en que en su artículo 199 indica que el presidente, pues, durante su periodo de elección no puede ser perseguido ni juzgado, sino únicamente a través del procedimiento que ya se señaló. ¿No se le habrán ido las luces a su compañera al citar una ley que de todas formas no aplicaría sobre el presidente de la República, toda vez que para él los procesos son completamente distintos?
0: No, sabe que en mi opinión no se le van las luces por una razón, porque es que la comisión de acusaciones sobre los aforados, entiéndase presidentes o magistrados o fiscal general de la nación, procede no solamente bajo el parámetro de investigación penal sobre la ley 600 cuando se trata de asuntos penales, sino que también investiga conductas disciplinarias, y en este caso el procedimiento establecido para el proceso disciplinario es la norma que usted acaba de mencionar. La Constitución dispone que no se vulnere el procedimiento, pero el procedimiento está establecido en la ley disciplinaria para todos los servidores públicos. No hay un régimen disciplinario diferente para el presidente de la República. Hay un procedimiento distinto de funcionarios, pero no hay un régimen.
1: Claro, pero a la luz del procedimiento, representante.
0: Una cosa es el procedimiento de la ley, otra cosa es los funcionarios que lo investigan. En el caso del
1: pero a la luz del procedimiento, representante, generales, permíteme.
0: Pero déjeme, yo acabo en este y le cuento. A la luz de la ley disciplinaria, lo que varía es el funcionario que investiga, no el procedimiento, por supuesto.
1: Pero a la luz de la ley, cuando dice la Constitución que el presidente o el acusado queda suspenso de su empleo, es cuando ya se ha recibido la acusación y se ha admitido. Y eso no ha pasado.
0: Sí, no ha pasado. En eso estamos de acuerdo.
2: Bueno, pues entonces, digamos que queda claro que no es una suspensión del presidente de la República por cuenta de este tema. Lo que sí sabemos es que en este momento hay en la comisión de acusación pues un revuelo enorme y una confusión entre sus integrantes, porque dicen, todos coinciden con el representante David Julio, en que esto tiene que ser sometido a votación. Pero vamos, entre tanto, agradecemos al representante Hernán Cadavid, uno de los denunciantes frente a este caso de participación en política del presidente Gustavo Petro. Saludamos ahora a la senadora Angélica Lozano de la Alianza Verde. Senadora, buenos días, gracias por atendernos.
3: Buenos días.
2: Bueno, ya mencionaba Félix el trino que usted publicó aclarando el rango de la Constitución y el procedimiento que tendría entonces que surtir este proyecto de auto de la representante Arizabaleta, pero ayúdenos entonces a entender un poco cuál sería el propósito de una jugada como esta si todavía tendría que surtir un trámite como el que nos explicaba también el representante Cadavid.
3: No lo entiendo. Muy raro, porque es un oficio sin pies ni cabeza. Primero, dice de oficio. ¿Cuál es la diferencia? Que en la comisión de acusaciones todo se evalúa por queja. Fulano ciudadano, o como dijo Cadavid, o cualquier persona que ponga una queja, una denuncia contra un aforado, arranca el proceso. Aquí dice que es de oficio. Es decir, que habría observado una conducta y ella proyecta o toma esa decisión, porque aquí no aparece como proyecto de resolución para que se vote en el orden del día de la comisión de acusaciones. La comisión tiene 15 integrantes de todos los partidos y las decisiones se toman por mayoría de la comisión. Luego, una sola representante, por más presidenta de la comisión, no puede tomar la decisión. Necesita mínimo 8 de los 15 integrantes para que eso decida. Supongamos que se aprueba, que 8 personas

0: dicen sí, al lugar, procede la suspensión, pasa a la plenaria de la Cámara y ante la plenaria se sustenta. La última vez que esto sucedió fue Julián Bedoya, era representante de la Cámara, y él defendió la acusación al magistrado Pretel Chalhup, y se aprobó por mayoría de votos en la plenaria de la Cámara y pasa al Senado. Y en la plenaria del Senado se escoge una comisión de 5 senadores, no 4 ni 6, tienen que ser 5, tienen que ser abogados de profesión, a diferencia en la Cámara, en la comisión de acusaciones, puede ser enfermero o de cualquier profesión. No, en el Senado se necesita 5 abogados de 5 partidos diferentes, y esas 5 personas estudian y proyectan y le dicen a la plenaria, por estas razones sí acuse, o por estas razones archive. Ese es el procedimiento que tendría que surtirse para que esa suspensión fuera efectiva. Y solo con la aprobación de la plenaria del Senado, ahí sí podría suspenderse al presidente o algún aforado, que también son aforados los magistrados. Si se tratara de un delito, lo que se investiga, con la aprobación de la plenaria, pasaría a la Corte Suprema de Justicia, que eso es lo que se surtió con el magistrado Pretel y otro magistrado que no recuerdo.
1: Senadora, muchas gracias por su punto de vista. Tendremos más en esta mañana de información. Hay reacción del señor ministro del Interior, de la política. ¿Qué dijo?
2: Sí, Julio, el ministro se refirió a este auto que emitió la comisión de acusación de la Cámara para suspender a Gustavo Petro del cargo de presidente y aseguró que en derecho no existe que esta comisión de acusaciones pueda suspender al presidente porque es una comisión de instrucción. Agregó también que solo el Senado de la República es quien puede hacerlo después de que la plenaria de la Cámara actúe como un ente acusador penal o disciplinariamente. Por su parte, el jefe de comunicaciones de la presidencia, Andrés Hernández, desde Nueva York, también asegura que esta decisión no es tan firme, que toca esperar a la votación y que hasta el momento no han sido notificados junto al presidente de ninguna decisión.
1: Saludo al doctor Alfonso Gómez Méndez, nos atiende a esta hora. Profesor Gómez Méndez, hoy acudo al profesor, muy buenos días.
3: Muy buenos días, Julio, para la mesa y los tres de la mesa y para los oyentes.
1: Mire, póngale orden a esta discusión, por favor, porque ahora comienza la cascada de interpretaciones. Por favor, doctor Gómez Méndez, ¿esto qué quiere decir?
3: Bueno, mire, lo que creo que ha ocurrido es lo siguiente. Evidentemente el presidente tiene un fuero penal y disciplinario, un fuero integral que se llama, y fiscal, frente al Congreso. La gente habitualmente dice la comisión de acusaciones, pero en verdad quien toma las decisiones finalmente es el Senado. La comisión de acusación es como la primera parte del proceso. ¿Qué creo que ha pasado acá? Que el señor procurador envió las quejas disciplinarias, porque creo que hay las dos, hay la penal y la disciplinaria, la queja disciplinaria a la comisión de acusaciones. Entiendo, porque obviamente no tenemos todavía todos los elementos, entiendo que lo que consideró la representante investigadora o los integrantes de la comisión, si lo firmaron, es que podrían aplicar la misma disposición que existe en el proceso disciplinario, y es que el juez disciplinario, el investigador disciplinario, puede suspender provisionalmente a un funcionario mientras se adelanta la investigación, que es lo que vemos que hace la Procuraduría en algunos casos. Pero creo que no es aplicable cuando se trata del presidente de la República, porque la Constitución es clara en el sentido de que la suspensión del presidente solo se puede dar como consecuencia del juicio, que comienza en la comisión de acusaciones, pasa luego a la plenaria, la comisión, y luego a la plenaria de la Cámara, cuando se suspende el presidente. En el momento en que la plenaria de la Cámara envía al Senado y el Senado acepta, en ese momento se produce la suspensión automática del presidente. pero no antes. Aquí hubo, en el caso de Samper, por ejemplo, hubo un primer auto inhibitorio de la Comisión de Acusaciones, luego es cuando habló Botero, entonces revocaron ese inhibitorio, la Comisión de Acusaciones consideró que hay que pasarlo a la Cámara y la plenaria de la Cámara fue la que precluyó. De manera que creo que puede haber aquí una confusión entre el proceso disciplinario que con razón adelanta la Procuraduría y el tipo especial de proceso disciplinario y también penal que por el fuero presidencial, con el sistema que yo he criticado muchas veces, se adelanta ante el Senado, entre el Congreso en pleno, porque participan todos, la Comisión de Acusaciones, la plenaria de la Cámara, lo que luego se llama la Comisión de Instrucción en el Senado y finalmente la decisión que toma el Senado en pleno.
1: Señor exfiscal, exprocurador, exministro, profesor, ¿una investigadora como la que firma estas 7 páginas tiene la facultad de hacerlo? ¿De firmar un auto suspendiendo al presidente de la República sin consultarlo o someterlo a votación de sus compañeros y seguir todo el proceso que usted nos indica? Porque es que ella firma, ordénese la suspensión. ¿Ella puede hacer eso?
3: Yo pensaría en principio que no, porque vuelvo y repito, este es un proceso que, por cierto, no es que esté muy regulado. En algunas cosas se aplica la ley 600 en este

0: que en el caso del presidente está regulada la suspensión. Solo puede hacer esa suspensión el Senado después de aceptar inicialmente la acusación que venga de la plenaria de la Cámara de Representantes.
1: Pero, doctor Gómez Méndez, llama la atención que la investigadora nos dejó la explicación constitucional para que le ponga hora y fecha a la suspensión. Es decir, suspende hasta las 4 de la tarde del día de elecciones. Entonces ahí pues no lo quiero meter en problemas. Uno a veces se pregunta, ¿y esto no es como muy extraño todo que esté pasando en este momento con lo que está pasando con la campaña que apoya el presidente en el momento de efervescencia de la última semana? No sé, estoy imaginándome cosas.
0: Ahora, lo que sí hay un hecho claro, y es que incluso tal vez lo repito hoy en mi columna en El Tiempo, es que el presidente Petro sí ha desbordado todas las normas en materia de imparcialidad, porque es clarísimo que se bajó del pedestal de jefe de Estado para convertirse en jefe de debate de una candidatura. Ese es el hecho real. Pero claro, eso tiene unos cauces jurídicos a través de los cuales se puede investigar y sancionar ese hecho. Cuando la gente le pedía al procurador que interviniera pensando que el presidente, que el procurador podía investigar, pues no, procurador. Mire, ni siquiera en el caso ese que tanto cita del procurador Aramburo, que renunció porque le faltaban 2 meses, pero renunció ante Carlos Lleras, que era el presidente el que le puede aceptar la renuncia a la Cámara de Representantes, ni siquiera en ese caso. De manera que algún momento tendremos que cambiar esos procedimientos, pero el que está hoy hace que el presidente en Colombia prácticamente no tiene un juez de verdad. Por eso he hablado tantas veces de la necesidad de crear un tribunal de aforados de verdad o otros mecanismos, como dicen otros países, para el juzgamiento del presidente. El hecho está, lo hemos visto por los colombianos, el presidente ha intervenido abiertamente en política, el procurador se lo dijo, el Consejo de Estado se lo dijo y le pidió que no lo siguiera haciendo, y a pesar de eso lo siguió haciendo. Pero de ahí a que se tome una decisión por un mecanismo no previsto, hay un trecho por recorrer.
1: Él es Alfonso Gómez Méndez. Profesor, feliz mañana y gracias por orientarnos.
0: Muchas gracias.
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10: Radio. 9 de la mañana en punto. Aquí están las noticias. El presidente de Estados Unidos, Donald Trump, acaba de insinuar que su país está preparando nuevos ataques contra Irán tras advertir que la República Islámica tardó demasiado en negociar un acuerdo de paz y ahora tendrá que pagar las consecuencias. La Cámara Colombiana de Bienes y Servicios de Petróleo, Gas y Energía, Canpetrol, reclamó la necesidad de recuperar la soberanía energética del país ante la caída sostenida en la producción de petróleo y gas, que según el gremio amenaza la autosuficiencia y la seguridad energética nacional. El alto comisionado de la ONU para los Derechos Humanos instó a Washington a repensar a fondo la aplicación de su política migratoria durante el Mundial de Fútbol en un contexto de creciente tensión sobre esta cuestión. Inició la instalación de las vigas del primero de los 5 puentes del Regio Tram de Occidente. Esta línea férrea contará con 17 estaciones, 11 de ellas en Bogotá, y movilizará a cerca de 130 mil pasajeros diarios entre Facatativá, Madrid, Mosquera, Funza y Bogotá. Las comunidades indígenas del Oriente del Cauca se declararon en alerta humanitaria

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0: por la persistencia de hechos violentos en el corredor vial entre Cauca y Huila. La decisión se produjo tras el secuestro y posterior rescate de dos autoridades ancestrales y dos integrantes de esquemas de protección.
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1: Que la magistrada, la congresista investigadora, sí tenía la facultad para hacerlo, y lo que corresponde es la ejecución, es decir, que ella sí puede decretar la suspensión. Materializar la ejecución le toca a un superior competente, y eso sería el Congreso de la República, ya en pleno, la plenaria del Senado, que sería la que podría materializar esa decisión. Pero el tema, como dijo el doctor Gómez Méndez, en las valoraciones a las conductas históricas del presidente de la República en Colombia están por hacer, no están perfeccionadas. Hay reacción porque, curiosamente, la esposa de la congresista que pide, ordena el acto de suspensión, es la esposa de Roy Barreras, que es uno de los aliados...
2: Ex esposa, Julio, creo que es importante precisar.
1: Ex esposa de Roy Barreras, que pues es uno de los aliados del gobierno, hace parte de muchos proyectos en el pasado de este gobierno, y hay quienes están pidiendo que regrese a ayudar en esta última semana de campaña. Laura, ¿qué dijo Roy Barreras?
3: Sí, Julio, pues Roy Barreras, quien fue expresidente del Congreso en dos ocasiones, ratifica también que esta comisión legal de acusaciones no tiene ninguna atribución para suspender al presidente de la República. Señaló también que la supuesta decisión de esta comisión de acusaciones contra el presidente Gustavo Petro no tiene ninguna validez.

0: es jurídica porque no tienen esta competencia ni esa atribución y por supuesto no puede tener efecto alguno. El único efecto que considera Roy Barreras que esta decisión tendrá en Colombia es político porque interferirá en la segunda vuelta presidencial.
1: Claro, hay muchos que dicen eso. Hay muchos que dicen lo que está diciendo Roy Barreras. Y el presidente lo que quiere es participar en política como lo ha venido haciendo, meterse a fondo. Ahora, la evaluación constitucional corresponde a los expertos. Escuchamos al profesor Gómez Méndez. ¿Qué dice la exministra Ángela María Buitrago? Fue ministra de Justicia de este gobierno. Exministra, buenos días.
2: Buenos días, Julio. Un saludo a la mesa y a sus oyentes. Bueno, yo creo que hay dos elementos fundamentales. El primero está en la Comisión de Investigación y Acusación, por lo tanto, se debe partir de la base de que está en una indagación, no tendría autorización para dictar ninguna medida cautelar. La indagación significa que no se ha abierto el proceso, que no se le ha recibido indagatoria y que sobre esos supuestos pues no se puede dictar la medida cautelar que se alude. Pero dos, acude al Código Disciplinario, en donde la calificación son faltas gravísimas. El Código Penal no está elaborado en clave de faltas, sino en clave de delitos. Ellos tienen competencia para hacer una inicial investigación y eventualmente una acusación que tiene otra competencia si encuentran el delito. Entonces, lo primero que hay que decir es que está en una fase en la cual, en mi criterio, no puede entrar a dictar esa medida cautelar. Lo segundo, los elementos que necesita el decreto de esa medida cautelar tampoco están cumplidos. Y ese es un punto muy importante porque desde el contexto en particular, independientemente de que yo estoy de acuerdo que se ha hecho pronunciamientos en política, lo cual no se puede hacer y lo cual no se debe hacer para garantía propia de las instituciones democráticas del país, el presidente no puede estar inmiscuido en política, el tema es eminentemente jurídico. Y este tema ha sido debatido permanentemente porque yo no le puedo aplicar una medida que sea contenida por un régimen no penal. Si bien es cierto, la suspensión también está prevista en el Código Penal, esa suspensión requiere una serie de requisitos, entre otras, la valoración que hay. Por ejemplo, cuando nosotros dictábamos en la Fiscalía medidas de suspensión contra gobernadores o contra alcaldes, lo que va a sufrir y el impacto que va a tener la ausencia de ese funcionario público en el cargo. Eso tampoco se hizo como valoración dentro de la decisión. Y un tema que me parece más grave es que la motivación, cuando yo hablo de motivación y de decisión motivada, no es un auto interlocutorio, no es un auto de trámite, es un auto interlocutorio. Y por ley, todos los autos interlocutorios tienen recurso. Sin embargo, en este caso se dice que es un auto de trámite, una medida cautelar previa en una indagación y por esa razón se ordena inmediatamente la suspensión del presidente de la República. Creo que los tres criterios que vemos ahí, más la forma, en mi criterio, indebida del traslado de falta gravísima a homologación de delito, significa decir que no hay un fundamento legal para que proceda esa medida. Sin embargo, aquí habrá una discusión jurídica, porque el mismo auto dice que no tiene recurso, entonces tendrán que acudir a tutela y tendrán que generar una serie de mecanismos alternos, porque por la misma disposición de la juez competente para el presidente de la República, que es la Comisión de Acusación, pues se tiene en cuenta que dijo que era un auto de trámite y se está vulnerando, en mi criterio, uno de los elementos del debido proceso.
1: Exministra, ¿esa congresista podía o no podía hacer lo que hizo?
2: En la etapa que está, no. En el procedimiento que utilizó, tampoco. Y sobre la base particular, lo que tiene que ejercer claramente es la recolección de los elementos probatorios para demostrar que sí hay lugar a acusar por un delito al que hoy ostenta el cargo de presidente de la República, y para eso tiene que investigar y tiene que llevar a cabo la práctica de las pruebas con contradictorio y tiene que vincularlo, porque efectivamente está allí. Pero otro tema, Julio, él tiene un fuero presidencial, que está en cabeza de la comisión de acusaciones.

0: eso lo hemos dicho siempre, pero eso no quiere decir que le soslayen tampoco los derechos de contradicción y de defensa dentro del proceso que deberían haberle notificado y que obviamente solamente está en una etapa previa a la investigación y no ha llegado a acusación.
1: Es Ángela María Buitrago, exministra de Justicia, aquí en 6AM de Caracol. Doctora Buitrago, feliz mañana y muchas gracias.
0: Gracias, Julio, a ustedes. Feliz tarde. 5, 6.

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1: Bueno, pues tiene que ver con lo mismo, los jueces, nuestro tema del día. Esta vez una investigadora firma la suspensión del presidente. Mire, Félix, lo que dice nuestro notario de Barranquilla, sí, y presidente del Colegio de Abogados de la Universidad Nacional, Jaime Horta Díaz. Félix, Julio, esto es un exabrupto jurídico. El presidente solo puede ser suspendido por el Senado. Artículo 175. En los juicios que se sigan ante el Senado, se observan estas reglas. El acusado queda, de hecho, suspenso de su empleo siempre que una acusación sea públicamente admitida.
2: No, claro, es que ni en Perú.
1: Es una locura.
2: No, ni en Perú se atrevieron a tanto. En Perú, que tumban presidentes cada 15 días. Ni en Perú, porque en Perú incluso todos esos procesos pasan por la plenaria del Congreso y tienen que hacer todo el trámite. Si no, imagínese lo que pasaría en Colombia si se le da la autoridad a un representante de la Comisión de Acusaciones de suspender presidentes. Eso es un disparate, absoluto.
1: Faltando 9, 8 días, Juan Diego, ¿cuánto falta para la segunda vuelta?
3: 10, sí.
2: Sí, 12 días. Una semana y poquito. Pero es que es más, es que si se sigue el trámite legal, ya será para el próximo gobierno, porque es que no alcanza. ¿Cuánto se demoró el proceso Samper, que fue lo más cercano que se estuvo?
3: Y es que de todas formas, volvamos al mismo punto. Esto no se puede abrir la puerta y convertirse en una arbitrariedad para que cada vez que un congresista considere que el presidente tiene que ser suspendido, lo haga por su decisión propia, porque entonces sería el primero de muchos casos, y esto no pasa ni en Perú.
2: Pero, por eso les digo, es que ni en Perú se atrevieron a tanto.
1: La señora firma el documento de las 6-7 páginas, confirma efectivamente, Marcela, con la señora, sí, yo firmé eso, y claro que sí puedo. Pues inmediatamente producimos la noticia, y luego vienen las explicaciones. La señora no podía firmar eso, ¿por qué lo firmó? Esa es la pregunta.
3: Y Julio, nos están confirmando.
1: ¿Por qué lo hizo?
3: Nos están confirmando en este momento fuentes de la Comisión de Acusación que la representante acaba de erradicar este proyecto de auto que pide la suspensión del presidente, es decir, que a partir de este momento arrancaría el trámite. Fue erradicado a las 9:06, hace 10 minutos.
1: Bueno, y pregúntele usted a su fuente en la comisión si ella, Gloria Arizabaleta, tiene la investigación de lo de la financiación de la campaña.
3: Sí, señor, se lo puedo confirmar ya mismo. Ella hace parte del triunvirato que integran Alirio Uribe, Wilmer Carrillo, de quien hablamos ayer, y Gloria Arizabaleta, son los tres congresistas instructores en ese caso.
1: Entonces, cada vez, Félix, como usted dice a veces, al burro se le ven las orejas, ¿no? Uh-huh. O sea, el globo es un globo grande.
2: Sí.
1: ¿Qué busca el globo? Ya la pregunta no es si puede o no puede, sino ¿por qué lo hizo? Creo que, no sé, Espinosa, si está autorizado a una explicación de un profesor de Derecho Constitucional o no está autorizado.
4: Claro que sí, Julio, claro que sí. Consultamos en medio de todo este primero enredo jurídico y luego político al doctor Sierra Porto, el director de Derecho Constitucional del Externado, y él dice una cosa absolutamente elemental. La estabilidad del país no puede depender de una decisión aislada de una congresista. Eso se llama sentido común. Y está de acuerdo con la interpretación que le han dado aquí el resto de los abogados, empezando por el profesor Gómez Méndez, y es que pues es un acto político y que eso necesita un montón de pasos en el Congreso, incluyendo plenaria de Cámara y Senado, que no se han cumplido y que, por lo tanto, es un disparate jurídico.
1: La noticia es cierta. La señora no solamente elaboró el auto, lo firmó, y Marcela acaba de confirmar lo más grave. Es que lo radicó, ¿no?
4: Sí, exactamente, lo radicó.
3: Sí, o sea, sí, lo radicó a las 9:06, dice el sello de radicación.
1: La suspensión del presidente arrancó en la Comisión de Acusaciones. ¿A dónde llegue? No lo sabemos, pero ya arrancó. Nos vamos con los oyentes a esta hora y nos vamos con el reportero Caracol porque hay muchas noticias. Doña Flor, buenos días. Bueno, Julio, seguimos con la justicia. Temprano estábamos con la prohibición, las restricciones de los símbolos patrios, y ahora esta, que es la suspensión del presidente. Usted escoja tema.
5: Yo opino de la no utilización de la camiseta de la Selección Colombia por parte del candidato Abelardo de la Espriella, ya que es una persona que no es coherente. Primero es ateo, ahora es cristiano, luego católico. Mata gatos, nos va a destripar a los de la izquierda. Entonces, el día de mañana el señor Abelardo de la Espriella va a utilizar la camiseta de la Selección Colombia como su papel higiénico. Entonces, me parece muy acertada la decisión.
1: Vamos inmediatamente con Liche, porque hay un informe absolutamente preocupante de la situación del Mundial. Mire, esta mañana lo comentamos temprano, Liche, y ahora lo veo como titular en la prensa europea, en el ABC. Un atraco, y sacan la lista de precios de lo que vale ir al Mundial. No me lo pude permitir, ir con un amigo o con mi familia supone miles de dólares. Me planteé viajar a México, donde Colombia juega 2 partidos, pero tampoco me salía bien. Voy a ver el Mundial en mi casa, en una silla, con mis amigos y con unas cervezas. Los precios de las entradas al Mundial son las más caras de la historia. Y Liche, lo que me están diciendo, al menos, es que México está asustado porque contaba con un gran ingreso por cuenta del Mundial, y los hoteles están a media marcha y los apartamentos a media marcha. Liche, ¿hay indignación por los precios?
6: Sí, Julio, y es que realmente este es catalogado como el Mundial más caro de la historia. Se habla que incluso después de Qatar han incrementado los valores entre 3 y 4 veces para los partidos normales, los de primera fase, pero que en la final el aumento fue hasta de 7 y 8 veces. Esto ha llevado a que el tema de la boletería para los partidos tal vez no tan atractivos, pues no se haya completado aún. Mire, además, dentro de los precios de la FIFA en esta reventa hay entradas para la final que cuestan hasta 2.3 millones de dólares. Esto en México hay una preocupación altísima porque allí se van a jugar muchos partidos de esta primera fase de varias selecciones, incluida la nuestra, y aún no se han completado la venta de las entradas. Además, la ocupación hotelera, que se esperaba que fuera por encima o el 100%, pues por encima del 90%, no se ha llegado ni al 70%. Esto debido a que el costo de las entradas ya supera los mundiales anteriores. Es catalogado como el mundial más caro de la historia, repito. Y realmente también en Estados Unidos, que pese a que es el centro de atención, porque allí se va a jugar la final, hay incluso en estados en donde tampoco la boletería se ha llegado al 100% por los altos precios.
2: Julio Liche, es tan particular el asunto que acá hemos tenido una promoción maravillosa, y Liche va a estar con hinchas que van a ir desde Colombia con todo pago para ver los partidos. En Argentina se inventaron otra que me llamó la atención. Como dicen que todo está tan caro para ir al Mundial, se inventó una empresa, no sé cuál, una promoción y un sorteo en el que hacen lo siguiente. Invitan a personas que vivan en el exterior de Argentina a que regresen a Argentina a ver el Mundial con sus familiares en las casas. O sea, que sea una reunión familiar, pero en el país, en Argentina. Me pareció buenísimo. A ver si alguien se anima con nosotros para estos días. Pero me pareció gran idea. Feliz, alguien que está en Madrid, entonces tiene siempre la ilusión de vivir con su familia. Pues lo llevan a Argentina y viven el Mundial en Argentina.
1: Oiga, pues es un planazo, Félix.
2: Exacto, es buenísimo. Es que es una gran promoción. Sí. A ver si alguien se anima por acá. ¿Estamos listos?
6: Miren. Hay quienes viajan incluso para asistir a los FanFest, pero el tema de los vuelos también se ha incrementado hasta en un 180% el valor para poder asistir a los FanFest. Personas que van y no importa si no tienen boletas, sino que van y disfrutan todo lo que significa el Mundial a sus alrededores, pues también está imposible.
1: Nos vamos con noticias a esta hora. Antes vamos a revisar con Juan Pablo algún comentario del tema del día. Oiga, Félix y Luisa, me encontré con un partido de fútbol en una de esos problemas de desvelo de estos días, de esta madrugada. Y yo no sé si es nuevo o es viejo, de qué campeonato es. Jugaban las mujeres. Jugaba España, creo que con Islandia o con un país nórdico, no sé. Y ganó España por 3-0. ¿Ustedes han visto jugar fútbol a la selección española femenina?
7: Sí, juega muy bien. Claro,
1: eso es claro, mucho juega espectáculo.
7: Muy bien.
2: No, es que dominan el fútbol femenino.
7: Y la
2: que en el momento era Alemania, pero España es espectacular.
7: No, y la liga femenina de España es una de las mejores. Y por cierto, ahí tenemos varias jugadoras. El caso de Linda Caicedo, que juega en el Real Madrid y es una de las figuras del Real Madrid, que siendo el Real Madrid femenino no es el equipo potencia tampoco en España, pero sigue siendo un equipo muy importante y ahí tenemos varias representaciones de colombianas.
1: Pero qué machera de partido. Ahora, yo no sé si de pronto me pasa lo de Félix, ¿no? Félix, como no le importa ver un partido de hace 3 años, si no lo ha visto, se lo goza. Sí. Yo no sé si es viejo.
8: Es que lo repite.
1: Pero estamos en algún campeonato en este momento para que España juegue con Islandia, Luisa.
7: Espéreme, ya le. De pronto son amistosos, porque ayer también se realizó uno donde la selección francesa también estaba jugando.
1: No. Aquí tengo a Fran. Es el partido de clasificación para el Mundial.
7: Sí, acá estaba viendo, es la clasificatoria al Mundial con Perú. Resumen de Perú-España. Fue el último partido, el último amistoso. Tengo acá.
1: No. Yo no estoy loco. Espérate, menos mal que Fran... No, sí existe el partido. Fue 6 goles de España, 1
7: sí,
1: de Islandia.
7: Sí, Islandia.
1: Y es el partido partido que lleva a España,
7: al
1: Mundial de Brasil.
7: Sí, exactamente. Acá,
1: qué jugadas 6-1 las de esas mujeres.
7: Quedó.
4: Sí. El último es lo hizo Bon Mati, que es la que gana todo.
7: Sí.
4: Aitana.
1: Pero usted no sabe lo que es eso a las 4 de la mañana, usted dando vueltas.
2: Pues, me hubiera llamado.
1: La entrevista de Cepeda, sí. Que la entrevista de Cepeda, que si Marcela, que si Juan Diego no se le olvide
8: pero
1: el número.
8: No tenía más canales, pues porque es que...
1: Tenía más canales, pero dije...
2: Se quedó ahí.
1: Esto no puede ser. Es que de verdad.
7: No, y es que España es la campeona del mundo actual. Ah.
1: No, pues, ¿qué equipo?
8: Hay unos canales de documentales de la vida silvestre.
1: Pero ¿cómo llegan? Yo pensaba en Santa Fe. Ya me

0: No, no, no, ¿qué tal? ¿No
1: será que nos prestan? Se acerca a su
0: presa. O que nos presten dos jugadoras para Santa Fe, una temporada, 3 meses.
2: No, son buenas.
0: Buenísimas, buenas. Buenísimas. Juan Pablo, un comentario porque llegaron más noticias.
3: Le leo un solo comentario, el de @valencitonegro. ¿Qué dicen? En un tribunal prohíben usar la palabra patria, un concepto muy amplio. Mientras que el partido de Petro era Colombia Humana. Ese sí, una alusión directa al país.
0: Nos vamos con las noticias a esta hora de Colombia y el mundo.
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0: Sí, vuelvo a un tema de una corrección que me hizo Marcela. Es que doña Gloria no es la esposa, es la ex esposa de Roy Barreras. Una pregunta que no tiene que ver nada con el auto. Uh-huh. ¿Y esa relación cómo está?
5: Bueno, pues...
6: Yo entendía que muy regular, pero pues las cosas a veces se arreglan.
5: Yo creo que no son tan cercanos en este momento, según tengo entendido, pero pues bueno, es la vida privada de ellos, así que difícil tener la certeza.
0: No, ni más faltaba.
6: El ex candidato Roy Barreras estuvo la semana pasada en Palacio, se tomó una foto abrazado al presidente Petro. La foto es del 4 de junio a las 4:25 de la tarde. Estaban en el despacho presidencial, el presidente con un blazer khaki, riéndose al lado de Roy Barreras y de fondo, pues el despacho del presidente, la oficina del presidente Petro.
0: Es que Marcela, hay veces que el recuerdo Palmolive se convierte en
5: un escenario imposible. Es que usted sabe que para mí hablar de esos temas es muy difícil,
3: pero,
5: Julio.
3: Pero,
5: yo me siento un poco impedida,
3: Marcela,
5: para hablar de esos temas.
3: Tengo entendido que en un pasado ellos llevaban una relación de sociedad política
5: pues
3: muy,
5: es que ella,
3: muy buena,
5: ¿por qué cree usted que ya entró a la lista del pacto histórico?
6: Correcto.
5: Es que ya no entró por nadie más, sino por
6: era de la U, Marcela, ¿no es verdad?
5: Pues claro.
6: Claro, ya hizo su carrera en la U hasta que llegó.
5: Claro, y cuando Roy Barreras armó la lista, pues las listas al Congreso, hace 4 años, en ese momento ella llega al pacto histórico, por supuesto.
0: Aquí me escribe un oyente, Marcela. 1-1, por cuenta de los jueces.
5: Ay, sí, esto sí.
0: ¿Sí? ¿Cómo así? 1-1.
5: Sí, a mí
3: un congresista usted está también diciendo...
6: Bueno, pero
3: que
6: sí.
3: Esto es uno por la patria y uno
0: por la patria y uno por el pasado.
5: Es que alguien me lo dijo, ¿qué tal la inteligencia? Esto me lo escribió un congresista, pues que me pide que no cuente quién es, pero el mensaje tiene mucho que ver con esto. Dice, ¿qué tal la inteligencia para enerdecer las diferentes campañas? A uno le limitan lo que no deben limitarle, a Abelardo, y al héroe de la izquierda, del otro, Cepeda, le dicen que lo van a suspender. Así la gente se emberraca.
3: Pues es que si usted lo ve claro desde esa óptica, se trata simplemente de equilibrar el terreno. Estarían equilibrando el terreno al hacer que el uno sea víctima de la justicia y entonces el otro también sea víctima de la justicia.
0: Nos vamos con noticias a esta hora. Son las 9 de la mañana, 29 minutos. Juan Esteban en Washington.
7: Noticia, Julio, con la comparecencia nada más y nada menos que de Bill Gates ante el Congreso de los Estados Unidos, que empieza esta hora a puerta cerrada para responder preguntas sobre su relación con Jeffrey Epstein. Declaró que asiste voluntariamente, ha dicho brevemente al momento de entrar, y que dice también que su testimonio ayudará a esclarecer los hechos y hacer justicia para las víctimas. Recordemos por último, Julio, que él aparece en varias reuniones con Jeffrey Epstein después de su condena por delitos sexuales en el año 2008.
0: Bueno, Félix, le voy a dar solo 2 oportunidades. Está hablando el presidente Petro en Naciones Unidas. ¿De qué está hablando? 2.
8: De Colombia.
0: Segunda oportunidad.
8: De lo que acaba de pasar con esta decisión.
0: No se anima al cosmos o a cosas de... No, escuchemos.
9: Es la crisis climática derivada del consumo expansivo de los hidrocarburos desde la revolución industrial hasta la fecha. Y me sorprendía que un físico tan notable, también desde la ciencia, es la ciencia la que ha anunciado estos problemas. Ningún partido político, ninguna corriente ideológica, sino la ciencia misma. Hay una diferencia entre ciencia e ideología. Ideología ya es un falseamiento de la realidad, se decía desde el siglo XIX. Pero la ciencia es la linterna de Diógenes. Desde los griegos se ha pensado en la humanidad, que es solo la ciencia la que nos puede alumbrar dentro de la oscuridad de la ignorancia. Por tanto, indudablemente hay que hablar de dos hechos, no solo de uno que quisiera fuera la agenda principal del Consejo de Seguridad de las Naciones Unidas. Espero que mi país siga en esa línea, está por elegir su destino, porque los dos hechos que pueden acabar la humanidad, dependiendo de nuestras decisiones, es la inteligencia artificial en manos privadas y pocas, poderosas y económicamente.
0: Inteligencia artificial, Félix, el tema de moda, es el tema del momento.
1: Sí.
0: Hasta el Papa se metió con inteligencia artificial, claro que sí. Sí. Bueno, pregunté opinión en la campaña de Abelardo de la Espriella sobre el tema de la investigadora Arizabaleta. Me responde Rodrigo Lara. Voy a compartir mis opiniones sobre esta suspensión. Muy grave esa suspensión de Petro. Es un paso más hacia la desinstitucionalización. Le permiten hacer campaña, pero sobre todo sembrar caos y violencia en todo el país. Sale a liderar a sus milicias rurales y sus primeras líneas urbanas. Lo de Petro es un autoatentado legislativo.
5: Bueno, pero eso tampoco es cierto, ¿no?
0: Rodrigo Lara.
5: Tenemos claro, por lo que nos han explicado todos los invitados, que no se va a suspender en este momento al presidente de la República. No va a salir a hacer campaña porque básicamente la congresista que firmó ese documento no tiene la competencia para suspenderlo.
0: Pero mire, el Papa estuvo en el Congreso Español. Aplauso cerrado, aplaudieron hasta los meseros. Terminó el Papa y salen los periodistas a entrevistar a los políticos de centro, de izquierda, de derecha, verdes, todos. Cada uno acomodó el discurso del Papa a sus intereses. O sea, el Papa le estaba hablando a cada uno de ellos. Aquí va a pasar lo mismo.
5: Cada uno entiende lo que quiere entender, ¿de acuerdo?
0: Cada uno acomoda la vaina. Nos vamos para el orden público en Bogotá. Ella es Juliana de los Ríos.
2: Sí, Julio, y es que la directora de la Defensoría del Espacio Público, Lucía Bastidas, anunció que va a instaurar denuncias ante la Fiscalía por los disturbios que se presentaron anoche en el sur de Bogotá en medio de un operativo para recuperar un bajo puente en el que se estaban desarrollando actividades ilícitas como venta de estupefacientes, venta de alcohol adulterado y también hasta prostitución. Indicó que continuarán con esta intervención y no van a parar hasta recuperar esta zona crítica en Bogotá.
0: Nos vamos para el Papa. Vámonos para España. Néstor Ponguta en directo. ¿Dónde anda, Néstor?
10: Pues, Julio, estamos a 20 minutos de llegar a la catedral, a la Basílica de la Sagrada Familia. Y bueno, es que están los reyes, está el presidente Sánchez, está nuestro amigo Salvador Illa, el presidente de la Generalité de Cataluña, y precisamente hoy vimos a un papa muy emocionado hablando catalán. ¿Y cuál es el trasfondo de esto? Como en Madrid demostró su cariño al Real Madrid, él tenía que dar una señal fuerte también aquí en Barcelona para demostrar su cercanía, y por eso ha hablado constantemente en catalán. Pero también hay otro tema que vale la pena recordar, de Robert Prevost. En 1982,

0: cuando era un misionero, apenas comenzando como Agostino, estaba en Roma y con unos amigos dijeron, ¿por qué no nos vamos a conocer la Sagrada Familia y a conocer pues también la iglesia de Montserrat? Y se alquilaron un carro, pues un de esos que carrocasas, lo manejó él, que es uno de sus pasatiempos, manejar en largos trayectos, manejó los más de 2000 kilómetros hasta Barcelona, estuvo en retiro en Montserrat y por eso pues tanto cariño, y cuando estuvo de obispo en Trujillo su iglesia la quiso hacer en honor a la Virgen de Montserrat, y Colombia también tiene allí su recuerdo y su punto, porque precisamente el Cerro de Montserrat se hizo inicialmente por la Virgen de Montserrat de Cataluña, la Morenita, y también con Colombia. Bueno, hoy el Cardenal Parolin, que nos envió una bendición muy rápida, pero es una bendición para Colombia por Caracol.
1: ¿Y la bendición? Yo sí quiero mi bendición de Parolin.
0: La tenemos lista ahí.
1: Necesitamos una bendición de Parolin. La doctora Elizabaleta necesita una bendición urgente. Juan Diego necesita, bueno, imagínese. Juan Pablo necesita la bendición de Parolín.
2: Un saludo a Colombia, a Colombia.
3: Que Dios bendiga a Colombia.
2: San feliz en España.
3: Seguimos rezando por él.
2: Gracias.
1: Sí, no, ya.
0: Lo bueno que está.
1: Sí, breve, pero sustanciosa.
0: No, pero usted, Julio, se sabe lo que es.

0: ¿Cierto, sí. Néstor? Ya
1: a todos, a todos.
2: Parolines,
1: todo, Juan Pablo está muy atento. Sí, señor. Y ahora, pues bueno, va a comenzar hacia las 8 de la noche, pero desde las 7 de la noche va a estar el acto central, porque también es uno de los actos centrales donde se va, pues, a bendecir la Torre de Jesús, la más alta en la historia de la iglesia, pero sobre todo va a haber un anuncio. Estaremos atentos.
2: Me queda viendo la otra bendición. Muchas gracias. Nos vamos inmediatamente con... las noticias. Vamos al sur de la Florida, vamos a Caracol América, nos hace falta escuchar a Ana. 106.3 FM, Ana, el teléfono para saludarla es 305-285-0069. La línea está abierta. Estamos hablando hoy de los jueces, la restricción para usar la palabra patria, firmes, su caritas, el tigre, la bandera, la camiseta, el balón. Y ahora, una juez del presidente decide suspenderlo por un sistema de fast track.

0: de una aerolínea comercial. Según la policía, habría presentado documentos falsos para aparentar que tenía las credenciales necesarias. Las mismas autoridades lo han comparado con una película que yo no sé si usted vio, que se llama Catch Me If You Can. Es una película protagonizada por Leonardo DiCaprio, y lo comparan buenísima, porque dicen es la magnitud del supuesto fraude. Durante esos años, el piloto habría ganado casi 3 millones de dólares canadienses. La parte buena es que dicen que la seguridad de los pasajeros no estuvo comprometida, porque él sí tiene licencia comercial. Lo que pasa es que nunca obtuvo la certificación necesaria, y nadie entiende cómo en un país como Canadá, una aerolínea como Air Canada, pues pasan 15 años y no se verifica o no se descubre buenísimo la irregularidad.
1: Y usted ya lo tiene para la entrevista, me imagino.
0: Pues estoy buscando el nombre, Julio, tenga paciencia, porque el tipo ahora mismo estará pues golpeadito, ¿no?
1: Se da cuenta, exactamente. Eso pasa con algunos bomberos que pues no llegan a pasar el examen de bombero y se quedan de bomberos voluntarios.
0: Y entonces fingen ser bomberos.
1: No fingen, son bomberos pero voluntarios. Lo que pasa es que este sí se le fue la mano. Se puso al frente de un Airbus 340
0: de los de Canadá, por Dios.
1: Oiga, Ana, le tengo una pregunta. Si a usted le mencionan esta expresión, ¿usted qué piensa? Vaca muerta.
0: Vaca muerta. Julio, es que yo soy del bajo mundo. Ya usted sabe lo que pienso.
1: No tengo ni idea.
0: Pues yo sería pues, como
1: un animal que está muerto. Juan Pablo.
2: No, yo pensaría. No, eso puede ser un pozo petrolero en la Argentina.
0: No, yo pensaría como una vaca muerta, como cuando uno está... Okay, usted sabe que en el maraqueo eso es como un baile, ¿no? Y todo el mundo tiene movimiento.
1: Ya suficiente. Gracias.
3: Es fracking, es lo de Juan Pablo, fracking.
1: Exactamente. Gracias. Hay un foro de inversiones que se llama Vaca Muerta.
0: Pero foro de inversiones. Mucha gente pensaría lo que yo digo. Pregúntale a Norberto.
1: 12 de agosto, energía y real estate. Claro. Que se va a poner a pensar en algo distinto.
2: Se trata del gran yacimiento petrolífero que se va a explotar ahora en Argentina.
3: ¿Y a qué hora claro, que se viene explotando, pero
0: Vaca Muerta. Mire, pregúntele a Grace, hasta ahí que me dice qué es eso. Vaca Muerta.
2: Toma dinamismo
0: Vaca
2: en este gobierno.
3: Ya, Ana, no más.
0: Pero usted lo entendió, no, Félix, diga la verdad. No, porque ustedes no son gente honesta, de verdad. No, ¿usted no qué más pensó, Félix?
3: Vaca,
0: ¿usted
3: no, qué pensó? Pero es Vaca Muerta es un proyecto muy famoso en Argentina. Es una de las bases de la economía argentina. Con una curiosidad, además, lo comenzó Cristina Kirchner de izquierda.
4: Y las perforaciones se hacen a través del método del fracking.
0: Exacto. O sea, que pregúntale a Juan Diego, él sí es un tigre como yo.
1: Y Grace está diciendo que ella nunca le escribió nada, que ella no sabe usted qué está hablando.
0: Ella me dijo a mí, Ana, go. Yo también lo pensé, me lo dijo. Lo que pasa es que, claro, como ella es decente, públicamente.
5: Pero usted también es decente, Ana.
0: No, pero a mí no me importa. Yo la verdad es que, no, yo soy la voz de unas personas que viven debajo de una máscara.
1: O sea, Grace vive bajo una máscara.
0: Yo no quiero decir eso de Grace, pero... Ay, Dios mío, me va a buscar un lío con mi amiga Grace. No, Grace no vive bajo una máscara, pero ella no
1: Grace
0: es
1: Grace está buscando al director del foro Vaca Muerta. Y usted está pensando, es quién sabe en qué barbaridad.
0: En una vaca muerta. O sea, Vaca Muerta es cuando no hay movement. Cuando uno está como una vaca sin movimiento. Vaca muerta. O sea, imagínese usted... Y pesa,
3: es que
0: usted
3: está con una vaca en encima
0: y está muerta
3: explotación.
0: Y no se mueve.
5: No, yo, mire, todos los días aprendemos algo, Ana. Mira,
2: pero
5: nos están aquí explicando.
2: Vamos a decir que debemos
0: con la ChatGPT.
2: ¿Por qué
0: debemos con la
2: ChatGPT?
1: Y es que Grace a veces se hace la vaca muerta.
2: No, es que no entiendo.
0: No, yo no creo que. Ay, Dios mío, Grace.
2: Ana, ¿por qué es así con Grace?
0: El vaca muerta. Mire, en el bajo mundo, preguntarle a ChatGPT.
1: No nos interesa. Es que ya Félix resolvió. Es un foro energético. A propósito, Ana, ¿la invitaron ya al matrimonio de Taylor Swift?
0: Pues todavía no, pero entiendo que están cerrando, creo que es un lugar en Las Vegas, es un hotel en Las Vegas.
1: No. Si no la invitan es porque definitivamente usted está demasiado out. Es en el Madison Square Garden.
0: Ay, pensé que... Ah,
1: o sea,
0: bueno,
1: que usted no quepa en una lista de 20.000 personas, está
0: no,
1: muy mal.
0: Peor, no, pero no sí quepo, lo que pasa es que no, ella nos está dejando para último para que digamos que no, pero claro que nos va a invitar.
1: Madison Square Garden. Está escogiendo entre Ed Sheeran o Foreigner para la música. Pero eso sí, si no la invitan, de verdad... Óigame,
0: no,
1: y pensando
0: pero usted sabe
1: como
0: cuando usted tiene una boda, a usted no le ha pasado, Julio, que usted tiene un evento, ¿verdad? Y hay gente que usted, pues, como que tiene que invitar, pero no quiere, entonces usted en vez de mandar la invitación un mes antes, se la manda 5 días antes. ¿Usted nunca ha hecho eso?
1: Ok, entonces a usted le va a llegar. Oiga, y es que apareció en la alfombra roja de Toy Story, y otra que ya no sabe cómo darle más gracias a la vida y al amor, y lamento decírselo porque sé que estaba en sus fantasías,

0: es Katy Perry. Ama a Justin Trudeau y Justin la ama a ella.
1: Y yo lo amo a él también. Porque, y ahora que ya salió, pues hablando de Canadá, que salió de su cargo político, lo veo como tan cercano, ¿sabe? Lo veía como una posibilidad real y latente. Se lo digo de corazón, pero no, imagínese cómo compite uno con Katy Perry.
0: Seguimos con más noticias a esta hora. El foro Vaca Muerta, estaremos muy atentos, que es el gran tema energético en el continente. Nos vamos con noticias, Félix, titular de hoy.
2: La actualización, Julio, con el patrocinio de la Pollería San Fernando, lo que está pasando en las elecciones en el Perú, 97.30 del porcentaje de escrutinio. La diferencia es 19.712 votos a favor del señor Sánchez. Hace, en la noche anterior, esta noche que acaba de pasar, tenía 40.000 votos de diferencia. Está en 19.000. Eso es, mejor dicho, medio campín. La diferencia, Félix, en las elecciones hoy en Perú es medio campín.
0: ¿Y esto puede durar así que 15 días, un mes?
2: Un mes. Se dice que un mes. Mínimo un mes para el escrutinio definitivo. La posibilidad del sobrepaso de Keiko ahora se da por los votos del exterior. En los votos del exterior es donde se está jugando la presidencia Keiko Fujimori. Y ahí jugó un papel muy importante Perú. Miami, lo que quiero decir.
0: Oiga, Félix, y de Jaime Lombana Villalba, ni más, ¿no?
2: No, y yo que estaba por allá porque estaba en ese cubrimiento, no adentro como el afortunado doctor Lombana, sino por fuera, porque me tocaba, era lo de Trump y todo lo demás, estaba en el cubrimiento, muy impresionante todo. No lo vi, yo sí lo busqué y yo sí vi los hinchas saliendo y el gran Juan Bayama, que fue, acalló, o sea, el alien aterrizó finalmente en el Madison Square Garden y silenció todo el lugar. No sé, el doctor Lombana, aunque hay que decir, todavía ellos están arriba. Sí, hoy el segundo partido.
0: Hoy segundo partido en
2: Nueva York.
0: Se desapareció el tipo. Sí, pero sí, bueno, hay que entenderlo. Seguimos con noticias a esta hora. Nos vamos para Santa Marta. Hay denuncia al alcalde. ¿Por qué, Giselle?
3: Julio, pues la superintendente de Economía Solidaria, María José Navarro, denunció al alcalde de Santa Marta, Carlos Pinedo Cuello, y funcionarios del gabinete distrital por presunto constreñimiento electoral y participación indebida en política. Eso luego de recibir, según ella, evidencia sobre una supuesta estructura que habría utilizado a contratistas, funcionarios y dependencias del distrito para actividades político-electorales. El comunicado del gobierno local manifestó estar dispuesto a colaborar con los organismos de control y manifestó: no aceptamos que Santa Marta sea utilizada como escenario de disputas políticas ni como pretexto para levantar cortinas de humo. Asimismo, denunciaron una posible injerencia de funcionarios del gobierno nacional en campañas políticas.
0: Camila Conca.
4: Julio, desde el pacto histórico han cuestionado bastante esa petición de la representante a la Cámara, Gloria Arizabaleta. El presidente de la Comisión Primera de la Cámara, Gabriel Becerra, dijo que esto desconoce abiertamente la Constitución y el régimen especial del fuero presidencial. Además, aseguró que el hecho de que un representante pueda suspender al presidente de la República es una grave extralimitación de funciones y un abierto desafío al orden constitucional. Y en esto coincide el expresidente Iván Duque, quien señaló que sí es muy curioso que todo esto salga de la propia coalición del gobierno.
0: José David.
5: Julio, tras la salida del general Eric Rodríguez, el ministro de la Defensa Pedro Sánchez asegura que las decisiones sobre nombramientos, traslados o retiros responden a necesidades del servicio y bajo ninguna circunstancia constituyen represalias por denunciar hechos que afectan la seguridad o el orden público en el país.
0: A propósito, Claudia, hay reacciones del gobernador.
6: Así es, Julio, noticia con el gobernador de Córdoba, Erasmo Zuleta, quien lamentó la salida del general Eric Rodríguez de la institución. El uniformado, recordemos que se desempeñaba como jefe de operaciones del Comando General de las Fuerzas Militares. En ese sentido, el mandatario expresó solidaridad y dijo que si necesita dónde trabajar en el departamento tendría un espacio para hacerlo una vez pase la ley de garantías, pues indicó que sería oportuno para que apoye el proceso de seguir consolidando el departamento en paz y con mayor seguridad.
0: Ana, necesito que me cotice un avión, el que aterrizó en Montería.
1: Ok.
0: Por favor, brand new, y dígame cuántas sillas tiene, todo. Bombardier, que es fábrica, lo suyo, canadiense, ¿no? Bombardier, ajá. Global 7500, nuevo, de paquete, con todos los juguetes. Número de pasajeros y valor de ese avión que aterrizó en Montería. Mientras tanto, hay noticia de la UNP.

0: en Popayán. Brandon.
1: Julio, noticia con la UNP en la ciudad de Popayán, especialmente en la vía Panamericana, donde nuevamente hombres armados atacaron un vehículo de la Unidad Nacional de Protección en jurisdicción del municipio de Cajibío. En el automotor se movilizaba un reconocido dirigente político del departamento del Cauca junto a su esquema de seguridad cuando fue interceptado por hombres armados. Según las versiones de las autoridades, el conductor logró evadir el ataque y continuar la marcha, pese a que el vehículo recibió varios impactos por arma de fuego.
0: Juan Pablo, El Mundo.
2: Julio, y El Mundo a esta hora mirando otra vez hacia Oriente Medio porque ya parece inevitable. El mismo secretario general de Naciones Unidas lo acaba de alertar. El cese al fuego en la región del Golfo parece más bien un fuego minimizado, pero la escalada de las últimas horas nos indican que estamos ya al regreso de la guerra total. Minutos antes se había anunciado por parte de la organización que se enviará una misión de Naciones Unidas al Líbano para hacer una investigación sobre las violaciones al derecho internacional que se han cometido por parte de Israel.
0: Ana, ¿cuánto vale el avión?
3: Mire, Julio, más o menos se lo puedo conseguir en 80 millones.

0: violaciones al derecho internacional que se han cometido por parte de Israel.
1: Ana, ¿cuánto vale el avión?
2: Mire, Julio, más o menos se lo puedo conseguir en $80 millones. Pues se supone que es uno de los jets de negocios, digámoslo de esa forma, más avanzados. Tiene capacidad de hasta 19 pasajeros. Alcanza velocidades de 1.142 kilómetros por hora. La altura de la cabina es 6.2. Y pues entiendo que se puede acomodar para que quepa una cama queen en la suite que hay dentro del avión.
1: Ah, pero no es muy alto. No es muy alto.
2: Pero está bonito, no, yo Félix, lo cojo, la verdad. Porque
1: no, está bonito, sí, pero Félix y yo estamos ahí pegados con el techo.
2: Ah, usted quiere decir que usted es muy alto, ¿no?
1: Somos Félix y yo, somos 6'2", 6'3".
2: No, pero yo imagino que no, me parece entonces que ahora, es muy
1: Félix,
2: bajito, porque ¿cómo Félix entra la gente?
1: Félix más porque tiene la peluca, ¿no?
2: No, Félix, y cuando es que cada vez que menciona a Félix ahora lo veo en blanco y negro.
1: Ay. Y pone, ¿no? Paso por aquí a dejarles un saludito, ¿no? No,
0: pero, ay, sí lo vi en Instagram. Qué llamativo. No, sí, o sea, claro.
3: Pero lo que me llamó la atención es que cuando vio la foto en blanco y negro dijo, uy, ¿qué le pasaría?
1: Ana, vi la película exclusivamente para confirmar lo que dijo Jennifer López.
2: Que ay, yo también la vi.
1: El mejor besador del mundo se llama Brett Goldstein.
2: Estamos hablando de la película nueva de Jennifer López, ¿no?
1: Sí, la de la oficina. Se llama Amor en la oficina.
2: Julio, no.
1: Amor en la oficina. Tenga cuidado.
2: No, esto sí fue. No, pero espérese, es que esto sí fue la mejor rom-com del mundo.
1: Hay que esperar 53 minutos y el primer beso, pensé en usted, es en República Dominicana.
2: Sí, claro, pero además la mejor parte de la película es que, a ver, para que la gente entienda, ella es su jefe y es una mujer intimidante en la película, y pasa algo cuando ella le agarra la mano la primera vez. ¿Usted se recuerda lo que pasó en ese momento? La tipa solamente le da la mano, un saludo, buenas tardes, y el tipo no pudo ocultar lo emocionado.
1: Sí, hubo una figura electoral, ¿no? Hubo erección popular de alcaldes.
2: Pero una vaina que el tipo, y no bajaba, se quedaba así, él caminaba y se quedaba así. Y luego, sí. Julio, ¿sabe qué me encantó de la película? Perdóneme, sacan a Jennifer López en bikini, ahí no hay Photoshop, porque eso no es foto.
1: Uy, bikini vino tinto.
2: Pero
1: ella sacudiéndose la arena.
2: Pero es que eso fue con premeditación y alevosía. Y ella hace eso, y yo me fui para el baño, Julio, y me encueré, y dije, déjame ver yo. Pero no.
1: Bueno,
2: y
1: ya, esa mujer, de verdad, Ana.
0: Pero no entiendo. Pero
2: es que fue tan deprimente, porque yo, mire, se lo juro que yo hice lo mismo. Yo me sacudí, eso, Ana, me sacudí, pero no era lo mismo. O sea, iba hasta a grabar para mandárselo, Ana. Pero me pareció inapropiado.
1: Ahora son las 9:52. Vamos con los suspiros, comparándose con Jennifer López. 9:52. Nos vamos con más noticias a esta hora. Erix, ¿se van funcionarios de la alcaldía de Cartagena? Yo no entiendo a estas alturas por qué se van. ¿Se van a hacer política la última semana con Cepeda o por qué?
4: Eso es lo que se dice, Julio. El alcalde de Cartagena, Humberto Urbay, aceptó la renuncia de los secretarios de Interior, Bruno Hernández, el privado, Dairo Bustillo, así como el director del Instituto de Deportes y Recreación, IDER, Campo Elías Terán. Los cambios en el equipo de gobierno se confirmaron luego de que los ahora exfuncionarios pusieran sus cargos a disposición del mandatario distrital. A través de sus redes sociales, el jefe de gobierno cartagenero se pronunció sobre estas salidas y les agradeció públicamente por sus servicios a la ciudad durante el tiempo en que lideraron sus respectivas carteras.
1: Erix, ¿pero se van con Cepeda o se van con Abelardo?
4: Eso sí, ya es eso lo maneja cada funcionario, pero hasta el momento no han expresado por cuál de los candidatos a la presidencia en este momento apoyan.
1: Pero Marcela, hay funcionarios, fíjese usted, presidente de la Cámara, senador de la República, representante Julián, ¿no?
0: Bedoya.
1: Bedoya renunció, Espinosa. Renunció
5: Julián
1: para ir
5: López.
1: A hacer política.
0: Ah,
1: sí,
0: López.
1: Sí, Julián pero López, muy sí. Julián López.
5: Pero claro, es que con la frase la política como un acto de conciencia y no de obediencia. Ahora, Marcela pues es más experta en esos asuntos políticos, pero me da la impresión de que es una renuncia un poco inútil.
6: No la entiendo, realmente
5: ya no queda nada.
1: Porque él podía
6: pero es porque

0: Cepeda, y se va a quedar igual presidiendo la Cámara hasta después de que terminen las sesiones.
1: Hasta el 26 de junio.
0: Exacto, entonces eso me parece que es más un ruido que quiere generar alrededor de su nombre, pero no le encuentro ni pies ni cabeza, Marcela, a ese anuncio.
2: Lo que nos dicen es que él puede estar aspirando a la gobernación del Valle del Cauca y no se quiere inhabilitar.
0: Pero ¿qué tiene que ver?
3: Otra cosa. Pero no los tiempos
0: y
3: la
0: fecha. Tiene, los tiempos no hay incompatibilidad en los cargos.
3: Sí, bueno, pues y los tiempos no. Llámenlo y le preguntan.
0: No, pues.
3: Andrés, accidente en Manizales.
4: Julio, así es, y es que en la vía Manizales-Medellín murieron una madre y su hija a causa del fuerte impacto donde estuvieron involucrados 4 vehículos. Y es que en el choque múltiple involucrados una camioneta, una turbo, una volqueta y otro vehículo dejó como saldo estas 2 personas fallecidas y 3 personas heridas. Una de las víctimas perdió la vida cuando era trasladada en una ambulancia hacia un hospital cercano. Ella era oriunda del municipio de Marmato y se trata de Enoe Ortiz. En el lugar de los hechos murió Olga Moreno Ortiz.
3: Sí, aquí me confirman, se va a aspirar para la gobernación del Valle, y se va a trabajar con Iván Cepeda. Nos vamos para Cali, Darío.
5: Julio, la comandancia de la Policía de Cali ha confirmado un duro golpe a estructuras delincuenciales ligadas al narcotraficante alias Martín Bala. Son 5 capturados. Todo tiene como antecedente casos de cobros de deudas del narcotráfico y extorsiones mediante métodos como la entrega previa a las víctimas de arreglos florales fúnebres. Entre los capturados, alias Diego, alias Garú y alias Sobri. Estos serían parte de un grupo delincuencial conocido como la Nueva Generación o los del Rosario. La operación también se extendió a ciudades como Bogotá, Neiva y Barranquilla.
3: Juan Carlos, movida empresarial en Bucaramanga.
6: Esta movida empresarial, Julio, resulta altamente significativa para Barranca Bermeja y para Santander y para los esfuerzos de que esa ciudad se convierta en un puerto multimodal aprovechando el río Magdalena, el cruce de vías que comunican el centro del país con la costa Caribe y el ferrocarril que cobra vida. Y es esta, una empresa llamada Transferport, que tiene 15 años de experiencia en transporte de carga a través del sistema ferroviario, compró el puerto Impala que hace unos años había construido la compañía suiza Trafigura.

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8: Que abrió la Superintendencia de Industria y Comercio, señalando que implementó con rigurosidad el esquema de garantías ofrecido en 2022, orientado a fortalecer las condiciones de competencia en el mercado, y que fue la primera y hasta ahora

0: Ilegales en la zona rural de la ciudad, la alerta temprana emitida por la Defensoría del Pueblo podría dejar de ser preventiva y se convertiría en una alerta estructural. La alcaldía de Soacha, en Cundinamarca, anunció una recompensa de 10 millones de pesos para quien dé información sobre Winder Alexis Moreno, señalado de violentar a una niña de 4 años, hija de su pareja sentimental. En el Quindío avanzan las obras de mitigación para garantizar la estabilidad del puente militar que fue instalado por la Unidad Nacional de Gestión de Riesgo en zona rural de Calarcá y así evitar su posible afectación por la creciente del río Santo Domingo. El alcalde de Montería, Hugo Kerguelen, declaró cívicos los días 11 y 12 de junio con el objetivo de que la ciudadanía se vincule activamente en la Feria Nacional e Internacional de Ganadería que celebra la versión 64. Y la Gobernación de Sucre lanzó esta mañana el Sistema del Cuidado, que hace parte de la Política Nacional del Cuidado, para garantizar oportunidades a las personas cuidadoras y visibilizar el trabajo doméstico y de cuidado como un aporte a la economía y a la sociedad en el departamento.
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4: Catalina, felicitaciones.
5: Ay, Julio, pues muchísimas gracias. Me puso a lagrimear. Muchísimas gracias por este homenaje.
4: Ella es Catalina Gómez Ángel, la voz en las guerras del mundo. Catalina, a celebrar su premio. Y gracias por estar en Caracol.
5: Muchas gracias a ustedes por ser mi casa, Julio. De verdad, muchísimas gracias.
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4: Nos vamos con los indicadores, pero antes, Catalina, porque los indicadores se están viendo afectados porque estamos en uno de esos días del yoyo de la guerra, en que vuelve la guerra por este cruce de cuentas entre Irán y los Estados Unidos. Todo comenzó con un helicóptero y entonces ahora viene el ataque proporcional de un lado, la respuesta proporcional de otro y el fantasma de la guerra en la esquina. Catalina, ¿cómo está viendo las cosas?
5: Julio, muy buenos días para ustedes. Aquí ya va cayendo la tarde y extremadamente complicado porque aquí todo el mundo teme.

0: que esto puede volver a empezar en cualquier momento, como ya lo decía uno de los tantos mensajes en sus redes sociales del presidente Trump esta mañana, en el que Irán había tenido la oportunidad, pero que ya no, que la había desaprovechado. Así que realmente aquí nadie sabe qué pueda pasar. Realmente todo el mundo está esperando lo peor. Irán ha dicho que pues que con esta posición y con esta actitud de Estados Unidos es muy difícil mantener un diálogo. Recordemos que ellos estaban llevando conversaciones diplomáticas a través de Pakistán, pero también con Qatar, delegados que estuvieron hoy aquí en Teherán en el día de hoy tratando de buscar una alternativa y otra vez restablecer este diálogo, pero realmente aquí todo el mundo lo ve muy complicado. Hay mucho temor, como lo muestran también las bolsas y a la espera de lo que pueda pasar. Lo que sí es verdad es que todo sigue operando normalmente, los vuelos, los únicos que llegan a Irán desde Estambul y de otros lugares siguen operando, lo que es una buena señal de que por lo menos no temen que esta noche vaya a pasar nada o no por el momento. Así que a la espera, Julio, pero realmente es una situación tal vez la más delicada desde que comenzara el cese al fuego el 8 de abril.
1: Pues terrible, Catalina, mucho cuidado y ojalá que precisamente ante la inminencia de que regrese el escenario peor, pues los negociadores logren un acuerdo. Catalina, muchas gracias, vuelvo con usted. Antes, Mr. Dólar, indicador económico de hoy.
2: Sí, señor Julio, está relacionado con la Cámara Colombiana de Bienes y Servicios Petroleros, Gas y Energía, que se conoce como Canpetrol, porque ha considerado urgente recuperar la soberanía energética ante la reducción en materia de producción de petróleo y gas. Este gremio considera que se hace imperativo la firma de nuevos contratos, también impulsar los yacimientos no convencionales y el desarrollo de campos offshore. Esto, según Canpetrol, porque la importación de gas va en aumento, alcanzando ya un 25%, la perforación ha presentado una reducción del 45% y la pérdida de empleos en este sector ya suma 22.425 empleos que se han perdido en la industria petrolera en el país.

0: Nos vamos al tema del día con el apoyo de los congresistas que amablemente nos acompañan. Sí, estoy confirmando lo que dijo Catalina. El presidente Trump dijo que Irán, Juan Pablo, tomó demasiado tiempo para negociar y va a pagar el precio.
1: Sí, es que por eso ya lo que se anunció también desde Naciones Unidas es, o lo que se advierte, es que ya se estaría a punto de romperse ese cese al fuego, que nunca fue un cese, pero pues que por lo menos alivian un poco la situación en Oriente Medio.
0: Y las consecuencias, pues imagínese lo que pasó hoy. Por primera vez la inflación en 3 años toca el 4%, el 4%.
1: ¿No? Y ya el petróleo está subiendo poco a poco, y yo no sé si miramos a los mercados, porque creo que también están empezando a sentir el golpe.
0: Nos vamos inmediatamente para el Congreso de la República. Nos acompaña el presidente de la Cámara, Julián López. Presidente, buenos días.
2: Muy buenos días, Julio. Un saludo muy especial para ti, para la mesa de trabajo y para todos los oyentes.
0: Especulamos aquí muchísimo la razón de su renuncia, y resulta que usted no está impedido para participar en política, porque eso hacen los congresistas, hacer política, participar en política. Usted abiertamente está apoyando al candidato Iván Cepeda. Le deseo muchos éxitos, pero teníamos una especulación. ¿Se va usted para no inhabilitarse a su aspiración a la gobernación del Valle?
2: Así es, Julio, claramente nos vamos para poder aspirar a la gobernación del Valle, no quedar inhabilitados y presos en el partido de la U, y entonces, según la ley de bancadas, hay que renunciar un día antes del inicio de la inscripción. Y este inicio de la inscripción es el 30 de junio del año 2027, o sea que todos los que quieran irse aspirar por otros partidos o por firmas tendrán que renunciar antes de esta fecha. Yo voy en el Congreso hasta el 26 de junio, mi querido Julio.
0: Oiga, mi congresista, hay una colega, Marilén Castillo, que ha criticado al candidato suyo, al candidato Cepeda, que lo tuvimos largamente esta mañana en una entrevista, además bastante interesante, que aclaró muchas dudas, sobre todo muchos bulos que hay en las redes sociales. Pero ella está criticando al candidato por difundir un presunto comunicado del ELN sobre su respaldo al candidato del Pacto Histórico. ¿Usted sabe algo de eso?
2: No, pues la verdad es que no sé, Marilyn, de dónde saca esa información. Y valga la oportunidad para decir que muy buena la entrevista de esta mañana. Hola, me estuve escuchándola con mucho detalle, y sobre todo la última conclusión a la que ustedes llegaron, de que Cepeda, Cepeda y Petro es Petro, ¿no?
0: Ah, yo sabía que le iba a gustar ese titular. Mire, mientras que avanzamos en las propuestas de los candidatos, que es lo que realmente importa, ya que el debate va a ser muy difícil, nos enfrascamos en unos temas realmente que la opinión pública le producen el efecto contrario. Estas decisiones sobre el uso de la camiseta, que el uso de los colores, que el uso del tigre, que el uso de la bandera, que el uso de firmes por la patria, eso lo que hace es darle publicidad gratuita al candidato, ¿no le parece?
2: Pues mira, le digo, lo primero que tengo que opinar sobre eso es que la rama judicial es una rama independiente. Aquí no hay una campaña persiguiendo al candidato Abelardo. La verdad es que nos guste o no, hay una normatividad consignada en la ley 1475, en la ley 130, que prohíbe esa situación. Pues digamos que de alguna manera todos como candidatos en algún punto nos hemos puesto la camiseta de la Selección Colombia y hemos apelado de una u otra manera a los símbolos patrios. Probablemente ahora algunos ciudadanos se han sentido ofendidos por el uso excesivo de esta circunstancia y han decidido demandar esa campaña, y pues inclusive la rama independiente del poder público, que es la judicial, pues ha tomado medidas. Por un lado, una tutela le dice a un candidato que no use esa camiseta, especialmente al candidato Abelardo, y por el otro lado, el Tribunal Bogotá, el magistrado Rafael Chavarro, pues también decide a ponerle un tate quieto al mal uso de nuestros símbolos patrios. Entonces, nos guste o no, Julio, ahí hay una normatividad que hay que cumplir, y pues que sea esta la oportunidad para que de aquí en adelante todos los candidatos pues tengan mucha precaución al usar esos símbolos patrios, pues que al final del día nos identifican a todos, ¿no?
3: Sí, también saludamos a esta hora a la representante electa del Movimiento de Salvación Nacional, Carol Borda. Representante, muy buenos días y gracias por atendernos.
4: Muy buenos días a ustedes y a la audiencia. Un gusto estar aquí y aquí estamos firme por la patria.
3: Pues representante, ¿qué opina sobre esta controversia? Porque muchos han dicho que esta es una persecución contra el candidato Abelardo de la Espriella.
4: No solamente es una persecución, algo muy preocupante a días de la segunda vuelta, sino que es abiertamente inconstitucional. Como lo decía la contraparte, nos guste o no, existe una normatividad y sobre todo algo que no le gusta a la campaña de Cepeda, una constitución. ¿Y qué es lo que nos dice la constitución en su artículo 265? Que la única entidad asignada para generar esta inspección, esta vigilancia o tomar decisiones en el régimen electoral es el CNE. No puede hacerlo un juez de otro tipo de jurisdicción, sino solamente el CNE. Por tanto, estamos hablando de una acción netamente inconstitucional, pero que además refleja un poco lo que es el autoritarismo. Pero como lo han mencionado al inicio, les ha salido mal. Firme por la Patria fue tendencia nacional. Las personas con más orgullo la visten. Incluso personas que eran más moderadas dijeron: lo que está en juego son las libertades. Por esa razón, hoy nos sumamos y decimos Firme por la Patria y vestimos los colores que orgullosamente nos representan y que representan la patria milagro. Ahora, hay otro tema que mencionar bien importante y es que lo que establece la ley respecto al uso de los símbolos patrios que ya están determinados con unas categorías, también dice que sí se pueden hacer uso de los colores, pero con unos usos invertidos y

0: lo que establece la ley respecto al uso de los símbolos patrios que ya están determinados con unas categorías, también dice que sí se pueden hacer uso de los colores, pero con unos usos invertidos, y eso es lo que hace la campaña. Ya el Consejo Nacional Electoral aprobó el uso de estos símbolos, de estos colores, y hoy lo que muestra es un constreñimiento no solamente a Abelardo de la Espriella como candidato, sino a los electores. A 12 días que estamos de darnos una discusión tan fuerte y tan importante para nuestro país.
1: Sí, le quisiera preguntar al doctor López, esta tutela nace de una molestia de diferentes sectores de la izquierda por el uso de esos símbolos patrios. Ya falta muy poco para la campaña y para las elecciones, pero al final quisiera preguntarle si usted no considera que esta decisión terminó de alguna manera fortaleciendo a quienes simpatizan por Abelardo de la Espriella. Lo que veíamos ayer en redes sociales es que ya la gente no dice firme, sino refirme por la patria. Entonces quisiera saber qué interpretación usted le da a la decisión de que tomó ayer el Tribunal Superior de Bogotá.
2: No, para ser puntual y responder a tu pregunta, no, para nada, para nada. Pero sí es bueno, y saludando a la doctora Carol Borda, pues la verdad es que yo no sé, cuando ella habla de persecución, si no de pronto tiene ella claridad sobre la independencia de los poderes públicos. O sea, yo no, a mí me cae en la cabeza que un juez de la República, en este caso un juez y un magistrado del Tribunal de Bogotá, hacen parte de la campaña de Cepeda. Esa sería como una pregunta, porque cuando ella habla de persecución, es decir, nosotros entonces hemos fletado jueces, magistrados, para que persigan a Abelardo, yo creería que eso, pues, no es cierto. Y la verdad es que esto no lo está diciendo la campaña, vuelvo a lo mismo, o sea, de manera puntual y digamos literal, una rama del poder público se está expresando de manera independiente de acuerdo a unas denuncias de unos ciudadanos. Entonces aquí no hay ninguna persecución, por lo menos por el lado de nosotros. Hay un debate, por supuesto, político, en el cual caben todo tipo de interpretaciones, pero aquí lo que queda absolutamente claro es que de manera independiente los jueces y los magistrados han tomado una decisión, unas medidas cautelares, y que de ninguna manera, y eso le tiene que quedar claro no solamente a la representante Carol Borda, sino a todos los ciudadanos que nos escuchan, la campaña de Cepeda anda persiguiendo al candidato Abelardo. Nosotros lo que estamos haciendo en nuestra campaña es conquistar en esta segunda etapa de esta elección presidencial el voto de los indecisos, el voto del centro, y los estamos llamando, digamos, a votar por nuestro candidato Iván Cepeda, porque nosotros sí creemos que el candidato Abelardo de la Espriella no solamente representa un riesgo para nuestra institucionalidad con sus cambios de bando, sus cambios de humor, sus cambios de postura, sino un riesgo altísimo y gravísimo para nuestra democracia.
3: Representante electa, esta mañana el candidato presidencial Iván Cepeda dijo que si Abelardo de la Espriella desconocía ese fallo de tutela, ¿cómo iba a respetar la ley en caso de ser presidente de la República? Y se lo pregunto porque también se ha criticado mucho la participación en política del presidente Gustavo Petro, pero aún así vemos al candidato que no está acatando esas decisiones de la justicia.
0: Esto es importante por varias cosas. Primero, hacerle la aclaración a la contraparte que de ninguna manera se está diciendo que la persecución provenga de la ley, sino una herramienta que suelen usar muchos ciudadanos, que es instrumentalizar la justicia. Si la democracia en Colombia persiste, es gracias al sector judicial, porque sabemos, como bien lo han manifestado, que Gustavo Petro pasa por encima de la ley, pasa por encima de la institucionalidad y no pasa nada. Si hoy, por ejemplo, los ciudadanos pueden tener resguardado su derecho a la salud o las pensiones, es gracias al sector judicial. ¿Qué es lo que pasa aquí? Un desconocimiento, porque es que el mismo juez dice que la propia ley del 96 del 2005, que es la que fue auditada y declarada exequible por la sentencia 1153 del 2005, es la misma que la autoinvoca y es la misma la que le asigna al CNE esta facultad, esta función de ordenar la suspensión de propaganda dentro de las 24 horas, no a un juez. Entonces es entendible que cualquier abogado, cualquier persona que entienda lo que hay detrás de esta decisión, que es inconstitucional, que, pues, como ya lo sabemos, no le sorprende al pacto histórico, sino que le conviene, lo que hace es que Abelardo no la reconozca. Y no solamente sí. Él, es un movimiento de más de 10 millones de personas que decimos no nos pueden prohibir lo que el fervor popular hizo de manera espontánea, que es entender en los colores patrios lo que representa la patria milagro, no la patria miseria, que hoy quiere pasarse por encima de la Constitución y la institucionalidad.
3: Representante Borda, permítame cambiarles el tema y quiero empezar para esta pregunta con el presidente de la Cámara, Julián López, porque hay hoy una noticia que se ha producido justamente desde la Comisión de Acusación, producto de un proyecto que ha radicado la representante Gloria Arizabaleta pidiendo la suspensión del presidente de la República. Hemos hablado con ella.

0: ya, y nos confirma que en su criterio jurídico lo que corresponde es simplemente que el presidente del Congreso, Lidio García, ejecute la medida. Es decir, para ella ese sería el único paso que faltaría para llegar a la suspensión del presidente de la República. ¿Cuál es su opinión, presidente López, frente a este, a esta interpretación que está haciendo la representante Arizabaleta?
1: Pues la verdad es que con mucha sorpresa nos toma, digamos, ese documento que salió firmado por parte de la representante Arizabaleta, por quien guardo alto aprecio. Ya todo nuestro equipo jurídico, yo como presidente de la Cámara de Representantes, estamos revisando, digamos, esta situación, cuál debería ser el proceder tanto de la Comisión de Acusaciones como el Congreso en pleno o cada una de sus cámaras para poderle dar, digamos, de alguna manera solución y respuesta a al requerimiento que ahí está expresado. Esperemos que en los próximos minutos y las próximas horas tengamos una ruta absolutamente clara. Yo voy a revisar este tema con el presidente del Senado para poder adelantar, digamos, digamos, si se puede decir de alguna manera, como el orden de las cosas, para que el pueblo colombiano tenga absoluta claridad y este, digamos, hito se responda de alguna manera puntual y concreta.
0: Es decir, si le entiendo bien, usted todavía no tiene claro cuál es el procedimiento. Entonces déjeme hacerle la misma pregunta a la representante electa Borda. ¿Usted cree que esto tiene un camino largo todavía o tal vez simplemente con que el presidente del Congreso lo ejecute ya podría darse la suspensión del presidente Gustavo Petro?
2: No, para nada. Me sorprende que el presidente no tenga claro, en este caso Julián me refiero, no tenga claro primero la inconstitucionalidad del tema que mencionamos anteriormente y segundo que la representante, que además no entiendo cuál es la sorpresa, si es la representante del partido Roy Barreras que hoy hace parte de la campaña de Cepeda, sea la persona que le esté haciendo el favor político a Gustavo Petro a victimizarse con esta estrategia sabiendo que la Comisión de Acusaciones acusa, pero quien realmente hace la suspensión es el Senado y este no se ha dado. Entonces, por esa razón, se están pasando todo este tema por inconstitucionalidad, por ilegalidad, no respetan las instituciones, todo haciéndole el favor a Gustavo Petro. No debería proceder esta suspensión. Sabemos que Petro ha participado de manera irresponsable en política, haciendo uso del Estado, del altavoz que tiene como presidente, pero están haciendo mal el proceso. Solamente un hecho noticioso, ¿por qué no? Para seguir distrayendo, que lo que nos estamos jugando aquí es la democracia versus la dictadura.
3: 1-1. Juan Pablo, 1-1.
4: Sí, exactamente. 1-1. Pues cada quien tiene sus argumentos que 1-1. Alimentan una visión distinta.
3: Exactamente. Y ruido versus ruido. Uh-huh. Él es el presidente de la Cámara, Julián López. Le agradecemos su tiempo, suerte con su candidato y muchos éxitos en su aspiración a la gobernación del Valle, Julián López. Y ella es la recientemente elegida Carla Borda por el Movimiento de Salvación Nacional. Por supuesto, apoya a Abelardo de la Espriella. Para ella, muchas gracias y suerte con su candidato. Hacemos una pausa y regresamos.
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1: Laura, ¿qué dijo el presidente en el Consejo de Seguridad de Naciones Unidas?
2: Julio, fue una intervención bastante larga. El presidente Gustavo Petro estuvo acompañado de la canciller Rosa Villavicencio y la embajadora de Colombia ante las Naciones Unidas, Leonor Salavata. Durante su intervención, el presidente Petro habló sobre dos problemas que considera que tiene la humanidad: la inteligencia artificial sin regulación y una crisis climática sin planificar globalmente la descarbonización. Aseguró que la inteligencia artificial no puede estar manejada por intereses privados y que debe ser regulada global y públicamente. El mandatario se refirió a la importancia a respetar los tratados internacionales y rescatar el derecho internacional de todo intento de destruirlo. En ese momento, Julio habló sobre Israel, que no asistió a este encuentro en la ONU, y sobre su polémica por una publicación de Heil Hitler, que fue mal interpretada, y dijo que usan sus gestos para tratar con inteligencia artificial de volverlo un nazi. Escuchemos.
3: Y por estupidez mía, por falta de conocimientos comunicacionales, no le puse contexto a una frase que respondía un periodista colombiano. Puse contestándolo la frase Heil Hitler, punto, sin contexto.
2: Y es que habló precisamente de este punto, Julio, para hablar sobre la importancia de la comunicación para saldar las discordias, combatir la migración y solucionar las guerras en el mundo. Aquí habló exactamente sobre esa conversación que tuvo con el mandatario Donald Trump y dijo que después de que hablaron solucionaron los percances, pero que ahora lo sorprende con el apoyo que emitió hacia el candidato de la extrema derecha. Escuchemos lo que dijo.
3: Pareció agradable la conversación. Y creía que habíamos hablado de un deal o de él, y no de business. Y así me fui contento. Pero hoy tengo al presidente de Estados Unidos apoyando un candidato explícitamente, rompiendo su constitución.
2: De esta manera, el discurso del mandatario colombiano lo basó en la importancia de la comunicación para combatir la barbarie, puntualizar la migración en la agenda mundial y respetar la ciencia y los avances de la inteligencia artificial. Al final, Julio ratificó ante las Naciones Unidas que no permanecerá en el gobierno por fuera de la Constitución.
4: La paz electoral protege a las instituciones y garantiza la transparencia de los resultados en las urnas. 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
1: Luisa, le tengo un dato de confianza. Usted sabe que todos los martes sale el podcast de Joana Fuentes, nuestra compañera. El podcast se llama Escuchamos y no juzgamos. El dato de confianza es que le dedicó este podcast que sale hoy en Spotify, Escuchamos y no juzgamos, al fenómeno de Bad Bunny. ¿Y sabe quién fue el invitado para analizarlo? Alberto Casas.
5: Pues mire que escuché la promo, Julio. Espectacular. Espectacular, porque Joana es una fan y pues Alberto Casas, a ver, él nunca ha sido fan de eso y tampoco.
1: Sí, pero Alberto Casas es fan de Joana, entonces capaz que lo puso a bailar, ¿no?
5: ¿Ah, sí?
1: No sé.
6: Ella nos dijo aquí en la entrevista, en el lanzamiento del podcast, que una de las sorpresas era que íbamos a ver justamente al doctor Casas.
5: ¿Pero
6: en
5: bailando?
6: El perreo. Sí, eso fue lo que ella dijo ese día. Pues vamos a ver.
5: No la he visto.
6: Vamos a ver cómo está la sorpresa en el podcast.
1: Vale. Luisa, información con confianza.
5: Pues Julio, un dato de confianza nos lo entrega Coljuegos, esa entidad que vigila a los juegos de suerte y azar para que no caigan en estafas, porque está denunciando, y de hecho lo hizo ante la fiscalía, que falsos brujos están estafando a extranjeros con la falsa promesa de ganar el baloto. Dice la entidad que le han llegado casos de ciudadanos que habrían perdido hasta $21,000 a causa de estos engaños de estructuras criminales dedicadas a la estafa mediante brujería en canales virtuales.
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1: Pues tiene remedio, Julio, la situación de Cuba. El problema es que en vez de diálogos, el secretario de Guerra, Pete Hegseth, que acaba de aterrizar en Guantánamo, ya está hablando de estar listos para, lo cito textualmente, cualquier contingencia. Escuchemos parte, Julio, de lo que le ha dicho a las tropas, repito, en Guantánamo.
2: What happens with the future of Cuba is in the hands of our of the President of the United States and the leadership of Cuba. No matter what, the Department of War is going to be prepared and postured for any possible contingency. We're here to talk about that today and then do a little PT. How's that sound?
1: Ahí está la respuesta de las tropas. Dice básicamente que lo que pase con el futuro de Cuba, con el liderazgo de Cuba, está en las manos del presidente de los Estados Unidos, y el liderazgo de Cuba pues será la respuesta de Estados Unidos, que no importa lo que pase, el Departamento de Guerra estará preparado para cualquier contingencia, Julio. Así que muy tensionante esto. Recordemos, había diálogos con el principal cuidador de Raúl Castro, así que esto pone esa relación Cuba-Estados Unidos cada vez más tensionante.
3: Ya son las 10 de la mañana, 31 minutos. Seguimos en Barcelona. Natalia, creo que ya llegó a la Sagrada Familia. Me imagino el espectáculo que están viviendo allí.
4: Julio, pues le cuento, yo estoy esperando al Papa Móvil, porque va a ser por la Diagonal para llegar a la Sagrada Familia. Entonces aquí estamos pendientes de este evento que va a ser el más importante, yo diría, de su estancia aquí en Barcelona y hasta puede ser en España. Esto viene después de la abadía de Montserrat, donde dio un discurso en el que le pedía a la Virgen de Montserrat, que es conocida coloquialmente como la Morenata, que ayudara a renunciar a las palabras hirientes y a la agresividad tanto en redes sociales y también en política. Luego también estuvo, un dato curioso, Julio, estuvo con un niño de 6 años que le preguntó si él en algún momento quería ser papa, y él dijo que no, que ni de pequeño ni de adulto él quería ser papa, pero que cuando Dios llama, él tiene que servir. Y Julio, imagínese que aquí ya se le conoce como el papa de los bebés, porque desde que está en Barcelona, desde ayer en Montjuïc hasta ahorita, Montserrat ha bendecido a 100 bebés en total. Entonces sí, Julio, aquí estamos pendientes porque en una hora exacto va a comenzar el Papa Móvil para llegar la entrada triunfal a la Sagrada Familia.
3: Bueno, pero cuénteme qué pasa. Un escenario hipotético. Si el Papa la mira a usted y ve en usted lo que usted es.
5: Un bebé.
3: Un bebé, una mujer tierna, dulce, adorada, querida, familiar, profesional. Y el Papa hace la señal para que usted se acerque al Papa Móvil. Para tocarle la cabeza, no más, para saludarla, para darle la mano. ¿Ahí qué pasa con usted?
4: Julio, yo iría sin duda alguna. O sea, me parece, o sea, sería un sueño para mí. O sea, yo por eso intenté llegar temprano para ver si tenemos la oportunidad. Pero bueno, yo creo que entre un bebé chiquitito ahí alzado y yo hay como diferencia. Pero bueno, esperemos, Julio, esperemos que pueda pasar.
3: Bueno, entonces la cambio. Si tiene la oportunidad de subir a la casita de Bad Bunny o montarse en el papamóvil, ¿qué prefiere? Es un problema bueno, ¿no?
4: Uy, no, Julio, no me haga quedar mal con los oyentes, porque usted sabe la respuesta.
3: No sé la respuesta, no sé la respuesta. Entonces, encima de todo lo que la maltrataron en ese concierto, entonces usted vuelve al concierto y le dice, no, ¿sabe qué? Es que Bad Bunny está muy apenado con usted. Que venga para la casita, que ya está Kate Moss y que está Olivia Newton-John, que ya falleció, y que está también Olivia Rodrigo y está Dua Lipa. Y que Bad Bunny sería muy feliz de que usted subiera. Y el Papa le dice, carísima Natalia, facciamo un giretto en el Papa Móvil.
5: No, porque era el español.
4: No, pero digamos que sería más chévere en Italia.
3: Se lo dice en Italia. Facciamo un giretto al Papa, sul Papa Móvil. Viene Natalia. ¿Usted qué le dice? ¿Que se va con Bad Bunny?
4: A ver, Julio, mire, le voy a ser honesta.
3: Gracias.
4: Hace una semana me podría haber ido con Bad Bunny, pero después de vivir lo que estoy viviendo...

0: viviendo y cómo revivir la fe y ver al Papa lo buena persona y ver cómo lo que es la iglesia en sí. Yo de verdad a día de hoy, se lo juro, me iría con el Papa. Ya dejé a Bad Bunny atrás, soy una nueva yo.
1: Creo, Juan Diego, que aquí no hay sinceridad, ¿no? No. Aquí no.
0: No, en serio,
1: está mandándole
0: no,
1: está mandándole un mensaje a los papás.
0: Sí, es que usted también, ¿cómo me ponen esto si mis papás me están escuchando?
2: En que hoy Natalia quiera irse con el Papa y no con Bad Bunny. Yo también creo que Natalia prefiere Bad Bunny en el fondo de su corazón.
3: Además, porque el Papa le habló en italiano. ¿Y qué tal que le siga hablando en italiano todo el camino? No,
1: Marcela, ¿usted se va con Bad Bunny o con el Papa?
2: Con el Papa, por supuesto.
1: Con el Papa.
2: No lo pienso.
1: Luisa, ¿se va con Bad Bunny o con el Papa?
4: Me voy con el Papa. Pero no puedo turnarme un día con el Papa y el otro con Bad Bunny.
2: No, ya. Tiene que decidir.
4: ¿Para qué decir? Si puede
2: porque hay Luisa para... Su corazón sí. Es muy grande.
1: Y Juan Diego en la moto persiguiendo el Papa móvil, ¿no?
5: En la motomóvil ahí.
2: Motomóvil.
1: La motomóvil. Bueno, hacemos una pausa y regresamos.
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1: De primera fila, Juan Diego. Las suyas, porque esto le queda en el camino a su casa, Espinosa. Y las suyas a Marcela, para que invite a quien quiera, Marcela. Primera fila, Teatro Mayor, Julio Mario Santo Domingo, 8 de la noche.
2: Sí.
1: Carnaval de Barranquilla al Mayor. Una noche para exaltar la riqueza cultural, el talento y la esencia de la fiesta más grande del país.
3: ¡Ah, qué maravilla!
1: Invitan a Alejandro Char, Ana María Aljure, próxima alcaldesa de Barranquilla, y el gran gerente del Carnaval de Barranquilla y el más importante gestor cultural, Juan Ospino Acuña. Ahí los están esperando. Y Espinosa
3: estamos
1: después sigue
3: listos.
1: sigue su ruta hacia el norte.
4: Sigo la ruta hacia el norte.
3: A mí me queda ya cerquita la casa, me parece.
4: Pero depende de la hora.
1: Ya del Julio Mario Santo Domingo a Cajica.
4: Sí, ya.
1: Es más cerca que Caracol.
3: Ahí se va rápido, Espinosa, sí.
4: Si termina tipo 11 de la noche, es 35 minutos.
3: Alcanza a llegar a bañarse a su casa y regresarse a la emisora.
4: Es correcto, alcanza a llegar, bañarme, cambiarme y volver.
3: Sí, le da el tiempo apenas.
4: Mesa de MW.
1: La buena noticia es lo que está pasando en este momento. El Papa visita la Sagrada Familia. Va a bendecir la Torre de Jesús. Nos atiende el arquitecto Oriol Pons Valladares. Este doctor arquitecto es profesor de arquitectura en una de las capitales de la arquitectura del mundo, que es Barcelona y su espectacular Universidad Politécnica. Doctor arquitecto Pons Valladares, gracias por atendernos. Buena tarde para usted.
5: Buenos días y muchas gracias por compartir este momento.
1: Bueno, pues usted hizo parte del proyecto Sagrada Familia durante más de 4 años. Yo quería, siempre me pregunto, ¿qué será lo más difícil para poder concluir esta monumental obra de arte de Gaudí? ¿Qué ha sido lo más complicado para tardar tantos años?
5: A ver, hay muchos, aquí se nos abren muchos temas distintos, porque hay temas técnicos, digamos, de cómo poder construirlo, hay temas también de diseño, de saber cómo en Gaudí había o habría pensado algunas partes pues que estaban más o menos definidas, y luego también hay otros temas más, digamos, legislativos o de cómo la ciudad va a poder pues acabar de albergar la

0: la catedral, ¿no? Es decir, es un edificio de estos que se ha construido durante muchos, muchos años, y esto ha hecho que también el tejido se haya ido cambiando. Entonces, ahí esta pregunta es muy, muy larga de responder.
1: Sí, profesor Oriol, imagínese, Gaudí murió hace 100 años, pero imagínese que pudiera ver ahora mismo la Sagrada Familia. ¿Usted cree que estaría contento con el resultado final?
0: A ver, yo creo que sí, porque, es decir, todos los arquitectos que han seguido lo que sería su trabajo, ¿no? Es decir, Gaudí trabajaba en equipo, estamos hablando desde un equipo, es decir, cuando yo trabajé allí de 2013 a 2017 éramos, como son ahora, pues unos 30 profesionales dentro de lo que sería la junta constructora, pero luego además hay muchas ingenierías, despachos de arquitectura y de otros ámbitos que están trabajando también. Es decir, es un edificio que se hace a partir de mucha gente, ¿no? Entonces, cuando Gaudí estaba diseñando, pues ya había un equipo. Y este equipo es el que siguió, ¿no? Entonces, este equipo veía a Gaudí como su maestro, ¿no? E intentaban, pues, hacer exactamente lo que el diseño, pues, que él estaba pensando. Y esto es lo que han hecho desde entonces todos los discípulos y discípulos de los discípulos. Es decir, el primero que siguió siendo el arquitecto jefe de Sagrada Familia después de Gaudí fue Sugrañas, que ya era un seguidor suyo, y por ejemplo el que está ahora, ¿no? Jordi Faulí, todo el conjunto, pues tenéis que pensar que son arquitectos, pues lo que intentan es reproducir, ¿no?, lo que Gaudí estaba haciendo en este edificio y en otros, y por lo tanto, claro, con esta intención de respetarlo, ¿no?, como maestro. Pues a partir de aquí, y el tema es que se utiliza pues todo el material que él tuvo, ¿no?, y dejó, pero además muchos estudios que ya se hicieron en aquel momento y se han seguido haciendo.
2: Arquitecto, son 144 años que lleva en construcción la Sagrada Familia, y faltan. En épocas de Gaudí, cuando no existían las grúas, la tecnología, en fin, todo lo que hay hoy, ¿cuánto se habría proyectado más o menos de duración para la construcción de una catedral como esta?
0: A ver, Gaudí sabía que no se iba a terminar en lo que sería su vida, ¿no? Lo que es la catedral, el proyecto que él había diseñado. Es decir, tenemos que pensar que Sagrada Familia, Gaudí, el proyecto es el segundo proyecto que se hace de esta catedral. El primer proyecto, que era una catedral neogótica, del primer arquitecto que trabajó en Sagrada Familia, que era Francisco de Paula Villar, esta iglesia se hubiera podido terminar en vida, ¿no? Pero Gaudí ya proyecta una iglesia de unas dimensiones que él había puntos que no sabía ni cómo resolvería, ¿no? Entonces él ya preveía que estaba viendo pues un edificio de más de 100 años de construcción. Esto yo creo que él era consciente, y en este sentido pues él, no, lo que comentaba, ¿no?, que su cliente, ¿no?, Dios, no tenía prisa, ¿no?, para ver terminada la obra. Era más importante el resultado que no el tener un calendario. Yo no creo que tuviera un calendario, un cronograma del tiempo, ¿no? Y de hecho, claro, en la obra actual hasta hace unos años no ha habido tampoco un control del tiempo, digamos.
3: Es que precisamente yo creo que las catedrales góticas, ¿no?, tenían ese sentido de obra siempre inconclusa, que es un poco la referencia que la obra de Dios siempre está en construcción, como sucedía con Notre Dame. O sea, que siempre las catedrales están en construcción. ¿De qué manera cree usted que va a seguir la construcción de la Catedral de Barcelona?
0: A ver, ahora la parte que queda para finalizar es poquita. Es decir, hay una fachada, que es la tercera fachada, que es la fachada de la Gloria, que sería la principal parte, ¿no?, que es una parte que no es menor, porque tiene también cuatro torres, son de 100 metros solo, no de 172 como la de Jesucristo, pero y luego también algunas cubiertas, algunos edificios menores, ¿no? Pero está controlado, digamos, lo que falta para terminar, ¿no? Entonces, la previsión, hay varias previsiones que se han trabajado, y aquí sí que ya hay otros condicionantes, ¿vale? Es lo que comentaba al principio, seguramente la pregunta

0: pregunta que veíamos, aquí hay una parte, es decir, para poder terminar esta obra se tiene que pasar por encima de una calle, se tiene que pasar por encima de una isla de edificios, que en sus escrituras ya figura esto, pero bueno, a día de hoy es un tema complicado, ¿no? Porque se está intentando trabajar, pues, primero a nivel de la municipalidad, ¿no?, de Barcelona, y luego también a nivel, claro, de las personas, pues, que están habitando estos edificios.
1: Arquitecto Oriol Pons Valladares, muchas gracias por estar con nosotros y ojalá esta catedral se ilumine con la visita del Papa.
0: Muchas gracias a ustedes.
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5: Ahora son las 10 de la mañana, 46 minutos. Escuchan 6 AM de Caracol. El reportero es Juan Carlos Higuita. Muy difícil la situación de orden público. ¿En dónde, Juan Carlos?
6: Esto es en el nordeste del departamento de Antioquia, Julio. Y la primera división del ejército, a través de la Brigada 19, ya comenzó un operativo para rescatar a esas personas secuestradas en la zona rural de Segovia. Por eso nos acompaña el señor gobernador del departamento de Antioquia, el señor Andrés Julián Rendón. Gobernador, gracias por acompañarnos. ¿Qué tal? Bienvenido a 6 AMW.
7: Buenos días, Juan Carlos, Julio, un saludo especial para ustedes y todos sus oyentes.
6: Gobernador, ¿qué se ha sabido del secuestro, rapto de estas personas que ayer se movilizaban en un vehículo y también ese vehículo que fue incinerado? ¿Qué detalles ha conocido por parte de las autoridades?
7: Bueno, esto es una cadena de retaliaciones que marcaban sus criminales que tanto han crecido en el gobierno de Petro. No se nos olvide que las FARC, durante el mandato de Petro en Antioquia, han crecido el 70% en Antioquia, el Clan del Golfo un 60%. Y todo comienza en marzo de este año, donde un criminal que solía depender de la estructura del Clan del Golfo, alias Chuzo, fue reprendido allí por sus superiores. Y entonces, después de un asesinato que tomó lugar en el municipio de Vegachí, de 7 personas, este criminal se pasó a depender a la estructura de alias John Fiera del Frente Cuarto de las FARC. Y desde allí le está dando dedo a quienes él señala de ser presuntos colaboradores del Clan del Golfo. Fue así como el pasado 6 de junio, entonces en la vereda, en el

0: municipio de Remedios, secuestran a cuatro personas que después asesinan. Luego pretendieron hacer lo mismo en otra vereda, la vereda del Tigre, del municipio de Remedios también. Allí el ejército pudo reaccionar y en consecuencia secuestraron a una persona de quien se desconoce el paradero hoy día. Y recientemente en el municipio de Segovia fueron unos cuatro integrantes de las FARC, de esa misma estructura que le recibe órdenes a Calarcá, volvieron a ser secuestrados. Así que es una retaliación permanente, una confrontación entre estos criminales que han crecido tanto bajo esa política equívoca de la paz total, y en particular estos del Frente Cuarto de las FARC hacen parte y le reciben órdenes a alias Calarcá, que es un intocable por el gobierno de Petro.
1: Gobernador, para claridad de la audiencia, ¿quiénes eran entonces estas personas secuestradas ayer? Que serían además cinco con el otro que habría sido secuestrado previamente. ¿Quiénes son estas personas que ayer se desplazaban en esta camioneta?
0: Todo parece indicar que pertenecen a la estructura criminal de las FARC.
1: Allí se hallaron algunos elementos después de haber sido evaluada o valorada la camioneta, porque se hablaba incluso de algunos equipos como drones que habría al interior de esa camioneta. ¿Se ha podido establecer eso?
0: Eso es lo que se pudo establecer, es la información preliminar que tienen las autoridades, y el vehículo fue quemado, pero lo que se ha reportado allí es que pertenecía a esta estructura criminal del Frente Cuarto de las FARC. Nosotros de la Gobernación de Antioquia hemos dado una recompensa por quienes entendemos son los principales responsables de esta situación, alias John Fiera, de 300 millones de pesos, alias Beneco, que es el que aparece allí en la fotografía, en las imágenes, con las cuatro personas que secuestraron y posteriormente asesinaron, y alias Chuzo, que es el que solía pertenecer al Clan del Golfo y ahora está en las FARC, señalando a cuánta persona él dice que era presuntamente colaborador, y los están asesinando.
1: Gobernador, para también claridad, ¿esta situación de Remedios y Segovia tienen relación estrecha? Usted ya ha venido haciendo el recuento y lo que hace alias Chuzo cuando pasa del Clan del Golfo a las FARC. ¿Tienen presencia en otra zona del departamento bajo estas mismas circunstancias o se está concentrando solo en estos dos municipios del nordeste?
0: Eso está muy concentrado en estos dos municipios del nordeste, también en algunos municipios del sur de Bolívar. Recientemente esto que pasó incluso tomó lugar también en Minavieja, que es un paral rural que relaciones de este municipio del nordeste con los del sur de Bolívar. Y aquí hay otra cosa que está pasando que es también muy grave, Juan Carlos, y es como las FARC, ahora ya del Frente 36, están constriñendo a la población en municipios que ellos creían que eran suyos para que voten por el candidato del partido de gobierno. Eso está pasando concretamente en los municipios del norte de Antioquia, de Angostura y Campamento.
1: Señor gobernador Andrés Julián Rendón, es muy amable por acompañarnos aquí desde el departamento de Antioquia en 6 AMW. Un feliz día para usted.
0: Feliz día.
2: César Correal, hay noticia de la CAR.
3: Sí, señor Julio, con los muy buenos días. Pues de acuerdo con el director regional de la CAR en el municipio de Chiquinquirá, Gilbert González, se aproxima el fenómeno del Niño, que será bastante fuerte a partir del mes de septiembre. Por esta razón, los municipios deben estar preparados para evitar que se presenten emergencias. González señaló que el objetivo es evitar sucesos como los presentados en el 2024, donde se registraron alerta roja y naranja en 84 municipios de Boyacá a causa de incendios forestales y desabastecimiento de agua. Además, advirtió que las altas temperaturas y la reducción de lluvias favorecen la ocurrencia de incendios y otros impactos ambientales. Por tal razón, se han implementado programas y proyectos como la construcción de bancos de agua y de unidades productivas sostenibles.
2: Este es el reportero Caracol de Ibagué, Julio Montiel. Nuevo hospital.
4: Sí, Julio, una inversión de 70 mil millones de pesos se ha inaugurado para la capital del Tolima y se busca con esto el acceso a los servicios de salud en la región con el fin de evitar que los usuarios del sistema tengan que desplazarse a otras ciudades. La nueva institución cuenta con servicios de cirugía cardiovascular, entre otros, y generar

0: Más de 1,000 empleos directos. Hay que decir que el Hospital de Alta Complejidad del Tolima Grande es una inversión privada del grupo empresarial Cayena Azul. Este grupo empresarial nació en el año 2012 en el departamento del Huila y hace presencia en varias regiones de Colombia y ahora en Ibagué generará más de 1,000 empleos.
1: Nos vamos a esta hora con el reportero Caracol. En el Congreso de la República nos atiende el presidente Lidio García. Presidente, senador, buenos días.
2: Muy buenos días, Julio. Un gusto poder saludarte a ti y a toda la mesa. Y bueno, sorprendido con tantas cosas que pasan en el día a día nuestro, ¿no?
1: No, imagínese. Que la camiseta, que la bandera, que el tigre, que su caritas, que mejor dicho, pues, es muy difícil. Y ahora imagínese usted una suspensión de su oficio al

0: fecha de caducidad 4 de la tarde del domingo que se elige presidente. Marcela, recordémosle al presidente Lidio qué información ha trascendido precisamente en el círculo de la demandante.
1: Sí, Julio, lo que nos ha dicho la representante Gloria Arizabaleta es que esta decisión que ella dice ya fue adoptada luego de haber sido radicada esta mañana en la comisión de acusación, lo que vendría sería simplemente que el presidente del Congreso, es decir, el senador Lidio García, la ejecute. Esa es la expresión que ella ha usado. Dice, una vez el presidente del Senado la ejecute, ya empieza a regir la suspensión del presidente de la República, es la interpretación de la representante Arizabaleta.
0: Imagínese nosotros cómo le explicamos esto a la gente. Es decir, en este momento, según ella, usted tiene el poder de ejecutar la suspensión. ¿Eso es así?
2: No, qué bueno que fuese así, pero yo le voy a responder, Julio, claramente. Primero, que me parece un absurdo todo esto, y esto es algo inédito, sin precedentes en la política nuestra. Tengo 20 años que voy a cumplir en el Congreso y realmente le digo, no haya visto algo parecido. Sin embargo, yo le hago una, si la pregunta es si una representante de la comisión de acusación puede suspender por sí solo al presidente por participación en política, yo le tengo la respuesta tajantemente: no. De parte mía es no. ¿Por qué? Porque el procedimiento constitucional exige varias cosas y son muy puntuales, Julio. Primero, tiene que haber una investigación de la comisión de acusaciones. Segundo, la eventual aprobación de una acusación por la plenaria de la Cámara de Representantes y posteriormente pasa a juicio político ante el Senado de la República. O sea, ahí hay que adoptar la opción de la decisión correspondiente por el Senado dentro de las competencias revestidas en los artículos 174 y 175, si no estoy mal, de la Constitución. Entonces, a mí de verdad que me parece un absurdo total, y porque desde la perspectiva de la Comisión de la Ley Quinta, que es la que nos rige a nosotros, de 1992, la Comisión de Acusación cumple funciones de investigación e instrucción, no de sanción o suspensión directa del presidente. Sí. Entonces, a mí realmente me parece que es un absurdo total, pero bueno, en el Congreso se ve de todo y aquí, gracias a Dios, tenemos que tomar decisiones basadas en la ley y la Constitución, y ya usted sabe cuál es mi respuesta de manera clara ante ese documento que llegue o esa solicitud que llegue al despacho mío como presidente del Congreso de la República.
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con la música de Pedro Conga. Óigeme, esta canción espectacular en salsa, Tu Forma de Amar. Comenzamos otra edición de Hora 12 con Caferro por esta Caracol América 106.3. ¿Qué tal? Buenas tardes. En este mediodía, después de 6 AM W con Julio Sánchez Cristo, vamos con las informaciones locales y también de interés general. ¿Qué tal? Qué

0: Buenas tardes, en este mediodía, después de 6 AMW con Julio Sánchez Cristo, vamos con las informaciones locales y también de interés general. ¿Qué tal? Por aquí te saluda Caferro, por esta Caracol América 106.3, en este mediodía, ¿cómo la estás pasando? Buen provecho si te dispones a almorzar, dale con todo. En este ombliguito de semana, ¿no? Ya a víspera de lo que es este Mundial de Fútbol que viene cargado de mucha pelota, mucho fútbol. Sí, señor. Estaremos listos, preparados para llevarte toda la información. 85 grados la temperatura a esta hora que se reporta desde el Aeropuerto Internacional de Miami. Bueno, vámonos con los titulares y avances de noticias importantes. Y también tengo un invitado muy especial porque resulta y acontece. Es más, podemos arrancar con este titular porque la inflación en los Estados Unidos aumentó por tercer mes consecutivo. Imagínate. Y el índice de precios al consumidor se situó en el 4.2%, el nivel más alto desde inicio del año 2023. Esto es, mejor dicho, vamos a ver qué sucede. Y por eso aquí en Hora 12 con Caferro, por este Caracol América 106.3, pues estamos siempre invitando a los mejores, a los expertos que nos guían, que nos pueden dar un parámetro de qué significa esto. El 4.2%, pues sencillo, tengo a mi buen amigo, antes de ir con los siguientes titulares, a mi buen amigo Iván Jiménez, que es experto en economía y que nos va a poner en contexto, nos va a hablar claro qué significa una inflación de 4.2% para una familia promedio aquí en Miami. ¿Cuánto más se está pagando hoy por los alimentos, por la vivienda, servicios al respecto de comparado con el año pasado? Pues Iván, bienvenido a Hora 12 con Caferro y por favor, ponnos en cuentas claras, como se dice. ¿Qué significa 4.2% para una familia promedio de Miami? ¿Cómo estás, Iván? Bienvenido.
1: Bien, Caferro. Bueno, gracias, Caferro, por la invitación. Mira, lo que ocurrió hoy fue que hubo un reporte de lo que llaman core inflation, inflación base, que entonces lo que señaló es lo que acabas de decir, el choque de petróleo pues ha disparado los precios de obviamente de categorías como la comida, categorías como los pasajes y obviamente la energía, el costo de la gasolina, y eso ha causado un alza en la inflación, que para nadie es secreto que los precios hoy son mucho más altos que cuando comenzó el conflicto. Sí. En aquel entonces el petróleo estaba en 2.98, hoy la gasolina en promedio está en $4.15, y lo mismo pasa con el diésel. Entonces, todo lo que se transporta a través de un medio que utiliza esos rubros, y obviamente todo lo que se refrigera y todo lo demás. Entonces, estamos viendo un alza pero es un alza no permanente, porque es un alza causada por un choque de oferta, que es lo que estamos viendo con el tema de oferta en el estrecho de Hormuz de petróleo, como habíamos señalado que podría ocurrir. Entonces, ¿qué significa eso? Significa que la Reserva Federal no puede reducir tasa de interés como había anticipado hace unos meses atrás, a raíz de que la economía iba, diríamos, desacelerando y la inflación iba desacelerando. Sí. Entonces no puede ni subir ni bajar, porque en este momento, Caferro, tienes una situación muy difícil. Tienes un jefe de Reserva Federal nuevo y tienes noticia con confluencia fuerte y con una oleada fuerte económica, pero no es por una razón de demanda o de choque de sino de oferta. Lo que tenemos es un choque de oferta causado por el conflicto en el Golfo, que reduce la oferta de petróleo y por ende dispara el precio. Y entonces, a raíz de ello, pues no es algo que tú puedes manejar, diríamos, subiendo o bajando las tasas de interés, que es el mecanismo que utiliza la Reserva para hacer ese control. Pero si analizamos, Caferro, lo que está pasando a nivel global, sí, justamente en ese sector de intereses, en el sector de emisión de bonos, pues este año hay 25% más bonos emitidos por empresas que hace un año. O sea, no obstante todo lo que estamos escuchando, yo diría que a raíz del choque que recibieron las empresas durante el COVID,

0: y antes de eso el choque financiero, pues muchas empresas americanas se ponían en una posición muy sólida. A quien esto le da durísimo, Caferro, es a los pequeños y medianos negocios, okay, que no tienen ese músculo, y eso se refleja inclusive en la tasa de empleos, porque ese es el sector que menos empleos está creando y es el motor real detrás de la economía americana.
1: Claro, ahora, ¿la gente está ganando más dinero o está perdiendo más poder adquisitivo? O sea, con esos salarios que están creciendo que al mismo ritmo que los precios. En otras palabras, claro, ¿qué se puede hacer en ese aspecto, Iván?
0: A nivel macro, el año pasado, en promedio, no estamos individual, sino en promedio a nivel nacional,
1: sí,
0: el trabajador ganaba más que lo que subieron los precios. Este año, hasta el momento, es al revés. O sea, los precios han subido más de lo que ha subido el salario promedio a nivel nacional. ¿Okay? Este año. ¿Qué hacer, Caferro? Esto no es algo permanente. O sea, vemos que cada vez que hay algún reflejo de acuerdo de paz, inmediatamente el petróleo comienza a bajar. De hecho, hoy está en los 89, 90, cada vez que hay un conflicto, un tiro por aquí, un tiro por allá, que se cayó el helicóptero, pues ahí viene y sube un poco más. Pero no es el gran temor que teníamos hace unos meses atrás, donde podríamos haber visto el petróleo en $200, la gasolina al doble de donde está ahora. Todavía no estamos ahí. Pero, Caferro, hay que tener muy, muy, muy cuidado, mucho cuidado, porque no se sabe qué tiempo se demore ese choque de oferta, o sea, ese conflicto. Y si se mantiene, puede provocar escasez.
1: Wow.
0: Y si comienza a haber escasez, se disparan los precios, pero todavía no estamos ahí.
1: Ahora, la Fed, ¿qué quieres que vaya a realizar? ¿Está obligada a mantener esas tasas altas por más tiempo para bajar, para compensar ese 4.2%? ¿O crees que termine provocando pues una especie de, hay que hablarlo, una recesión, una desaceleración económica? ¿Por dónde crees que se va a ir la Fed?
0: Mira, los mercados de bonos han sido muy puntuales señalando qué va a hacer la Fed. Y lo que usan los mercados es que comparan dónde está la tasa de interés de los bonos de 10 años y dónde está la de 30. Y en este momento estamos en la banda ya alta. Entonces no me creo que lo que está diciendo el mercado es que no va a haber ningún cambio en la tasa de interés cuando se reúna en la próxima reunión, que es pronto, creo que la próxima semana.
1: Sí.
0: Entonces no creo que ha de haber algún cambio en la tasa de interés, pero sí, y sí creo que le voltearon la mesa a la Fed y tienen que literalmente reposicionar todos los puestos, porque este choque de oferta le ha sido muy incómodo, porque por un lado no es permanente, porque no es como que no se produce, pero por otro lado los precios han subido. Pero con todo y eso, Caferro, la economía ha sido extremadamente robusta y estamos en medio, hay que entender que estamos en medio de una revolución de tecnología hacia la inteligencia artificial, y eso ha causado un gasto o una inversión, más bien lo que le llaman CapEx, gastos de capital invertidos en las empresas,
1: sí,
0: que eso es lo que ha mantenido este vigor, no obstante el choque de precios que estamos viendo. O sea, estamos en la antesala de un gran cambio en la forma de proceder y estamos todavía en la primera etapa y todavía falta mucha plata por invertir en esas empresas y por ende la economía sigue el ritmo que lleva y los Estados Unidos en ese rubro es líder a nivel mundial.
1: Mira, me están escribiendo por acá por las redes sociales y hay una persona que me dice, por favor pregúntale al economista, estoy hablando con Iván Jiménez, que es experto en economía, me dice que te pregunte que qué debe hacer una persona que tenga deudas en tarjetas de crédito, o sea, ¿conviene pagar agresivamente esas deudas ahora con este informe de la inflación o qué debe de hacer? ¿Qué consejo le darías, Iván?
0: El primer consejo es que trate de no aumentar la deuda actual.
1: Correcto.
0: Es el primero. Y segundo, que trate de llamar a todas esas entidades y ver si hay algún programa de reducción de tasa de interés. Pero que sobre todo en lo que debe mantener son dos cosas. Reservas, o sea, no pagar el balance todo todavía. Reservas y segundo, líneas amplias. O sea, ni cerrar crédito, ni pero sí tratar de negociar reducción de interés, pero sí tiene que tener reserva, porque lo que pasa es que si hay algún paso mayor de escasez y crisis, lo que ha ocurrido en el pasado es que las empresas crediticias reducen el monto de la línea, entonces la persona se queda sin línea y sin la reserva. Entonces mi recomendación en este momento, que no se sabe qué puede pasar en los próximos meses porque estamos en guerra, esta guerra puede acelerar, y si acelera, todo lo que tienden a hacer los créditos es comprimirse, y entonces por ende esas reservas, que porque vaya pagando, que no aumente la deuda, pero que trate de tener la reserva e ir manejando su deuda a la vez.
1: Ahora,
0: eso es por los próximos 3 meses a 6 meses hasta que se resuelva la guerra. Después de ahí, que sea agresivo en el pago de sus deudas.
1: Claro, ahora también la persona que tenga esa deuda de crédito, tratar de pagar un poquitico más del mínimo, porque si no el interés se lo va a comer, Iván.
0: Es correcto, pero me preguntaba si debe ser acelerado o agresivo.
1: Correcto.
0: Y en este momento debe tener reservas, porque no sabe qué puede ocurrir en los próximos 3 a 6 meses. Una vez definido el tema de la guerra, que ya sabe que ya se resolvió, entonces ahí sea agresivo en el pago de sus deudas, pero ya tiene las reservas.
1: Perfecto. Y finalmente, ¿qué pasa con quienes ya tienen una hipoteca de tasa variable, Iván? ¿Deben prepararse para pagos más altos debido a esta inflación o eso se mantiene estable, no?
0: No, las tasas han subido de hace un año. Se deben preparar para una tasa más alta, pero todavía todo esto puede cambiar porque si hay una resolución, la economía está en una buena posición para absorber los precios más bajos de petróleo y crear entonces el mecanismo donde la Fed puede bajar tasa de interés, porque la economía está frenada. O sea, la Fed va a tener espacio para reducir tasas una vez este choque inflacionario pase.
1: Finalmente, ¿es buen momento, Iván, para refinanciar préstamos o esperar? ¿Es mejor esperar o...?
0: No, siempre, regla universal. Siempre es buen momento para refinanciar, porque todo depende del referente. Si tu oferta es más baja que la que tienes, pues abrace esa oportunidad, pero no es que obviamente lo debe hacer si tiene una tasa de 2% y le están ofreciendo 5 o 6, no, eso no hace sentido, pero no sabemos cuál es el punto de partida. Puede ser préstamo de automóviles, Caferro, alguien que tomó un préstamo cuando COVID, que tal vez ha pagado la mitad del préstamo, pues ahora pues puedes refinanciar tal vez a una tasa menor o tal vez un pago menor, porque aquí no, lo importante es que los que nos están escuchando les sobre flujo de caja después de mes a mes, que no están trabajando solamente para pagar deudas, que les sobre. Y sobre todo que vivan, que no cuesta nada darle un abrazo a un hermano, a un hijo, a una tía, a un pariente, a un ser querido. No cuesta nada una llamada de teléfono, que dinero no es todo, pero es importante que sí se tenga atención a lo financiero. Y el único responsable del bienestar económico de nosotros somos nosotros mismos.
1: Claro, claro.
0: Nosotros tenemos que ser los responsables de nuestro bienestar económico.
1: Mira, que te iba a preguntar que dieras un mensaje especial para la gente que está en este momento escuchando. ¿Qué debería hacer hoy mismo para que esa inflación afecte menos tus finanzas? Pero ya lo has dicho, simplemente estar muy atentos y procurar economizar lo que más se pueda, ¿no?
0: Y aprender algo, Caferro, algo que le permita a esa persona pues ganar más o organizarse de tal manera que pueda vender algo de lo cual son buenos haciendo. O sea, conocí a alguien, por ejemplo, que es una estrella haciendo ruedos y haciendo mejoras en los vestidos y demás. Bueno, ya le orienté a que abriera una página web y que diera ese servicio. Y ya, bueno, le han llegado clientes que sobrepasa el aumento de gastos que ha tenido. O sea, Hay que pensar que vivimos en

0: una economía, vivimos en un país que está diseñado para que usted triunfe.
1: Claro.
0: Este país está hecho para que con esfuerzo y esmero usted llegue hacia adelante. Y no obstante las dificultades, como vivimos hoy es un sueño a como vivieron personas de los más ricos hace 100 o 200 años en este país. Hoy lo que es la calidad de vida de cualquier persona es geométricamente mejor y la oportunidad está ahí. Es difícil, pero hay que echar la pelea y se gana. Y en los latinos vinimos aquí a este país, Café Ro, a triunfar. A eso fue que vinimos, a darle una mejor vida a nuestras familias. Así que, pa'lante.
1: Pa'lante. Bueno, Iván, me están preguntando que si tienes algunas redes sociales, algún sitio donde seguirte, porque la gente es feliz contigo cuando nos das esa opinión oportuna y profesional sobre la economía. Si quieres dar tus redes sociales, si tienes algunas redes sociales profesionales o simplemente que te escuchen por acá, como quieras, Iván.
0: Que me escuchen por acá, que estén atentos a las estaciones de la televisión, a Café Ro, que siempre es un honor estar con él y en su programa, y bueno, les deseo todas las bendiciones del mundo a su personal de apoyo, a usted, su familia y sobre todo a los oyentes que nos escuchan. Y como siempre, gracias por la oportunidad de compartir.
1: Gracias, Iván Jiménez, experto en economía, que nos habla siempre muy claro, y sobre todo nos da esos consejos importantes, porque claro, uno leyendo este titular, uno dice, wow, pero ¿cómo así? La inflación en los Estados Unidos 4.2 no se daba desde el año 2023, entonces él nos ha explicado qué significa eso para nosotros. Gracias, Iván Jiménez, por estar siempre con Hora 12 con Café Ro por esta Caracol América 106.3. Seguimos con la buena música y en solamente minutitos más información, más titulares y ahorrar un poquitico.

0: La de siempre, Selena, invitada acá a Hora 12 con Caferro por esta Caracol América 106.3. Por aquí te saluda Caferro y vamos rápidamente con el informe del tiempo, porque la temperatura en este momento, atención, la temperatura está en... Ya te voy a decir exactamente la temperatura que nos está reportando el aeropuerto de Miami, 86 grados. Imagínate, mayormente nublado, se siente 94, wow. La máxima para hoy llegar a 87, la mínima 78. Una mezcla de sol y nubes en este momento, más nubladito, acá lo que es el aeropuerto internacional de Miami. Y hay aviso de alerta de calor intenso, no pilas ahí. 15% de posibilidad de lluvia. Hay ráfagas de viento, veo por acá entre 14 y 20 millas y la mínima esta noche es 78 grados. Para mañana jueves espero 88, máxima, mínima 78, lo que es 15% de posibilidad de lluvia y ya los aguaceros aumentan a partir del viernes. El viernes en la tarde hay 60%, igualmente el sábado 60%, para que lo tengas muy presente y sobre todo tengo que informarte sobre el anuncio que hay, el aviso que hay por los aguaceros para lo que es el Mundial de Fútbol, ¿no? Que te lo estaré comentando más adelante porque hay aviso de lo que es alerta por calor y tormenta durante el inicio del Mundial. O sea, expertos advierten que Miami podría convertirse en uno de los mayores desafíos climáticos de la Copa del Mundo. Te lo digo más adelante. Y en materia de tránsito, ¿qué está pasando en el tránsito a esta hora? Nos informan de tránsito lento. Dice por acá, Condado Miami-Dade, 826 Sur Palmetto, a la altura de la 8 calle. Te repito, hay tránsito lento. Si vas por el Palmetto rumbo sur, te vas a encontrar demoras a la altura de la 8 calle para que lo tengas presente. De resto, no hay ninguna situación. Bueno, solamente minutitos. En solamente minutitos vengo con más música, más información. 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

La tierra del olvido acá en Hora 12 con Caferro por esta Caracol América 106.3. Carlitos Vives, que se va a presentar mañana. Sí, mañana allá en la playa, en la Collins y la 5, hay un concierto fantástico después de la inauguración del Mundial. Están todos invitados, sí señor. Esto va con todo, arranca ese Mundial y mucho evento artístico también. Carlos Vives va a estar mañana ahí en la Collins y la 5. Después de las... El partido comienza a 3 de la tarde, hora nuestra, 5, sí, 5 y media. Tremendo party. Vamos para allá todos. Bueno, a esta hora, hora 12 con Caferro por esta Caracol América 106.3. Y vámonos con los titulares también importantes. Arrancamos con la noticia, lógicamente, que tiene que ver con el informe de la inflación, ¿no? Por si no lo sabías, la inflación en Estados Unidos aumentó por tercer mes consecutivo y se ubicó en el 4.2%. Este reporte fue de la Oficina de Estadísticas Laborales y para eso tuvimos a un experto en economía, Iván Jiménez, que nos aclaró puntos y sobre todo consejos, ¿no? Consejos importantes a la hora de afrontar esta situación que está sucediendo acá en los Estados Unidos. Bueno, atención, en titulares, una niña de 5 años, pues, desafortunadamente perdió la vida en una balacera allá en Florida City. La tragedia en Miami-Dade, una niña de 5 años murió tras recibir un disparo dentro de una vivienda en Florida City. La menor fue encontrada gravemente herida durante la madrugada y falleció poco después. Detectives de la oficina del sheriff de Miami-Dade investigan cómo ocurrió el disparo y quién estaba presente en la residencia. Triste esta noticia. En otra información, dos ciudades de Miami-Dade encabezan el aumento de arrestos vinculados a inmigración. Datos recientes muestran que Sunny Isles y Miami Springs lideran el número de detenciones relacionadas con procesos migratorios en el condado Miami-Dade. Las organizaciones comunitarias denuncian un incremento significativo de la colaboración entre policías locales y autoridades federales de inmigración, mientras el debate político se intensifica en el sur de la Florida. Miami-Dade está iniciando una batalla multimillonaria por el control de una instalación estratégica para Port Miami. La alcaldesa del condado anunció que va a recurrir a la expropiación para tomar posesión de un depósito de combustible en Fisher Island, imagínate, considerado vital para las operaciones portuarias. La disputa involucra intereses inmobiliarios, demandas judiciales y cientos de millones de dólares, convirtiéndose en uno de los conflictos políticos y económicos más importantes de este año. ¿Qué tal? Miami-Dade estudia el cierre o consolidación de 4 escuelas públicas. El sistema escolar evalúa cambios importantes debido a la disminución de matrícula en algunos centros educativos. Esta propuesta podría afectar a cientos de estudiantes y familias, generando preocupación entre padres y maestros sobre el futuro de las comunidades escolares involucradas. Bueno, y ojo, pilas, porque las autoridades están anunciando cierres viales. Lo vinimos diciendo desde hace días, pero nos llega esta información reciente por la llegada del Mundial. O sea, a pocos días, me he dicho mañana, arranca pues en México, pero la próxima semana, dice la nota que a pocos días de importantes actividades relacionadas con la Copa Mundial FIFA 2026, las autoridades de Miami-Dade han comenzado a divulgar planes especiales de tránsito y transporte y se anticipan cierres de calles, modificaciones en rutas y una movilización sin precedentes de visitantes hacia la región. O sea que es importante tener presente estas recomendaciones por parte de las autoridades. A la hora de simplemente conducir, recordemos de que estamos en pleno mundial y vamos a tener muchas personas, mucho turismo, ¿no? Para que lo tengamos presente. Muy bien, seguimos acá en Hora 12 con Caferro por esta Caracol América 106.3. Antes de ir con la información deportiva, me gustaría

parece el Mundial que arranca mañana, ¿no? Esto va a estar de locura. Son 104 partidos. Pero bueno, vamos a ver en todo caso en los deportes. Los Marlins, hablemos de la pelota porque nuestro equipo sigue en racha y con nueva figura estelar. Los Marlins volvieron a ganar y sueñan con la post-temporada. Sí, señor. Miami derrotó 10-6 a Arizona y sumó su sexta victoria en los últimos 7 juegos. Qué bien, hombre. La figura fue su segunda base, el dominicano Otto López, quien lidera las grandes ligas en el promedio de bateo y fortalece su candidatura al Juego de las Estrellas. El equipo busca completar la serie esta noche acá en casa. Bueno, y el Mundial de Fútbol, ¿qué está pasando con el Mundial de Fútbol? Todo listo, todo preparado para este gran evento donde nuestra área Miami sede, ¿no? 7 juegos, sí señor. A partir de esta semana ya se activan festivales de aficionados, eventos masivos, operativos especiales, transporte, seguridad. Miami sede de 7 partidos, incluyendo encuentros de eliminación directa y partido por el tercer lugar. Las autoridades están anticipando una llegada histórica de visitantes, ¿no? O sea que es importante, ya todo listo, todo preparado para que nuestra ciudad sea una de las sedes. Y todo listo también allá en el Estadio Azteca, ¿no? Donde mañana México frente a Sudáfrica. Y el día viernes, pilas, que el equipo de todos, que es el equipo de Estados Unidos, va a jugar frente a Paraguay. Tremendo duelo este, ¿no? Eso va a estar fabuloso el día viernes, lo que es el inicio del Mundial de Fútbol. Bueno, seguimos con la buena música aquí en Hora 12 con Caferro por esta Caracol América 106.3, una canción que me han solicitado, sí. Me dejaron un mensaje en el 305-570-0233, pero fue un mensaje de texto. 305-570-0233, y me dijeron: Caferro, hay una canción que hizo famoso el Gran Combo de Puerto Rico y es originalmente balada. Esto se llama Esos Ojitos Negros. Aquí está.

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18: Amigos, ¿qué tal? Saludo cordial. Bienvenidos al Pulso del Fútbol. Hoy miércoles 10 de junio del año 2026. A un día de la inauguración del Campeonato del Mundo, ya estamos en Ciudad de México listos para llevarles toda la información del Pulso del Fútbol. La frase del día. Toda guerra es un síntoma del fiasco del hombre como animal pensante. John Steinbeck. Don Steven, ¿cómo le ha ido? ¿Dónde anda?
19: ¿Cómo le va, César Augusto? Espero que pueda ver este espectáculo de vista que yo tengo. Estoy desde un lugar, un muelle, en el que sirve como parque, donde usted puede ver todo Manhattan. Aquí, en esta belleza de escenario, César Augusto puede ver, por supuesto, las edificaciones más emblemáticas de esta, que es la capital del mundo. Estamos en New Jersey, ya recogimos nuestra escarapela, nos fue mucho mejor que le escuchaba usted la

0: historia junto a Diego, que horas esperando la escarapela, no, para nosotros fue rapidito y todo ha funcionado divinamente. Ya hicimos recorrido por el MetLife Stadium, mejor dicho, andamos muy bien, andamos a paso firme aquí en Nueva York.
1: Bueno, me alegra mucho, yo no lo puedo ver, hoy no vamos a tener video desde donde me encuentro. Yo estoy en Radiópolis, que es nuestra empresa hermana, W Radio aquí en México, pero mañana les voy a mostrar paisajes interesantes porque vamos a estar originando el pulso del fútbol desde el Estadio Azteca antes de la transmisión del partido inaugural entre la Selección de México y la Selección de Sudáfrica. O sea que en ese sentido vamos absolutamente con todo. Mire, le cuento. Hoy las protestas abundan en Ciudad de México. Protestas de animalistas, protestas de veganos que están aconsejando y están promocionando el consumo de alimentos saludables, protestas de personas inconformes con la realización del Mundial, otros que creen que el dinero que se invirtió para la Copa del Mundo era mejor haberlo invertido para hospitales, para escuelas, para infraestructura, carreteras, como sucedió en el 86 en Colombia. Usted no había nacido, pero en 1986 Colombia tenía que realizar el campeonato del mundo. Nosotros renunciamos como en el 83 más o menos, y fue el mundial que hizo Ciudad de México porque tenía toda la infraestructura, y renunciamos porque el Congreso de la República en el gobierno de Belisario Betancur decidió que no se podía hacer el mundial en Colombia porque costaba mucho y porque ese dinero se iba a invertir en hospitales, escuelas y carreteras. Pasaron los años y ese dinero se esfumó entre la politiquería de la gente que lo manejó y no tuvimos ni un hospital más, ni una escuela más y ni una carretera más. Don Steven, ¿cómo la ve?
0: No. Un absurdo por donde se vea. Creo que somos el único país del mundo con ese antecedente de haber renunciado a una Copa del Mundo a organizarla. Y mire, mucho se habló también de otras sedes de mundiales y de Juegos Olímpicos donde la gente empieza a molestar por ese tipo de cosas, que la inversión es una inversión que no tiene sentido. Y resulta que después de la operación, por ejemplo, a Qatar le quedaron 500 millones de dólares, César Augusto, después de lo que invirtió Qatar, que fue mucha plata, 500 millones de dólares en ganancias, y eso que ellos invirtieron más de lo que se debía invertir. Entonces, es un gran negocio por donde se le mire. Acuérdese, nosotros hicimos un Mundial Sub-20 y a nosotros no nos quedaron sino cosas buenas. Quitamos las mallas de los estadios y terminaron por hacerse conocidos destinos como el Eje Cafetero, que pues para nosotros es muy popular, obviamente, pero para el mundo no. Desde ahí, el incremento de turistas de Estados Unidos y de Europa al Eje Cafetero incrementó sustancialmente. Así que no me lo recuerde porque me da mal genio acordarme que nosotros tuvimos en nuestras manos un mundial y que al final dijimos que no.
1: No, esa historia es dolorosísima. Mire, nosotros renunciamos al campeonato del mundo del 86, único país en la historia, y renunciamos a la Copa América durante la pandemia. Lo increíble es que Argentina y el presidente de la época, Alberto Fernández, levantó la mano y dijo: yo lo hago, y estaba en una situación sanitaria peor que la que tenía Colombia, pero aquí el presidente Iván Duque y las autoridades del momento decidieron que era una irresponsabilidad hacer la Copa América y también tenemos ese hueco negro. Estábamos en estallido social y razones habría seguramente y habría motivos para renunciar, pero queda como un hueco negro en la historia nuestra de haber renunciado a un mundial y a una Copa América. Bueno, le voy a contar varias cosas. La primera, todos los oyentes del Pulso del Fútbol, hay una preocupación enorme con la selección mexicana, porque aunque el técnico Javier Aguirre, que dentro de hora y media estará ofreciendo conferencia de prensa aquí en el Estadio Azteca, aunque él tiene la formación titular, no ha definido públicamente la formación. Y eso evidentemente pues genera incertidumbre y genera dudas en el periodismo mexicano. Segundo, México en 7 partidos inaugurales que ha disputado en el campeonato del mundo no ha ganado ninguno. Tiene 2 empates y 7 derrotas. Se espera que mañana frente a Sudáfrica México logre el primer triunfo en un partido inaugural. Y lo otro, que es lo más grave, hay una preocupación enorme por la falta de gol del equipo mexicano. Aparentemente, el técnico Aguirre va a utilizar tres volantes laboriosos, de ida y vuelta, de marca, no de tanto talento. Y el tema es que Raúl Jiménez, que es el centro delantero titular, el hombre que ha venido siendo centro delantero titular de la selección mexicana, lleva tres campeonatos del mundo, Don Steven, sin marcar gol. O sea que lo que nosotros vivimos para clasificar a Qatar, cosa que no hicimos porque no la metimos, lo viven hoy los mexicanos.
0: Ahora, uno puede criticar mucho a Colombia, a uno le pueden gustar ciertas cosas de Colombia, que el juego colectivo, que la idea de juego, lo que usted quiera. Pero César, nosotros sí tenemos mejores jugadores que los mexicanos, y yo creo que de lejos son mejores jugadores los colombianos. De hecho, en los últimos amistosos, aunque los amistosos no es que marquen una tendencia definitiva, ni más faltaba, pero nosotros siempre los hemos atendido, al menos en los últimos 5 o 6 amistosos hemos estado por encima de los mexicanos. Ayer, por ejemplo, para complementarle la información, hablaban de España y estaban criticando muchísimo a España porque no les gustó el partido. 3-1 les ganó a los peruanos la selección de España y no les gustó que Oyarzabal no, eso que hizo el primer gol, que no, que porque había puesto una formación distinta con jugadores distintos en defensa, mejor dicho, le dieron hasta con el balde a De La Fuente. Entonces no solamente son los mexicanos, César, todos están, yo creo que hace parte también del nerviosismo, de la expectativa que genera el Mundial, que cualquier detalle es usado para pegarse de allí, para criticar a las elecciones.
1: Claro, lo que pasa, Steven, es que hay una cosa que no puede pasar en un campeonato del mundo, como no puede pasar en ninguna empresa, que es la improvisación. Eso no puede pasar. Y cuando uno no tiene una estructura definida, pues obviamente que entran los temores, el nerviosismo, la desconfianza y las inseguridades, que es la gran ventaja de Colombia. Colombia tiene una estructura hace rato. Yo sé que la gente dice, no, es que la selección no tiene variantes, es que siempre pone los mismos, es que no ensaya jugadores, es que no se trata de ensayar. Si el técnico confía en un grupo, si el técnico viene trabajando ese grupo hace dos años y medio, y el grupo funciona y es bueno, pues yo creo que eso es fundamental para que haya lo que hay hoy en Colombia, que es tranquilidad, una formación titular totalmente definida, y un equipo que realmente puede funcionar si los jugadores rinden, si las cosas se dan y si las circunstancias se prestan. Usted sabe, Steven, que este campeonato del mundo es de detalles, como son todos los mundiales,
0: sí.
1: Más en una época donde la tecnología, las innovaciones, seguramente que van a marcar un antes y un después. Ya tenemos temas tecnológicos en el arbitraje, en la manera de entrenar las selecciones cuando no pueden convivir, como los clubes de fútbol que tienen entrenamientos toda la semana, y vamos a ver cosas muy interesantes en ese sentido, mi estimado Steven.
0: Yo en realidad, César, hombre, a mí me parece más importante tener buenos jugadores a que la selección tenga un estilo de juego totalmente definido. Yo no defino todavía realmente al 100% a qué juega Colombia. Todavía no logro, digamos que uno tiene unos ingredientes, unas características que tiene Colombia, pero un estilo de juego tipo, a ver, uno sabe perfectamente a qué juega Argentina, uno sabe perfectamente a qué juega España. Colombia todavía, yo creo que no tiene eso. Sin embargo, siempre... No, Argentina es una selección, usted la vio durante toda la eliminatoria, fue la misma del Mundial. Tenencia del balón, progresión a partir de la tenencia. Tenencia, además, que se utiliza para generar un avance lento. No es una selección muy rápida, no es una selección de bandas. Es una selección que va abriendo espacios a medida que va teniendo el balón y que lo va construyendo. Eso es Argentina. Nosotros, yo la verdad, a veces jugamos un poco en largo, a veces esperamos y contragolpeamos, a veces tenemos el balón. Entonces usted dirá, no, pues tenemos de todo, ¿cierto? Pero es que no, a nosotros no nos sale tan bien el repertorio en todas esas fases. Mientras que Argentina sí, por eso es campeona del mundo. Sin embargo,
1: tenemos muy buenos jugadores. Sí, pero mire Steven, que por ejemplo, hay inconformidad con Países Bajos, por lo que pasó con Uzbekistán. Hay inconformidad con España, usted ya lo referenciaba, y más por lo que pasó con la selección de Irak. Hay inconformidad con Francia, porque perdió con Costa de Marfil. Hay inconformidad con Congo, porque perdió ayer con la selección de Chile. Y resulta que Argentina sí, Argentina juega eso, Fíjense que Argentina del Campeonato del Mundo se fue construyendo en la medida en que fueron pasando los partidos. El primer partido contra Arabia fue un desastre, perdieron, no pudieron meterla.
0: No,
1: hubo tres goles anulados
0: pero,
1: por el VAR.
0: Pero fue
1: en situaciones
0: muy superior a Argentina.
1: No, porque es que Arabia era un equipo inferior. ¿Qué es lo que pasa ahora? ¿Contra México? Contra México jugaron un muy mal partido hasta el minuto 65, cuando Messi sacó el conejo del cubilete, marcó un gol de esos que no existían en el juego, y ya ahí se abrió el partido para los mexicanos. Pero yo sí le digo a que juega Colombia. Colombia es un equipo que siempre propone, va al frente, tiene un mediocampo que tiene buen control de pelota, laterales que van al ataque, sobre todo Daniel Muñoz, tiene un extremo izquierdo que puede ir sobre la raya como Lucho Díaz, o ir al medio asociándose con el 9, con James Rodríguez, y tiene un volante que marca una diferencia notable que John Arias, que puede jugar de extremo dependiendo del rival, o puede jugar en línea de tres o al lado de James como lo hizo en el último partido frente a Jordania. Pero además, Steven, la selección Colombia enfrentó en su última etapa de preparación a Croacia y Francia, y resulta que Argentina habla de Islandia, de Moldavia, de equipos que nada que ver. Los argentinos realmente nunca enfrentaron un rival importante como para establecer cuál es el nivel que tiene una selección que para mí individualmente es mejor hoy que la de hace 3 años y medio.
0: Pero César, Argentina se paseó la eliminatoria. Se la paseó. Ah, no le ganó a Colombia. Ah, bueno, esa te la compro. Pero con una eliminatoria donde estaba Brasil, Uruguay, Colombia.
1: Pero eso no nos
0: no
1: sirve,
0: tuvo ningún
1: Steven.
0: Problema en hacer los puntos. No, pero hizo los puntos necesarios suficientes para ser primero lejos, clasificarse con enorme anticipación. Sí, fueron en coche en los amistosos, pero bueno, tampoco es que los amistosos, nosotros somos reyes de los amistosos, no hemos perdido con europeos en los amistosos, nos ha ido, bueno, ya después de Croacia y Francia ya perdimos, pero hombre, éramos los reyes de los amistosos y aún así íbamos a los mundiales, nos sacaban en octavos y al último mundial no fuimos. Entonces los amistosos tampoco es que sean tan importantes, los amistosos, César, como para decir que Argentina por no haber enfrentado rivales de peso en los amistosos no va a tener un gran mundial, o no tiene un gran equipo, o se le perdió la idea de juego. No, para nada.
1: No, yo creo que tiene un gran equipo. Yo creo que la idea de juego la tiene hace tiempos. Yo creo que en ese sentido estamos totalmente de acuerdo. Pero lo voy a invitar después de la pausa a que comparemos la selección de hace 3 años y medio en Qatar, campeón del mundo, y la selección de hoy de Argentina. Lo que pasa es que Argentina se construyó en el mundial anterior, como lo dijo Scaloni en la penúltima conferencia de prensa. En el Mundial uno va construyendo equipo, uno va haciendo confianza, va haciendo estructura, va haciendo fútbol. Y lo de Argentina es absolutamente claro. Argentina tuvo problemas con Países Bajos, recuerde, aparte del partido de México, que lo gana 2-0, pero con mucho sufrimiento.
0: Bueno, pero Países
1: si no
0: gana
1: ese partido,
0: es
1: de pronto
0: fuerte.
1: Voy a la historia. Fuerte, fuerte, pero le ganaba 2-0 y terminó empatando 2-2 y Dibu Salvador. Y contra Francia pasó algo parecido después del primer tiempo. Bueno, mire, una noticia sueltas antes de la pausa y comparamos a Argentina de hace 3 años y medio, es el campeón del mundo, y la Argentina de hoy. Junior anunció la ampliación del contrato de Alfredo Arias hasta el 2027, más que justo. El Pasto, y usted me dirá qué le dice esto, manifestó que el director deportivo Rafael Sastre y el asistente técnico Mar Reitzals no siguen en la institución y que no está confirmado la permanencia de Jonathan Risueño. ¿Usted cree que si le quitan el preparador físico y el director deportivo, Risueño va a seguir?
0: No creo, y además hizo una gran campaña. ¿Podría exigir? Podría decir, no, yo necesito gente de confianza en este proyecto, me voy. Y además parte del éxito debe ser ese, ¿no, César? El manejo deportivo que ha tenido un hombre de confianza como el que se va.
1: Sin duda. Y Jorge Cabezas Hurtado, que no sigue en Millonarios, podría estar cerca de ser contratado por el cuadro Deportes Tolima. Estamos en México, estamos en New Jersey o en Nueva York. En New Jersey porque está viendo Don Steven a sus espaldas la lindísima ciudad de Nueva York, Manhattan, y la zona de Manhattan, y estamos listos, perfecto, en Manhattan para comenzar aquí el campeonato del mundo que se inicia mañana con el partido entre México y Sudáfrica.
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4: Bueno, don Steven, Carlos Humberto Solís, qué bien por el título obtenido por la selección femenina en Paraguay y el cupo al Campeonato Mundial en la Liga de Naciones. Le ganó Colombia 4-3 a Paraguay, que era una selección fuerte. Goles de Ana María Guzmán hizo dos, la gran figura, de Linda Caicedo y de Marcela Restrepo. Empezó a salir aquí, don Steven, el sol, no sé cuál es su temperatura en Nueva York. Colombia Delicioso. Terminó primera del grupo con 20 puntos, sí señor. Argentina con 18, Venezuela con 12, Ecuador con 11. Colombia y Argentina van a la Copa del Mundo, Venezuela y Ecuador jugarán repechaje. En amistosos internacionales, Congo y Chile se enfrentaron, ganó Chile 2-1 en un partido parejo donde Congo tuvo muchas dificultades y hubo protestas internas. Algo pasaba en el equipo del Congo. Arabia y Senegal empataron 0-0. Irak, que le había empatado a España, cayó ante Venezuela 2-0. Y Argentina le ganó a Islandia 3-0 con goles de Valentín Barco, de Lionel Messi, de penalti y de Thiago Almada. Se aproxima Messi al gol número 100 con la selección, perdón, al gol número 120 con la selección de su país. Llegó a 117 goles, es el máximo artillero histórico y también se convirtió en el goleador de mayor edad en anotar con 38 años, 11 meses y 18 días, superando a una estrella que usted conoció, Ángel Labruna, que marcó en 1957, yo no había nacido, con 38 años, 9 meses pues y 8 días.
5: Conocí,
4: ¿qué tal
5: no?
4: La temperatura ya, Steven?
5: Tampoco.
4: ¿Usted es amigo de Labruna, hombre? ¿Fue amigo de Labruna?
5: No, César, tampoco. Yo soy de El Piojo Claudio López para acá, de Sorín para acá, hombre. La temperatura muy agradable. En la mañana intensa, en la mañana tuvimos más o menos unos 32 grados, pero ahorita estamos por ahí a 25, bajado, y la verdad estamos un poquito a la sombra, está delicioso el clima, mucho viento en esta zona de New Jersey que se llama Weehawken. ¿Y qué más le cuento, César Augusto? Pues mire, en este momento no se ve mucho ambiente mundialista en esta zona, pero si usted pasa el río Hudson y se va hacia Manhattan, aquí nos están viendo en el video, a propósito, conéctese al canal de YouTube en Caracol Espacio Radio o en AS Espacio Colombia, pues usted en Manhattan sí va a encontrar pues fanzone, va a encontrar mucha gente con camisetas de equipos de fútbol, va a encontrar mucho ambiente mundialista. New Jersey es mucho más tranquilo, viven familias, no hay mucho ambiente, pero allá sí, al otro lado sí. Y nos escribió también, porque usted estaba dando mensajes, y ya le voy a decir, Thiago Marquesini nos escribe desde la ciudad de Barranquilla. Ustedes nombraron ayer los mejores partidos en la era de Lorenzo, ¿por qué no nombran los peores también? Pues primero porque qué pereza hablar de los peores cuando vamos a empezar un campeonato del mundo.
4: Pero no, pero yo le hablo de los peores.
5: No, pero hablemos de los más discretos. Yo estoy en modo positivo, César Augusto. Yo estoy en modo, vamos a hacer un gran mundial.
4: Yo sí le voy a hablar de los peores, con decisión.
5: No, pero no sé si los peores, pero los más discretos. Mire, a mí me pareció el partido contra Paraguay una cosa horrorosa, porque nosotros empezamos ganando 2-0, me acuerdo de los goles de John Jader Durán y de Lucho Díaz.
4: Se me fue el audio ahí de Steven.
5: Y creíamos que íbamos... yo lo estoy escuchando, y creíamos que esto iba a ser la panacea, que íbamos a golear a la selección de Paraguay, que íbamos por todo. Y resulta que nos fue supremamente mal, porque luego nos empataron, y si no es porque le bajan un poquito el ritmo, seguramente hubiéramos perdido contra la selección de Paraguay. Ya. Fue un desastre ese partido. Y el otro malo, el de Ecuador. Ecuador nos pegó un baile terrible, nos hizo ver muy mal, nos ganó físicamente, técnicamente. Fue mucho mejor que nosotros. Yo creo que esos dos partidos marcaron una tendencia negativa para Lorenzo en ese momento con Colombia. César. Sí. Bueno, creo que tenemos una conexión allí tardía con César Augusto, pero sigan escribiendo, ahí estamos en el YouTube de Caracol Radio, y además tenemos en momentos los ganadores de los perfumes de Black Legend de O Boticario, porque les decíamos ayer que teníamos un concurso espectacular donde los seis primeros
4: ¿cuáles
5: correos
4: son los...
5: que nos dijeran cuáles son los, sí. César, los embajadores de O Boticario, de Black Legend, con Malbec, iban a ganarse un perfume autografiado por Mario Yepes. Entonces, en camino también tendremos esos seis ganadores de los perfumes de Malbec Black Legend de O Boticario, César Augusto. Vamos a la pausa y regresamos
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6: Seguimos aquí desde los Estados Unidos, desde México, en este gran cubrimiento de Caracol Radio, el pulso del fútbol y AS Colombia. Si quieren vernos, no solamente escucharnos, estamos en el YouTube, en el canal de YouTube de Caracol Radio y de AS Colombia. Mire, le había prometido César un pedacito nada más, un minuto larguito de la conversación con Mario Alberto Yepes, nuestro capitán, un hombre que marcó muchísima tendencia, porque creo que es un inspirador, en aquel Mundial del 2014, haciendo un gran Mundial, siendo nuestro capitán. ¿Y qué falta nos ha hecho un jugador de ese carácter, de esa personalidad en los siguientes Mundiales, en las siguientes competencias? Pues mire, aquí con O Boticario, con Malbec Black Legend, tenemos esta reflexión de Mario Alberto Yepes y además los ganadores de su perfume, de su fragancia, una fragancia espectacular que Mario, junto a otros dos grandes, como lo son Cannavaro y Kaká, son las caras, los embajadores de este perfume. Miren, los ganadores del Malbec Black Legend: Jairo Beltrán, Camilo Andrés Barón, Lina Paola Corso, Ronald Rodríguez, Tomás Ricardo Garzón y Álvaro Caro se llevan su perfume autografiado.

0: de Mario Alberto Yepes, que esto nos dijo Pario Aleja César y oyentes y audiencia del Pulso del Fútbol, porque es muy interesante lo que dice Mario sobre esas grandes figuras que hoy en el fútbol para él empezaron a escasear.
1: Están faltando grandes jugadores.
0: Diferentes.
1: Grandes jugadores. Mm. Hay grandes jugadores ahora, pero están contados con la mano. Sí. Antes, yo te digo, hace 15 años atrás, tú te sabías todos los jugadores del Milan, del Inter, de la Juve, del Real Madrid, del Barcelona, hasta del Valencia de España, del Manchester, del Liverpool. Ahora, yo no te puedo nombrar 5 jugadores o 6 jugadores del Milan en un equipo donde jugué. Ni contar de la Juve, por ejemplo. Entonces, eso ha cambiado mucho. Entonces, ¿a qué voy para contestarte la pregunta? Que en ese momento habían unos jugadores impresionantes. A mí me tocó jugar contra Romario, me tocó jugar contra Ronaldo, contra
0: Ronaldinho,
1: contra Messi, contra Cristiano, contra Totti, contra, no sé, el que te imagines. Uh-huh. Pero pues yo me quedo con 2, que son Ronaldo.
0: Sí. Y por Messi. Potente, por y potente Messi. Ronaldo.
1: Por potente, por fuerza física, por movimientos. Y es un jugador que admiro mucho porque tuvo una lesión o 2 lesiones muy graves y perdió esa eso que él tenía. Eso que te enganchaba.
0: Un poco la gambeta perdió, sí.
1: Pero lo perdió que si le dejabas un balón ahí, chao. Lo mandaba a guardar. Claro. Entonces, era un delantero muy completo.
2: Qué buena historia.
3: Qué buena historia. Mire, Steven, varias cosas. El gordo Ronaldo, que jugó contra Mario Alberto Yepes, antes del Mundial de Corea en el 2022, en 2 años, estuvo 1 año y medio por fuera por una lesión de rodilla grave. En el 98 ya todos sabemos lo que había pasado con él en la selección de Brasil y el famoso tema de su enfermedad antes de la final. Estuvo 1 año y medio por fuera y a 6 meses del Campeonato del Mundo jugó muy poquito porque no podía jugar y el técnico lo lleva. Y es campeón y sin estar en plenitud de condiciones, en un 80% de su estado físico, de su condición personal, es la figura del Campeonato del Mundo. Calcule la dimensión que tenía como jugador de fútbol. Lo llevan prácticamente en su primera etapa de recuperación y sin estar al 100% se convierte en la figura del Mundial de una selección que queda campeona.
0: No, César, la historia es impresionante. Ahora, Mario dice que hoy en día no ve gente tan talentosa, que los grandes talentos hoy se cuentan con la manito nada más. Y yo estoy parcialmente de acuerdo con eso porque usted puede encontrar unos 10 jugadores de clase mundial, pero de manera absurda, ¿no? De esos astros. Pero después se le complica. Son jugadores buenos, pero jugadores normalitos. Por ejemplo, yo le pregunto a usted, de aquella selección campeona del mundo de Brasil 2002, ¿usted cree que Neymar tendría lugar en esa selección? ¿A quién iba a sentar? ¿A Ronaldinho o a Rivaldo? A ninguno de los dos. Para mí era mejor Rivaldo y Ronaldinho que el propio Neymar. Así que algo de razón tiene Mario Yepes, que antes usted contaba muchos más jugadores de enorme talento que hoy en día.
3: Seguro. Y en esa época abundaban por una sencilla razón, Steven. Porque la primera y la segunda condición que tenían los equipos y los clubes para contratar jugadores era la calidad técnica y la segunda, el talento. Hoy hay 2 condiciones que son más importantes que todas: la potencia y la condición física. Por eso las críticas a James Rodríguez, que porque dice que no marca, que porque no corre, pero es un jugador excepcional. Mire, la selección Colombia, vamos a tener a Juan Sebastián Vargas un poquitico más adelante, porque esta mañana hizo entrenamiento en la sede de Atlas, hizo entrenamiento en San Diego, viaja a las 2:30 de la tarde en un vuelo charter rumbo a Guadalajara y mañana tendrá entrenamiento a las 9:30 de la mañana en la sede del Atlas. El equipo está perfectamente bien, está recuperado John Córdoba. Y yo creo, Steven, que podemos hablar de una titular para el partido frente a Uzbekistán, que es la que todos conocemos, con Vargas en la portería, Muñoz, Davinson, Lucumí.

0: y Mojica, Gustavo Puerta, que sería la gran novedad, John Lerma, John Arias, Luis Suárez y Luis Díaz. Creo que de ahí, Steven, no nos vamos a salir, y lo de Gustavo Puerta es la gran expectativa de Colombia como novedad de cara al Campeonato del Mundo. No es una cosa improvisada por los dos últimos partidos frente a Costa Rica y frente a Jordania. Es un trabajo que se viene observando. ¿Qué me dice, Steven?
1: ¿Usted puede confirmar que Puerta va en vez de Ríos?
0: No, yo no puedo confirmar nada porque eso no se sabe. Y usted sabe que Lorenzo y Pekerman son tan misteriosos. Pekerman lo era y ahora lo es Lorenzo. Y ellos no dan la formación.
1: Sí. Sí, no dan la formación. No dan la formación, pero César, uno puede intuir que después de haber visto los partidos amistosos de Puerta, el nivel de Puerta...
0: Ahí estoy.
1: Entonces uno sí puede intuir, César Augusto, que este jugador le quitó el puesto a un jugador que desde la Copa América que se hizo en este país, en los Estados Unidos, estoy hablando de Richard Ríos, pues no viene jugando bien. Entonces, viendo eso, a uno sí le puede, hacer la conjetura al final que en vez de Puerta, en vez de Ríos va Puerta. Y eso no, de malo no tiene nada. Me parece que la competencia, incluso faltando apenas unos días, César Augusto, apenas unos días para el Mundial, es buena, es positiva. Al menos eso lo creo yo. Y la gente opina. Mire, le voy a leer un par de opiniones acá. Ana María Molano dice desde la ciudad de Dallas, en Texas, un abrazo para ustedes. Mire, estuvo ahí donde, muy cerquita de donde jugó la Selección Colombia. Muchachos, ¿por qué las críticas a James Rodríguez? Es un jugador que jugó enfermo el partido pasado, o los partidos contra Croacia y Francia. Está demostrando, ya que está a nivel y que está aliviado, que es un jugador que le da otra cara a Colombia.
0: Pero,
1: bueno, algo de lo que yo le decía a César Augusto y a mis colegas hasta hace unos días. Jugó enfermo James Rodríguez. Si James Rodríguez hubiera jugado en óptimas condiciones físicas, de salud, contra Croacia y contra Francia, no digo que les vamos a ganar, no, por supuesto, pero sí hubiéramos tenido una participación más digna en esos dos partidos. Ricardo Zambrano, un saludo desde la ciudad de Valledupar. Debe estar haciendo calorcito en Valledupar. Muchachos, un abrazo y muchas gracias. ¿No les parece que Colombia debería pasar como mejor tercera? El mejor tercero de su grupo tendría un fixture más acomodable durante las siguientes rondas que si pasáramos de segundos. No, aquí hay que pasar de primeros. Aquí de terceros, la verdad, sería lamentable que en un grupo contra Uzbekistán, contra el Congo y contra Portugal, que sí es la llamada a vencer, pero que de todas maneras tenemos dos rivales muy flojitos como Congo y como Uzbekistán, si pasamos terceros, apague y vámonos, definitivamente. Y una última por acá, de Jennifer Acevedo. Un saludo, muchachos, desde la ciudad de Medellín. ¿Qué pasa con la defensa de Colombia? ¿Por qué Lorenzo viene improvisando tanto, poniendo un día un lateral, al otro día otro central? Le respondo, yo no creo que sea improvisación, yo creo que Colombia tiene una defensa más bien ya definida. Lo que pasa es que tenía que probar durante los amistosos y darle también un poquito de rodaje a los jugadores que tenían más minutos. Creo que esa es la explicación, al menos eso es lo que yo creo, que esa es la explicación de por qué esos jugadores tuvieron sus minutos y sus oportunidades. No sé si ya tenemos a César en México. Vamos a la pausa y regresamos.
0: Kilometraje, darle

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2: Bueno, seguimos en el pulso del fútbol. Comentarios a esta hora. Antes, algunos de los partidos que vamos a tener en esta maravillosa sede, en ese estadio que ya cogió una final de Copa América, en el MetLife Stadium. No sé si lo recuerda César Augusto y los oyentes y la audiencia del pulso del fútbol. Aquella final que tuvimos entre la selección de Argentina y la selección de Chile, la Copa América. Recuerdo que después de la Copa América Centenario, el jugador más laureado hoy de la selección argentina, que es Leo Messi, dijo, no, yo no voy más, a mí no se me da, no tengo la posibilidad de ganar nada con esta selección, entonces yo renuncio. Y eso fue un escándalo. Luego creo que vino el Patón Bauza después de eso y lo convenció de que él tenía que volver a la selección, que tenía que estar en el equipo y que no se podía ir sin ganar nada. Luego vino, por supuesto, la Copa América, la ganó con aquel gol de Di María, y luego vino el Mundial tan recordado que estábamos ahorita también dándole un repaso con César Augusto y ese partido contra Países Bajos, que fue muy sufrido, ganando Argentina hasta el minuto 77, 2-0, y luego le empató en los últimos 8 minutos la selección de Van Gaal 2-2, y luego los penaltis que terminaron favoreciendo notablemente a la selección argentina. Ahí, en ese estadio, se van a jugar 7 partidos de distintas fases, uno de octavos de final, los otros en la primera ronda, y vamos a tener la gran final aquí también en el MetLife Stadium, que en realidad hace parte de New Jersey, aquí, como pueden ver ustedes en

el video, los invitamos a que se conecten en el canal de YouTube. Después de pasar el río Hudson, pues tienen a Manhattan y ahí la capital del mundo. Bueno, vamos con esta presentación, este mensaje y seguimos en el pulso del fútbol.

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1: Ganar dos torneos consecutivos. Igual a Comesaña de Junior, a Quintabani con Atlético Nacional y a Osorio, que no ganó dos, sino que ganó tres. José David Tres Palacios, que siempre nos escribe desde Cota, hace las siguientes preguntas. Rápidamente, don Steven, a ver usted qué piensa. ¿Cuál fue el partido más emotivo, ese que casi los hace llorar, que vieron cubriendo un campeonato del mundo? Yo le menciono dos.
2: Sí.
1: Del 90, sí. 1-1 con Alemania, y el empate contra Inglaterra en el Mundial del 2018. Ese casi nos hace llorar. Bueno, el de Uruguay también en el Mundial del 2018.
2: No, pues claro. Sí. Sí, mire, yo recuerdo el de Chile, el empate 3-3 con Chile. Yo sé que no es un campeonato del mundo, pero es una eliminatoria. En la eliminatoria yo creo que se me hizo casi que llorar, porque volvíamos después de mucho tiempo a un campeonato del mundo. Nos dieron un baile, no sé si la gente se acuerda de eso. Era la selección, por supuesto, bicampeona de América, la selección de Chile. Nosotros tuvimos un partido muy difícil en el primer tiempo, nos superaron de principio a fin, y luego, ya en el segundo tiempo, Colombia hace el 3-3. Y a mí lo que me sorprende de esa historia, y hablando con Carlos Valdés, que hacía parte de ese equipo, César y oyentes, me dijo Carlos Valdés, mire, Pekerman, la gente piensa que Pekerman llegó furioso a el camerino, a decir, ustedes son muy malos, ustedes son un desastre, vayan y respondan por esto. Como por ejemplo si le pasó a Deschamps en la final del Mundial pasado, les metió una vaciada a los jugadores de Francia. Está en un documental de Netflix, donde el tipo llega y dice, ¿ustedes saben cuál es la diferencia con los argentinos? Que nosotros no estamos jugando una final de una Copa del Mundo, ellos sí. Y les metió una vaciada. En cambio, Pekerman no. Pekerman en ese partido llegó y les dijo a los jugadores de Colombia, muchachos, ustedes saben qué hacer. Ustedes saben cómo responder ante esta situación. Yo no tengo nada más que decirles. Y se salió del camerino Pekerman. Entonces yo creo que ese fue un partido que me emocionó mucho. Y lamentablemente me tengo que acordar de una derrota, porque la lloré. La lloré, y el guayabo moral, la tusa futbolera de aquel partido, también me pegó durísimo, César, que fue en ese partido contra la selección de Inglaterra, con un Jerry Mina que después de haber sufrido durante el partido, porque no llegaban los ingleses, sí, pero tampoco llegábamos nosotros, y había destrabado aquel partido un penal sobre Harry Kane, un penal que bastante dudoso, la verdad, me parece todavía. Pero bueno, había VAR y no lo utilizaron en ese momento. Y entonces llegó Jerry Mina en el último minuto a nosotros, que nunca se nos dan los berracos goles de último minuto, nos clavan todos, pero no se nos dan a nosotros. Y Mina de cabeza hace el gol. Yo me acuerdo que ese día me abracé con un colombiano que estaba al lado, que no tenía ni idea quién era, pero nos abrazamos y lloramos. Y luego, lastimosamente, pues hay que decir que en los penaltis no pudimos lograr ese tan anhelado paso a la siguiente ronda. Hubiera sido maravilloso, imagínense, eliminando a la selección de Inglaterra, que a la postre pues se ha convertido en una de las grandes favoritas. Si usted mira hoy, César oyentes del Pulso, si usted mira hoy cuáles son las cuatro grandes favoritas para las casas de apuestas, la selección de Inglaterra es la tercera. Primero está la selección de Francia, luego está la selección de Argentina, luego Inglaterra y luego España. Está por encima de España, que futbolísticamente me parece más completa y colectivamente hablando más completa la selección de España. Pero la selección de Inglaterra tiene mejores individualidades. Y yo le decía al principio del programa que uno en un mundial, en un torneo corto, no importa tanto si la selección juega de una manera determinada, si colectivamente ya tiene un ADN y todas esas cosas de las que hablamos los futboleros. No, usted necesita es una buena defensa y jugadores que tengan la posibilidad de marcar diferencia individual. Nosotros, por ejemplo, lo tenemos. No solamente con James, la gente critica mucho, pero James, por ejemplo, es un asistidor como pocos hoy en el mundo. De pronto Kevin De Bruyne, de pronto Bruno Fernández, de pronto Bernardo Silva, de pronto Pedri, y jugadores resolutivos. ¿Cuáles son los jugadores resolutivos? Entonces Luis Díaz, entonces se encuentra Chayamal, se encuentra, bueno, un jugador que no va a estar, Sané. Todos estos jugadores son jugadores distintos que arriba terminan por hacer diferencia. Mientras otras selecciones son un poquito más colectivas, son un poquito más de jugar en equipo a que las individualidades le respondan. Una de ellas, por ejemplo, hoy en día, Bélgica. Bélgica es una selección mucho más colectiva que individual, además porque se ha venido envejeciendo. Entonces, sí recuerdo, para el oyente que lo preguntaba hace un momento, esos dos partidos que nos movieron el corazón y nos movieron la fibra. ¿Cuáles lo han movido a usted? Le pregunto en YouTube, en el Pulso del Fútbol de Caracol Radio y en AS Colombia. Cuéntenos, este es el Pulso del Fútbol, una pausa y regresamos.

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1: Brasil, Marruecos, Francia, Senegal, Noruega, Senegal, Ecuador, Alemania, Panamá, Inglaterra. Los 16avos de final el martes 30 de junio, octavos 5 de julio y por supuesto la gran final el domingo 19 de julio en el MetLife, un estadio emblemático donde se han jugado además varios Super Bowl. Un abrazo para todos, el pulso del fútbol. Mañana por supuesto estaremos aquí ya con la inauguración espectacular del Mundial y esta noche la polémica de Caracol. En AS y Caracol, un abrazo para todos.
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El Cuentahueso y Alfonso Quintero. ¡Bienvenidos! Primero Dios. Con Dios hay dos opciones, y las dos son buenas. Dios conmigo, yo con Él, Él adelante y yo tras Él, porque Dios todo lo puede. Mañana comienza el Mundial de Fútbol. Y a los que les gusta el fútbol, en algo la vida cambia. Son algunos días donde nos desconectamos de lo normal. Son esos días de las tertulias, de los partidos de fútbol, donde la admiración al futbolista se mete.

0: Señor.
1: Si es así, durante 30 días, ni veo, ni oigo, no insistas, no toques mi puerta porque no pienso abrir. Así que voy a gozarme el Mundial igual que ustedes en Caracol América. Y quiero que usted, si no le gusta el soccer, no se preocupe, nosotros vamos a seguir el programa normal. Pero al que le gusta, lo vamos a enterar un poco y lo vamos a tratar de enseñar, porque el asunto es no creer que todo el mundo sabe de fútbol. Enseñarlo y entretenernos un poco. ¿Qué clase de evento el que llega cada 4 años? 13 partidos en Canadá, 13 partidos en México y un total de 78 partidos en la Unión Americana.
2: ¡Wow!
1: Sí, sí, sí. Y vienen turistas buenos y vienen turistas malos. ¿Quiénes son los turistas malos? Son aquellos hipócritas, cafres y miserables que se la pasan hablando de Estados Unidos, pero la pasan metidos aquí. A eso no los queremos. Y si les niegan la entrada, yo voy a sentir un viento fresco. Porque lo veo. Uh-huh. Que hablan mal y mal de Estados Unidos con el presidente de Colombia, Gustavo Petro, y ahí está en Nueva York hoy en un mall comprando cosas.
0: De shopping.
1: Totalmente. A todos les gusta.
2: ¿A quién no le gusta los Estados Unidos?
1: La hija de Chávez.
2: ¿A quién no le gusta lo dulce?
1: La hija de Hugo Chávez.
2: Vivía en New York.
1: Socialismo. Uh-huh. Y se metía a comprar en Broadway con tarjeta de $1,500,000.
2: La avenida.
0: Qué descaro, Dios mío.
1: Y el pobre venezolano con $20 al mes.
0: La familia ¿Qué te parece? De los Castro también aquí en Miami, en los mejores malls, gastando billetes.
1: ¿Qué te parece?
0: Con chofer y todo.
1: ¿Qué te parece? La hermana de la directora de Gaesa, la empresa más millonaria que tiene Cuba, que factura $11,000,000,000 por año. 11,000,000,000. Y la tipa escondida entre nosotros aquí.
2: Sí, normal.
1: Gozando. La hermana. ¿Qué te parece? Y sé que esta hora debe estar escuchándome uno de esos. Bueno, aprovecho para decirte, tarde o temprano a ti vas a caer. La CIA va por ti y el FBI va por ti, tarde o temprano.
2: Es así.
1: En este país, el que hace algo torcido, tarde o temprano, mejor dicho, más pena le da a una vaca cuando la ordeñan.
2: Totalmente.
1: Tarde o temprano se cae.
2: Con tantas cámaras, con tantas maneras de encontrar lo fraudulento, yo no sé cómo la gente aquí hace fraude, ¿verdad?
1: ¿Vengo muy violento hoy?
2: No. Vienes al ras,
1: no
2: cortando rabo y oreja.
1: La persona que habla es la persona más exótica que tiene la radio, la que tiene el glamour de la radio. Desde Venezuela para el mundo, Norma Izaba, ¿cómo estás?
2: Feliz ombliguito de semana. Feliz miércolino.
1: ¿Estoy muy violento hoy?
2: No, vienes cortando rabo y oreja, pero bueno, pero ese es Alfonso Quintero.
1: Sí, no puedo.
2: Alfonso Quintero. Bueno, en sintonía es el primero.
1: ¿Describo tu outfit o voy a esperar?
2: Pues muy deportivo porque mañana empieza el Mundial.
1: Sí.
2: Entonces, estoy muy mundialista con mi camisa de Brasil.
1: No, esto es un jean, este es para ir al gimnasio.
2: Todos de gimnasio.
1: Sí, te saliste del gimnasio para acá.
2: Y me vine directo.
1: Segunda pregunta, ¿te bañaste o
2: me bañé.
1: Tenemos que disfrutar tu también glamour y tu
2: con buen olor.
1: Buen olor. ¿Te bañas en el gimnasio?
2: Antes de venir para acá.
1: Ah, bueno, perfecto.
2: Me baño en mi casa. ¿Y
1: pero te dejas la ropa del gimnasio?
2: Me puse otra ropa del gimnasio.
1: Otra ropa del gimnasio. Bueno, vamos a tratar de resolver esto. Aquí está el DJ que nos pone a gozar, el número uno del pueblo. Más de 30 años poniendo a gozar este pueblo.
2: Ya va, yo te voy a decir algo. Él siempre me daña mi outfit, ¿vale?
0: En vez de
2: resaltarlo, después tú vienes y lo resaltas.
0: Te digo que era un outfit de gimnasio. ¿De gimnasio? Está muy deportiva hoy. Sí.
1: Es que ella
2: o muy elegante
0: está,
2: o muy deportiva.
0: Hoy está toda de negro, pero de deportiva. O sea que hoy entierro deportivo.
1: Sí. Fantasma. @NormaIzaba en Instagram.
0: Epa.
1: @NormaIzaba en Instagram con B larga. @NormaIzaba en Instagram. Salió haciendo un video con una botella de champaña, un vestido de la Kardashian en cámara lenta. Y yo tuve que volver a verlo. Esa es mi compañera con la que trabajo yo.
2: Sí, mi champañera.
1: Esa es una campaña para... ¿no?
2: Una campaña que hice.
1: Ah, bueno. Uh-huh. Para que tú veas. Y aquella

0: con sudadera, para que te des cuenta.
1: Así es, así.
2: O muy elegante, muy deportiva.
0: Exacto. DJ Fantasma, ¿cómo estás?
1: Buenas tardes, pero primero, Alfonso, préstame tu machete porque vamos a...
0: Vamos a cortar.
1: A cortar esta semana en dos, ombliguito de la semana, miércoles, señores. Bienvenidos sean ustedes a la recocha.
0: Fantasma, ¿a ti te huele el ombligo?
1: No, el ombligo a mí no me duele.
2: Eso soy yo extraño.
0: No, te huele.
1: No me huele, no, nunca.
2: Eso soy yo extraño. Préstame tu machete. Para cortar la semana.
0: Sí, yo no tengo problema con eso, Norma.
2: Fantasma te quiere tanto que él te lo cuida.
1: Saludando a toda la audiencia, señores. En menos de 24 horas arranca el Mundial de Fútbol y aquí ya estamos en modo mundial. Sí, tenemos la polla mundialista.
0: Sí, señor.
1: Estamos todos deportivos. Y entonces, bueno, hablamos de que estamos felices. Sí. Entonces, a raíz de eso, tengo algo que decir sobre lo que es la felicidad.
0: A ver.
2: Ay, me encanta.
1: Tú eres el único a cargo de tu felicidad, recuerda eso. Deja de darle a los demás el poder de controlar tu sonrisa, tu valor y tu actitud. Okay. La felicidad es disfrutar de las pequeñas cosas de la vida. Ser feliz no significa que todo sea perfecto, para nada. Significa que has decidido ver más allá de las imperfecciones. ¡Sé feliz hoy miércoles!
0: Con mezclas como estas en miércoles para recordar.

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3: Seguimos, Alfoncito, con el mejor
4: programa. Punto alto, mijo, punto alto.
3: Interrumpimos esta programación de Caracol América para dar un boletín de última hora. Atención, cuando la noticia se produce, alerta, se la introduce. Increíble, insólito. El proyecto del cannabis estuvo a un cachito de ser aprobado por el Congreso, pero al final tuvo muchas trabas. Increíble, insólito. Un pueblo tan peligroso, los ladrones andaban con escoltas. Alerta, atención, empleada tan activa que cuando en el barrio regaban un chisme, ella iba y lo secaba. Seguimos aquí en Contigo a Casa.
4: Bueno, bueno.
3: Alfoncito, las noticias para enterarnos de lo que sucede en el mundo.
4: Claro.
3: Colombia, chistes. Los mejores chistes aquí con el Cuentahuesos.
5: ¿Y las noticias?
3: Buenísimo. Imagínate que
4: está loco.
3: La profesora a Alfoncito, ahí se llamaba Alfoncito, qué coincidencia. Le dice, Alfoncito, si tú tienes, digamos, 5 galletas y tu hermanita se come 2, ¿con qué queda? Digo, con un hambre ni la berraca, profe. La profesora a los niños, bueno, en plena clase, le dice, a ver, niños, a ver, vamos a mirar, a proyectarnos en el futuro. A ver, Lolita, ¿qué quieres ser cuando seas grande? Doctora. Mi sueño es ser doctora. Muy bien. A ver tú, Juanito, cuando seas grande, mi sueño es ser superhéroe. Muy bien, Juanito. ¿Y vos, Julianita? Mi sueño, profesora, es ser mamá. Ese es mi sueño, ser mamá. Muy bien, Julianita. ¿Y tú, Alfoncito? Ay, se llamaba Alfoncito.
5: Qué casualidad.
3: Dice, Alfoncito, ¿y tú? Yo quiero ayudar a Julianita con su sueño de ser mamá. Bueno,
5: inocencia, qué inocencia.
3: Fantasma, le pregunta a la profesora, ¿no le da vergüenza ser el más

0: recuerden que ya empezamos a regalar a nombre del Rancho Miami, el rancho del mundial ahí en Hialeah Gardens. Empezamos ya a regalar con la polla del mundial. Así que de una vez, después del tránsito, empezamos a escucharlo o a leerlo a usted hoy en Caracol. ¿Cómo está el tránsito?
1: Bueno, si vamos hacia el norte, el tráfico está muy bueno en el condado de Miami-Dade, en la I-95 Norte, desde la Northwest 62 Street, Dr. Martin Luther King Jr. Boulevard, hasta la Northwest 151 Street. Si vamos hacia el sur, empieza el tráfico muy fuerte, la congestión de tráfico en el condado de Miami-Dade, en la Florida Turnpike Sur, desde antes de la Mile Marker 16 hasta la salida 11, esto es 216 Street, Cutler Ridge Boulevard,
0: hacia muy congestionado.
1: Ajá. Si vamos hacia el sur, el tráfico está muy bueno, está muy chévere.
0: Chévere, mamá.
1: En el puente hacia arriba, en el condado de Miami-Dade, en la US 441 Northwest 5 Street, esto es Miami River, está muy bueno. Y hacia el norte, seguimos nuevamente, también está muy bien en el condado de Miami-Dade, en la US 441 Northwest 5 Street.
0: Muy bien, vamos a hacerle seguimiento con Norma a todo el tránsito y empezamos con las noticias. A ver. Segunda vuelta de la presidencia en Perú. Es increíble lo que está pasando. En este momento ya tienen procesadas 97% de las votaciones. Okay. Han votado un total de 18 millones de peruanos. Nada mal, 18 millones de peruanos. Pero quieren saber cuál es la diferencia entre el que va ganando, Roberto Sánchez, uh-huh, el socialista, y Keiko Fujimori en votos.
1: ¿Cuánto es la diferencia?
0: 171 votos.
1: No puede ser.
0: ¿Cuántos? Un poquito. 171 votos.
1: Wow, nada.
0: En 18
2: millones. Eso es una familia. Sí.
0: En 18 millones de votos, 171. Hoy en la mañana, cuando le hice el seguimiento, le llevaba a Roberto Sánchez a Keiko, ajá, 600 votos. Ya disminuyó, está a 171. Han votado 18.025.214 peruanos. 18 millones. Wow. Y la diferencia es esa.
1: No vale, qué locos.
0: ¿Qué está pasando? En este momento quedan por procesar el 3% de la votación total. ¿De dónde sale ese 3%? Del voto en el extranjero. Uh-huh. Allí es donde Keiko está dependiendo del voto del peruano en el extranjero.
1: Exacto. Para poder ganar estas elecciones.
0: Alcanzar y sobrepasar a Roberto Sánchez. Okay. Pero Norma y Fantasma, esto es increíble.
2: No, eso es casi, es un empate prácticamente.
0: Claro, sí. De 18 millones de peruanos.
1: ¿Y hasta cuándo hay chance de ver
0: votos? Esto debe terminar de, ajá, aquí al viernes. Okay. Las actas procesadas.
1: Okay.
0: Pero esto es un llamado para la gente en Colombia. Se está decidiendo la presidencia de Perú, uh-huh, por menos de 1,000 votos en 18 millones.
2: Qué locura. Increíble.
0: Esto es increíble.
1: Increíble.
0: Una cosa de locos.
2: Sí, sí, sí.
0: Entonces, atención los colombianos que están en Miami. Esto es un llamado para ustedes. Somos 136 mil inscritos en el consulado de Miami.

0: que era un pueblo, un barrio.
1: Pero ya me entienden la preocupación. Claro, claro. Porque si usted se queda en casa, que me está escuchando en este momento, dice, no, yo no voy a votar. Al fin y al cabo, Abelardo no necesita mi voto.
0: No,
1: bueno,
0: no.
1: Le estoy tirando un dato de Perú que está pasando hoy.
0: Y te doy un dato, Alfonso. Es más importante todavía que los colombianos que están en el exterior voten, porque resulta que vienen muchos colombianos para el Mundial y no pueden votar. Estando aquí, esos colombianos no tienen derecho a votar.
1: Estamos hablando...
0: Entonces tenemos que cubrir esos votos de alguna manera.
1: Estamos hablando que los Estados Unidos está esperando que vengan al Mundial más de 50,000 colombianos.
0: Wow. Ahí es donde tenemos que sacar 50,000 colombianos del exterior para que vayan a cubrir esos votos.
1: 50,000 colombianos a Estados Unidos. Pero vienen otros 50,000 o más a México, que no les dieron visa americana, pero hay dos partidos de Colombia en México.
0: Pero mientras estén fuera de Colombia, no pueden votar.
1: No pueden votar. Entonces, estamos hablando...
0: Importante.
1: Estamos hablando que van a salir de Colombia... para el partido del 17 en el DF y el partido del 23 en Guadalajara, otros 60,000 colombianos que no, algunos de ellos no pueden entrar a Estados Unidos porque no tienen visa. Pero cualquiera sea la razón, son 100,000 votos que se perdieron ahí posiblemente.
2: Pero pueden votar antes de irse también de viaje.
1: Son
2: las elecciones, exacto.
1: No, pero me alegra que lo haya hecho, porque me sirve para darle otra explicación a la gente. Atención, la votación en Colombia es el día 21 de junio.
0: Exacto.
1: Los únicos son los consulados colombianos en el exterior.
2: Ok, qué bueno que aclaré eso.
1: Que se abren del 15 al 20.
0: Exactamente.
1: Ok. Entonces, los que dejan todo para última hora, como el caso de su servilleta, esto es, ese día 21, el puesto que nos corresponde. Pero usted puede ya salir a votar. Una invitación de Caracol a partir del día 15.
2: Los que están acá en el extranjero.
1: En el extranjero, a partir del 15, en el puesto de votación ubicado en el buceo frente al consulado.
2: Pero ojalá que esas personas que se vienen para los Estados Unidos hayan votado en la primera vuelta. ¿Te imaginas? Que también puede ser.
1: No, pero es que ya ese voto no sirve de nada.
0: No, ese voto ya no sirve. Primera vuelta quedó atrás. No. Es pasado.
1: Ese arrocito.
0: No. Ahora es cuando es más importante para esas personas que no se animaron, que estamos en Estados Unidos, que no se animaron a ir a votar, pero tienen su cédula registrada. Ahora es cuando tenemos que cubrir esos votos que se van a perder porque vienen de paseo. O vienen a ver el Mundial y eso, y no pueden votar. Entonces hay que tapar ese hueco, señores. Hay que tapar ese hueco como sea.
1: Y les estoy dando la diferencia que hay en este momento en Perú. Hay una diferencia únicamente de menos de 1,000 votos.
2: Qué locura.
1: Bueno, dejamos allí a
2: Colombia.
1: Gustavo Petro fue suspendido por parte de la Comisión de Acusaciones de la Cámara. ¿Quién lo suspendió? Una señora que se llama Gloria Arizabaleta, de su partido político, Pacto Histórico. ¿Cuál era la idea? Recordemos que al presidente de Colombia no lo juzga ni la Procuraduría ni la Contraloría. Lo juzga únicamente un comité de acusación que tiene la Cámara de Representantes. Okay. Ella forma parte de esa Cámara de Representantes, pero no le consultó a sus compañeros. Ella dijo... Suspendo al presidente hasta el 21 de junio, cuando lleguen la votación.
2: ¿Y eso es legal, no consultar a los compañeros y hacer eso?
1: Primera reacción de todos los compañeros. Claro, ¿por qué lo suspendiste sin hacer un comité? Entonces, ante la protesta de sus propios compañeros, ahora se tiene que ir al Senado. Y si el Senado aprueba, sería el primer presidente en la historia de Colombia suspendido de su cargo hasta que terminen. Esto tiene una lectura.
2: Claro,
1: esto tiene una lectura. Petro puede usar esto como una bandera de persecución para favorecer, obviamente, en segunda vuelta a Cepeda. Segundo, un analista muy interesante dijo que puede considerarse como el famoso autogolpe de Estado, para favorecer, repito, a la izquierda colombiana. En todo caso, hoy por hoy, hay que obrar con mucha sabiduría. El presidente Petro está aquí en las organizaciones de las Naciones Unidas, hablando con el presidente del Consejo de Seguridad, Pero hay que manejar esto con mucho guante blanco.
2: Mucha mano derecha.
1: Y

0: tener mucho cuidado cuál es el siguiente paso. Le han dicho a Abelardo de las Priellas que obviamente en esto tienen que obrar con mucha inteligencia. Por ahora, y solo por ahora, el presidente Petro sigue en su cargo, de acuerdo a lo que le ha dicho hace algunos minutos a CNN. Bueno, dejamos allí entonces el tema de Colombia y nos vamos para la guerra de Irán. Lo que esperábamos fuera esta semana de firmas y demás.
1: Okay.
0: No hay firma, no hay demás.
1: No hay nada.
0: No.
1: ¿Y eso por qué?
0: Irán lanzó misiles contra unas bases de Estados Unidos en Medio Oriente y de inmediato Estados Unidos le respondió con otros misiles.
1: Claro. Había una tregua supuestamente y lanzas misiles, no entiendo.
0: No,
1: ¿Cuál es la lectura de eso?
0: No, el vicepresidente Vance, el de Estados Unidos, dijo que lo que él consideraba iba a ser para unos días, la firma con Irán se tardará semanas o meses.
1: Claro.
0: Entonces, prepare su bolsillo. Norma Izaba, DJ Fantasma, a nuestro gerente Carlos Herrera, el bolsillo de él es un poco más amplio y el de Nacho García es un poco más amplio y el de Willy García es más amplio. Pero la gente del común y corriente que espera que la gasolina baje el galón de $4, olvídate.
2: Oye, hace un par de días,
0: eso no existe.
2: Hace dos, tres días yo eché por 3.80 y pico y ahorita fui a echar 4.42.
0: No, la felicidad mía cuando...
2: Oye, le dura uno un día.
0: Felicidad mía y de mi mujer, vamos nosotros por Flagler.
2: Sí.
0: Y de pronto aparece ese letrero que pensé que era un sueño, 3.75. Yo dije, ¿será Miami? me fumé un porro,
2: así fue.
0: Estoy borracho. Y mi mujer dijo, no, está viendo bien.
1: Echaste gasolina.
0: 3.75.
2: ¿No? Por ese día.
0: No, lo llené ese día.
2: Por ese día, sí, por ese día.
0: Y la ilusión duró 24
2: Exactamente.
0: Horas.
2: Exactamente.
0: Al día siguiente volvimos a pasar por ahí, 4.29.
2: Sí, exactamente.
0: Volvimos a la realidad.
2: Yo me guío siempre por la misma gasolinera, porque cuando uno está manejando mi cuenta de diferentes precios, yo siempre pongo en la misma y yo sé que de un día para el otro esa vaina subió como 80 centavos.
0: Bueno, imagínate, Nacho García, que tiene un auto diferente cada semana, a él no le importa.
1: Él le va sacando un poquito a todos.
0: A todos.
1: Se lo va poniendo.
0: Va a tener que hacer negocio con Nacho por gasolina. Pero para cerrar el tema, les anuncio que por ahora no hay acuerdo con Irán. Esto se va a extender. Muy buena noticia, pasó en Venezuela.
1: ¿Qué pasó?
0: Para el pueblo en sí. El pueblo volvió a salir, hacía años, el pueblo venezolano, el de la calle, no salía a protestar por algo. En este caso, salieron a protestar por el salario mínimo, que no lo consideran conveniente, y se unieron a la protesta los profesores.
1: Ok.
0: Llevaban sin salir a la calle el pueblo.
1: Mucho tiempo.
0: Le daba miedo.
1: Uh-huh.
0: Pero eso es una muy buena señal para el pueblo venezolano. Salió de nuevo a la calle y eso es un viento fresco.
1: No le hicieron daño.
0: No, y es un viento fresco para la democracia en Venezuela, en tu país, que lo adoramos y que esperamos sea así.
1: Amén.
0: Así que eso es una muy buena noticia que te quiero decir con referencia. Y quería cerrar esta con Cuba. El dictador Díaz-Canel reconoce algo que es tan evidente. Dice, estamos en crisis.
1: ¿En serio?
0: Oye, Díaz-Canel.
2: Sí.
1: Llegaste tarde, pajarito.
2: Bienvenido a la tierra.
0: Había una salsa por ahí que decía, llegaste tarde, corazón,
2: sí,
0: ¿no?
2: Sí, claro, llegaste tarde.
0: Eso lo sabe hasta mi tía Tulia, que no sabe de internet. Muy bien, Díaz-Canel.
2: Tito Gómez.
0: Bueno, señores, en minuto, un ganador. Willy García.
2: ¡Upa!
0: Willy García estará con nosotros aquí en Caracol.
2: En cabina, señores, en cabina.
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1: No.
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0: Aunque yo creo que a la suegra hay que dejarle hablar durante todo el mundial.
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0: 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Que se calle.
1: Menos mal la tuya vive lejos.
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0: No me dañes el ambiente. 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

Desde los 16 años, este hombre está moviéndose en medio de la música. Arrancó con la combinación Integración Porteña, pues perteneció a la Suprema Corte, voz líder, compuso temas grandes que ustedes recuerdan, muchos de ellos también lo van a escuchar. Y después llegó a Grupo Niche.

nominado a cuánto premio hay, Latin Grammy, premio Lo Nuestro. Ha ganado el premio también como uno de los grandes exponentes del folclore en Colombia.

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4: 24 años.
5: 24
6: años. Ayer.
7: 24 años.
6: Eso sí, fue ayer.
4: Ayer.
7: 24 años.
4: Eso.
5: Y de ahí salió esta belleza.
4: ¡Ay! ¡Ay! ¡Ay!
5: ¡Canta, Willy! ¡Canta!

0: Oye, cosa buena, buena, buena. Bueno, te presento desde Venezuela, es nuestra reina del programa. Una gran locutora, periodista de Venezuela para el mundo, Norma Isaba.
1: Apenas entré, sabía que ella era la reina.
2: Ay, gracias, Willy.
0: Es nuestra reina.

0: Placer tenerte acá con nosotros, ya te tuvimos vía telefónica y tenerte acá en vivo nos llena el alma, el corazón, tener talento colombiano con nosotros y más grande talento como tú. Gracias. Bienvenido a tu casa Caracol.
1: Gracias, gracias Norma. Mira que yo fui, aprovechando el espacio, yo fui a Venezuela con el grupo Niche, no sé si en el año 97, 98, tú no habías nacido.
0: Qué bello, gracias.
2: Sí. Óyeme, no la cocinas en tres ollas a presión.
1: No, pero yo estoy diciendo lo que veo.
2: Es un piropo de Buenaventura.
1: Es de Buenaventura, eso. Y yo fui con Grupo Niche, pero desde esa época a la actualidad no he tenido la oportunidad de volver a Venezuela. Y sé que todas las canciones que yo hice con la Suprema Corte, con el Grupo Niche, con Son de Cali y ahora como Willy García, han sonado muchísimo porque Venezuela es muy salsero.
0: Venezuela te ama, Venezuela, de verdad. Tú vives en los venezolanos y yo creo que es un buen momento. Estaba comentándole a tu manager fuera del aire que es un buen momento para ir a Venezuela porque están yendo muchísimo talento, muchísimos artistas están volviendo a Venezuela porque Venezuela está cambiando.
1: Bueno, sería un honor estar en una tierra que sé que son muy salseros.
0: Que vamos a llevar.
1: Que son hermanos nuestros. Ajá. y que compartí con muchos músicos venezolanos cuando estuve en Niche, con Son de Cali. Pues siempre hemos estado musicalmente muy vinculados.
2: Óyeme, me llamó poderosamente la atención un video que me envió mi panita Carlos Penagos, tu jefe de prensa, a quien le doy un abrazo, donde tú estás montado en un bote ahí por un río del Pacífico. Yo decía, Dios mío, medio cae ese río y se va uno a la... No sale ni en el periódico uno. ¿Qué es ese de ir de pueblo en pueblo del Pacífico, un hombre tan grande como tú en la salsa, yendo a las raíces? ¿Cómo es la nota
0: qué
2: esa?
0: Lindo.
2: Cuéntame eso, que bueno, eso me gustó mucho.
1: Pues yo me siento un privilegiado de que allá me permitan llegar, porque eso es una zona muy bonita. Unos verdes espectaculares.
2: ¿Eso es Nariño?
1: Sí, Nariño. El Pacífico nariñense.
2: Pacífico nariñense.
1: Entonces hicimos una gira como en cuatro pueblos. Uno se agota un poquito porque son constantes y por la montada en lancha.
2: En lancha, claro, en lancha.
1: Pero entonces cuando yo estaba como medio así como cansado, el señor de la lancha me dijo, Willy, ¿quieres manejar? Yo, venga para acá, que yo desde pequeño yo también hacía esto.
2: ¿En serio?
1: Entonces, claro, me di mi vueltica con la lancha, con el señor, pero... Aparte de todo eso que se vive, la magia está en su gente.
2: Sí,
1: por
2: sí.
1: Eso vale la pena ir a mi Pacífico y a veces no es tan fácil llegar, pero mientras hay una forma, yo siempre lo voy a hacer porque yo soy del pueblo.
2: ¿Y cuánto en lancha te gastaste? Me han dicho, ¿salen de qué parte para montarse en esa lancha y empezar al siguiente pueblo? ¿En cuánto tiempo?
1: Bueno, no, eso nos demoramos, creo que estábamos en Barbacoas y de Barbacoas creo que fuimos, bueno, no recuerdo el otro pueblo, pero fuimos a otro pueblo, Magüí, creo yo que fue. Y eso nos demoramos como una hora.
2: ¿Una hora en lancha?
1: Sí, una horita, una hora y media, pero espectacular porque lo que tú ves, la selva, la naturaleza, todo lo que se ve es espectacular.
2: No, y mucha guerrilla también va a hacer.
1: Pero ese día no estaban, yo no vi a nadie.
0: No, ellos los mandaron a esconder. No, le dijeron guárdense.
3: No, ellos saben con quién se meten, papi.
2: ¿Sabes que en medio del conflicto colombiano pasa algo muy interesante? Cuando me preguntan a mí como colombiano, que llevo aquí 29 años, descríbeme un poco a Colombia. Le digo, ¿quieres ver a Colombia en una completa paz? Sí. Dale fútbol el día de la Selección Colombia y dale música.
0: Sí, totalmente.
2: El día que van los artistas, pueblos que ni siquiera llega el ejército. Me pasaba a mí cuando acompañaba el binomio de oro a mi hermanito Rafael Orozco. Íbamos a lugares donde ni siquiera llegó nunca una autoridad.
0: ¿Qué tal?
2: Prendían una planta de luz, Willy. Prendían una planta de luz. Tocaba el grupo. Inmediatamente quitaban la luz y nos íbamos ya y quedaba la oscuridad otra vez.
1: Wow. Sí,
2: sí. Era bravo. Y ahí salían los tipos que mandaban el pueblo. Pueden irse, muchísimas gracias por la alegría del pueblo.
1: Bueno, a mí me ha tocado más cómodo, ¿no? Ya hay luz, ya el pueblo está.
0: Sí, ha evolucionado.
2: Pero ellos están todavía ahí.
3: Ajá. Sí, obvio.
0: Mira,
3: obvio.
0: Willy, ¿qué sientes cuando escuchas a esta nueva generación cantar canciones tuyas que grabaste hace 20 años y que la están haciendo nuevamente, que tú dices, wow, o sea, sigues vigente?
1: Sí, total. Pienso que esto no se puede detener. Sería injusto que las nuevas generaciones no hicieran parte de esto y,

0: Decimos, hombre, que no baila salsa. Mira, no, por ahí no es. Por ahí no es, señores. Mira, bailen salsa.
1: El baile es una expresión vertical de algo que se hace bueno horizontal.
0: Yo no entiendo esos hombres que no bailan. Yo no entiendo, de verdad. O sea, pónganse
1: Norma,
0: la pila.
1: ¿Me entendiste bien?
0: Mejor sería un abuso.
1: Bueno, okay. Bueno, Fantasma, tienes tu pana.
2: ¡Epa! ¿Qué pasa, mi hermano? Oiga, nuevamente, primero que todo, este es un man que tiene palabra, porque cuando lo entrevistamos por teléfono dijo, cuando llegue a Miami me comunico con ustedes y me van a tener en la cabina. Eso fue hace un mes. Ajá. Y aquí lo tenemos. Entonces, viejo Willy, bienvenido nuevamente. Un placer tenerte con nosotros aquí en cabina, porque el hombre está aquí en Miami, en nuestra cabina, sí señor. Sí. Y gusto verte otra vez, papi. Hemos compartido tarimas, hemos compartido ya no sé cuántas veces, pero no se me va a olvidar nunca una vez que te presentamos en un sitio que se llamaba aquí Café Cristal.
3: Hace ratito.
2: Llegabas tú con un nuevo grupo Nietzsche. Eran Willy, Javier Vázquez y venían acompañados de Alvarito Granobles, que tenía como 19 años, sí, y el Beto Caicedo.
3: Es verdad.
2: Y la pasamos riquísimo.
1: Uy, qué buena banda, ¿no?
3: Sí, sí.
1: Buena delantera.
3: Sí.
2: No.
3: Siempre ha sido muy
2: en el
3: muy
2: piano
3: bueno.
2: Venía Pelusa, o sea, venía Nietzsche. Sí, estaba Aguirre también.
3: Sí, es
2: y
3: verdad.
2: Se presentaron en Café Cristal, la rumba acabó a las 4 de la mañana y el domingo nos fuimos de piscina para mi casa y se armamos tremendo rumbón con el sancocho de la abuela. A mí no se me olvida nunca eso.
3: No, a mí tampoco. Obviamente yo no lo comento para que me sigan invitando.
2: Ah, no, obvio, claro, papi, mi casa es tu casa, papá.
1: Oye, Willy, no, tú logras milagros. Mi mujer, que nunca viene a la cabina, sí, de un momento a otro le dije, va Willy al mediodía, ve, quiero ir a la cabina algo.
0: Quiero acompañarte a la cabina.
2: Necesito saludar a Norma.
1: Quiero ir a saludar a Norma. Ah, Caleña, chévere. Barrio La Rivera y fan tuya también, no, Francedi.
3: Qué placer. Yo me siento muy feliz. Porque donde quiera que llegamos siempre está el cariño de los salseros. Y esto no funciona solo, ¿no? Artista no se hace solo. Artista se hace con ese aporte de todos ustedes, con el cariño de todos los salseros. Y siempre que tengo la oportunidad de compartir con mi gente, estoy para las que sea.
1: Mira, cuando así cuando uno va a una empresa aquí, ¿no? Te dicen, ¿cuál es tu hoja de vida? Aquí le llaman el resumen. ¿Cuál es tu resumen? Bueno, rapidito así. Para la gente que muy poco conoce a Willy y los que lo conocen, mira, 2 veces nominado al Latin Grammy. Grupo Nietzsche 10 años. Fundó Son de Cali. Sí. Nominado a Grammy Anglo con Son de Cali.
2: Sí.
1: Nominado a Premio Lo Nuestro y los premios Hit de HTV. Éxitos en Airplay de Billboard. El tema Mentiroso fue incluido en una de las composiciones del año en Billboard 2022.
2: Señor.
1: Primer cantante salsero colombiano en ingresar a la programación de nuestra radio de SBS La Mega.
2: Así es, aquí. Yo los tuve a ustedes aquí, sí, señor, como son de Cali.
1: O sea que nuestra familia SBS ha sido también muy importante,
2: señor,
1: con nuestras estaciones en Nueva York, Los Ángeles. Y en el 2024... recibió importante por 30 años de trayectoria en premios Hit, Monitor Latino, Festival Mundial de Salsa. Y hoy, 2026, Caracol Miami lo condecora como el salsero de permanencia aquí.
3: ¡Epa! No, mejor dicho. ¡Qué bacanería!
1: Oye, Willy.
2: Oye, aparte de eso, aparte de todos esos premios y los que vienen, porque Willy, amén, tú estás empezando, el hombre ahí donde está enterito.
3: Bueno, ahí
2: para los que no saben, él es la voz original de una de las canciones más íconos de la salsa colombiana.
1: Fantasma,
2: sí, señor.
1: Si vas a poner la que pienso, me aseguraste esta noche.
2: Ya, esto es tuyo, esta noche es tuya. Señores,

0: No, el Capo es un man de una novela. El Capo es un artista de una novela.
1: No, a mí me pierden ahí.
0: No, Pedro Capó.
1: No, que Capel, que Pedro Capó.
0: Ah, entonces Capo, el reggaetonero colombiano.
1: ¿Cómo
0: Capo,
1: llama el muchacho Capo, de la estación de gasolina allá en La Unión?
2: Capo.
0: Capo, Capo, Capo.
1: Y que Pedro Capó.
0: No, que Pedro Capó es otro reggaetonero.
1: Me están dañando.
0: Es que confunda, es de confunda.
1: Me está dañando la pregunta. Entonces, te vi en un video en TikTok. Estás como cantando con ellos. Y todos estos muchachos del género urbano se sabían la canción y te pusieron a gozar ahí.
2: Claro, es que ellos todos son salseros. Les gusta, les encanta la salsa, sino que pues tomaron su otra opción, su esquina.
1: Sí, sí.
2: Y les va muy bien, son muy talentosos. Pero cada vez que ellos tienen la oportunidad de estar con un salsero, ellos se sienten felices.
1: Qué nota.
2: Y para mí fue muy bonito ver que en el show, porque teníamos un cumpleaños de un manager de uno de ellos.
1: Ajá.
2: Y

0: Estamos en la Florida, vamos a estar en Orlando el 22, estamos aquí en Miami, después nos vamos.
1: ¿Cuándo? ¿22 de agosto?
0: 22 de agosto, después vamos a Greenville, vamos a Tampa, vamos a estar en Atlanta, después nos vamos a Nueva York, vamos a estar en New Jersey, vamos a estar en Houston, Los Ángeles, San Diego, wow. De ahí vamos hasta Canadá, de Canadá hacemos un par de shows, venimos acá y el 2 empieza el mismo tour, se extiende hasta Europa. Vamos a empezar vamos a estar en Madrid, vamos a estar en Barcelona, vamos a estar en Londres, vamos a estar en Italia, en Suiza. Menciono todo esto porque sé que ustedes tienen mucha gente en el mundo entero.
1: Sí, sí, sí.
0: Y mucha gente me dice, Willy, ¿por qué no nos dices exactamente dónde vas a estar? Porque hay una expectativa gigante,
1: no, qué
0: cosa
1: chévere.
0: Que me tiene feliz. Pero la gira va a estar entre julio y octubre. Vamos a estar todos esos
2: meses. O sea, termina mundial y arranca
0: su. Sí, gira mundial.
1: O sea que Hamilton Caucayo se está frotando la mano.
0: No, porque a él le llega el porcentaje.
2: Oye, es en el fondo, ¿qué es lo que escucho yo?
1: Esa.
2: Es eso, esa trompeta.
1: A Franceli, ¿qué hace la Franceli ahí?
0: Epa, Franceli, con cariño.
2: Recordando tus tiempos con Nietzsche.
0: Claro, dice así.

0: En uno de los videos que quedó ahí en YouTube, estás tú caminando con él por uno de los patios de la cárcel. Y es cuando nace esa canción que escribe A Prueba de Fuego. Mira cómo me pongo, sí, los pelos de punta.
1: Es que
0: el sol, sí, claro, porque me parece de las injusticias que a veces se cometen en Colombia, de ensañarse con una persona, pero es normal a veces, habiendo tanta gente mala. Pero un hombre que le dio tanta música a Colombia como Jairo Valera no merecía ese trato que se le dio en ese momento. Pero eso es un tema para analizar un día esto. Pero te vi a ti de una manera solidaria, porque si quieres conocer a alguien en la vida, es a través de un hospital o una cárcel.
2: Una cárcel.
0: Y ahí estabas tú, con la persona que fue fiel contigo, que fue leal contigo, y ahí estuviste tú. Y eso me llamó poderosamente la atención. Cuéntame ese
3: bueno, paso. Alfonso, te cuento que fue una época difícil porque él estaba haciendo un álbum nuevo que era el de Etnia, el álbum de Etnia. Le tocó hacer dos álbumes privado de su libertad. Entonces nos tocaba a las horas de visita ir hasta allá, compartir con él, escucharlo, tener las ideas, ir al estudio, grabar, al día siguiente esperar la visita, llegar, mostrarle. Eso lo hicimos por un periodo largo. Pero como dijiste, ¿cómo no acompañar primero a un genio? Segundo, a una persona que me dio una oportunidad gigante. Que cuando yo entré al grupo Niche, él me puso, sin faltarle respeto a los otros, a liderar con mis canciones o con las canciones de él que yo interpreté. Hizo muchas canciones para mí, otras que no eran para mí las adaptó, pero confió en lo que yo tenía, o sea, en lo que yo traía, teniendo tantos grandes, porque ahí estaba Javier, estaba Charlie, estaba Carlos Guerrero, grandes voces, pero me dio la oportunidad y pues gracias a esa confianza. Pues hay un Willy García que le debe mucho al maestro Jairo Varela, y visitarlo, estar con él, era lo menos que podía hacer, pues, por una persona que ha aportado tanto a mi vida.
0: Bueno, antes de despedirnos, me acompaña unos minutos, tengo que identificar la estación y nos acompaña un segundo más. Okay. Hamilton, ¿sí? 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

0: ¿Qué nota, Will, no? Saber que. ¿Ah?
1: Sí, qué tantos buena, años.
0: Qué buenos recuerdos, ¿ah?
1: Sí, total, mucha música. Tuve la fortuna de grabar muchos éxitos.
0: Uy, con sí, el grupo Nietzsche. Sí.
1: Con la Suprema Corte, muchos éxitos. Y logramos conjuntamente con Javier, con Son de Cali, dejar muchas obras. Y nada, pues la vida me permitió seguir con mi carrera de solista y el público sigue consintiéndome.
0: Qué maravilla.
1: Haciendo muchas canciones éxitos.
2: Si pudieras volver al día que llegaste a Grupo Nietzsche, que fue hace muchos años atrás, ¿qué consejo te darías? Si pudieras volver al primer día que llegaste, ¿qué consejo te darías tú a Willy García?
1: No, le diría que lo hizo bien.
2: Lo hiciste muy bien.
1: Sí, porque siempre yo me fui con las latiguizas de mi mamá y de mi abuela. Yo me fui preparado para hacer las cosas, para escuchar, para atender. Entonces, con el maestro Jairo siempre tuvimos como esa relación, la responsabilidad, el compromiso. Y siempre yo trataba de andar adelante. Entonces creo que
2: disciplinado.
1: El resultado que tenemos es porque hicimos un trabajo.
3: Amén.
2: Qué bueno.
3: Sí, mi hermano, sabes que lo que acabas de decir es muy cierto, porque en el transcurso de los años, diferentes cantantes, diferentes orquestas, siempre hay un escándalo, siempre hay un tachón negro ahí en la carrera de alguno. Oye, contigo absolutamente nada, nunca se oyó un escándalo de Willy, que ni de droga, que ni de desorden, que de mujeres, que humano organizado, humano ordenado.
0: Qué chévere.
3: Y siempre dedicado a su música. Yo que te conozco y te he visto antes de las presentaciones en los camerinos calentando la voz, sí. Nada de trago. Entonces, gracias. Lo hiciste bien, papá, no lo dudes, lo hiciste bien, muy profesional.
1: Sí, bueno.
3: Pero nunca se escuchó un escándalo de Willy García. Bueno, yo por lo menos no lo escuché.
0: ¿Qué iba a decir, Will?
1: No, iba a decir que la formación pues que tuve en mi casa, yo decía que mi mamá, cuando me tenía que castigar, pegaba duro. Y ya tengo como 32 años de casado y mi esposa también pega duro.
3: Así es.
0: Oye, Willy, lo que pasa, tú comenzaste a los 16 años a trabajar también, ¿no?
1: Sí,
0: yo también comencé a los 16 años a trabajar. Y yo creo que, bueno, esa base que... Porque a veces cuando uno se pone a hablar con los hijos, papi, ¿por qué te tocó? Bueno, si es lo que hay que hacer, hay que hacerlo.
1: Claro.
0: Si hay que traer la comida a la casa, alguien la debe traer. Total. Y si Dios nos escogió a nosotros para eso, a esa edad, pues era lo que había que hacer. Pero como que uno toda la vida se la pasa construyendo retos cuando comienza a vivir tan joven. O sea que no nos dimos tú y yo la oportunidad de... por lo menos de ser adolescentes,
1: sí.
0: Porque nos tocaba trabajar y meterle duro al trabajo y el poco tiempo que nos quedaba era para poder estudiar. Sí, y total. Como que pasa el tiempo y ya llegan los hijos, y ya llega otra obligación, y cuando nos damos cuenta vamos avanzando, y a veces yo me siento a hablar con mi mujer, me dice, ¿cuándo vas a descansar? Le digo, creo que nunca me voy a ver descansando, porque como he hecho esto toda la vida, de los 16... ¿tú te ves así también?
1: No, es verdad lo que estás diciendo, porque no tuvimos tiempo, los que trabajamos desde muy jóvenes,
0: sí.
1: No tuvimos tiempo de esa libertad, de esa tranquilidad y de ese cero compromiso. Porque uno cuando tiene 16 años tiene derecho a ser adolescente.
2: Totalmente.
1: Y a muchos nos toca trabajar. Ahí me tocaba ayudarle a mi mamá. Yo soy orgulloso de todo. Yo nací en Buenaventura. Me crié en Buenaventura y yo salía a vender buñuelos, a lustrar. Yo salía a rebuscarme y pues con la música que ya me empezó a parar bolas. Entonces pues me fui por ese lado, pero siempre trabajando. Cuando me casé muy joven, entonces ya me tocaba también caminar, pero pues... en el buen sentido, con el bulto en la espalda.
2: No, sí es así.
1: Con todo. Empezar a las oportunidades, a agarrarlas, pero sin perder el norte de mi familia. Uh-huh. Entonces, no ha sido fácil, pero sí es muy satisfactorio.
0: Sí, da mucha alegría.
1: Tengo 32 años de casado.
0: Uh-huh.
1: Tengo una familia muy bonita.
0: Maravilloso.
1: Tengo 3 nietos.
2: ¡Oh! Bueno,
3: te casaste a los 12 años. ¿Qué es esto, por Dios?
1: Sí. Empezamos muy jóvenes, pero... pero la satisfacción, como decía Alfonso, de uno trabajar pues desde muy niño, la satisfacción es que todo lo que uno construye,
0: sí,
1: uno lo disfruta y yo creo que hay unos cimientos muy grandes en todo lo que la vida me ha permitido.
0: Y sabes, Fantasma, que ahí es donde se da lo que tú hablabas de la responsabilidad de él, de ser un hombre tan serio.
3: Claro.
0: Sí. No que estar en cuento, no, está enfocado.
2: Es muy pequeño, casado desde muy joven,
0: No, el proyecto, lo de él es su vida, su música y ya.
3: No, porque te voy a decir una cosa, tú colocas, te vas a Google y colocas escándalos de Grupo Niche y vas a encontrar 50,000. O sea, todos te pasaron rozando. Ting, ting. Pero, oye, con Willy, ni uno. Es que ni uno. En tu carrera no hubo uno.
0: Le gusta el mochiche.
3: No. Estoy hablando
2: de. Voy a poner aquí en Google. Willy García escándalo. Y si me sale uno.
3: Yo admiro a la gente que tiene una carrera. Artistas que tienen una carrera como la tuya. Es de admirar. Porque tú sabes que está rodeado de toda clase de vainas en este negocio.
2: Hay mucha tentación.
3: Tentación. Mujeres, vicio, trago.
0: Ya me puso. Ya me puso.
2: Escándalo
0: Willy García.
1: Pero hay una clave ahí.
0: Mira, no sale. Estoy colocando el escándalo Willy García. Y me dice ChatGPT: no dice escándalo, es escombros.
1: Sí. Buena esa. No, decía que hay algo especial en eso. Pues yo me crié con mi mamá, mi abuela. Estaba mi abuelo, pero cuando conocí a mi abuelo, le estaba ya. Ya viejito y cansado, pero mi mamá me crió sola y pues ella yo tengo 6 hermanos, murió una, ahora último fue que 30 años nació un hermanito mío, pero siempre fui como rodeado de muchas mujeres. Entonces claro, cuando me caso, tengo el primer hijo varón, pero no vivía conmigo al comienzo. Entonces yo estaba con mis otras 2 hijas y mi esposa rodeado de mujeres. Ahora, o sea,
2: tienes mucho respeto por las mujeres.
0: ¿Y los nietos cuántos son?
1: Y ahora que tengo, que empecé la empresa, que empecé como solo, también la que maneja todo es una mujer. O sea, lo que quiero decir que yo creo que la clave es estar consentido de las mujeres, y eso para mí ha sido una bendición.
0: Y Norma, lastimosamente, cuchillo para nuestra garganta, pero hay que decir que ustedes son las que mandan.
2: Mandamos.
0: No copie rápido.
1: No hay nada que hacer.
0: Óyeme, Willy, sé que me dijo Hamilton que venían con el tiempo contado. Nacho, gracias por traer a Willy a Caracol. Esta va a ser tu casa siempre. Ahora que regresas en agosto, sabes que ni siquiera tienes que tocar, ni siquiera avisar.
1: Gracias.
0: Tienes el mejor DJ que tiene este pueblo.
1: Un fantasma ese.
0: Que te suena continuamente.
3: Gracias, papi. Oye, tú suenas aquí todos los días, Willy.
0: Todos los días.
1: El único fantasma que toda la gente ve y escucha.
3: No, mi hermano, siempre te voy a apoyar. Siempre. Primero, gracias. Que todo por nuestra hermandad. Y segundo, porque el talento es lo que hay.
0: Y lo que
3: nos sigue dando, porque sigue dando música.
0: Y ha sido el único que ha sobrevivido a los matrimonios del fantasma.
1: No, nada. Qué bendición, de verdad. Estar aquí es una bendición. Y bueno, he podido sacar adelante otros proyectos que no quiero irme sin hablar de ellos.
0: Claro. Sí, por favor, vamos.
1: Lo de mi hija Lala, que cantó conmigo cuando tenía 9 años. Hicimos a dúo una canción que se llama Te Amo. Se hizo un álbum completo que se llamó, un CD en ese tiempo, que se llamó Lala Natural. Hubo unas canciones que sonaron bastante bien, pero ella no quiso por su edad.
2: Claro.
1: Ahora retomó la carrera. Tiene una canción que se llama Tú, ya empezó a hacer mucha promoción. Estuvo acompañándome hace poco en New York, en el Prudential Center, en el concierto de Ataca Sergio, el maestro Sergio
0: George,
1: que me invitó y pues le hizo la invitación a mi hija. Entonces, nada, estoy feliz porque la vida siempre...
0: No, pero sabes que vi en YouTube, hay un concierto, claro que es en Cali, creo que el concierto, y tú la llamas a ella en
2: el día.
0: Y entonces te lo mostré en YouTube. Y quiero, bueno, a propósito, vayan a redes sociales, los artistas viven de redes sociales, mi gente. Vayan a Spotify, a Deezer, vayan a YouTube, busquen Willy García.
1: Willy García Cali.
0: Apple. Por ejemplo, nosotros, la música, que es la tercera aplicación de más consultada en los Estados Unidos, debido a las 300 emisoras de SBS, También, como invito a la música, también invito a Apple, a Deezer, a YouTube, porque de eso vive el artista.
2: Totalmente. Entonces,
0: búsquenme, ¿no? Willy García. Ay, es que el artista me encanta. Bueno, descarga, te encanta, baja la música.
3: Epa.
0: No, hombre.
3: Cómprala, no, bájala, no, cómprala la música.
0: Cómprala. ¿Tienes el Te Amo de...?
3: No, no,
0: de
3: tengo una mejor todavía, que es el tema más pegado en este momento. Tú no te puedes decir sin cantar esto, me lo están pidiendo, me lo están pidiendo aquí por WhatsApp. Epa. Tiene que cantarnos un pedacito de ya sabe cuál. Entonces se viene. Viejo Willy, el micrófono es tuyo.

0: No, qué cosa tan buena. Este
1: sabroso. Oye, no te podía decir sin cantar este
0: no,
1: tema.
0: No, esto es mejor que levantarse tarde. Willy,
1: este tema ya lleva tiempito, pero pegado. Cosa tan pegado. Buena. Me imagino que te lo piden una o dos veces en cada presentación, por lo menos, ¿no?
2: Sí, sí, claro.
0: Ya. Las mujeres todavía te lo piden, Willy.
2: Claro. todavía, porque les gusta.
1: Les gusta. Bueno, tema tan bueno. Bueno.
0: No, qué cosa tan buena. Bueno, mi gente, pues siempre es un hasta luego.

0: Nunca va a ser un adiós. Un hasta luego para Willy García, para Hamilton Caucayo, el tremendo manager de Willy, que nos anticipa una gran gira. Mes de agosto, me dijiste, Hamilton viene para acá, para Miami, ¿no? Mes de agosto.
1: Mes de agosto.
0: Bueno, pues aquí tienen, tienen ya a Caracol. Vamos para allá.
2: Vamos para allá.
0: No, no, la demora nos perjudica.
1: Y para bailar con Norma.
3: Por favor.
0: Claro. Y no, y la caleña esta que está más
1: incendiada. Bien, claro, y entonces.
0: Barrio La Ribera en Cali. Muy bien. Señoras y señores, Willy García en Caracol, Miami.

0: presente nuestro invitado.
1: ¡Sabroso!
0: Willy García en Caracol. 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

0: Señoras y señores, ya quedan pocas horas.
1: Horas.
0: Para que se inaugure oficialmente en la Unión Americana, en Canadá y en México, el Mundial. Llegó el Mundial ya. Bueno, están pasando muchas cosas y lo vamos a hacer a nombre de Rancho Miami. Más adelante tendremos a César Peña, el gran cantante, hablando de lo que la actividad que tenemos en Rancho Miami. Y por supuesto a Pelusa trovando junto a Norma y Saba.
2: Ay, Dios mío.
0: Hoy va a trobar Norma y Saba. Vamos con noticias mundialistas. Hablando de Shakira. Mañana 2:30 de la tarde, Shakira estará en la inauguración. Esto será en México. Ella abriendo con el Dai. La acompañan artistas mexicanos. Estará Maná, Alejandro Fernández, y por Colombia, Ryan Castro y J Balvin también. En la inauguración del Mundial. En la inauguración de Rancho Miami estará César Peña, Pelusa y muchos más. En la inauguración en Toronto, artista de Canadá, y por supuesto, inauguración en Los Ángeles. Hay tres inauguraciones diferentes. Se ve que a la FIFA le gusta el chupe. Repito, la inauguración con Shakira en México, en Rancho Miami, con César Peña y Pelusa Junior. Esa es la inauguración.

0: Señores, 104 juegos, 104 partidos. Por supuesto, hay unos muy malos, pero hay unos muy buenos. Diariamente en Caracol le diremos, no gaste el tiempo en ese partido. Ahí puede ir al mercado, si tiene que ir a ese mercado, si tiene que ir a comprar.
1: Aproveche el relleno para ir al mercado.
0: Y si tiene problemas de ir al baño, aproveche esos 90 minutos. Eso. Vaya al baño que no se pierde absolutamente nada. Por ejemplo, mañana no se le ocurra ir al baño entre 2:30 mientras canta Shakira.
1: No. Y aguante. Cómprese un corcho.
2: Un pañal.
0: ¿Un paper? ¿Tú usas paper? Bueno.
2: Un pamper.
0: 104 juegos. Muchos datos. Canadá tendrá 13 partidos, sí, México, señor. 13 partidos, señor. Y lo demás, los 78 en la Unión Americana.
2: ¡Qué bien!
0: Más daticos de los. Vamos a hacer un análisis de los grupos. Pero como anécdota, muchos de los hijos de famosos vienen con sus selecciones. Por ejemplo, viene el hijo de Zidane. Viene con la selección de Argelia.
2: Okay.
0: El hijo de Simeone viene con la selección argentina.
1: Argentina, sucesivamente.
0: Y pasó algo muy curioso.
1: Cuéntame.
0: Ayer jugaban Islandia contra Argentina este partido amistoso.
1: Sí, señor.
0: Y había un muchacho de Islandia que cuando terminó el partido, futbolista de Islandia, metió un pique para abrazarse con Messi.
2: Ok.
0: Y Messi estaba medio preocupado. ¿Y este man qué le pasa? Y entonces el muchacho le dijo, ¿usted no se acuerda de mí? Y le dice Messi, no. Dijo, yo soy hijo de ese futbolista islandés que jugó contigo en Barcelona.
1: Wow.
0: Y Lionel se acordó que hace 17 años.
2: 17.
0: El papá del muchacho
2: jugó con él
0: en Barcelona.
2: Wow.
0: Le ofreció excusas. Y es tan grande Messi, pero tan grande, que contó esa anécdota en sala de prensa.
2: Qué lindo.
0: Y dijo, aproveché para decirle al muchacho, es que mi hijo pasaron 17 años.
1: Sí,
0: claro.
2: Eres un hombre ya.
0: Cuando tu papá jugaba conmigo tenía 7, hoy tienes 24.
2: Claro.

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1: La polla mundialista consiste en lo siguiente: la gente va a dar su marcador por texto o por audio. Uh-huh. ¿A qué número, mi querida Norma Isaba?
2: Al 786-696-0900. Puede enviar un mensajito de voz o un mensajito de texto dando su marcador. 786-696-0900. Estamos empezando con México versus Sudáfrica.
1: Bueno, ¿qué se ganaría la gente?
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1: chévere
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1: Bueno, seguimos gozando. ¿Quién está por allí en línea? Bienvenido. A ver quién está. A ver, dime. A ver, le quito aquí. Ahora sí.
3: México 0, Sudáfrica 2.
1: México 0.
3: Hugo. Gracias, Alfonso Quintero.
1: Gracias a ti, Hugo.
0: México 0, Sudáfrica 2.
1: México 0. Voy a anotarlo por aquí.
2: Para
1: Hugo. Que no sea. Hugo.
0: Es la tercera persona que dice que va a ganar Sudáfrica.
1: México 0.
2: Sudáfrica 2.
1: Hugo, tenemos por aquí otra. Claro. A ver, vamos.
4: Sí, buenas tardes. Mi nombre es René Lamorú.
1: Sí.
4: Mi teléfono es 786-678-1567. El resultado para mañana a favor de México, 2-1.
1: Gracias. México 2.
2: Sudáfrica 1.
1: Gracias, René. La gente está metida en el cuento. Me alegra mucho.
2: Sí, me encanta.
1: Vamos con otro oyente.
0: Vamos.
5: Buenas tardes. Es para dar la predicción para el partido de México. ¿Cómo se llama el otro?
0: Sudáfrica.
5: Sudáfrica.
1: Sí.
5: Ganando México 2-1. Maritza Vargas.
1: 7, 8, 7, gracias, Marita. No, tómala. Bueno, entonces repíteme, Norma Isaba, porque la gente quiere ir al Rancho Miami, sí, a beber o a comer gratis.
0: ¡Hoy se bebe!
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1: Me encanta. Bueno, preguntas, Norma.
2: Ajá. ¿Hay alguna leyenda del fútbol cuyo prestigio se deba más a la narrativa que a sus números?
1: ¿Hay una leyenda del fútbol?
2: ¿Hay alguna leyenda del fútbol cuyo prestigio se deba más a la narrativa que a sus números?
1: Bueno, todas las leyendas del fútbol, como Cristiano Ronaldo, uh-huh, como Messi, uh-huh, van acompañados de goles.
2: Y de narrativa.
1: Claro. Uh-huh. Pero es muy difícil, muy, muy difícil, que puedas inflar un jugador que no sea soportado con estadísticas.
2: Exacto.
1: Antes, bueno, ahora está pasando algo muy curioso. Los agentes de jugadores de FIFA ven un jovencito de 16, 17 años que juega, okay, medio bien y dice: tienes el nuevo Messi, el nuevo Cristiano Ronaldo.
0: Así es.
1: Y lo venden por 2, 3 millones de dólares y termina siendo un paquetón.
2: Un desastre.
1: Desastre. Pero aprovecha y se ganaron, claro, 2, 3 millones de dólares. Yo creo que por ahí, que tu pregunta es súper interesante, uh-huh, está más inflado los que están naciendo ahí que las leyendas. Las leyendas no se pueden inflar. Next, vamos, la siguiente. Me gusta.
2: ¿Qué selección tiene la mejor camiseta de la historia de los mundiales?
1: Brasil.
0: Argentina.
1: No. Dame un soporte a Argentina.
0: No, la camiseta más hermosa. La biceleste, Argentina.
2: ¿Por qué? Tú vas a decir el por qué. Brasil, exacto.
1: Esto no es un juego infantil. Esto no es de papá, llegué, yo, papá. ¿Por qué Brasil? Cuando el mundial arranca en 1930... Uruguay, que se gana el primer mundial, el fútbol latinoamericano emergía. Uh-huh. Y se pensaba que, aparte de Uruguay, era muy difícil que hubiese otra potencia.
2: Ok.
1: Cuando llega 1954, Brasil es subcampeón,

0: sorprende al mundo, pero de ahí, del 58 en adelante, es una hegemonía de Brasil. 1958 campeón, siguiente mundial bicampeón, y después 1970 campeón.
1: Tiene un soporte.
0: Hasta lograr tener 5 títulos. Por algo creo que es la camiseta más respetada del mundial. Son 5 títulos. Bueno, antes de tu siguiente pregunta, ajá, voy a darles mi vaticinio de los grupos.
1: Por favor.
0: Okay. Bueno, grupo A, México, Sudáfrica, Corea del Sur y República Checa. México y Sudáfrica van a pasar de ese grupo.
2: De acuerdo.
0: En ese orden, México primero, Sudáfrica segundo. Grupo B, Canadá, Bosnia, Qatar y Suiza. Va Canadá y Suiza de ese grupo.
2: De acuerdo, de acuerdo.
0: Me sorprendería un mejor tercero, que sería Bosnia.
1: Bosnia, ajá. Va a dar muchas sorpresas, ¿no?
0: Pero creo que Canadá va a ser primero en ese grupo. Todos los jóvenes canadienses militan en Europa, todos. Y su gran figura se llama Alfonso Davies, que juega en el Bayern Múnich de Alemania. Grupo C, Brasil, Marruecos, Haití y Escocia. Esto lo hace hasta mi tía Tulia, que sí, no tiene ni idea de fútbol. Brasil, Marruecos, Haití, Brasil. Haití, gracias por participar. Sí, sí, sí. Escocia, gracias por el
2: Muchísimas
0: whisky.
2: Muchísimas gracias.
0: Whisky, el whisky escocés es el mejor del mundo, pero para fútbol, nanay.
2: El partido Haití-Escocia es para ir al supermercado a aprovechar.
0: Perfecto. Grupo D, Estados Unidos, Paraguay, Australia y Turquía. Un grupo muy, muy parejito, muy parejo, muy parejo. Aquí donde uno tiene que arriesgar un poco. La selección de todos es la selección de Estados Unidos, pero tienen un pésimo técnico. Uh-huh. Ese Pochettino no inspira credibilidad. Eso me deja dudas. Paraguay, hombre serio, Gustavo Alfaro, hombre serio, pero tiene un problema con su principal figura, Enciso. Uh-huh. Eso me preocupa muchísimo porque Enciso es la estrella de ese equipo.
1: ¿Y qué problema tiene?
0: Tiene un problema muscular. Pero sí, puede jugar el Mundial. Okay. Si lo logran recuperar, Paraguay es peligroso para ese grupo. Australia, selección muy, muy pareja, y Turquía tiene Arda Güler y la mayoría de los turcos que juegan el fútbol de la Premier League y los otros.
2: Yo voy con Paraguay, Australia.
0: Paraguay, Australia.
2: Sí.
0: Yo voy con Estados Unidos, Paraguay.
2: Ok.
0: Estados Unidos, Paraguay. La duda es quién pasa primero en ese
1: grupo. ¿Quién pasa primero?
2: Ah,
1: ajá,
2: sí, hay que ver.
0: Vamos al grupo E. Tengo Alemania, Curazao. Esto es Costa de Marfil y Ecuador. Curazao, gracias. Tremendo.
1: Se te quiso.
0: Se te quiso y te vas a comer 4 goles en cada partido.
2: Sí, sí, sí, sí.
0: Que preparen las tulas porque se llevan. Sí, sí, sí. De Alemania se comen 4, los de Curazao.
2: Y yo creo que Ecuador también.
0: La anécdota de Curazao. Había un técnico, el señor Abocat, tiene 78 años. Fue el que los clasificó al Mundial, a Curazao. Y el señor Abocat se le enfermó una hija. Él es holandés. Y el señor Abocat le dijo a la Federación de Curazao: lo lamento, mi hija es lo más importante, me voy para Holanda a acompañar a mi hija.
1: Claro.
0: Y le aceptaron la renuncia, nombraron a un técnico.
1: Ok.
0: Faltaba un mes para comenzar el Mundial y los jugadores se le rebelaron al presidente de la Federación.
1: Queremos nuestro técnico.
0: Ese técnico no nos gusta, traigan al viejo. Y se fueron desde el señor. ¿Cómo siguió su hija? Mucho mejor.
1: Véngase,
0: ¿Puede volver? Sí. Y

0: pudieron volver.
1: Qué bueno, gracias a Dios.
0: Pero de todas maneras los van a golear. No lo salva nadie la goleada. Alemania y Ecuador en ese grupo. Primero Alemania, segundo Ecuador. Grupo E. Bueno, nos vamos al grupo F. Si ustedes les quieren decir Países Bajos, Holanda, como quiera.
2: Holanda.
0: Japón, Suecia y Túnez. Uh-huh. Definitivamente Países Bajos va como primero en ese grupo. Sí. Y tengo una sola duda, Japón o Suecia. Es la única duda que tengo, pero me voy con los japonesitos. Japonesitos son rapiditos.
2: Sí, sí, sí. Yo voy con Japón, como... Japón y Holanda. Para mí,
1: yo
2: Japón
1: creo que
2: y
1: Japón.
2: Holanda.
1: Japón también ha hecho buen
0: Japón
1: buen...
0: primero y Holanda segundo.
2: Sí. Voy con Japón y Holanda.
0: Siga poniendo música, mijo. Países Bajos va a estar en la semifinal. Cuidado.
2: Bueno, ahí veremos.
0: Y los japoneses los eliminan.
2: Ahí veremos.
0: Anoten ahí. Grupo G. Bélgica, Egipto, Irán. Sí, Irán, con los de la guerra.
1: Sí, ellos se prepararon.
2: ¿Y será que sí, Irán?
0: Sí. Y Nueva Zelanda, Bélgica. Bélgica fijo ahí con Egipto. Nueva Zelanda, gracias.
2: Qué grupo tan aburrido.
0: Irán, gracias. Lo de Irán, muy el tema seguridad, ¿no?
1: Sí, seguridad.
0: Porque la guerra, pensábamos que ya con Irán aquí ya había terminado.
1: Iba a cesar.
0: Uh-huh. Pero hasta que la guerra hoy sigue más encendida que nunca. Por lo tanto, Bélgica, muy serio ese equipo. Y Egipto con Mohamed Salah, su gran figura. Primero Bélgica, segundo Egipto, grupo G.
1: Wow.
0: Grupo H, estos son anticipos que les estoy dando gratis. Exacto. A nombre del Rancho Miami. España, Cabo Verde, Arabia Saudita y Uruguay. Cabo Verde, muchas gracias, unos gozadores. Todos los futbolistas de Cabo Verde los contrataron por LinkedIn, por redes sociales.
1: Okay.
0: El tipo de la Federación de Cabo Verde colocó un aviso en LinkedIn y todo. Si tu mamá es de Cabo Verde o tu papá es de Cabo Verde, tú puedes jugar con la selección. Y así empezaron a llegar los jugadores. Única selección que consiguieron en redes sociales.
1: Wow.
0: ¿Te imaginas? Cada uno, bueno, pero vienen aquí y cada uno se va a comer cinco. Exacto. Goles. Cabo Verde.
1: Señores.
0: Al fin y si al Cabo
1: son,
0: Verde.
1: Si son inteligentes, hagan su polla mundialista con los datos que le están dando Alfonso. Gratis, señores. Esto no tiene precio.
0: En ese grupo, primero España, segundo Uruguay. Vamos al grupo I. Francia, Senegal, Irak y Noruega. Noruega llevaba 30 años sin venir a un mundial. El papá de Haaland, la gran figura de Manchester City, vino al mundial hace 30 años. El muchachito todavía no había nacido.
2: Wow.
0: Y ahora los noruegos vuelven al mundial. Ojo con Noruega, pero ojo también con los africanos de Senegal.
1: ¿Sí, no?
0: ¡Oh!
2: Son muy rápidos.
0: Rápido,
1: ajá.
0: Para mí en este momento es el grupo más difícil, el grupo I.
2: Francia-Senegal, Francia-Senegal, definitivamente.
0: Grupo I, no, pero yo a Noruega sí le tengo una fe. Pero
1: es
0: sí
1: que yo creo que vienen con mucha hambre también, ¿no? De ganar.
0: Sí, estoy con el fantasma.
2: Francia-Senegal. Francia definitivamente pasa de primerito y para mí le sigue Senegal.
0: Voy con
2: esos manes parece que tuvieran patines, esos son demasiado rápidos.
0: Voy con la J de Jaime. Argentina. Argelia, Austria y Jordania. Ay, Argentina, te tiraron un lomito. Eso, es más, los hijos de Messi eliminan a tú metes a los
2: Argentina.
0: No, pero, sí, le vas a hacer barra a Argentina frente a Argelia.
2: Frente al que sea, papá, frente al que sea. Mira,
0: te voy a decir: Argentina 3, Argelia 0. Argentina 2, Austria 1, Argentina 4, Jordania 1. Ahí está Messi para convertirse en goleador del mundial. Pasan en ese grupo Argentina y Austria. Llegamos al grupo que me gusta. El grupo K. De Kilo. Portugal. Congo. Uzbekistán y una tal, ¡Colombia! Bueno, aquí sí, agárrense la peluca. Uzbekistán va a ser el de distraernos, el de pasarla bueno.
2: Sí, sí, sí, sí, le ratito.
0: El Uzbekistán es esa muchacha fea que nadie saca.

0: bailar.
1: La dueña del carro, del grupito de las chicas, la dueña del carro es Uzbekistán.
0: Y la que no bebe y lleva a todo el mundo.
2: Y hace relleno ahí.
0: Pero a propósito de Uzbekistán, como es la muchacha, ella está sentada ahí y el tipo intentó sacarla bonita y entonces la encontró y le dijo, venga para acá y pegamos una bailadita. Y baila hasta bueno la fea, ¿vio? Baila bueno.
1: La fea es toda bailando.
0: Pero te digo una cosa, lo van a sacar a bailar a Uzbekistán. Portugal lo saca a bailar, le mete cuatro. Colombia, no te empieces con la bobería, Lorenzo, técnico de Colombia, a quien yo bauticé Forrest Gump porque es igualito en su comportamiento. No te pongas con Uzbekistán, que a jugarte con cuatro volantes, nada. El partido de México, Uzbekistán, hay que hacerle tres goles.
2: Claro, claro. Uh-huh.
0: Porque es
1: tú vas a estar allá en el estadio, ¿no?
0: Voy a estar en el estadio.
2: ¡Ay, qué bacano, Alfonso! ¡Qué bacano!
0: Ahora, donde se complica la cosa es que los colombianos creen que Congo es papita para el loro, que es facilito. No es fácil. Todos los jugadores de Congo militan en la Premier League. Entonces,
1: y todos son muy rápidos.
0: Están pensando que es papita para el loro como Uzbekistán. Uzbekistán sí es papita para el loro. Ese partido lo va a ganar Colombia sin problema. Pero Congo no es papita para el loro. Si tú le puedes sacar a los africanos un 1-0, ¿no? Uh-huh. O un 2-1 y llegar con 6 puntos a jugar contra Portugal.
2: Okay.
0: Ahí la cosa, porque ya ahí nos metemos primero o segundo del grupo.
1: Claro. Señor.
0: Ahora voy para Portugal. Portugal juega mejor sin Cristiano que con Cristiano.
1: Sí, señor.
0: Pero tienes un grave problema.
2: ¿Cómo así?
0: Claro, es un equipo más libre, tiene mucha libertad para jugar. Cuando juega Cristiano pide todos los balones, claro, para él.
1: Uh-huh. Fatal.
0: Entonces, ¿qué va a pasar? Portugal le va a ganar a Uzbekistán. Portugal va a tener un problema con Congo también. Y se encuentran con Colombia. Si Colombia llega con 6 puntos, le puede jugar a Portugal defensivamente, tranquilo, para sacar un empate y nos fuimos todos para la casa, okay, tranquilo. Si te abres frente a Portugal, nos van a ganar los portugueses. Si le juegas conservador, te puedes ir con 7 puntos en ese grupo. Todo depende del partido con Congo.
2: Exacto.
0: Ahí está la clave. Esa es la clave. Pero definitivamente la fe me dice a mí que ese grupo, Portugal y Colombia, y que Colombia va a ganar ese grupo.
1: Bueno, si juega Cristiano Ronaldo, definitivamente gana Colombia.
0: Y finalmente, Inglaterra, Croacia, Ghana y Panamá. ¿Qué grupo?

0: finalmente. Inglaterra, Croacia, Ghana y Panamá. ¿Qué grupo también? Voy a anotarlo aquí, el L, porque Inglaterra va hasta casi cuartos de final.
1: Okay. Sí, sí.
0: Croacia va hasta cuartos de final.
2: También.
0: ¿Qué equipo es el Croacia? ¿No? ¿Qué sí. equipo
2: buen
0: tan
2: equipo,
0: difícil?
2: Buen equipo.
0: Tan difícil. Y la República Ghana es muy bueno. Panamá se va a comer cada pobrecito los panameños, sabrosos que tienen ese canal y todo. Pero también es la viejita fea que todo claro, el mundo va a sacar a bailar. Pero no sé. A ver, Inglaterra-Croacia. Me voy con eso. Inglaterra-Croacia.
2: De acuerdo totalmente.
0: Pero definitivamente el grupo I.
1: El K.
0: El de Francia, Senegal, Noruega. Y el grupo L, Inglaterra-Croacia, Ghana. Son los dos grupos más difíciles que
1: y
0: tenemos.
1: Y dijiste ya. Que el K también, ¿no?
0: Creo que te dije el de... El D. El de ajá. Estados Unidos... Paraguay y Australia. Ah. Ese te lo dije, ese también. Ahí están los tres grupos más difíciles del mundial. Argentina le tocó, ¿cómo lo que dices tú?
1: Lomito.
0: ¿Cómo te repítelo?
1: Lomito.
0: Lomito. No vengan con el cuento que Argentina. 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
0: 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Bueno. Pregunta del Mundial.
1: ¿Quién puede convertirse en el villano deportivo del Mundial?
0: Villano de los que pegan duro, Casimiro ajá. en Brasil.
2: Sí.
0: A ver.
2: Iba a decir lo mismo.
0: Casimiro en Brasil. No, es que hay varios nenes ahí.
2: Sí, sí.
0: Hay varios nenes que pegan. Casimiro en Brasil. Marruecos tiene un par también. Hay uno calvito que se llama Ambarat. Que le pega hasta la mamá en el Día de la Madre. Si se mete el papá, también le pega al papá. Ese es muy fuerte, ese jugador. Paraguay, todos los paraguayos pegan.
1: Todos los paraguayos.
0: Característica del paraguayo, pegar. Paraguayo, ellos lo llaman a cara de perro jugar.
1: ¿Ah, sí?
0: Sí, es un dicho paraguayo que dice, jugar a cara de perro quiere decir jugar con hombría.
1: Ajá.
0: Con eso que dan las gallinas.
1: Qué bien.
0: Y que son tres que se comieron en el desayuno.
2: Plumas, y no son las plumas.
0: A ver qué otro jugador que en Bélgica está este que es el defensa de Liverpool, Van Dijk. Otro criminal.
2: No, pero Casimiro, de los que han nombrado, Casimiro se los va llevando a todos.
0: Bueno, Argentina tiene a Leandro Paredes, uh-huh. ese que te mostré que parece uh-huh. como uno de los más bonitos del grupo.
1: Ese es otro villano, ese es típico villano.
0: Ese es otro que pega, pero.
1: Ese le pega toda.
0: Pero, no, si en el entrenamiento. ¿Pero por qué me pega si apenas estamos entrenando? Bruno Fernández, el de Portugal, otro villano. Ese pega. Él está en el camerino y está que sale ya como un pitbull.
1: Me encanta.
0: Bruno Fernández.
1: Muñeco también.
0: Sí, hay muchos de estos villanos, pero tienen un problema con el VAR en este mundial. No van a perdonar nada.
1: ¿No?
0: Nada. El VAR no va a perdonar nada. Así que cualquiera, y son 36 cámaras en el estadio.
1: Tienen que jugar limpio.
0: Norma, siguiente pregunta, que estoy que me juego.
1: ¿Qué estadio mundialista te gustaría visitar aunque no hubiera partido?
0: El de Miami.
1: Así no haya partido.
0: Miami.
1: En tu casa.
0: Miami está lindo. Miami está
2: hermoso, el Hard Rock está espectacular.
0: A propósito, la FIFA dice que no lo llama.
1: Y le va a cambiar el nombre.
2: Le van a cambiar el nombre.
0: La FIFA dice que no lo llamen Hard Rock, que estadio de Miami.
1: Le van a cambiar el nombre por este mes del mundial.
0: No, 7 juegos y listo.
1: Sí.
0: En Fórmula 1 se llama Hard Rock.
2: Sí.
0: Para el tenis se llama Hard Rock.
2: Para
0: los conciertos Hard Rock. Y la FIFA dice que llame Estadio Miami.
1: Miami.
0: Infantino, coge oficio.
2: Qué ridículo.
1: ¿Qué selección llega con menos ruido mediático, pero podría ser historia?
0: Marruecos viene calladita. Ellos aparentemente están ahí como quien no quiere la cosa.
1: Ajá.
0: ¿Y en cuánto torneo están invitando?

Marruecos está sorprendiendo. Esa selección va a sorprender en el Mundial 2026. Y otra selección que viene calladita, es la selección de Países Bajos o Holanda. A propósito del drama, mira, la esposa del técnico de Holanda, de Países Bajos, la esposa de Ronald Koeman, tiene cáncer de seno. Viene luchando con ese cáncer por los últimos par de años. Y ella, desde el hospital, le envió a su esposo un mensaje que caló en todos los jugadores. Y le dijo: mi amor, sé que harías cualquier cosa para quedarte conmigo, pero tienes una obligación con Holanda y con tus jugadores. Y créeme que te voy a estar esperando. Bertina Koeman, la esposa de Ronald Koeman, la trastienda del Mundial.

0: hicieron el Mundial del 70, Mundial 86, tienen experiencias mundiales. México va a ser una fiesta.
1: Con tu margarita en mano. Margarita. Desde que llegas hasta que te vas, ¿no?
0: Y el mexicano tiene la cultura del fútbol. Sí. Uh-huh. Más que en Estados Unidos. Sí.
2: ¿Cuál fue el segundo mundial que nombraste después
0: del 86?
2: Hay una serie en Netflix que se trata sobre eso, sobre cómo se originó el mundial, cómo se lo dieron a México. Se la recomiendo, buenísimo. Se llama México 86.
0: México, sí. Organizaron el 70, 86, y este es el tercer mundial de los mexicanos, y ellos sí que saben hacer la fiesta. El mexicano es muy parecido al colombiano, uh-huh, y al venezolano. Sí. Le gusta el bonche, le gusta la sabrosura. ¡Viva México!
1: ¡Viva!
0: Bueno, la última y nos vamos.
1: Ajá. ¿El mundial de tres países será una ventaja o una desventaja para los jugadores?
0: Desventaja.
1: Sí, ¿no?
0: Criminal eso. Ajá. Eso de estar viajando de un lado a otro.
1: Los eso, va a cansar.
0: Eso es un invento malísimo de la
1: malísimo,
0: FIFA.
1: Malísimo.
0: Infantino quiere quedarle bien a todo el mundo, pero eso fue fatal. Mundial debe ser en un solo país. Ajá. Y ya. Pero por ejemplo,
2: qué pésima idea.
0: Pero mira, por ejemplo, no desgaste físico, porque ellos viajan en un avión privado, claro, charter y todo, con sillas extendidas. El que diga que el futbolista tiene un desgaste físico en un avión, desgaste físico uno, cantar durante 4 horas en Rancho Miami. Eso es un desgaste físico.
1: Desgaste físico es manejar de aquí a la casa con este tráfico.
0: No, eso es un desgaste físico. Pero uno sentado en una silla de primera clase, tirado las patas ahí arriba, escuchando música, eso no tiene desgaste físico. Eso es un cuento para los futbolistas. Pero sí tiene un desgaste de vuelos.
1: Claro.
0: Porque tú sabes que entre la costa oeste y oeste hay 6 horas de vuelo. Y hay partidos que terminan aquí en la segunda fase y a los 3 días tienen, sí, que jugar en Los Ángeles. Ajá. Entonces tienen que meterse, terminar en la costa este, subirse al avión, 6 horas, sí, estirar las piernas y al día siguiente juega. No. Ese sí es.
1: Pero
0: para...
1: ese desgaste físico también.
0: Ese es un horror. Sí. Pero bueno, para eso tienen plata, para eso ganan bien, para eso viven bien y estamos listos gozando el mundial.
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0: Contigo a casa. Norma Isaba, DJ Fantasma, El Cuentahueso y Alfonso Quintero, bienvenidos. Oye, Norma, hacía rato no hablaba tanto yo.
1: Sí, no, teníamos rato que no hablábamos tanto.
0: Bueno, Beatriz García se mete en el concurso también, muchachos.
2: Saludos, Betty.
0: Beatriz dice, México 2, Sudáfrica 1.
3: Buena, Betty, buena.
0: Bueno, cuéntame, ¿cómo es el cuento del concurso, Norma, para la gente que...
2: La polla mundialista.
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0: Oyente Platino, DJ Raz.
4: Raz. Sa, sa, sa. Hola, hola. Muy buenas tardes. Saludando a los mejores.
0: ¿A quién? ¿Qué pasó? No sé, entró una llamada y se cortó. Dale, Raz.
4: De la radio aquí en Miami, la 106.3.

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0: Siempre escucharlo salir de la empresa y prender de una Caracol América para estar pendiente de todo lo que nos informan. Muy rico, la verdad que a los oyentes les digo, prendan Caracol América a la 106.3 porque la va a pasar bien rico. Además, te quita el estrés. Saludando, obviamente, a Norma Izaba.
2: Saludos.
0: Al señor Alfonso Quintero.
3: Hola, ¿cómo estás?
0: A mi amigo, mi parcerito, DJ Fantasma, que
1: abrazo,
0: hacen
1: Ras.
0: Un equipo genial. Y bueno, invitándolos nuevamente a que escuchen Caracol América 106.3. Se lo dice DJ Ras.
3: Eso
0: check
3: que
0: it out, baby.
3: Bueno, muy bien. César Peña, bienvenido a casa. ¿Cómo estás?
4: Oye, Alfonso, un saludo cordial. Gracias por la invitación. Norma, mi amigo de Fantasma, un placer estar con ustedes esta
5: Cesarín,
4: tarde.
5: Cesarín, bienvenido, claro que sí. Mami.
2: Bienvenido siempre, César. Un placer tenerte acá y escuchar esa bella voz tan melodiosa.
3: César,
2: gracias.
3: César, me contaron por ahí que eres el anfitrión junto con Pelusa del Mundial en el Rancho Miami. ¿Cómo es eso?
4: Así es, el Rancho Miami es la casa oficial del Mundial. Ya saben que todos nuestros partidos, bueno, a excepción del 27 que tenemos la segunda edición de la calle de la salsa, todos nuestros partidos van a ser totalmente gratis la entrada. Ya saben que también tenemos salsa los viernes para que nos acompañen con DJ Pantera. DJ Pantera. ¿Y saben quién es DJ Pantera, no?
3: Junior.
4: Junior.
3: Óyeme, ¿y cómo? ¿Es verdad todo esto que estoy leyendo aquí? Botella de aguardiente, $59.
4: Claro que sí. Junior hizo una alianza con Aguardiente Antioqueño y somos. Estamos patrocinados por Aguardiente Antioqueño y tenemos el trago a $59 la botella. La botella de aguardiente antioqueño.
1: O sea, no la media, sino la botella.
2: Pero además no es cualquier aguardiente, es el verdadero aguardiente.
3: Oye, se me hace la boca agua
2: también,
3: en este momento.
2: A mí también, además que salió sin azúcar. Ay, no, qué divino.
3: A esta saliva que tengo le hace falta limón. Óyeme, y la cerveza $3, ¿no?
4: A $3, sí. Junior está tirando, haciendo los loco deals que hace él en su joyería, lo está haciendo en el rancho ahora.
3: Qué bacano. Nos acompaña también el trovador Pelusa. ¿Cómo claro estás, Pelusa? Sí. Bienvenido a tu casa, Caracol.
6: Yo súper bien, pero yo vengo a trovar.
3: Sí, claro. No, y nosotros también.
6: Ah, ustedes también.
3: También. Vamos a empezar
5: permiso,
3: de una.
5: Permiso, bueno, por favor, muéveme la silla.
3: Bueno.
5: Oye, Alfonso, hola, Franceli, ¿cómo le va? Bienvenida. Por fin la trajeron para conocerla. Bueno. Una mujer tan bonita, caleña. Hola, Normita. Uy, qué poca gente que hay aquí, la que vi saliendo. Alfonsito, buenas tardes.
3: Buenas tardes.
5: ¿Cómo estamos? Normita, beso con lengua para vos. Y César estuvo el otro día aquí. Bienvenido, Cesarini. Pelusa es de los míos también. Les cuento que yo soy manager de Pelusa, señores. Sí, sí, también. Sí. Sí,
3: no,
5: señor.
3: No. Usted no tiene, señor.
5: Sí. Pelusa está en mi equipo de trabajo.
3: Don Medardo, el manager de Pelusa es Junior y César. No se meta ahí.
5: Internacionalmente, Pelusa es mío.
3: Bueno, vamos a hacer las reglas del. Pelusa, las reglas de la trova. Vamos a hacer lo siguiente. Tú arrancas y rompes el hielo de la trova y haces tus versos. La primera venezolana en la historia, que es Norma Izaba, ella va a trovar. ¿Vale?
7: También.
3: Con un tema totalmente diferente. Y si queda tiempo, pues yo trovo también.
5: No, papito. El contrato dice que si trova Norma, trova usted. Así vengan 50 trovadores, me hace el favor. No vamos a volver con la misma. Bueno.
3: Y cierra la trova César Peña.
4: Oiga.
5: ¿Vas a trobar, Cesarino?
3: Bueno,
5: María.
3: Bueno, entonces.
5: Caleño trobando, vea usted.
3: Señoras y señores, quiero presentar a Pelusa yo como.
5: Yo soy el presentador oficial de mi Pelusa, me hace el favor y respeta que el hombre está bajo un contrato mío, millonario en pesos colombianos, pero millonario. Así que vamos a presentar a Pelusa como se tiene que presentar. Me hace el favor y respeta que el presentador, ni que era hombre, ya me va a quitar el trabajito, pues. Dice así. Hoy tenemos invitado en este show de la USA. En cabina, mis amigos, con nosotros va Pelusa.
3: Eso, va arriba.

0: ardientes barato.
1: Sí, señor. Oiga, bueno, muy bien, muy bien. Hace mi pupilo, hace mi pupilo.
2: Merdo. Bueno, entonces va a pasar lo siguiente. Ahora tú vas a escuchar, Pelusa, tú que eres el profesional de la trova, la primera venezolana, y tú le vas a responder en trova lo que ella va a decir. Entonces, audífonos y micrófono, y ahora ya viene a presentar a Don Medardo. Pendiente, no, no, él ya lo va a hacer con pista aquí.
3: Yo lo hago.
2: Entonces, pendiente, Pelusa, de lo que va a decir Norma. Norma,
3: la trova. Pero él me contesta al final de mi trova.
2: Bueno,
3: ¿no?
2: Norma, la trova tuya, ¿a qué se refiere hoy?
3: Vamos a trovar acerca de las excusas que uno da en el mundial, en el trabajo.
2: Excusas para poder ver el mundial.
3: Exactamente.
2: Muy bien, ahora ha sido Medardo, su presentación.
3: Ay, Dios mío.
1: Bueno, sí, vamos a presentar ahora a Normita, otra de mis pupilas. Ya tenemos 19 trovadores en fila, así que muy pronto se viene el Festival Internacional Mundial de la Trova en Estados Unidos, en Sudamérica, y nos vamos para África a trovar en África.
2: A
1: sí,
2: ver,
1: señor. Dice así: es miércoles y arrancamos, ombliguito de semana, en este superprograma, con las trovas de la chama.
2: Eso.
3: Epa.
2: Excusas para el mundial.
3: Trobar delante de un trovador profesional no está fácil.
2: Tú puedes, vamos, no, no.

0: este mundial.
1: Así es.
0: Mi suegra me está llamando, pero le voy a colgar. El partido está empezando y ya yo no quiero hablar. Dijo el médico enseguida, usted se debe cuidar. Me mando de bienvenida un reposo ante el mundial.
1: ¡Qué bien! Muy bien, muy bien.
0: Quintero, le pido excusa.
2: Dime.
0: Por muy tarde hoy llegar. Es que tengo un compromiso.
2: ¿Sí?
0: En la fase del mundial.
2: Okay.
0: A mi equipo brasileño hoy yo le vengo a apoyar. Así me toca excusarme hasta el fin de este mundial.
1: María! Esta mujer sí que trova, mejor dicho, bueno. Sáqueme a todo el mundo de aquí, bueno. Me quedo con ella solita.
2: Bueno, descanse, don Medardo. Responde Pelusa.
0: Pelusa.
2: A las excusas del mundial.
1: Vamos, Pelusa.
2: Vamos a Pelusa. Desde el Rancho Miami, en Hialeah Garden, ya preparándose para la inauguración. Micrófono, Pelusa, de frente.
3: ¿La hacemos con la misma música?
1: Claro, con la dobleteada.
3: Ah, bueno,
2: hagámosle. Ah, bueno, con la misma música.
1: Hágale, pues, Pelusa, hagámosle que usted hace con lo que sea. Si le trobó a la de Michael Jackson, le trobó a cualquiera.
2: Entonces, le responde Pelusa, excusas del mundial, a Norma Izaba, desde el Rancho Miami.
3: ¿Y cuántas me toca hacer?
2: Cuatro.
3: Ay, Dios mío.
1: Normalmente son 17, pero se las dejamos en 3.
3: Y yo si no las tengo preparadas. Dale, dale. Ahí voy.
2: Déjeme la lengua.
3: Ahí voy.

0: ¿Qué? Eso sí es verdad, eso sí es verdad, señor. Vamos con la otra, papá.
1: Ahí va con la otra, ahí voy. Ahí le voy.

0: contratos que queremos estrobar.
1: Usted queda contratado, caballero, y queda contratadísimo. Usted y mamá van a hacer los headliners míos,
2: Recuerden, César, que tenemos a Pelusa, a Pelusa, no, ya tenemos a Pelusa.
1: Oiga, ya otra vez este man se va a hacer el marinero. No, me hace Pelusa, el favor, tiene que trobar.
2: Pelusa, mi querido César, está con nosotros también en Rancho Miami. Cuéntame un poco la presencia de Pelusa allí con nosotros durante el Mundial.
3: Bueno, Pelusa va a estar, como ya viene siendo desde hace más de un mes, compartiendo con nosotros esas tardes familiares en el Rancho Miami, donde compartimos, ya saben, verdad, tenemos juegos para los niños, tenemos tres pantallas gigantes, está ese show de música crossover que yo les hago con todo el cariño para los que van a celebrar fechas especiales, cumpleaños, aniversarios y todo lo demás. Y Pelusa, con ese toque alegre, de humor, pero con todo ese respeto también para la gente, para el público colombiano y para los cubanos, para los venezolanos, dominicanos, que todos se van muy contentos de este variado show que tenemos en el Rancho Miami.
4: Qué bueno, qué bueno.
2: Bueno, entonces,
1: oiga, les cuento una cosita a propósito de mi amigo Pelusa. Él se llamaba Trovador Peludo. Yo le cambié el nombre y le dije, Peludo no me gusta. Vamos a hacer de adelante, vas a ser Trovador Pelusa, porque es que Peludo se oye muy feo.
4: Sí, ok, sí. Bueno,
2: además,
4: ahora sí. Ahora
2: además
4: llegó,
2: tiene el mismo corte del fantasma.
4: Llegó el momento de la trova de Alfonso Quintero.
1: Sí, señor.
2: ¿Pero
1: sí, señor.
2: ¿Por qué yo?
1: Por contrato, señor, por contrato.
4: Ileso.
1: Oiga, si usted lo trova, yo lo demando y le quito esas camisas hawaianas y me quedo con todo ese closet.
2: No, ¿sí? Esas son intocables. Sí. Bueno, hagamos una cosa, Pelusa. Ajá. Hagamos una cosa. Yo sí quiero trobarle hoy al presidente Petro, a quien acaban de sacar de la presidencia, pero él mismo dice que por ahora no lo pueden sacar y que se va a quedar hasta el 7 de agosto.
4: Me encanta.
2: Sí quiero trobarle esa pelea que tiene Gustavo Petro con Abelardo de la Espriella, el candidato de la derecha ahora para Colombia. ¿Te parece, Pelusa? ¿Y tú me respondes? Bueno, entonces suelta lo que ya está pagado.
1: No, papá, usted tiene presentación como todo el mundo. Alfonsito, hay que respetarlo también. Él podrá ser muy director de este programa, aunque no sea director de este segmento, pero ser director de este programa, hay que respetarlo y hay que presentarlo. Dice así. Aquí nos llega Alfonsito, trovando con alegría, con noticias y deportes. ¡Que arranque la algarabía!
2: Bueno, Pelusa, voy para ti. Tengo cuatro también.
1: Pelusa, ya oíste que el maestro Alfonso Quintero te tiene en cuatro, ya oíste.

0: Petro, se queja la oposición y todos con Abelardo. Una campaña muy limpia con las reformas marchando.
1: ¡Épale! ¡Sí, señor!
2: ¡Bravo!
0: Dijo el presidente

0: Así es.
1: De la Esprilla ella le presume. Yo recorro toda Colombia con la fe puesta en mi gente y en el triunfo que se asoma. Se acabaron los engaños, las cortinas y los embates. Colombia entera me apoya a acabar con el desastre.
2: ¡Viva! Muy bien, Alfoncito, que muy pronto también será pupilo mío. No estamos convencidos. Sí, a poquito ahí vamos.
3: No, a ver. Yo voy a hacer dos, pues, para pa complementar ahí lo de Petro. Dos.
1: Bueno, dale, pelusa.
2: Cuando quiera, estamos listos. Una, dos, tres, dice.

0: prisión, pa' que sepa cómo es meterse aquí con Trump.
1: Bueno. Muy bien, Pelusa, bueno. Muy bien, Pelusa. Bueno, permisito, Alfoncito, yo voy saliendo ya porque sí, me voy. Voy a ver si convenzo a Willy García para que sea uno de mis pupilos y me enseñamos a trobar.
2: Don Abelardo, gracias.
3: Qué bien.
2: Bueno, mi querido Pelusa, ¿cómo es el ambiente allí en Rancho Miami durante todo este mundial? Mañana con México a las 2:30 en pantalla gigante Shakira. Después arranca el partido México contra el de Sudáfrica. ¿Cómo es el ambiente allí? ¿Tus trovas vas entre el público? ¿Cómo es?
0: Claro que sí, es un ambiente familiar. Ahí no solo está la gente de Colombia, sino la gente de todos los países. Claro. Uh-huh. Todos los países son bienvenidos en Rancho Miami.
1: Sí, estamos en Miami.
0: Y mi labor es ponerle el toque de humor, de alegría. Entonces, lo que tú dices es cierto, yo me voy entre el público.
3: Qué bueno.
0: Me voy entre el público improvisándole a todos, haciéndolo reír a todos. Y esa es mi labor, hacer reír, hacer que la gente disfrute. Y mi amigo César es el que los pone a bailar.
2: Excelente.
0: Y a beber.
2: Hablando de César, ponle los audífonos. César, voy a soltar una pista. Voy a soltar una pista a ver cómo está esa garganta hoy.
3: Por favor, que nos deleite con su voz.
2: No sin antes.
0: Van a corchar.
2: No sin antes decirle a la gente que pueden ir a YouTube, buscar César Pena, sin la ñ, sino Pena. Ajá. Oficial, y el tema El Beneficio de la Duda en Salsa, no, que está espectacular.
3: Voy
2: a soltar una pista y a ver si te le mides aquí al programa. ¿Te le mides?
0: Vamos a ver.
2: Bueno, así canta César en el Rancho Miami.

0: Bueno, señores, estamos preparando la fiesta ya del Mundial en el Rancho Miami.
1: Ya está listo.
0: Esto está pasando en Okeechobee Road y Hialeah Gardens. Usted va por todo el Okeechobee, pasa Torpine, ahí está Rancho Miami, Pelusa y el popular César Peña.
2: Yo tengo un reto para César. Okay. Sí. Y les cuento a la gente allá en Rancho Miami, que va para Rancho Miami. César canta de todo, no piensen que él canta salsa. Él canta salsa tropical, baladas, plancha, música popular, música grupera. Pero yo le voy a tener un reto.
1: Ajá.
2: Sí. Tú eres caleño, ¿cierto?
3: Sí.
2: Bueno, vamos a ver cómo nos canta un caleño un vallenato.
0: Oh,
2: ¿qué tal?
1: Ay,
0: oh,
1: me encanta. ¿Sí?
2: Bueno, vamos a pegar un vallenato, que es lo que le gusta.
1: Él dijo miedo.
0: Vamos a hacer una cosa. Vamos a ver. Cinco personas, cinco.
1: Okay.
0: Que nos escriban y nos envíen un mensaje a la línea de WhatsApp.
1: Ajá.
0: Van a estar dentro de los invitados al primer partido de México contra Sudáfrica, allí por parte de Rancho Miami.
1: Ok, las cinco primeras personas que nos escriban.
0: ¿Qué número? ¿Qué número?
1: Al 786-696-0900, las cinco personas que nos escriban.
0: Y nos dejen el marcador México,
1: Sudáfrica. Y nos dejen el marcador
2: México. Eso es mañana, mañana.
1: Ajá. Van a estar participando para ir a comer con cuatro personas a Rancho Miami de Hialeah Gardens.
0: Bueno, atención a lo siguiente. Le respondo a la oyente Marta, que me decía, Quintero, ¿solamente es México-Sudáfrica? No, mi amor, no. Es durante todo un mes. Empezamos con ese partido. Mañana ya cambiamos a otro juego. El día viernes a otro juego. Y así todo el mes vamos seleccionando un partido que le gusten a nuestros oyentes. ¿No? Sí. No vamos a meter todos los 104 juegos.
1: Tampoco, exacto.
0: Vamos
1: a vivir trabajando las 24 horas del día haciendo la polla mundial.
2: Escocia, por allá, un partido de esos. No,
0: la gente nos odia. Bueno, y entonces... Martica, pero ya que la pregunta es muy inteligente, no, todos los días, mañana ya, el programa de mañana ya tiene el siguiente juego.
1: Exactamente.
0: Y el del viernes tiene otro juego. Y así sucesivamente. Y todos ellos, el que acierte va a la gran picada de Rancho Miami para cuatro personas.
3: Sí. Te voy a decir qué tiene, Alfonso. Tiene chorizo, morcilla, carne de res, carne de cerdo, pollo, patacón, arepa. ¿Qué más quiere?
0: No.
1: ¿Queso?
0: No.
3: Le echamos queso, no hay problema.
0: Me dijeron que había hasta una caleña pegada en ese, pegada también ahí. Bueno, tiene de todo eso.
2: Oye, está buena esa picadita.
0: Está buena, claro.
3: Papa criolla.
2: ¿Quiere que rinda? Échale maispira.
3: Epa, también le echa. Tenemos helado gratis para los niños.
0: Uy, qué rico. Sí. Entonces, mascotica, lo que tienen los niños. Es que el programa es en familia. Es que un pana me decía, pero es que Quintero, que irme para Wynwood a pagar $300 una botella de aguardiente. Le dije, mi hijo, está loco. En este momento el país no está para que le rompan el bolsillo a uno.
1: No, ahorita
0: está para uno salir con la mujer y gastarse 100 pesitos, que son 60 en una botella, una picada, ver el juego y tal. Pero yo hice uno a gastar $500 por ver un partido de fútbol.
1: No tiene sentido.
3: Le vamos a sumar algo ahí a los premios. Yo que soy el manager. Vea, le voy a regalar entrada doble para Edgar Joel el 21 de junio.
0: ¿Eh?
3: Sí, señor.
0: Edgar Joel,
3: ese que canta hasta el sol de hoy no la he vuelto a ver. Hasta el sol de hoy yo no sé mañana. Y ese que canta un gran amor, tú y yo, mujer. Eso.
1: Ay, qué bien.
2: Lo van a tener para el Día del Padre, ¿no?
0: Para el Día del Padre. Dijo César que quiere cantar, bueno, está bien.
2: Espérate, escucha.
0: Y ya el vallenato que tú lo tienes.
4: Hasta el sol de hoy no la he vuelto a ver.
0: Edgar Joel, ¿qué día?
3: 21 de junio, domingo.
2: Oye, Día del Padre, buen parche.
0: ¿Cuántos tickets?
2: ¿Cuánto vale la entrada?
3: Voy a entregar, usted me dijo cinco.
0: Cinco.
3: Voy a entregar esos cinco dobles, o sea que serían 10 personas. Hay 10 entradas.
2: Bueno, cinco parejas.
0: Señores, cinco parejas. En el siguiente número.
1: Puede enviar un mensajito de voz o un mensajito de texto al 786-696-0900.
0: Muy sencillo. Quiero ir a Rancho Miami a ver el Mundial y a ver a Edgar Joel. En el número que nos dice Norma, y se va invitado por Rancho Miami y Caracol en esta inauguración del Mundial. Es
1: 786-696-0900. Así que pendiente y participen. Manden un mensajito de voz o un mensajito de texto diciendo: quiero ir a ver el Mundial y a ver a
0: Edgar Joel.
1: Bueno.
2: Oye, yo tengo el reto de César, no se le olvide que lo quiero cantando vallenato. Sí,
3: me acaba, a primer ganador, DJ Raz.
1: DJ Raz.
2: pase doble. Perdete una, Ras.
0: No, anota el siguiente. Gustavo Alvis. Ya,
5: Gustavo Alvis.
0: No, aquí lo voy a anotar en orden y para enviarle la lista.
3: Me acaba de decir Junior que regale otras 5 más. O sea, otras 10. O sea,
5: otras 10 más. Serían 20.
3: 20 boletas en total.
5: Wow, me encanta.
0: Bueno, entonces, mi gente, hay que aprovechar que Junior está fajado.
5: Regalón.
0: Es que el mundial.
2: Oh, saludos para Junior de Perú.
0: Pero saben una cosa, es que el mundial no es todos los días, mijo.
2: Claro, hay que aprovecharlo. Entonces, hay que aprovecharlo cada 4 años.
0: Cada 4 años. Y yo tengo que pensar en mi pueblo, en mí. Porque me voy a ir a gastar $500 en un lugar para ver el mundial.

0: no hay billete, no hay cama para tanta gente. Entonces, tengo que aprovechar a Rancho Miami con mi familia, tres pantallas gigantes y todo lo demás. Esto es la fiesta del Mundial. Entonces, muy sencillo. Edgar Joel, el día
1: 21 de junio, Edgar Joel, 20 boletas acabamos de estar entregando hoy aquí con Alfonso Quintero, Norma y el Fantasma.
2: Qué bien.
0: Perfecto.
2: Pendientes.
0: 20 boletas. Te pidió el Fantasma Vallenato.
1: Vamos a hacer Vallenato.
0: Hay un Vallenato que está súper pegado, que es de Alex Manga. Y era de los Diablitos inicialmente. Okay. Se llama Si no me falla el corazón.
1: Vamos a hacerlo.
3: ¿Te le mides?
1: Claro que sí.
3: ¿Ah? Vamos, César.
1: Uno de los temas más solicitados este año.
3: Entonces, ya te lo voy a soltar.
0: Entonces, atención, mi gente de Caracol. Mientras César Peña está cantando, usted está dejando el mensaje. Muy sencillo. Quiero ver a Edgar Joel en el rancho. Mi nombre es tal. Ajá. Pero tiene que ser mientras él está cantando. Cuando él termine de cantar, termina el concurso.
3: Se cierra el concurso.
0: Bueno, número Norma y Saba.
2: 786-696-0900. Repito, 786-696-0900.
0: Con ustedes.
2: Su mensajito de voz o su mensajito de texto.
0: Con ustedes, César Peña en Caracol.
1: Alfonso Quintero en Miami.
0: Y Francesc y Bonilla en Cali. Ah, espérate.
2: Entró una llamada.
0: No, es que entró una llamada. Ajá. y corta. No es llamada, mi gente. Es mensaje de texto
2: o mensaje de voz.
0: Bueno, vamos, toma dos. Sin llamada.

0: mamá.
1: No, eso estuvo muy bueno, muy bueno. ¿Qué pedazo de cantante es esa?
2: No, se me encanta mucho.
1: Mi gente, esto se me salió de las manos. Mientras,
3: se salió de control.
1: No, pero está bueno. Es que a mí a esto me encanta que la gente le responda así. Hernán Vera, estás invitado, Hernán, a ver a Edgar Joel. ¿Qué día en el Rancho Miami?
4: 21 de junio, domingo. Eso es tempranito, desde el
0: día del padre, día del padre, señores.
4: Celebrando el día del padre, no, en el Rancho Miami.
1: Y ese día tendremos fútbol también en las tres pantallas gigantes.
4: Sí, señor.
1: Ese día tendremos tres partidazos, ya te lo voy a contar. Pero entonces, Hernán Vera, a ver, vamos a poner a Hernán al aire, no faltaba más. Adelante, Hernán.
5: Hola, hola, soy Hernán Vera. Quiero ver a Edgar Joel y ganarme las boletas y la picada para verlo en Rancho
1: Miami.
5: Miami.
1: Bueno, ganaste.
3: Se oye la voz de fondo de
0: ese. Señor Vera, ganaste.
5: Que está sonando. Soy Hernán Vera. Quiero ir a...
1: Sí, ya, mijo, ya ganaste.
3: Ganador.
4: La mosca no lo mató como tres veces.
1: Dice, no, yo me aseguro.
0: Yo participo dos veces y me gano dos picadas.
1: Este hay un señor que se puede llamar Gustavo Alvis. Gustavo.
0: Vamos a agregarlo. Tabito.
1: Gustavo, vamos a agregarlo de una vez. Gustavo Alvis, otro invitado para ver a Edgar Joel. Mira, ese día hay tres partidos. Ya voy con la pauta. España, Arabia. Bueno, el partido de España. Bélgica y Uruguay juegan ese día 21. Y, por supuesto, Edgar Joel. Gustavo Alvis, también invitado. Ya voy después de la pausa, no se vayan. Y voy a dar la lista de los ganadores. Y quedo con Pelusa. Pelusa, quiero trobar contigo. Yo quiero trobar contigo. Hoy me siento valentón.
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9: Contigo a casa. Norma Isaba, DJ Fantasma, el Cuentahueso y Alfonso Quintero, bienvenidos. Bueno, César Peña, Rancho Miami, ya mañana comienza el Mundial. Entonces, papá, mañana arranca una fiesta con ustedes. ¿Cómo llegar al Rancho Miami? ¿Qué tiene que hacer mi gente?
10: Bueno, estamos, así como dijiste tú, muy cerca de la Turnpike por la Okeechobee Road. Y llegando, el punto, pues la bugueña está en el Matadero Cabrera. Es como que va para el Matadero Cabrera.
9: Ah, bueno, pero en Google
10: todo lo coloca. Sí, allá aparece el Rancho Miami Club Campestre.
9: Club Campestre. Okay. Rancho Miami Club. Mira la cantidad de gente que tengo. Gustavo Alvis. Alfonso, ¿me puedes confirmar la invitación que me acabo de ganar con ustedes para ir a, sí, a Edgar Joel?
11: Por tercera vez, claro que sí.
9: Gustavo, eres un ganador con Caracol. Te esperamos el día 21. Y de paso, mira, ese día hay tres partidos. Juega España, juega Bélgica y juega Uruguay.
11: ¿Cómo?
9: El día 21.
12: No, va a estar bueno. No.
11: Oye,
12: bueno,
11: y la celebración del Día del Padre. Así que si estabas planeando algo para tu padre o te estabas tu familia planeando algo, van y la celebran allá.
10: Claro, vamos a tener
11: serenata para los... Matan tres pájaros de un tiro.
10: Exactamente. Serenata para los papás, el show con Perusa Trovador y Edgar Joel.
9: Ah, no, me voy para allá.
10: Estamos súper regalones, dice Junior. Este viernes estaremos cambiando entradas de Edgar Joel para el 21 de junio y la calle de la salsa para el 27, solamente para las personas que vayan al rancho el viernes, okay, y nos dejen un review en Google. Okay. Así que los espero el viernes con la mejor salsa de Alcoba con DJ Pantera.
12: Qué bueno, Pantera. Eso va a estar divertido.
9: Reinaldo Huertas, quiero entradas para el 21 para celebrar el Día del Padre, siempre los escucho. Reinaldo Huerta, eres un ganador. Invitado. Ajá. Eres un ganador también. Toda la gente que voy nombrando así rapidito, no se preocupen que yo organizo esto ya con la doña en mi casa. Hernán Vera también, ya dijiste que era un ganador. Henry, este señor se llama Henry. Henry es un oyente. A ver, creo que nos dejó. Mi nombre es Henry Fontalvo. Quiero ir al rancho a ver a Edgar Joel. Henry, eres un ganador con Caracol. Vamos a ver qué nos dice Luis.
12: A ver.
9: Adelante, Luis.
13: Don Alfonso, quiero ir al Mundial.
9: Yo también. ¿Qué pasó, mijo?
13: Yo también quiero ir a los ranchos.
9: Ah, rancho, ah, rancho, rancho.
13: Así que dígale ahí a Anthony que nos pase la boletita.
9: Ah, claro que sí. ¿Qué decía César?
13: Perdón, mi nombre es Luis Escorcia.
9: Luis Escorcia. Eres un ganador, Luis. Así que disfruta.
13: Don Alfonso, mañana estoy de cumpleaños. Quiero ir al Mundial.
9: Ay, bueno.
11: Feliz cumpleaños, Lucho. Venga, feliz
9: vamos
11: cumpleaños.
9: A ponerte el tambor venezolano,
12: Luis. Ay, por favor, vamos a poner el tambor venezolano.
9: Claro, el tambor venezolano a nombre del rancho. Y también le cantamos el Happy Birthday a Luis Escorcia y a todos los que cumplan años.
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9: Luis Escorcia.
11: A todos los cumpleaños. Happy, happy, happy birthday.

Muy bien, muy bien. Felicidades, Luis. John también va. Dice John. ¿Qué dice John por aquí en el mensaje? Hola, soy John. Quiero ir a ver a Edgar Joel el 21 a Rancho Miami.

0: Mira, qué cantidad de gente mandando mensajes, enviando mensajes porque quieren ya pasar estos días de mundial en el Rancho Miami y a ver a Edgar Joel. Así que están súper activos.
1: Ozzy se llama este oyente. Okay. También México 1, Sudáfrica 1 y también quiere concursar. Bueno, pues esta actividad la vamos a tener durante todo el mundial para toda mi gente. Les quiero decir, esta es una actividad que hemos creado junto con el gerente de Caracol, Carlos Herrera, junto con Junior, el Pantera.

0: a ti por estar con nosotros. Me encanta, la gente está metida en el mundial ya.
1: Sí, buenas tardes. Bien. Mi nombre es René Lamorú.
0: Hola, René.
1: Mi teléfono es 786.
0: Sí. Bueno, perfecto. René, ya también te reportaste. Ay, me encanta eso. ¿Sabes que estos programas de saber que nuestra gente toda está ahí, Norma?
2: Es increíble.
0: Maravilloso, ¿no?
2: Es increíble saber que nos oye tantas personas y que están pendientes de todo lo que estamos haciendo un buen trabajo y que estamos animando en estas tres horas a todas esas personas que están yendo a su casa o al trabajo en la hora pico. Y con nosotros está Rancho Miami.
0: Bueno, César, la fiesta comienza mañana, hoy ya la calentamos.
2: Exactamente.
0: Sí, ya depende de ustedes en Rancho Miami de recibir toda esa cantidad de gente que vamos a enviar desde Caracol.
3: Claro que sí. Allá vamos a estar atentos para recibirlos con la mejor energía y, bueno, como si llegaran a Colombia, porque el Rancho Miami es un pedacito de Colombia aquí en Miami, esa es la verdad. El fantasma lo sabe.
2: Qué rico,
4: sí, señor,
2: qué rico.
4: Sí, señor.
2: Sabroso.
0: ¿Tú has tocado en Rancho Miami?
4: Claro, ¿no? obvio. Yo llevo mucho tiempo tocando allá con Junior, con Carlos. Sí.
0: Ay, mira, las damas. Qué pena, Rosalba, cuando estaba corriendo no alcancé a ver tu mensaje. Rosalba Ocampo.
4: ¡Rosy! Okay.
0: Estás invitada también. Rosalba, junto con una con la pareja, ¿no?
2: Ajá. Son,
0: ¿Rosalba?
2: Serían 10 entradas para 20 personas.
3: Sí.
2: Ajá, son 10 entradas.
0: Rosalba, vas a ver a Edgar Joel y vas a ver el Mundial en Rancho Miami. Felicidades.
2: Claro que sí.
0: Felicidades.
2: Felicidades.
0: A todos, no se pierde ninguno de los que escriban y dejen el mensaje. ¿Qué número?
2: Ok, es muy fácil. Dice, juega el Mundial con nosotros aquí en Caracol Miami con la polla mundialista. Es muy sencillo. Déjanos el marcador del partido y si aciertas, cada semana recibirás un premio para que vengas a comer con 4 personas a Rancho Miami Hialeah Gardens. Puedes hacerlo vía texto o mensaje de voz a nuestro WhatsApp 786-696-0900. Repito, 786-696-0900.
0: ¿La has pasado bien, Norman?
2: Como siempre. Fantasma, de lujo.
0: Fantasma, ¿la pasaste bien?
4: Yo siempre la paso bien. Me encanta este programa.
0: Bueno, César, ¿la pasaste
3: yo
0: bien?
3: Yo desde mi carro, cuando voy rumbo al trabajo, me lambo, como dicen.
4: Esta cabina es una recocha, ¿sí o no?
3: César? Sí, a mí me fascina, la verdad.
0: Qué chévere. Mi amor, ¿la pasaste bien? A ver, ¿qué dice la dueña?
5: Súper bien.
0: Súper bien.
5: Muy divertido. Ya. Yo creo que igual que la gente que va en su carro.
0: Sí.
5: Rumbo a casa.
0: Sí.
5: Y entonces ya.
2: Pero tú
5: se olvida. Sí, claro. Eso, yo en vivo.
0: Pero no, ¿quieres confesar que tú viniste fue a ver a Willy García, ¿no? Sí, dime la verdad.
5: Dijeron que también venía aquí mi
0: César. Ah, bueno. César. Claro, bueno, vino por Willy y por César.
3: Tengo el fanaticada ya acá en Miami, gracias a Dios.
0: Oye, ¿me puedes acompañar a la casa, César? Para que... Muy bien, gracias, amor. Entonces, ya estamos gozando todos. Estamos listos y la siguiente sección la maneja el fantasma y se llama Original y Copia.
4: Sí, señor, Original y Copia, muy sencillo. Yo coloco una canción en varios géneros por varios artistas. Alfonso nos va a contar la historia de la canción y luego le vamos a dar un puntaje hoy con un invitado especial, mi amigo César Peña, siendo músico también, su colaboración va a ser muy importante. Entonces nos vamos con la canción. La canción es una canción muy conocida, una canción hermosa, todo el mundo la conoce. Nos vamos con la primera versión, la versión del señor José Feliciano. Dice así.
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4: Esto se llama Madrigal.

Sí, señor, la canción se llama Madrigal y estaban escuchando en el fondo la versión del maestro José Feliciano de Puerto Rico. Nos vamos ahora para Venezuela. Tenemos la segunda versión. Esta es la versión de Los Melódicos de Venezuela con el tema Madrigal.

0: Tercera versión, señores. También de Puerto Rico. El señor Danny Rivera.
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Dani Rivera de Puerto Rico, versión número 3. Les dije que les tenía 5, así que nos vamos con la cuarta. Estos son de Colombia, los Tupamaros.

0: Bueno, señores, ya saben, el tema se llama Madrigal. Escucharon ustedes cinco versiones diferentes por cinco artistas diferentes. Entonces ahora le pasamos la batuta al director del programa, el señor Alfonso Quintero Salazar, el gigante de la radio, para que nos cuente un poco sobre este tema, porque recuerda, Contigo a Casa, Caracol América, no solamente te entretiene, sino que también
1: te educa.
0: Dímelo, Quintero.
2: El tema Madrigal, compuesto por el compositor puertorriqueño Felipe Goico, conocido mundialmente como Don Felo. Don Felo compuso más de 200 canciones. Y esta en específica es hecha a su mujer Rosario. Rosario, en 1952-53, cuando Don Felo hace Madrigal, está pasando por una enfermedad muy grave. Y entonces Don Felo, de tanto ir a visitar a su esposa al hospital, encuentra que la música era el transformador del amor. Y cuentan que se llevaba su guitarra y le cantaba a su mujer en el cuaderno esta canción. Y a través de esta canción, que repito, es lo que tiene el poder de la música, que viva la música, que es un transformador de incentivar que cuando la estés pasando muy mal, a través de una canción te puede cambiar. Y Don Felo, o sea, Felipe Goico, encontraba que cada vez que le cantaba esta canción, su esposa reaccionaba de una manera muy positiva al tratamiento.
0: Oh, wow, qué lindo. Bueno.
2: Entonces, esto ocurre sobre los años 52-53. Entonces aparece inicialmente Tony Figueroa, que es el de la primera versión, Tony Figueroa, y la graba en los años 50, Madrigal. Y cuando todo el mundo pensaba que con Tony ya era la última palabra, aparece la versión de Danny Rivera. Y Danny Rivera, como dicen los amigos del béisbol, ¡pum!, la saca del parque.
0: Del estadio.
2: Del estadio la saca y Madrigal se vuelve universal. A partir, repito, de la grabación, no de Tony Rivera ni de los guaracheros, sino de Danny Rivera, es el que pone a Madrigal
0: en el mapa
2: y empiezan a investigar y descubren que Don Felo, o sea, Felipe Goico, tenía 200 canciones más buenas.
0: Wow.
2: A través de una sola. Y repito, lo puede resumir. Madrigal es el evento transformador del amor, escrito hacia su mujer enferma, y a través de la canción ella reaccionaba positivamente al mensaje.
0: Bueno, Alfonso, lo único que te vamos a decir aquí, Normita, Francedi, César, yo y nuestros oyentes, es...
1: ¡Bravo!
0: Gracias, gracias, gigante, por esa información. Sí, señor. Oiga, para los que no sabían, ya estaba en el tema Madrigal. Una vez que uno escucha la historia de una canción, le cambia la perspectiva. Entonces, ¿qué opinas tú, César, sobre eso?
3: No, tremendo. O sea, me llenó el alma sabiendo que es una canción que me piden mucho. Cuando hay serenatas de amor para el público mayor de 30, de 40 años, siempre piden la mamá, la tía, la abuela. Es la canción insignia del bolero.
2: Qué bien, qué bien.
0: Súper, súper. Nos vamos entonces ahora a darle nuestro puntaje. Vamos a empezar. Primero que todo, vamos a escuchar la versión que nos dijo Quintero. La versión de Danny Rivera. Escucha esta belleza.
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0: Cuéntame, Norma Isaba de Venezuela, ¿cuánto le damos al señor Danny Rivera por esta joya musical?
1: 10 de 10, además crecí oyendo esa canción, esa es la versión que yo siempre he oído.
0: 10 de 10 de Norma, definitivamente. Nuestro invitado César Peña de Rancho Miami, ¿cuánto le damos?
3: 10 de 10, esa es la que todo el mundo identifica, la que todo el mundo pide, esa es la versión.
0: Alfonso Quintero.
2: Igual que mi socio César y la panita, 10 para el hombre que la puso en el mapa, Madrigal. César.
0: Les cuento que el maestro Danny Rivera se va hoy con un puntaje perfecto, porque yo también le voy a dar un 10. Vamos con la segunda versión, también de Puerto Rico, el maestro José Feliciano.

0: Norma Isaba, ¿cuánto le darías tú a José Feliciano por esta versión?
1: Es bella también, 8 de 10.
0: 8 de 10 de parte de Norma para el maestro José Feliciano. César Peña, ¿qué opinas? 8. ¿Y cuánto 5, le das?
2: 8.5.
0: Muy romántico también. ¿Y por qué? ¿Tú qué sabes de música?
2: La interpretación de José Feliciano siempre son muy románticas, sí, muy sentidas.
0: Ok, perfecto. Alfonso Quintero, ¿cuánto le damos a José Feliciano?
3: Aburrida. Me suena, me puedo dormir con esa canción. 4 para
0: Yo Feliciano. También le doy un 4, totalmente de acuerdo. Ay, me quedo con la de Dani.
1: No, yo me quedo con la de Dani.
3: No, Feliciano total. Tiene mucho
0: Feliciano, filete. Feliciano es bueno, pero esta canción sí, no pasó nada. A ver, nos vamos para Venezuela. Stop.

0: Dímelo, Chama, de Venezuela, no. Los Melódicos. ¿Cuánto le das tú a tu grupo Venezuela?
1: Cinco, me encanta.
0: Cinco de parte de Norma. Oye, cinco.
2: Yo voy a bajar hasta César donde César Peña. Alfonso, cuatro. Para mí es una copia de la versión de los guaracheros.
0: Sí. Para es un karaoke, ¿cierto?
2: Sí.
0: Alfonso.
3: Incolora, insabora y aburridora. Dos.
0: El puntaje más bajo, señores, un 2 de Alfonso Quintero. Yo le voy a dar un 3 como para que ahí en la mitad de Alfonso y Quintero un sanduchito.
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0: Esta es la versión salsa de los Tupamaros, señores. Tiene ahí su golpecito, su vaina, pero. Norma Isaba, ¿qué me dices tú que eres salsera?
1: No. 2 de 10. No me gusta, dañaron esa canción.
0: 2 para los Tupamaros. 2.
1: No me encanta.
0: Puntaje más bajo. César Peña, salsero.
2: Nada más porque los Tupamaros me gustan, pero. No.
1: Dañaron la canción.
2: No, sí, llevan 2.5.
0: 2.5, por primera vez damos un 2.5. Quintero, cuéntamelo.
3: Si estuviera vivo Don Felo, el compositor, los metía a la cárcel.
1: Los metía a la cárcel.
3: 2.
0: 2. Yo le voy a dar un 4 solamente porque es la orquesta completa, están todos los músicos dándole duro y bueno. hay que reconocerle algo. Los guaracheros de Oriente.
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0: Dímelo, Norma Isaba.
1: Ay, no, me aburre. Esa me aburre. Me aburre, me duermo y sabora y colora.
0: Qué pena contigo.
1: 2 de 2. 2 de 0. 2 de 10.
0: Pero no fue mi intención bajarte la nota de esa manera, Norma. Discúlpame, te lo juro que no la vuelvo a poner en este programa. 2 de 10.

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0: Muy bien, bienvenidos. Esto es La Luciérnaga, esto es Caracol Radio. Aquí estamos, como todas las tardes, acompañando a los colombianos en el regreso a casa de una manera diferente, por supuesto, con toda la información. Y hoy sí que tenemos información, con el humor, con los personajes y con la buena música, buena canción siempre, don George Pinzón.
1: Gracias, Gabriel, con las buenas tardes para usted, para todos los oyentes de La Luciérnaga, de Caracol Radio, vallenato del bueno, del sabroso, porque hoy es un día especial para el mundo, Gabriel y compañeros.
0: Para el mundo, Gabriel y compañeros,
1: okay. Sí, señor. Día importante y además es un día para resaltar porque es un día que trae lucha. Es el Día Mundial de la Lucha contra la Piratería.
0: Lucha contra la piratería. Uh-huh. Hay un Chayán, tu pirata soy yo.
2: Sí, hay... claro. Tu pirata soy yo, patrón, esa era. Tu pirata soy yo.
0: Claro.
2: Esa era. No le damos vuelta. Pirata soy yo, patrón.
0: Esa era. Sí, de niños, el pirata feroz de Canticuentos siempre. Yo soy el pirata feroz. No, ven entre los mares.
3: Esa me gusta, Gary, te sale linda.
0: Es muy bonita, sí. Está el lamento del día que el pirata se equivocó de mano.
3: Ay, Gabriel,
1: y el pirata era boliviano, entonces lamento boliviano.
0: Era lamento boliviano, sí, pero sí, en Bolivia pues no hay mar, entonces no hay pirata.
1: Sí, claro, pero los piratas van por el mundo, Gabriel.
0: Sí, sí, sí.
1: No importa la nacionalidad.
0: A ver, ¿quién canta primero?
1: Martín Elías, sí. En paz descanse.
0: ¿La canción cómo se llama?
1: Se llama El Terremoto.
0: No tiene nada que ver.
1: Tiene muchísimo que ver, porque es que no es ese pirata que ustedes dicen.
0: Uno voltea a mirar a Medellín, ahí está el Muelón, ahí está Risa Loca, y hacen cara, no tiene nada que ver.
1: No, es que no es.
0: En el estudio, a la nena le gustó la del pirata feroz de Canticuentos.
3: Sí, es excelente. Además, cuando la cantas tú, es más linda. Reclame ese mosco.
0: Entonces, pero... En serio, ¿por qué todos los días son canciones que no tienen nada que ver con el día?
1: No, al contrario, tienen muchísimo que ver. Lo que pasa es que yo voy un poco más allá. No, Muelón, yo indago.
2: Peter Manjarres, por ejemplo.
1: Yo tengo conocimiento musical.
2: Por Peter Pan.
3: Tengo conocimiento musical.
1: Es que, a ver, no es esa clase de piratas que ustedes dicen.
4: Es que un pirata, si algo, siente un maremoto. ¿Terremoto?
1: Pero es que no es esa clase de pirata. Es

0: tiene que ver con la falsificación, la piratería.
1: O sea, piratas del Caribe.
2: ¿Cómo? Ah, piratas del Caribe.
3: Piratas del Caribe.
2: ¿Cuál cantaba una hora de Piratas del Caribe?
0: No, son los fantasmas del Caribe.
1: Por una lágrima.
0: Son los fantasmas del Caribe.
4: Fantasmas del Caribe.
1: Ah, son los fantasmas, sí.
4: No, pero se vestían como piratas.
2: Por razón, a mí me parecían fantásticos.
3: Sí. Todo pirata muerto tiene un fantasma. Claro. Es más, sí. Si vamos a Piratas del Caribe, eran fantasmas. Ya estaban.
2: Y el pirata más famoso, Jack Sparrow.
4: No, y ellos se vestían como piratas. O sea,
3: claro. Ahí está.
0: Sí, no la arreglé tanto.
1: Los fantasmas.
0: No. No. Pero esto tiene que ver con la falsificación, con la piratería. Y si hablamos de la piratería, pues obviamente tenemos que hablar de esa canción. Porque aquí hay que tener cuidado con los terremotos. Que después vienen las réplicas. Y si hablamos de la piratería, no hay que apoyar las réplicas. Tenemos que tener cuidado.
2: Eso es verdad. Sí. Ahora una pregunta. ¿Esto es original? No, es réplica, primera réplica, réplica triple A. No sé qué
3: dice. Sí, me gustó. Pues es que...
0: ¿La qué es?
2: Sí, es por ese lado.
1: Bueno, está bien. Está buena.
5: Sí, juego de palabras.
4: Pero ¿y esa qué réplica es, George?
3: Sí.
0: No, esta es la original, pero tengan cuidado que de pronto hay gente que hace réplicas. De pronto en cumbia romántica, uno nunca sabe.
2: Personas inescrupulosas.
0: Sí. Sí. Por ejemplo, el amiguito. El amiguito, hable amiguito, diga buenas tardes.
6: Buenas tardes.
0: Y la réplica, buenas tardes.
3: Me gustó más la réplica.
4: Sí. ¿Y la del director, ¿cómo es? Y la del director.
0: Bien, soy Gabriel de las Casas, está en la luciérnaga.
2: Yo no hablo así.
6: También me gusta más la de Gabriel.
2: La réplica.
6: No, esa no.
2: Vaya a patear la lonchera, amiguito.
5: No, esa réplica es de Temu.
3: Sí, bueno, más bien, póngamele un poquito de humor a ver qué trajo hoy el amiguito, señores. Bueno, amiguito.
6: Bueno, Gabriel.

0: Mande, póngamele un poquito de humor a ver qué trajo hoy el amiguito, señores. Bueno, bueno, amiguito.
1: Bueno, Gabrito, saludándolos a esta hora, cuando definitivamente un crepúsculo hermoso a esta hora de la tarde aquí en Bogotá.
0: Sí, buen atardecer.
2: Esa tarde.
3: Cielo azul. Soleado.
2: Todavía no es crepúsculo, sí.
3: No.
2: ¿Crepúsculo no cae?
1: No, no. Yo tengo entendido esto, Gabrielito, para definir crepúsculo. Para explicarles. Para explicarles. Para que me entiendan.
4: Como tardecito, sí.
1: Crepúsculo es en la mañana y en la tarde. Es... Digamos, el color o el aire o lo que tiene que ver con la luz que va quedando del sol, Gabrielito. Entonces, sí, por eso hay crepúsculo al amanecer y crepúsculo al atardecer.
0: Busquen el celular y
1: no,
0: lees.
1: No, no hay necesidad, que bien tiene.
0: Usted dijo 37 veces. Bueno.
1: Era como la manera de explicar esto, Gabriel.
0: Sí, muy bien.
1: Saludando entonces a George Pinson, uno de los mejores imitadores del mundo mundial también.
0: ¿Cuántas
1: voces
0: tiene?
1: Tiene 1763 voces.
0: Ya, uy, se bajó.
1: Increíble. Bajó un poquito, pero porque las otras... Él lo que no le gusta imitar lo va quitando.
0: Claro.
1: Él va sacando las voces.
2: Gran tendencia en alza.
0: Va depurando.
1: Tenemos a nuestro Polilla. ¿Cómo es que le decimos, amigo, Alexandra?
3: Polilla, Jim Carrey es el Polilla gringo.
1: Gringo.
2: Sí, eso.
1: Okay. Bien. Uno de los mejores. En cine, ¿cuántas películas, Polilla? Como
2: 14.
1: 14 películas, vea, imagínese. Más que.
3: Ni Jim Carrey se atrevió a tanto.
2: Me he ido más películas.
1: Alexandra Montoya, una de las mejores imitadoras del mundo mundial, del continente continental y del año añal.
3: Gracias,
1: Añal. También, no, aquí tenemos al, no, me encuentro aquí a mano derecha con Villar, Gabrielito.
0: Sí.
1: La dimensidad de presupuestal que se maneja. Dimensión o dimensión.
3: Inmensidad quería decir.
1: Dimensionalidad.
3: Dimensionalidad.
0: No, pues usted dijo dimensidad.
1: Dimensionalidad.
3: Dimensidad. Lo que dijo es lo que dijo es.
0: Dimensidad.
1: Del presupuesto que tiene que tener.
0: Ahí está el amigo invisible de Poli. ¿Qué dijo? Dimensidad.
2: Dimensidad.
0: O sea, bien hecho, muy bien. Si no es por el amigo invisible de Polilla que él viene. Le contamos a nuestros oyentes y a quienes están en YouTube. Mire, los que están en YouTube sí pueden ver al amigo invisible de Polilla. Él se sienta al lado y le va hablando y Polilla lo va mirando. El amigo invisible flota en el aire. Polilla lo mira hacia allá. Y él le dice, dimensidad. Ah, sí. Y ellos hablan todo el programa.
3: Sí, se quedan hablando.
1: A veces, una vez los encontré peleando, Gabrielito.
0: Sí.
1: Estaban discutiendo.
2: Como Pedro Picapiedra, que tenía a su amigo, ¿se acuerda? Mis de Pliques, qué amor.
3: Le sigue hablando.
0: Pero Polilla, usted díganos cuándo es con nosotros y cuándo con
2: su amigo
0: para saber, para meternos en conversaciones que
1: ajenas. También está Orlandito Villar, que hablamos de este presupuesto. Dimensionalidad. Claro. De presupuestal que tiene, y también Juan Fraile. Y a los superpoderosos en Medellín, Gabrielito, nos podríamos faltar a Risa Loca, también
0: el Muelón estrenando gafas.
1: El Muelón.
5: Señor,
1: sí,
5: no, son doctor ya.
1: Es que oye.
5: Abrazo, amiguito.
1: Pues todo esto, Gabrielito, para entrar aquí en caliente con la luciérnaga, para decirles. Toda. Hay gente que me está escribiendo que si pueden agarrar algún chiste mío, Gabrielito, les estoy diciendo que sí, pueden coger los chistes que quieran, no hay lío. Hoy, por ejemplo, pueden agarrar por ejemplo.
0: Cuidado. No, amarilla.
4: Amiguito.
1: No, agarrar este.
0: Amarilla, no, me toca sacarle un
4: además,
0: resaltador
4: pausa
0: amarillo,
4: y todo.
0: Amarillo.
4: O sea,
3: mire, el señor director está sacando un espero
0: sí, amarillo. Me toca con un resaltador amarillo, amiguito.
1: No, pero dije, pueden agarrar
3: ¿y
1: este.
3: ¿Y tiene
1: Gabrielito?
3: Rojo.
1: Pueden agarrar este.
3: Solo para bueno, que lo tenga no, listo.
0: Sí. A ver, rojo, sí. Que hay por acá.
1: Día del primo, Gabrielito.
0: ¿El primo de quién?
1: Del primo de todos. Tenemos un primo para
0: no,
1: saludar a los
0: en la costa
1: primos.
0: Se dicen, ajá, primo, y no son primos.
2: Sí. Los primos de las tías.
1: Yo creo que es el primo de sangre, ¿no?
0: Los
1: primos de sangre. Para todos los primos, un abrazo. Y hay un apellido curioso. Francisco Primo de Verdad y Ramos, un abogado mexicano.
0: Sí, señor.
1: Mira, pues,
2: ¿de verdad?
1: Sí, de verdad.
0: Y Ramos.
1: De verdad. Día Internacional de Alcohólicos Anónimos, Gabrielito.
0: Bueno,
1: salud, o sea, por ellos.
3: Acá todos
1: salud.
3: Conocidos.
0: Salud por todos.
1: Tenemos esto a esta hora, Gabrielito.
6: Si tú tienes muchas ganas de reír, si tú tienes la razón y no hay oposición, no te quedes con las ganas de reír.
0: No, pero pero además los enfocan a todos. Excelente. O sea, en serio, de las cosas ridículas que yo he visto a los que se meten en YouTube y ponen ahí Caracol Radio, es que

0: enfocan a todos, a los de Medellín, y a la cámara
1: para todos. Precisamente
0: para todos. Ahí sí, la cámara para todos con una
1: porque payasada. Esa canción prende, esa canción.
0: No, no, no. Eduardo Martínez, ¿dónde está? Está bailando.
2: Es emocionante. Es más,
0: hay recreadores a los que les da pena poner eso.
1: No. Entonces no hay recreador. Entonces
0: hay recreador que le da pena eso, sí,
1: no,
0: señor.
1: ¿Y usted por qué no alcanzó a ver a Polilla bailando con el amigo imaginario?
0: ¿Creador? No lo quiero ver, hombre. No.
3: La buena es.
4: ¡Vamos, Lulú! ¡No!
5: Esto es de verdad.
0: En serio, Villar, no sé, a nadie que ponga orden. No, hombre.
5: Es
0: no.
5: Que se va usted y no, no, no, o sea, no, ya fiesta. Es no, esto
0: una,
5: sí.
0: Una de fiesta, verdad, pero ojalá sí. Una piñata y de niños maleducados. Es que son.
6: Gablito, vale, imagínate que. Que le pregunta un terapeuta, sí, son los que manejarán lo de Alcohólicos Anónimos, sí, o los
4: puede ser un psicoterapeuta especializado en eso.
0: O barman.
4: Eso está no,
1: un barman haciendo otro trabajo, sale de allá y sí, claro.
7: Baile, por favor.
6: Pero sí, el barman escucha.
8: Es terapeuta, claro.
5: Como saben ustedes de terapeutas ahora.
0: Pregunta, ¿el amigo del barman es Robin?
6: Puede ser.
1: Uy.
4: Barman y Robin, sí.
1: A mí me gustó. A mí me gustó. Sí,
6: bueno. Gustó.
1: Y no porque necesitemos esos días, Robin. Pero a mí me gustó.
6: Buena entradilla.
1: Yo lo dejaría ahí.
6: Sí. Está tan bueno que me provoca parar acá, Gabriel.
0: No, mire, tú dele. Ah,
6: bueno, el chiste. Le dice el terapeuta a... Eso no es cliente, como al afiliado.
0: ¿Cómo hacía el afiliado?
6: Pues a la persona que va
5: al paciente.
4: Sí, al alcohólico anónimo que va al
0: individuo. No, generalmente en eso son impacientes.
6: Iba como, no, eso está muy bueno, Gabriel, está que vuela. Estamos en. A la persona que necesitaba, pues, de la terapia de Alcohólicos Anónimos.
0: Sí.
4: ¿Un alcohólico?
6: Sí, le dije. De 1 a 10, ¿cuál es su capacidad de abstención a tomar cerveza? Dijo, un 6.
0: Bueno, señores, la suspensión del presidente y todas las noticias del día de hoy en segundos aquí en La Luciérnaga.
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4: Bueno, personaje del día, esta mañana por primera vez en la historia de Colombia nos encontramos con un presidente suspendido. Rápidamente también nos dimos cuenta de que no era así. Resumamos la historia y contemos cuáles han sido las reacciones el día de hoy. Don Orlando Villar, el director del Servicio Informativo de Caracol. Villar, buenas tardes de nuevo.
5: Buenas tardes, Gabriel. Y mire, yo creo que el personaje del día, la jugadita. Otra jugadita, sí, que se dan hace rato no veíamos jugaditas, ¿no, Gabriel?
4: Es que me encanta la frase, se dan garra.
5: Sí, Gabriel. Se dan garra. Lo último, y le arranco por lo último, porque es la decisión de fondo y además para que los oyentes sepan en qué está esa supuesta suspensión del presidente Gustavo Petro. La representante Gloria Arizabaleta rectificó el alcance de su auto y aclaró que la solicitud de suspensión provisional contra el presidente Gustavo Petro pues debe ser discutida y votada dentro de la comisión de acusaciones, es decir, que el presidente continúa ejerciendo sus funciones mientras pues se defina este trámite. ¿Cuál es la historia, Gabriel? Y además es muy importante, cuando se da esta decisión en la comisión de acusaciones o se dio ese auto que confundió a todo el país en momentos en que el presidente de la República estaba haciendo su intervención ante el Consejo de Seguridad de las Naciones Unidas. Lo que ocurre en primera instancia, Gabriel, se conoce un auto de sustentación, que es una especie, Gabriel, de documento, llevando al ámbito jurídico, pues no vamos a ser aquí de juristas, pero sí tratar de explicarle a los oyentes. Y
4: la
5: eso,
4: palabra sustentación, Villar, fue la que nos puso a investigar qué tenía ese auto.
5: Sustanciación.
4: Sustanciación.
5: Que le dice no. A uno qué significa ese auto, porque inicialmente se habló que era un proyecto de decreto de la comisión y que tenía que votarse. Eso generó toda una confusión, Gabriel. El auto de sustanciación 002, dentro de la investigación que se adelanta al presidente Gustavo Petro por presunta participación en política, es un auto que puede emitir un congresista, en este caso la representante, investigadora en el caso, donde toma unas medidas cautelares. Es decir, que el auto sí se puede tomar. Lo que no puede hacer, como hizo la representante Gloria Arizabaleta, es exceder sus funciones, que es lo que nos han explicado nosotros los juristas durante el día, y suspender al presidente Gustavo Petro como una medida cautelar dentro de la investigación. Es decir, al presidente se investiga por presunta participación en política porque habría incurrido en una falta grave. Pero lo que no puede hacer un representante, imagínese un representante de la República, Gabriel, que tenga la competencia para suspender de sus funciones al presidente de la República. Ella invocaba el Código General Disciplinario, pero es que al presidente lo protege la Constitución Nacional y una norma superior.

0: Dior, pues por supuesto es la que rige sobre todas las normas que están debajo de ella, por decirlo de alguna manera. Cuando se ordena esa suspensión, Gabriel, que es cuando damos a conocer a la opinión pública el documento que fue firmado por ella, expedido por ella, pues el documento era legal, lo expidió ella, lo firmó ella. Pero, pues, ¿qué pasa posteriormente? Empieza el debate jurídico, salen, entre otros, investigadores de la misma comisión de acusaciones y dicen, venga, no, eso no se puede hacer, eso hay que votarlo en la comisión. Salen desde el Senado y dicen, un momento, constitucionalmente el Senado de la República es el único competente para suspender al presidente de la República. Y de ahí, pues, que empieza a generarse toda la confusión. Mientras todo esto pasa, Gabriel, el presidente estaba en Nueva York, y dijo lo siguiente.
1: Es por tener un pensamiento diferente que intentan suspender, porque no he hecho intervención en política.

0: referencia directa a Abelardo de la Espriella y le ha pedido a la gente, en el caso, por ejemplo, de la consulta en la que estaban Roy Barreras y Daniel Quintero, no votar por esa consulta. El presidente está hablando de las elecciones y está hablando de política. Él tiene una percepción diferente. Pero digamos, Gabriel, esto hay que agregarle un poco más de ingredientes. Hace unos días veíamos también al procurador Gregorio Lejash diciendo que iba a investigar a los representantes de la comisión de acusaciones porque los procesos del presidente no se movían. Y entonces vemos unos días después una congresista diciendo, oiga, yo sí me estoy moviendo. Llama al presidente a indagatoria y sale con esta payasada que miren lo que nos tiene. Pero además, Gloria Arisa Valeta, ella no se presentó a las elecciones del Congreso. Entonces, la señora se retira de la política o sale, digamos, del Congreso de la República en 14 días. En 14 días ella se va y dice, bueno, ahí les dejo. Y el proceso seguirá abierto y mientras eligen nuevamente quiénes son los congresistas de la Comisión de... No va a pasar nada con eso, Gabriel. Sí. Pero el que piensa que esto se trata de un autoatentado... Es Abelardo de la Espriella. Dice que esto al que más le conviene es el presidente Petro y a su candidato. Así reaccionó el candidato Abelardo de la Espriella.
1: Lo que acaba de ocurrir es un prevaricato monumental, un autoatentado legislativo diseñado a la medida para Gustavo Petro y para que, por supuesto, él pueda hacer campaña, salir tranquilo, mientras se victimiza y le prende fuego al país.
0: Incluso dentro del propio pacto histórico, Gabriel, un personaje como Gustavo Bolívar reconoció hoy en una entrevista en Caracol Radio que el más beneficiado políticamente con esto sería el propio presidente Petro, porque dijo, sabe hacer política en momentos difíciles como este, y recordó el episodio de la alcaldía, que tal vez fue cuando más popularidad tuvo en Bogotá, cuando lo suspendió el procurador y utilizó el balcón y la tutelatón para tratar de volver a su cargo.
2: Bueno, pues están haciendo esos autoatentados en la campaña con los asesores o no sabemos qué están pasando. Pero el que rápidamente sí corrigió y marcó una ruta fue en la mañana también a través de su red X del ministro del Interior, Armando Benedetti. Benedetti, ¿cómo le va y su opinión sobre este hecho? ¿Cómo estamos?
3: Hola, Gabriel. Buenas tardes. ¿Cómo están?
2: Muy bien, señor.
3: Yo sí sabía que ustedes hoy me iban a preguntar. Esos carechimbas me van a preguntar hoy, dije yo.
2: Sí, pues, me van a preguntar. Pues usted es el ministro del Interior, claro, el ministro de la Política, claro.
3: Sí, pero aquí, como dicen mis amigos periodistas, a quienes admiro y quiero mucho,
2: sí.
3: Pues ahí, no, ahí entraban risas hoy. ¿Sí vieron ese verguero que se llama?
4: No, pero oiga, pero no necesita decir todo eso.
2: Sí, no, tranquilo, cálmese.
3: Por suspender al presidente, pero bueno, yo cumplí. Yo dije que con el derecho desde la comisión de absoluciones,
2: sí.
3: No me dejen mentir ustedes, no, que son
2: acusaciones, acusaciones, sí,
3: exactamente,
2: señor.
3: No pueden suspender al presidente, sí. Eso es así. Dicen que esa maricada la permitía Petro para hacer campaña por Cepeda, porque que bueno, nosotros sí. Los del gobierno estamos haciendo campaña por nosotros, no hacemos campaña por él. Nosotros, qué culpa que ustedes en Caracol tengan esa cuña de que Cepeda presidente cuatro años. Además, hay una cosa, yo me olía que no me iban a dejar entrar a la puta campaña.
4: Oiga.
3: Pero nunca me dejaron entrar a esa puta
2: campaña. Ya de a uno.
3: Hasta se dijo que yo iba a renunciar a ese puesto, no, que tengo, sí. Yo ahorita, y que yo iba a renunciar, y que para unirme a la candidatura, y te acuerdas que decían que vamos a soltar a la bestia, decía.
2: Sí.
3: Que
2: sí.
3: La bestia, la que bestia, y que hijo de puta.
2: No, pero Benedetti,
3: yo
2: ya,
3: calma, tengo muchas rayas, ya. Tengo yo rayas, pero en las huevas. Pues,
4: no, ¡no! ¿Pero qué es esto, señor?
2: No, no, marica, no, loca, deja de reírte, hombre, que le celebras a Benedetti, no, hombre.
3: ¿En serio?
2: No. Bueno, ya, Benedetti. Finalmente, Villar, a esta hora, ¿en qué estamos? ¿O no pasó nada? ¿O esto se tiene que votar en la comisión y luego ir al Senado? ¿Qué pasa ahora?
5: Gabriel, no pasó nada, no pasó nada.
3: Nada, sí o no.
5: Es que el tema, Gabriel, es que la señora Arisa Valeta, como investigadora ponente,
3: lo está diciendo el marica.
5: Pudo, como lo contamos aquí, además en primicia, en Caracol Radio y en La Luciérnaga también, pues lo llamó a juicio, eso sí puede dentro de sus competencias, pero ella ha excedido las competencias el día de hoy y ha pedido entonces suspender al presidente de la República. Están, Gabriel, revisando en la oficina jurídica de la Secretaría de la Cámara si esto se puede votar en la Comisión de Acusaciones, y si llegara a aprobarse ahí, Gabriel, tendría que ir a votación a la plenaria del Senado, que es el órgano competente para suspender al presidente de la República.

0: supone que la suspensión era para que el presidente no pudiera estar en sus funciones de aquí al 21 de junio. ¿Usted cree que eso se va a resolver en esta semana, Gabriel?
1: No, hombre,
0: en lo que nos queda de 10 días de elecciones.
1: Me corrigen que Gloria Arizabaleta es de fuerza del partido de Roy Barreras, que sí hizo coalición en el Valle con el Pacto Histórico. Eso también. Pues muy cercanos, definitivamente, hombre.
0: Pues de la misma línea, o sea, de la misma casa. Pero
2: ella se eligió con votos del presidente Petro en las listas del Pacto Histórico. Eso es real.
0: Es que, sí, Gabriel,
1: si tiene que estar agradecida con alguien, no es con la derecha ni con Abelardo.
0: Ella fue elegida Cámara por fuerza de La Paz, pero se identifica como congresista de la coalición de gobierno del Pacto Histórico, que es una alianza más grande de partidos.
2: El presidente, lo que dijo de la señora Arizabaleta, es que es una extorsionista, que había estado pidiendo cosas y que como no se las dieron, por eso actuó de esa manera en contra del presidente. Gabriel, ella hace parte además de las comisiones económicas del Congreso, y usted sabe que los congresistas, por ejemplo, que hoy están investigados por la Corte en el escándalo de la Unidad de Gestión de Riesgo, también hacen parte de comisiones económicas. El presidente Petro está en la obligación de decirle a los colombianos qué fue lo que pidió la señora Arizabaleta y por qué ahora la denuncia como una extorsionista. ¿De qué extorsión estamos hablando? ¿Qué fue lo que pidió y que no se le dio para que actuara de esa manera?
1: Pero, mire, llevamos, desde que yo me acuerdo, llevamos pidiéndole a la Comisión de Acusaciones que actúe. Siempre la llamamos Comisión de Absoluciones. Y entonces va a actuar y ahora la criticamos.
0: Pero Gabriel, actúe, pero actúe bien. O sea, ¿usted cómo va? Sí, o sea, si usted le pide a la fiscal que avance, pero la fiscal no va capturando gente, tiene que tener todo un debido proceso y sigue unos pasos. Y el tema y el punto acá es no solamente lo que dijo el candidato Abelardo de la Estrella, sino lo que está denunciando la oposición. Y es como cuando el presidente coincidencialmente está haciendo su discurso ante Naciones Unidas, es que, Gabriel, la noticia salió sobre las 8:20 de la mañana, la registramos aquí en Extra, en Caracol Radio 6 AM con Julio Sánchez Cristo, y el presidente hablaba una hora después en el plenario de la ONU. ¿Coincidencia?
1: Bueno, pues esto es un mal chiste, como este. Digo, ¿cómo? No me entendieron.
3: Amarilla, señor director.
1: No, primero no era eso.
3: Usted hizo como este. Amarillita, póngale color.
1: Ya prácticamente.
4: ¿Qué?
1: Para la amarilla, patrón.
4: Sí, porque usted dijo.
1: Como este chiste.
4: No, pero usted con la mano hizo así, como este, hizo así. La gente que está conectada, los que están conectados en YouTube, nos van a dar razón.
1: No está viendo en YouTube esto.
4: A María, patrón. En YouTube ya en esto empiezan a comentar cuando dije, como este. Y usted hizo así, como este.
1: Y los que están en YouTube se van a dar cuenta que yo no hice como este.
2: No, es que sí, la gente sí está comentando y yo estoy leyendo aquí un comentario en particular.
3: Sí.
2: Que si Gabriel tiene puesto hoy el famoso saco de costal.
4: Uy.
3: Acá dice.
4: Sí, señor.
3: Ay.
4: Sí, señor.
3: Y que si se le puede hacer un zoom al zoom.
1: No, no se le puede hacer al zoom.
4: Sí, pilla, patrón. La gente sí está conectada.
1: Es de una tela muy fina que en estas latitudes no.
5: Cariño, hazle zoom. Hazle zoom, marica.
6: Hazle zoom. Hazle zoom, cariño. Hazle zoom.
3: Sí,
1: es la de costal. Pues sería costal italiano de seda, una fibra muy interesante.
0: ¿Cuál de costal?
1: ¡Hombre!
4: No, pero patrón, le queda muy bonito.
5: Déjelo, usted tiene un saco que siempre le gusta, así sea lo que sea.
4: Así es lo que
3: sea. Ese sí está defendiendo o atacando.
1: Pero cálmense, me tocó.
4: Eso sí es un abogado.
1: Me tocó ir al psicólogo y todo para volvérmelo a poner. Y ustedes me van a sentar, hombre.
4: ¿Pero qué le dijo el psicólogo, patrón? ¿Qué le dijo el psicólogo?
1: Crean usted, lo que importa es lo que va por dentro. Y yo miré, y es de costal por dentro también. Pero déjame ver, hombre.
4: Que estaban conversando dos amigos.
1: ¿Amigos de quién?
4: Amigos de hechos.
1: Ajá.
4: Y entonces le dice un amigo al otro, ¿viste vos qué harías si tu mujer te pone los cachos? Bien, no, yo cojo al tipo ese a golpes. Y si sabe karate, ¿de qué va a saber karate el gordo ese?

0: la vaca y llega nuestro mexicano. El chivo.
1: El chivo, el chiva, ¿no? El chivo, el chivo.
0: Sí.
1: Y no sé. Sí, ¿notas la diferencia? ¿Notas? ¿Sí notas? ¿Cómo es que dicen?
0: Pero ¿cuál es? ¿Cuál es el macho? ¿Cuál es el macho?
1: El macho, pues, es el varón. Y la hembra es la chica.
0: Ah, ya. Ah, ¿y cómo hace?
2: No sé,
0: ¿cómo hace el macho? No. Sí, sí, ¿cómo hace el macho?
1: En el macho es más.
2: ¿Y la hembra?
1: Y la.
0: Ah, ya,
1: bueno. ¿Sí notas?
0: Sí notas, sí.
1: ¿Sí notas? ¿Sí o no? Los joderos de Puerto Cristo.
3: Los alegres de Puerto Cristo.
1: Oye, ¿cómo les parece? Este me lo contó Lerf una vez.
0: Sí, es buenísimo.
4: Yo le dije que cogieran lo que quisieran de
1: cojan lo que quieran de ahí, Dios.
4: Agarren
1: lo que quieran, Dios. Me coja este y me... Sí, yo cogí este.
4: Agarré este.
1: Amarilla. No, que había una
0: amarilla.
1: Había...
0: Sí, amarilla. Sí, oiga, pero una amarilla mexicano, también a ustedes. Sí,
1: una amarilla, sí, con el mismo chiste, ¿no? Ya
0: antes. Sí, sí.
4: Oiga, qué.
0: Sí, no, sí, amarillita, sí.
1: Oye, ¿cómo le parece? Entonces, hay una fiesta de números. Estaban todos los números. En una fiesta, en tremenda fiesta, sí, ¿no? Estaban todos. Entonces, llegó el 5 y se saludó con el 7. ¡Qué hubo! Y se abrazaron y todo, ¿no? El 7, como está así, entonces lo puedo abrazar, ¿no? Así que. El 5, entonces. Dijo, ¿qué? Les dice el 8. ¿Ustedes se conocen? Y dice, claro, somos primos.
4: Ah, es que hoy es el día del primo.
1: ¿Para qué es el día?
0: Claro. Los números primos.
4: Bueno.
1: Exactamente.
0: No, está muy bueno. Está muy, sí, bueno, sí, señor.
4: Contextualizado, sí, sí, mediático. Sí, el que es.
1: El que es. Mejor que la canción de George.
0: Sí. Bueno, nos quedamos en los números primos: 1, 3, 5, 7. Después viene el 11.
1: El 11, el 3. Sí.
0: Aquí. ¡Vamos! ¡Vamos! ¡Vamos! ¡Noticias! ¡Noticias! ¡Noticias!

0: Gabriel de las Casas.
1: Mi señora Doña Pepita, Gabriel, ¿cómo le va?
2: Gabriel,
1: señora,
2: Andrés, te escucho, sí, de toda la vida, Gabriel Andrés.
1: Ay, cómo me ha ido, lo he pensado mucho. Ay, pero...
2: Mire, pero es que me traje a Pebles, Gabriel Andrés.
1: Sí, señora.
2: Porque la perra tiene todo el derecho de ladrar por la luz.
1: ¡Cálleme esa perra!
2: No, señor, la perra. Mira, y a ti te gustan las... Mi perra es súper viajada. ¿A ti te gustan perritas internacionales de vez en cuando, no?
1: Claro, sí, que tengan mundo, sí, señora.
2: Ay, pero vaya a ladrele a su abuelo.
1: ¡No, pero doña Pepita,
2: cálmese! Es que me ladra en todo el oído, Gabriel.
1: Pero usted la maleduca. Usted la male... Péguele con un periódico.
2: No, muestre un periodicazo, le voy a dar. Le voy a dar.
3: Periodicazo.
2: Mira, Gabriel Andrés, te quería preguntar, tú sabes que yo los escucho de toda la vida, mira, es que estoy preocupada porque tú sabes, me fui a ver carros, a veces que uno tiene con este día tan bonito y soleado, modelo 27, 2027, Gabriel Andrés, y estoy, pues, tú sabes que el Volkswagen es un carro clásico de colección.
1: Sí, claro.
2: Pero mira, me puse a averiguar. Yo con ganas de mirar que el eléctrico, que el no sé qué, que la... Y de pronto que nos quieren poner ahí a la brava un nuevo SOAT, un nuevo seguro. Escuché por ahí, Gabriel Andrés.
1: Ay, no, ¿cómo es eso?
3: Sí, un nuevo SOAT lo han denominado...
1: ¿Es un mico o qué?
3: Sí, SOAT 2.0 está incluido en una ley y lo que buscan es que este nuevo seguro obligatorio esté atado no al vehículo como es hoy en día, sino a la licencia de conducción de las personas. Así, cada conductor en Colombia tendría un seguro para responder ante accidentes y ante terceros.
2: Sí,
3: lo que han dicho es que, incluso lo dice la gente de Fasecolda, hay que retirarlo de inmediato. Si hoy hay evasión con el tema del SOAT como está, imagínese cuando uno tenga que comprar dos, porque es que el proyecto no dice que uno, o sea, que tener el uno excluya al otro. Tendríamos que tener el SOAT del carro y el SOAT, pues nuestra licencia personal por el simple hecho de ser conductores.
1: Fraile, pensemos mal, porque es que me gusta la frase esa de Julio Sánchez que decía con Alberto Casas que detrás de la pelota viene el niño. ¿Quién es el niño que está detrás de ese proyecto, de ese de ese SOAT? ¿Y qué implicaciones y qué conexiones ha tenido antes con otros momentos de los seguros y de la historia vial de este país?
3: Pues,
1: eso es lo bonito.
3: El senador Elías es el hermano del ñoño Elías.
1: ¡Bingo!
2: ¿Cómo le parece?
3: No, pero pues digamos.
1: ¡Bingo!
4: Uno, pues, no, es tan mal pensado.
1: No hay delitos de sangre. No,
2: familia que unida permanece unida.
3: Pero mire que, por ejemplo, a él se le recuerda también porque pasó un proyecto de ley que es el que permite y que está ahorita en boga y es el de las patinetas eléctricas circulando por las ciclorrutas. Eso es un tema muy complejo. El Ministerio de Transporte tiene que esperar una reglamentación, pero digamos que está muy interesado en los temas de transporte y ahora con este tema de seguro, porque esto es un billete, esto es un billete tremendo para las aseguradoras, un seguro adicional para todos los conductores del país, tremendo. Hoy cuando las discusiones están en sobre si el SOAT es muy caro, si se debe abaratar, y vimos muchas propuestas de los candidatos sobre la posibilidad de que el Estado sea el que financie el SOAT de las personas más pobres en Colombia que utilizan su vehículo para trabajar. No pasará más allá de una propuesta en época electoral, Gabriel.
1: Pero bingo, eso iba calladito, ahí metidito, dejémoslo ahí.
2: Estaban, hay que estar alerta, Gabriel Andrés, los escucho de toda la vida.
1: Poquito de humor, sí.
5: El cuentahueso ya está aquí, hagan así, así, así.
1: Bueno, amiguito, cuando en la canción dice hagan así, así, así, así, la gente que está en YouTube, que entra a YouTube, pone Caracol Radio y nos ve, ¿qué es lo que tiene que hacer? Hagan
4: claro.
1: Así, es, hagan qué.
4: Esto va dirigido sobre todo a los calvitos, por favor.
1: Sí.
4: Que hagan así, así, así. Entonces los
1: pero está más calvito usted que...
4: pues para todos.
3: Hagamos así ahora.
4: Hacen movimiento como Shakira, movimiento de cadera.
3: Movimiento pélvico.
1: Pero sí, pero es la cabeza la que... A ver, ¿cómo así que los calvitos y mueven la cadera? No entiendo.
4: Dice, así es, Gablito, ¿yo qué hago?
6: Patrón, por eso es como para una roja.
4: ¿Por qué?
6: Porque usted sabe cuál es el movimiento que dice el amiguito.
4: Sí, claro,
6: no, pero no para usted, patrón, no para usted. Para el amiguito que es el que propone el baile, el movimiento de la ganancia para
1: cadera.
6: Los calvitos. Exactamente.
4: Sí, la cadera. Tiene su intencionalidad, tiene razón, risa loca.
3: Como la canción, moviendo la cadera.
6: ¿Cómo es, amiguito? ¿Cómo es la ganancia?
4: Hagan así, así, así. Y como...
1: Sí, bueno, ya, ya. Bueno, dele a ver.
4: Exacto. Bueno, Carlito, y en ese momento cuando llega el humor, la alegría, lo máximo, el meollo, el tuétano del humor a esta hora, Carlito.
1: Sí.
4: Cuando a alguien le pasa algo malo, muchos dicen, ah, eso es un karma. Yo sí no, Gablito. Yo les digo, eso le pasa por mala gente. Bien hecho.
1: Pero ese ya era el chiste. Ya.
4: No, no, es una entradilla, Gablito.
1: No. Sí, no. Entonces el plato fuerte debe ser.
4: Sí, claro. Fenomenal. Tenemos fuertes, platos muy fuertes, Gablito.
1: Sí, pero yo aquí veo la cara de los de Medellín. Yo digo, el plato fuerte debe ser fenomenal. Y ellos hacen como que...
4: No, pues es que como a ellos no les exigen
0: mucho.
4: Estuvo
0: muy bueno mucho. El último, ¿cierto? Sí,
4: sí, sí. Muy bueno esa vez. Gablito, y hablando de eso, de seguros y todo, es el Día Mundial de la Seguridad Vial. Vea, pues,
1: para me atropella todos ese dato.
4: Vea, mire.
1: Era un chiste. Era una entradilla.
4: Era una entradilla, pero buena.
1: A Fraile le gustó.
4: Sí,
1: a Fraile le gustó. Fraile celebra todo. O sea,
4: sí, Fraile. Bacán. Sí. Tenemos esto a esta hora, Gablito.
7: Ahora en La Luciérnaga, el malo. Y el bueno.
1: Los humoristas deberían contratar a Fraile y lo llevan, lo sientan
4: a los shows.
2: Para sobre todo público cosa. Difícil para y él ahí.
1: Cualquier cosa y Fraile.
3: Yo soy alias el Risas Grabadas.
6: Pero cualquier el más complicado todo, recuerde darle el té o lo que se tomó ayer en
1: sí.
6: Allá en Montería.
1: Chocolate. Sí, chocolate con cannabis. Cacao. Con cannabis.
2: Nos llevamos más relajados.
4: Sí, había café.
2: Café con cannabis.
4: ¿Y trajeron?
3: Buenísimo.
2: Se lo tomó todo.
8: Se interés del poli.
4: Que venían, pero se lo tomaron.
8: ¿Qué trae el tío poli?
4: Gabrielito, el malo a esta hora.
1: Ah, bueno, el malo, sí.
4: Imagínate
1: sí, sí.
4: Que un seguridad vial, un agente.
1: Sí. ¿Eso qué es?
4: Ahorita hay carro.
9: Uy, Alexandra, ¿cómo es?
1: Sí,
9: ¿cómo
1: no,
9: es Alexandra?
1: No, no. Como los gamines.
4: Eso no.
2: Eso lo aprendí en El Buen Pastor.
4: Cuando íbamos a hacer shows allá. Sí. Imagínate que el.
2: Sí. Me arregla la imagen.
4: Sí, todo claro, ayudando a la comadre.
1: ¿Y quiénes les pagaban allá en El Buen Pastor? Sí.
4: No, donación de la fundación.
2: Yo nunca he ido al Buen Pastor a presentarme a shows.
4: Donación de la fundación.
8: No, sí. No era vaca la que
1: hacía. No era una vaca, sí. Era una
4: sí,
1: vaca.
4: Sí, sí. Sí, eso eran donaciones de la fundación, Gabriel. Sí. Entonces, imagínate que. Y el policía le dice a un tipo: Venga. Usted viene borracho. Usted viene borracho, hermano. Usted puede causar accidente porque ve doble, hermano. Sí, sí. Ustedes dos tienen la razón.
1: Muy malo, sí.
4: Es malo, pero tiene su mensaje, Gabriel.
1: Pero doblemente malo.
8: Incluso. ¿Cómo sería que ni Fraile se
1: rió? No, Fraile se rió. De acuerdo, Villar.
4: No, pero Fraile se ría, se tira la sección, Gabrielito. Sí, no, sí, claro. Porque no debe haber risa.
1: Uy, mire la hora, vamos ahora tarde, sí, amiguito. Sí,
4: bueno. Ahora sí, el bueno. Un tipo con el carro y el...
1: ¿Tipo la gente ronco o con el carro?
4: Con el carro. Entonces...
1: Ay, Alexandra, deja de chiflar, a ver, la niña. Listo, señores.

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